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Vamos, vamos, que nos vamos. Que sinceramente, hoy no es mucho lo que tenemos que contar. Y tampoco es que sean muchos los discos de los que tenemos que hablar. Pero sí, habremos de reconocer que con el artista de hoy, Manel Ruiz, el especialista, un servidor de ustedes, tiene cierto aprecio o cierta devoción. Hoy el especialista quiere dedicar su tiempo a uno de esos cantantes, músico, productor, de los que no se sabe muy bien, siguen perteneciendo a una segunda línea. Uno de esos artistas que puntualmente, de vez en cuando, aparecen en las grandes listas y en algunos casos incluso no tan solo acariciando el número uno, sino que terminan por convertirse en un número uno.

Hoy el especialista dedica su tiempo al señor Edward Natalian Dawkins III, hijo de panameños emigrados a Estados Unidos. Alguien que, como él mismo dice y afirma, ha intentado hacer las cosas a su manera.

0: pero sinceramente creo que por el nombre de Edward Natalian Dawkins III nadie lo conocerá, así que desvelaremos que se trata nada más ni nada menos que de Aloe Black.
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hablar de Aloe Black es hablar de un hijo de panameños nacido en 1979 en Orange County, exactamente California. Un artista que nos quiere hacer recordar la figura, formas y maneras de Sam Cooke. Alguien que estuvo jugueteando con el hip hop y con sellos independientes de la música negra. Que siempre ha procurado mantenerse al margen de la fama, pero ha sabido cómo juguetear con ella.

la primera vez, en la primera ocasión en la que nos tropezábamos con el nombre de Aloe Black era a través de la edición de un CD recopilatorio de artistas que rendían tributo a la marca Carhartt. Recogiendo artistas de aquí y de allá, pero siempre de carácter independiente.

pero todo aquello tan solo fue un disco promocional. Un disco que se aprovechó para representar una escena independiente de la música negra. Un disco que casualmente se lanzaba a través del sello discográfico Stone's Throw el mismo año en el que Aloe Black lanzaba Good Things. Disco que daría la fortuna y reconocimiento a la figura de este hijo de panameños. Californiano de nacimiento, estadounidense y con muy buen sentido de la música negra en sus venas. Un hombre que se hizo a sí mismo canción a canción, disco a disco.

Un detalle que deberíamos de tener muy presente sobre la figura de Aloe Black es que inicialmente él se compró una trompeta. Él pretendía o quería ser trompetista, él quería ser músico, pero al final terminó siendo compositor, terminó siendo cantante.

Insisto, inicialmente Aloe Black estuvo jugueteando con la escena del R&B, del hip hop, e incluso llegó a asociarse con el productor del hip hop Exile. Junto con él fundan Enemon, No Name, en referencia a una canción del trompetista Dizzy Gillespie.

Por si no quedara claro, hoy el tiempo del especialista está dedicado a la discografía de Aloe Black, un caballero que en este siglo XXI nos quiere recordar a la figura de Sam Cooke, un caballero que en este año tan difícil y complicado, en el 2020, decidió que era buen momento para lanzar su última entrega. Un disco que vio la luz con el título de I Love Everything.

estuvo su tiempo jugueteando con los chicos malos del hip hop y del R&B, hasta que decidió que lo suyo, bueno, sí, quizás tenía algo de todo aquello, pero en realidad, a lo mejor, estaba más cerca de ser algo más cercano a ser como él mismo.

por cierto, debo recordarles que la primera vez que oíamos hablar de la figura y voz de Aloe Black fue a través de un recopilatorio publicado por Carhartt en combinación con el sello discográfico Two Throats. En ese recopilatorio de artistas independientes bajo la etiqueta de la música negra y cercanos al hip hop o al R&B, el amigo Aloe Black llevaba a cabo una versión de Dark End of the Street.

El amor, uno de esos sustantivos que aparecen constantemente en cada una de las composiciones del señor Aloe Black. Representativo en cada una de sus entregas. El amor. Ese sentimiento tan necesario para todos y cada uno de nosotros. Pero claro, si el amor es necesario, hay otra cosa que últimamente nos está costando bastante conseguir y que también se nos hace muy necesaria, y al señor Aloe Black le supuso incluso un éxito. Al fin y al cabo, esa canción se convirtió en la banda sonora o entradilla para un programa. Un programa que se basaba en la idea de entregar un dólar al concursante y sobrevivir solo con eso un día entero.

Pero en fin, como tantos otros, cada uno de nosotros nos seguimos repitiendo que de cualquier manera o de cualquier forma volveremos a ver la luz, porque el sol sigue ahí tras las nubes. Y que de una u otra forma volveremos a levantarnos.

por cierto, si por un casual les ha picado el gusanillo de Alloy Black, son tres las entregas más fáciles de conseguir. Del año 2010, Good Things. Del año 2013, Lift Your Spirit. Y de este confuso 2020, I Love Everything. Por en medio, el caballero se ha dedicado a participar en series de televisión. Por en medio, el caballero se ha dedicado a participar en películas, se ha dedicado a componer para otros, se ha dedicado a producir para otros. Porque hoy, el especialista Manel Ruiz les ha estado hablando de Aloe Black.

Por cierto, creo que ya lo he comentado con anterioridad. Creo que ya he dejado claro que el señor Aloe Black es hijo de panameños que emigraron en su momento a Estados Unidos.

Y con esto y un bizcocho, Manel Ruiz, el especialista, se despide de todos y cada uno de ustedes. Recordándoles que hoy hemos dado repaso a la discografía de Aloe Black. Y lo dicho, que un servidor de ustedes espera volverles a encontrar en esta misma franja horaria y en este mismo espacio herciano.

por favor. Recuerden querer un poco. Quieran a los demás. Quiéranse a sí mismos. Pero ante todo, por favor, quieran. Quieran conseguir a la gente, quieran conseguir las cosas que tanto desean. E insisto, quiéranse mucho.

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1: Señores y señores, muy buenos días. Pues si antes lo decimos, antes pasa. Ayer comentamos con muchísima preocupación el futuro del puerto de Las Palmas y el futuro de la isla de Gran Canaria en relación con posibles apagones energéticos en los próximos años. No tenemos cobertura. Ayer no teníamos cobertura. Hoy seguimos sin tener cobertura. En el resto de las islas hay una serie de aparatos, una serie de centrales térmicos, casi todas son obsoletas, que resuelven ese problema en el caso de que haya un cero energético. ¿En cuánto tiempo? En horas, pero lo pueden resolver. En el caso de Gran Canaria, 900.000 habitantes, no hay forma de resolverlo porque no hay ninguna alternativa. No hay centrales que se hayan puesto para eso. Y cuando se han intentado hacerlo, han sido boicoteadas por parte del Cabildo de Gran Canaria. La última jugada la expliqué ayer. Eliminar ese famoso barco turco del puerto de la Luz. A nosotros tampoco nos gusta. No nos gusta en absoluto esa idea. Es un barco con 200 metros de eslora que ocupa un espacio extraordinario, carísimo, porque el puerto está absolutamente colmatado. Estamos hablando de lo que estamos hablando de gas y estamos hablando de seguridad. Habría que establecer seguridades europeas para algo que no sabemos exactamente cómo está. Pero como no hay otra solución, como no tenemos ninguna empresa que quiera trabajar, porque es carísimo todo, en Gran Canaria, pues habrá que hacer la necesidad de virtud. Y esto fue lo que ocurrió justamente en el día de ayer. Acto en Canarias 7, de distintos operadores del puerto, con presencia de la presidenta de la autoridad portuaria, Beatriz Calzada. Y Calzada, que hace varios meses había dicho que estaba en desacuerdo profundo con la idea del barco turco, ayer cambió de opinión. Yo entiendo lo que ha pasado. Yo lo comprendo. El gobierno se ha puesto a trabajar. El máximo responsable de transición ecológica, el señor Mariano Danza Zapata, que es el consejero del área, ha dicho, a ver, esto no se puede quedar así. Es que yo no puedo dejar una isla de 900.000 habitantes sin que haya una solución para el asunto de los apagones. Es que no sería responsable. Es que me merecería todo lo que me pudieran decir. Y efectivamente, lo que ha hecho Mariano Hernández Zapata ha sido hablar con el líder de su partido, que es el vicepresidente del gobierno, el señor Manuel Domínguez, y este a su vez lo ha cerrado con el presidente del gobierno, el señor Clavijo. Y el señor Clavijo ha hablado con Beatriz Calzada y le ha dicho, lamentándolo mucho, tenemos que hacer un esfuerzo que no es para la mejor solución posible, pero que es la única plausible hasta que encontremos una fórmula de orientar esto. Y entonces, aquí es un esfuerzo colectivo y de todos, que hay que premiarlo y que hay que valorarlo, porque todos saben que no es la mejor solución. Se ha decidido ubicar ese barco en la dársena del puerto, en la zona donde está situada la eólica marina. Son los empresarios de la eólica marina, que han estado aquí en varias ocasiones, los que hacen el esfuerzo para intentar por todos los medios que la isla de Gran Canaria no llegue a un cero energético. Que si llegase un cero, tuviese una respuesta sobre la marcha mediante un sistema que pondría de nuevo a trabajar la energía y evitar ese cero. Insisto, no es la mejor solución posible. Lo sabemos todos, pero no hay dónde elegir. No tenemos una planta de gas, como sí existe en Tenerife, porque desde el Cabildo se ha boicoteado esa posibilidad. El Cabildo también ha intentado boicotear esta última, la del barco turco. Ha montado una serie de colectivos vecinales, algunos existen, otros no existen. Ha hablado con ecologistas supuestos, porque en el área de Gran Canaria hay que buscar debajo de las piedras. Y finalmente ha montado un lío, pero que no ha dado resultado porque lo ha cogido, el puerto lo ha pillado en su comienzo, con lo cual todavía está larvado. Y esto imagino yo que ha parado y parará, bajo mi punto de vista, al presidente del Cabildo, el señor Morales, que tendrá que marcharse con el rabo entre las piernas. Si me preguntasen ustedes cuánto tiempo se calcula que va a estar ese barco turco en la dársena del puerto de la Luz, es muy difícil saberlo. La previsión que tiene la consejería es que hay que trabajar como mínimo entre 3 y 5 años como paso transitorio en lo que el Ministerio pone en marcha las medidas para solventar el déficit energético de las islas. Nosotros no somos tan optimistas, pensamos que eso se puede marchar perfectamente a los 8 o a los 10 años. Lo que queremos todos, sin embargo, es evitar ese cero energético, y ayer se dio un paso de gigante para que eso no ocurra, sin ser, insisto una vez más, la solución perfecta.
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1: 9 minutos y medio que pasan de las 8. Estamos en El Espejo, tenemos con ustedes hasta las 11:30, como todos los días, hablándoles en clave regional. Hoy es 9 de junio del año 2026. Titular del día de hoy: el gobierno no se deja intimidar e impone el barco turco en el puerto de La Luz como medio para evitar el apagón y el dejar de suministrar gas a barcos que vienen al puerto de Las Palmas de Gran Canaria. Baño de masa del Papa. Su discurso se centra en la migración y en la protección de los débiles. Critica el aborto y la eutanasia y la riqueza codiciosa de Occidente. Los médicos canarios dejan de hacer horas extras para reducir la lista de espera. La comunidad se enfrenta al Servicio Canario de Salud. Hoy estará con nosotros Pidio Armas, presidente del Cabildo de Reño, que no ha sido invitado a los actos del Papa en Tenerife. Entendemos nosotros que a estas alturas el asunto está arreglado. Vamos a verlo. Las acusaciones privadas piden que las hijas de Zapatero sean imputadas. Estrecho el círculo de las cloacas socialistas. No hay duda sobre quién es P.S. Pero hay que demostrarlo más allá de lo que diga la lógica.
14: Dios no libre del dinero. 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
1: Estamos en la parte económica. Comentamos que Canarias impulsa la unión de todas las cámaras de comercio de la RUS para defenderse en la Unión Europea. Por su parte, el Partido Popular del Gobierno de Canarias impulsa una ley canaria para que la IA, la inteligencia artificial, reduzca la burocracia. Ya como están las cosas en este momento, después de lo que hemos escuchado aquí de Matilda Cian, que es la consejera de Hacienda, Canarias, escéptica ante los presupuestos del año 2027, pero irá a las reuniones para blindar sus partidas, no le queda otra. Comentamos que Canarias encabeza de nuevo el alza en el precio de la vivienda del pasado mes. Un 12%, solamente ha subido un 12%, una exageración muy loca. Por último, digamos también que la Unión Europea descarta el problema de suministro de queroseno durante las vacaciones de verano.
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15: Canarias acogerá en 2027 la cuarta edición del Foro Iberoamericano de Turismo, el principal espacio de diálogo, cooperación y acción público-privada. El anuncio fue realizado durante la jornada de clausura del tercer Foro Iberoamericano de Turismo, celebrado en San Pedro Sula, en Honduras, en un acto que simbolizó el traspaso del testigo entre ambos territorios y la continuidad de una agenda de trabajo orientada a fortalecer el turismo como motor de desarrollo económico, cohesión social e integración regional. La elección de Canarias como sede del próximo foro supone un reconocimiento al posicionamiento internacional alcanzado por el archipiélago como uno de los destinos turísticos de referencia a nivel mundial, así como a su creciente papel como plataforma de conexión económica, empresarial e institucional entre Europa, África y Latinoamérica.
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1: Trece minutos que pasan de las 8, estamos con los oyentes. Faina Fraile, buenos días.
16: Buenos días, WhatsApp. Según su visión de creyente, el Papa se atreve a opinar del aborto y la eutanasia. La ley está por encima y abortar o morir muy dignamente es un derecho que hoy tenemos como el divorcio. Otra cosa es que los de Vox lo usen. La hipocresía de la derecha no tiene límite. WhatsApp, los alegatos del Papa son eso, palabras, palabras, palabras. WhatsApp, los votantes van a vomitar sus votos en las urnas a votar a Vox. Es lo único que le queda a los españoles que defienden la igualdad entre los españoles y están dispuestos a aplicar el artículo 14 de la Constitución de 1978.
1: No sé si ha dicho usted que Vox defiende la igualdad. ¿Lo ha dicho? ¿Está seguro? Sigamos.
16: Chava, en el Canarias 7 sí pone esos datos, pero no solo pone marroquí, pone también canarios. El grupo es mezclado y son los que pegan al chico con su novia. Así que el que a lo mejor miente o no dice la verdad a usted, también puede ser que usted se pone nervioso cuando de vez en cuando aparecen estas desgraciadas noticias y no le gusta que pongan si son de fuera. Pero en este caso, la manada es mezclada. Hay canarios y también de fuera, y entre todos ellos le pegaron la paliza al otro. Hasta ponen un hombre que a usted le gustará, Matías, no le pegues más. Ese nombre no es de fuera, que yo sepa.
1: Déjese decir un poco tantas chorradas en este comienzo del programa. Tengamos la fiesta en paz. Voy a comentar esta cuestión después. Ya lo dije ayer, vamos a comentar exactamente lo que se publicó, no en el periódico Canarias, sino en el periódico La Provincia, que creo que está usted equivocado, empezando por ahí. Así que vamos a acudir a las fuentes iniciales para saber exactamente qué fue lo que pasó en las Palmas de Gran Canaria la noche, el viernes, del sábado y del domingo, porque no fue un lance, fueron tres.
16: Buenos días. En mi comentario lo que quería resaltar es que claro que hay más inseguridad en Las Palmas de Gran Canaria viendo los sucesos ocurridos, cada vez más en gravedad y frecuencia. Eso imagino que no tiene duda alguna, da igual de dónde sean, canarios o no. WhatsApp ni el Papa, que era trans. Ah, pero la mitad de los sudamericanos que se creían que por vivir en Estados Unidos ya eran tratados igual, le votaron y ahora para su casa a todo el mundo. El resto del planeta aún no se cree que Trump volviera a ser presidente por sus votos. WhatsApp, la pija separatista Nogueras, aconseja al Papa que es de respeto cuando se visita a un país extranjero hablar el idioma del país y que cuando vaya a Cataluña hable en catalán. La separatista en el Parlamento de España no respeta el idioma español, no respeta el país que le paga. Conociendo el español, habla en catalán. El pez quiere, muere por la boca. WhatsApp, al Papa le preguntaría para cuándo la Iglesia Católica, de la que eres el padre, va a hacer algo contra los genocidas, los pederastas, etcétera. WhatsApp, el Papa en el mismo Parlamento de España que se aprobó el aborto le dio un repaso a los políticos que aprobaron la ley del aborto. La dignidad del ser humano desde la concepción hasta su muerte tiene que ser respetada. Señor Chabanel, ¿cuánta inmigración irregular seremos capaces de acoger mientras no se solucione en origen? Es decir, si no entendemos y denunciamos que los países emisores son estados fallidos, seguiremos alimentando los bolsillos de los traficantes de personas, las tratas de blancas, el narcotráfico y el contrabando de todo género de riqueza, producto de tal caos que generan gobiernos corruptos, dictatoriales, que reprimen los derechos humanos y nacionalizan recursos y empresas para repartirse los beneficios entre ellos. Y a todo esto, los territorios de acogida estaremos expuestos a que surjan estallidos sociales porque no se les integra o porque superan nuestra capacidad de acogida. Estoy pensando en Venezuela y en Marruecos, por ejemplo.
1: ¿Está pensando usted en Venezuela y en Marruecos? O sea, igual a la cuestión, seguro. Nos preocupa lo mismo la gente que venga a vivir de Venezuela a Canarias, que son de una cultura igual, similar, parecida, hermana, a aquellos que vengan de Marruecos. Nos preocupa igual, ¿a que no? Así que digamos la verdad, no seamos hipócritas, ¿a que no? Sigamos.
16: Negándose a ir al Congreso los diputados y encima declarando que han convertido el Congreso en una iglesia, la dirigente de Podemos, la señora Belarra, se ha retratado como lo que es, una sectaria intolerante que encima le niega al Santo Padre la categoría de jefe de Estado. Cada vez que habla pierde votos, se perdió una oportunidad de aprender y encima de ejercer de demócrata. WhatsApp, estoy con usted y me pareció un espectáculo evangelista. WhatsApp, buenos días. Ahora el Ayuntamiento Capitalino, que presta ayudas sociales a domicilio a personas que lo necesitan, que algunas de estas personas ya de cierta edad y algunas solo les manda a alguien que les ayude 3 horas cada 14 días. Les envía una carta para que presente de nuevo informes médicos y movimientos de su cuenta bancaria, habiéndoselo solicitado en su día para dichas prestaciones. Gente incluso con reducida movilidad. Todo esto les ocasiona molestias y desplazamientos para tan pobre prestación. Un saludo. WhatsApp. El Papa viene a Canarias a hablar de la migración cuando en el Vaticano no hay un solo migrante. Los migrantes en el Vaticano son los curas, las monjas y la guardia del Vaticano. Ni un solo migrante sin trabajo. Solo están los que trabajan para el Vaticano.
1: Bien, 18 minutos que pasan de las 8. Vamos allá.
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0: La pregunta del día de hoy es la siguiente. ¿Tiene usted la sensación de que la inseguridad ciudadana va aumentando en Las Palmas de Gran Canaria? Díganos sus razones y argumentos, por favor. ¿Tiene usted la sensación de que Las Palmas de Gran Canaria va aumentando su inseguridad? Les presento a los falsos autónomos y a los bolcheviques.
1: Arriba los pobres del mundo.
0: Faina Faile, buenos días.
2: Buenos días.
0: Lito Mesa, buenos días.
3: Buenos días.
0: Enrique Rey Pitti, buenos días.
4: Buenos días.
0: Iván García, buenos días.
5: Buenos días.
0: Valentín Ollanet, buenos días.
6: Buenos días.
0: Canciones para escuchar a las 5 de la mañana. Esto empieza lentito como si fuera una balada. Si un día lo empiezas así, ¿qué piensas? Nada va a salir mal.

0: Ahora bien, si eres papa y te metes en un estadio como el del Real Madrid y uno de los actuantes es David Bustamante, se entiende perfectamente que quieras cambiar de oficio. Es como si alguien se haya buscado un exorcista. Bustamante, ¿qué hace allí? Bueno, todavía hay algo mejor todavía que Bustamante, ¿eh? El besamanos. Estás en el besamanos con todos esos políticos abrazándote y dejando tu saliva sobre el Santo Padre. Cuando de repente viene ella, Miriam Nogueras, portavoz de Junts, viene con los ojos encendidos como llamas, como si tuvieran una especie de alucinación. Y tú, papa, la saludas cortésmente, la saludas en castellano, y ella, española de Cataluña, te habla en inglés y te dice que su nación es Cataluña y que cuando vayas a Cataluña hables en catalán, porque es un gesto de amor hablar con aquella tierra que te acoge.
1: Qué barbaridad.
0: Y digo yo, ¿y no sería mejor echarle tierra por encima?
2: Siempre dando la nota.
0: ¿No sería mejor conocer a Carlos Tarife, papa?
3: El Papa, que venga el Papa para Santa Cruz es una excelente noticia, pero el Papa también va a Las Palmas de Gran Canaria. Son dos capitales, y a las dos capitales se les tiene que tratar por igual. Por lo tanto, si en una capital puede que se esté preparando que el Papa reciba a la corporación completa, lo que no es normal es que el Papa venga a Santa Cruz y la corporación completa no sea recibida por el Papa.
0: Por favor, póngame una de esas canciones para llorar.

0: Falla los correos, por favor.
1: WhatsApp, el barco turco funciona con diésel, señor Morales. Está en la isla limpia de diésel. Morales, mándate a mudar a Cuba, más mentiras no. WhatsApp, buenos días al equipo. Yo no me fío de Sánchez, pero me hago preguntas y pongo el foco donde nadie lo pone. Ejemplo, ¿por qué no conocemos patrimonio y transcripciones de teléfono tal dama? ¿Por qué la UCO solo y solo acusa al PSOE y a los indicios o casualidad apuntan a Pedro Sánchez? ¿Por qué los casos del PSOE van rapidísimos y los vinculados al PP se desmoronan hasta desimputar a quienes llevan años imputando? ¿Casualidad antes de las elecciones? ¿Por qué varias denuncias a la hermana de Moreno Bonilla los jueces no las admiten a trámite y las del PSOE las cogen todas? Algo muy huele mal, y no solo es la corrupción del PSOE.
0: Huele mal, no lo olvides, desde la amnistía. En ese momento, el gobierno de España se enfrentó al Poder Judicial. Este es el quid de la cuestión. Usted lo acaba de explicar muy bien, lo ha explicado de una forma muy correcta. Pasa eso, sin duda ninguna, que también pasa que hay muchos elementos emparentados con la corrupción dentro del propio Partido Socialista. Es decir, el Partido Socialista ha trabajado a favor de obra de aquellos que quieren eliminarlos para que pague lo que hizo con el tema de la condena del Supremo en el asunto de la amnistía.
1: WhatsApp, en lo que yo me acuerdo, se ha ido muchas más veces y más tiempo la luz en Tenerife que en Gran Canaria, así que también no lo habrán hecho. WhatsApp, ¿tiene que venir un señor a decirnos a todas qué hacer con nuestros cuerpos? Pues proteger y amar a aquellas vidas de mayor fragilidad, como dice, es proteger también a las mujeres, ¿o no entramos en ese saco?
0: Necesito un beso.
2: Yo quiero que me dé un besito nada más. Quiero que me des un beso. Que me...
0: El gobierno de Canarias no ha cedido ni un ápice ante las amenazas del Cabildo de Gran Canaria con el barco turco. Vamos a tener barco turco en el puerto de La Luz, se han enterado ustedes, ¿no? Ayer Beatriz Calzada, en un acto público, en un acto en el periódico Canarias 7, le preguntaron sobre esta cuestión y ella anunció que efectivamente había cambiado de idea porque las circunstancias obligaban, y en vista de cómo está el panorama, en vista de que no hay ninguna central térmica que pueda colocarse, que no hay ninguna empresa interesada en meterse en ese fregado, en vista de que no hay nadie que tenga la suficiente solidaridad o incluso el sentido común para arreglar esta cuestión, pues dice, bueno, pues si la única solución posible es meter un barco turco, lo vamos a meter en la dársena, va a estar fondeado allí, vamos a dar todo tipo de seguridades y vamos a trabajar con ese barco turco durante 3, 5, 6 años, 7 años, hasta que tengamos una solución que de momento no tenemos. ¿Qué les parece, señores?
3: Pues una solución imaginativa ante el bloqueo que había de que no podía atracar, que ocupaba muchos metros lineales en los muelles, etcétera, etcétera, pues he encontrado una solución para el problema.
0: Todo eso, toda esa parte física que usted acaba de explicar, Enrique Repiti, tenemos que, es el eufemismo de lo que realmente quieren decir. No hay seguridad suficiente con ese barco turco y hay que buscarla.
4: Pero de todas maneras, a mí me parece responsable lo que ha hecho la Autoridad Portuaria de Las Palmas, porque al fin y al cabo, ¿qué es preferible? ¿Tener un barco ahí y ponerle las medidas de seguridad necesarias o exponernos a un apagón en Gran Canaria? O sea, es decir, a mí me parece que eso es responsabilidad. ¿Te guste o no te guste?
0: Recuerde, Lito, que hay un segundo problema. No solamente es que nos enfrentamos a un apagón más o menos seguro, sino, hay que repostar. Los barcos vienen a repostar al puerto de La Luz. Claro, en el caso de que no haya gas, pues no vendrían. Irían a Tenerife o irían pues a cualquier otro lugar de África.
4: Sí, sí.
0: Entonces, es un problema mayor, no es un problema menor, es un problema mayor. Y entonces se ha buscado una solución compleja, que no nos gusta a nadie. ¿Pero por qué? Porque personas que tienen cualificación, o que deberían de tener cualificación suficiente, personas que son responsables, personas que han sido elegidas por nosotros, no han actuado al servicio de la comunidad, sino en contra de los intereses de la comunidad. Y eso debe de quedar escrito para siempre. Esta es una putada que procede del Cabildo de Gran Canaria. No hay más.
4: Transición ecológica del gobierno de las flores, pues al final lo que ha hecho es marchitar esa flor y dejarnos jodidos, porque esto sí es verdaderamente un premio cabrón, ¿no?
0: Es una responsabilidad, entre otras, lo del pasto de las flores. Luego ha habido más gente que también... En fin, aquí la izquierda está muy calladita y la izquierda es muy responsable de lo que ha sucedido con el puerto de Las Palmas. Tenemos barco turco, yo entiendo que lo tenemos, pero tampoco doy garantías, porque los movimientos que puede haber en el Cabildo, puede haber movimientos para intentar fastidiar incluso hasta esa opción.
4: Aquí puede tener responsabilidad todo el mundo, señor Chavanes, todos los que han gobernado. Yo no le quito eso. Pero los que se callaron fueron los del Pacto de las Flores, que nos vendieron una Canaria idílica y cuando llegó este gobierno nos dio un baño de realidad. Es decir, estábamos jodidos. Eso fue lo que ocurrió.
0: Bañados en obsolescencia y en petróleo, claro.
5: Es que además esto es puro nonismo, ¿eh? Porque no hay alternativa. Si me dijese que hay alguna alternativa, que
0: no hay alternativa.
5: En marcha,
0: usted piense que ha habido dos empresas que han intentado penetrar en Gran Canaria con el gas líquido, el gas licuado, y no han podido hacerlo porque lo ha evitado el Cabildo. Y porque los precios son exageradísimos. Entonces, en vista de cómo está la cosa, no ha habido más remedio que acudir a una solución que ya veremos si funciona o no funciona. Deseamos que funcione. En fin, esto es lo que hay. Yo me lo voy a cortar sobre la marcha. La noticia más chispeante del día de hoy. Ya saben cómo va esto, es un buche de agua de Firgas y un par de noticias impactantes.
6: Aguas de Firgas, el agua de Canarias. Firgas, cómo no te voy a querer.
0: En Madrid la vida es cañón,

0: El Papa ayer en Madrid, conmoción. 7 minutos de aplauso en el Parlamento, récord del mundo mundial desde que ese Parlamento existe. Creo que el anterior récord estaba en 1 minuto aproximadamente de alguien, no sabemos quién es. 7 minutos del Papa, no está mal, ¿eh?
1: Fuerte partida de hipócrita están en el Congreso, ¿eh?
0: Bueno, ¿por qué le llama usted hipócrita?
1: Joder, pero si es que todos hicieron suyo el discurso del Papa, que hablaba del aborto, que hablaba del derecho a la vida. O sea, es decir, en el mismo sitio donde se han aprobado leyes importantes como el aborto para las mujeres y la eutanasia, viene el Papa y dice lo contrario y todo el mundo lo aplaude. Pero es que de verdad, yo no entiendo este país ya, ¿eh?
2: Aplaude el conjunto de lo que dijo, no solo lo del aborto. Habló de la inmigración.
0: Hablamos de política, Lito Mesa. Parece que usted acaba de empezar. Parece que usted está en la primera de la ESO.
1: 7 minutos. Un aplausito y ya está, hombre. Por favor.
3: Un aplausito.
0: Este Papa viene a favor de obras, viene a favor de viento. La gente, fíjense solamente en las audiencias de la televisión española, por ejemplo. Bueno,
1: se disparan.
0: Se han disparado. Ayer vi la televisión canaria, le ha dedicado todo el tiempo del mundo. Todo el tiempo del mundo a retransmitir lo que está pasando en Madrid, pero todo el tiempo del mundo, no hay programación. Claro. La única programación que hay es Papa Habemus. Habemus Papa se llama. Sí. ¿No? Sí, es que así. Sí. Y luego hay un montón de gente que está arrebatada en el sentido, en el mejor sentido de la palabra, arrebatado, viendo la televisión. O sea, llega. Sí. Yo nunca he visto la llegada de un Papa a España, y ha habido varios que han venido, que haya sido tan favorable como ese, tan bien, con tan buenas críticas como este Papa. Las cosas como son.
1: Sí, nadie ha hablado mal de él. Nadie. A pesar de que dijo. A pesar que está hablando de la doctrina católica, bueno, ahora, lo que dice la Iglesia.
0: Ahora vamos a decir algunas cosas que no le van a gustar en absoluto, pero hay que ejercer un poco la crítica y también la autocrítica. Bien, vendiendo merchandising el Papa, lo primero que dijo sobre el aborto y la eutanasia.
4: La defensa de la vida humana no es una cuestión parcial ni un interés confesional, es una meta de civilización. Toda vida humana debe ser reconocida y custodiada desde su concepción hasta su ocaso natural, en cada circunstancia de su existencia. Cuando esta certeza se oscurece, los más vulnerables son las primeras víctimas y la ley pierde su significado más profundo, servir y proteger a cada persona. Por eso la grandeza moral de una nación se manifiesta

0: La del aborto en África, pregunto, en África, ¿qué hacemos? ¿Qué hacemos desde el punto de vista de la procreación? ¿Qué hacemos? ¿Lo dejamos como hasta ahora? ¿Que cada uno haga lo que crea conveniente? Sería interesante el impulso de la Iglesia Católica, con la fuerza que tiene, con la capacidad que tiene para influir en la sociedad africana, cuya penetración cada vez es mayor, que dijese en un momento determinado: yo creo que ustedes tienen que tomar responsabilidad y tienen que tomar medidas para no tener tantos hijos. Sería bueno. Es una forma de combatir la inmigración y los daños de la inmigración y las muertes que se producen en la inmigración. La Iglesia Católica no dice eso. La Iglesia Católica lo que dice es: procreen y follen todo lo que puedan y más. ¿Eso es hipocresía o no lo es? Yo creo que sí. Yo creo que tenemos un alegato católico, que yo entiendo porque fue parte de su primitivismo, de su creación primitiva, que yo lo entiendo, pero que no tiene nada que ver con la realidad, ni en este caso ni en el caso de la eutanasia, que creo que son grandísimas leyes que tiene la sociedad occidental, grandísimas leyes, y que hablan de igualdad. Vale. Eso por un lado, no sé cómo lo ven ustedes. No vamos a debatir ahora sobre esto, ¿verdad que no? Tú y yo lo tenemos más que superado, creo, ¿no?
1: Es un debate, por lo menos desde mi punto de vista, tan superado. Hay que recordar que estamos en un país aconfesional y que esto es una religión que no tiene que intervenir, digamos, en las decisiones que se toman por parte de los estados y de los gobiernos. Es una opinión más que no va a cambiar, lógicamente, el tema del aborto y la eutanasia, pero ahí se queda.
0: No hay más. Si ellos hablasen a favor, ya no del aborto, sino de tomar medidas preventivas en el tema africano, ayudaría al mundo, ¿eh? Muchísimo.
1: Que estaban en contra de la utilización incluso de preservativos, recordemos, es decir, sí. De medidas de anticoncepción, sí. Están en contra, o sea que es un absurdo, la verdad.
0: Crisis migratoria, dijo esto.
2: También el trágico drama migratorio interpela hoy la conciencia de las naciones y el fundamento ético del orden internacional. Numerosos hombres, mujeres y niños se ven obligados, por circunstancias muchas veces dramáticas, a partir de sus comunidades y dejar atrás seres queridos, historias y vínculos. Esta realidad rebasa cualquier lectura puramente demográfica o económica. Constituye una cuestión eminentemente moral y jurídica. Ahí donde una persona es discriminada por su origen nacional, étnico, religioso o lingüístico, o por su condición económica y social, se vulnera gravemente el principio universal de la igual dignidad de todos los seres humanos.
0: Bueno, en España se ha puesto de moda el principio de igualdad, por vos. A vos le preguntaron ayer, sí, ¿qué le pareció a usted, señor Abascal? ¿Qué le pareció? Y dice, no, me parece fantástico todo lo que ha dicho el Papa, pero esa usted como es la política, ¿no? La política es el arte de hacer lo contrario de aquello que se dice, ¿no? Entonces, él no es político, nosotros somos políticos y entendemos que no podemos quitar esta parte del ideario que es fundamental para España y, en fin, además, estas merluzadas que decís habitualmente.
3: Habló de, Feijóo también dijo que suscribía el discurso de A a la Z.
4: Pero lo de Abascal es peor.
5: Firmando prioridad nacional en paralelo. A mí me parece que peor es lo de Feijóo. Porque es más hipócrita, porque Abascal siempre se ha mostrado contrario, o sea, Abascal se ha mostrado, a pecho, mal que nos pese, a pecho descubierto, como un racista y un fascista. Bien, ha ido.
0: Han escuchado ustedes a los bolcheviques, ¿no? Los bolcheviques hablando de racistas en la parte de la derecha, que son los que fallan siempre, claro. Pues según ellos, la derecha nunca está a la altura de las circunstancias. Vamos a escuchar al Papa ahora cuando habla, por ejemplo, de polarización.
2: El mundo atraviesa una profunda crisis espiritual y cultural que se manifiesta en múltiples formas de violencia, polarización y desconfianza recíproca. En este contexto, la paz se presenta como una aspiración política y más aún como una verdadera exigencia moral. Reclama una palabra pública que respete a quien piensa distinto, instituciones puestas al servicio del encuentro, una memoria histórica que busque la verdad y la reconciliación y una vida social capaz de sostener la amistad cívica y el respeto mutuo en medio de
0: vaya, la... Vaya, vaya, vaya, vaya, que aquí no hay playa. El Papa hablando de Zapatero, la memoria histórica. impresionante, impresionante.

0: De documento. El Parlamento Español ya no se llama Parlamento Español, se llama Parlamento Bipolar.
1: Sí.
0: Porque está polarizado por completo. Entonces le preguntas a alguien del Partido Popular, nosotros no vamos a cambiar, te dicen, nosotros no vamos a cambiar, sí, lo que ha dicho el Papa está bien, pero nosotros no vamos a cambiar, vamos a darle leña al Partido Socialista hasta que aprendan a hablar inglés. Y le preguntan, y le preguntan al Partido Socialista, y dice, por supuesto, nosotros aquí con armaduras de guerra cada vez que venimos, y si podemos meterles en un lío, vamos a meterles en un lío. ¿Y qué pensamos de ellos? Que son una panda de cabrones. Esto es lo que hay. Esto es lo que hay.
1: Pero entonces,
0: y esto fue más o menos traducido lo que dijeron ayer.
1: Pero explíqueme entonces 7 minutos de aplauso. A ver, es que sigo sin entenderlo. No lo entiendo.
2: Sí, es hipocresía, realmente.
1: Porque, ya me dirá usted. O sea, con todo lo que se dijo, con todo lo que se habló del Papa, por parte del Papa, que todos sabemos que es un líder espiritual, que habla de la doctrina católica y lo que dice la doctrina, ¿y para qué aplaude 7 minutos, tío? ¿De verdad?
3: Por cortesía, si un jefe está.
1: ¿Qué cortesía, coño? Espiritual. Aplaude, un aplausito y ya está. Y adiós, no, muy buena.
0: Les cae bien, Lito, les cae bien. Es por
2: hipocresía
0: eso.
2: Hipocresía protocolaria.
0: Porque saben perfectamente que este Papa cae bien en la sociedad. Y además este Papa se necesita mucho en un mundo tan aguerrido y tan polarizado como este.
1: Aquí lo que hace falta
0: la persona, sí.
1: Hace falta fe y un líder. No importa que sea espiritual o que sea político. No. Como no hay líderes, pues nos vamos al espiritual.
0: La espiritualidad, ¿vale? La espiritualidad es muy importante en vista no de que no hay espiritualidad, sino en vista de que hay muchos mega ricos en el mundo que son los que eliminan cualquier tipo de esperanza a seres humanos de verdad. Eso es lo que pasa aquí. Otra cosa, sobre los niños agredidos por curas pederastas.
4: Como veis, nuestro viaje está hecho de encuentros. En ellos no faltarán los que viven momentos de oscuridad y nos reclaman que nos hagamos para ellos samaritanos. Uno de los más dolorosos es con aquellos que han sido heridos precisamente por quienes debían cuidarlos, incluso por miembros del clero. Ante esta plaga, la comunidad eclesial está llamada a responder con la escucha, la verdad, la justicia, la reparación y un compromiso cada vez más decidido en la prevención y la cultura del cuidado. Cada persona herida debe poder encontrar escucha sincera, acogida, protección y caminos reales de sanación.
0: Papá, esa misma lógica, papá, persona herida, papá, persona agredida sexualmente, persona violada. Es de eso de lo que estamos hablando. No se puede decir persona herida. ¿Esto qué coño es? ¿Le tiraron una flecha y lo hirieron o qué?
3: El lenguaje que emplean así.
0: Ese lenguaje no no es útil.
5: El lenguaje importa.
0: El lenguaje es muy importante. Entonces, en este caso particular, no es una persona únicamente herida. Es una persona destruida, que es diferente.
5: Muy destruida.
0: Y destruida porque ha habido una violación y ha habido una agresión sexual sobre esa persona. Ayer, por ejemplo, antes del acto del Bernabéu, el Papa tuvo 2 encuentros inesperados. Quiero decir, no estaba previsto en la agenda. Uno de ellos fue un encuentro con la líder de Madrid, la señora Ayuso, como no podía ser menos. Ella quería un encuentro particular, privado, con el Papa, y lo consiguió. No sé a quién llamó, pero da igual a quién llamase. Lo cierto es que llamó a alguien con el poder suficiente para convencer al Papa para que tuviese ese encuentro con ella, a saber de qué iban a hablar. Da igual. El otro encuentro fue con un grupo de padres y de víctimas de personas que han sido agredidas por curas de la Iglesia Católica. Solamente 6 personas. 6 personas dentro de un programa que lleva la Iglesia Católica en España. 6 personas. Fuera se quedaron un montón de personas más que representaban a un montón de colectivos distintos, donde aparecían un montón de víctimas de un montón de curas pederastas, un montón. Esas personas no fueron recibidas por el Papa. Yo entiendo que a lo mejor no habría tiempo, pero había algunas que no formaban parte de la oficialidad y por eso no fueron recibidas. De modo que en este asunto, la Iglesia sigue estando muy lenta y activándose poco a poco, demasiado poco a poco y sin demasiada convicción. Esa es la sensación que da.
5: Sí, porque no se reunió con las asociaciones mayoritarias. Aquí hemos entrevistado al presidente de la asociación de Cuatro Casas, no lo recibió, que es la que ha impulsado la gran denuncia contra la Iglesia de los abusos sexuales, y efectivamente solo se reúne con una asociación menor, que no le quito importancia, por supuesto, a esos abusos porque la asociación sea menor, pero es la que depende de la iglesia, que es el programa Repara. Entonces, yo entiendo la ofensa, yo creo que ahí no ha estado a la altura. Yo esperaba que, la verdad que tenía cierta confianza en que al final, por lo menos accediera a reunirse con los portavoces de esas asociaciones.
0: ¿Se dan cuenta como ni siquiera los papas llegan al cielo? Ayer no llegó del todo.
1: Este sí, va mañana, se confiesa y ya está perdonado.
5: La verdad que es muy mal ahí, muy mal.
0: Y luego en el acto del Bernabéu, por supuesto, no actuó nadie imitando a Michael Jackson. Hasta bueno estaría. Actuó Bustamante. Un tipo que está empeñado en compartir su destino con el Papa.

0: Y he visto a dos salamandras cantando esta canción.
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0: Donde Lito se suele encontrar con la rata por la mañana, allí hay dos salamandras. Ser papa, broma aparte, es un oficio bastante jodido. Te puede pasar lo de ayer, lo de Ayuso, por ejemplo. Más cosas jodidas, por ejemplo, el besamanos. Miriam Nogueras, la portavoz de Junts, con un careto de persona transformada.
2: Sí.
0: Tú dices, esta mujer que está incendiada, ¿no? Inflamada. Tú dices, esta mujer le ha dado al peyote, ¿no?
2: Abducida totalmente. Además, le agarró la mano que no la soltaba.
0: Sí, sí, total. No, pero fíjense la escena. Ella hablando en inglés al Papa, que le hablaba en español, diciéndole, my nation is Cataluña.
3: Como Gaudí. Le dijo que era catalana como Gaudí.
0: Usted mañana en Cataluña hable en catalán. Y el Papa, mosqueadísimo, pero muy súper mosqueado, porque no sabía ni qué pensar. Porque además debe hablar usted en catalán porque es una fórmula de respetar y de amar, sí, a una zona, a una ciudad que te acoge, o a una nación que te acoge. Bueno, igual que el caso de Miriam Nogueras, que España la acoge con un sueldazo impresionante. Y sin embargo no habla español, la señora esta. En fin, fue un diálogo de besugo y al final vamos a hacer un homenaje a Cataluña.
4: Hola, aquí, bona nit, Francesc Garriga, Catalunya Ràdio. La UEFA me reprendió ayer por preguntarte en catalán, así que lo haré en castellano.
5: T'equivoques, pots fer-ho en català.
4: Doncs bé, ara comentaves que estaves satisfet de la manera que heu jugat, que us ha faltat marcar algun gol més. Creus que heu de canviar coses? Heu de fer alguna cosa diferent? Le pregunto si tienen que hacer cosas distintas en el partido de vuelta.
0: El papa què ara? ¿Hablarà en català o no?
2: Un calquito.
6: La palabra dirá, ¿eh?
3: Hombre, yo igual alguna expresión yo creo que sí.
0: Que
3: tampoco,
0: mínimo, ¿no?
3: Claro, hombre,
0: algún
3: tampoco,
0: fragmento, ¿no?
3: Tampoco te cuesta nada. De repente el Papa habla catalán de la hostia y nos deja todos ahora con la boca abierta.
0: ¿No tendría que decir algunas cosas en canario también?
3: Claro, muchacho, uñó.
0: Un machango.
3: Uñó, ¿cuántos inmigrantes hay aquí?
6: Estaba ensayando varias frases en catalán, ¿no? Pero también debería practicar un poco el canario, ¿sí?
0: Sería interesante.
3: Un buen cachanchán a vos.
0: Sería bonito antes que...
3: ¿Quiénes son los toletes de vos? ¿Dónde están los toletes de vos?
6: A lo mejor, quizás Tarife tenía que haber entrado ahí en protagonismo para darle alguna palabra.
0: Sí, decir, majestad. Majestad no se puede decir, ¿verdad?
3: Santidad, ¿no? Santidad,
0: sí,
3: ¿eh?
0: Santidad. Sí, porque santidad. El machango fui yo. Vale. Una cosa, a esta altura tendríamos que haber hablado ya con el máximo responsable del Cabildo del Hierro, el señor Alpidio Arma. ¿Me pueden explicar qué es lo que le ha pasado?
3: Le ha surgido un imprevisto, nos ha pedido disculpas, mañana estará con nosotros.
0: Ayer tuvo un imprevisto.
3: No, ayer no conseguimos hablar con él, ¿eh?
0: Porque tenía un imprevisto. Ahora tiene otro imprevisto. Tenía una reunión con nosotros, ¿no? 5 minutos.
6: Lo mejor es que...
0: ¿Esto qué significa? ¿Esto significa que mañana va a estar? Porque no, cuando va a estar es el viernes, ¿no? El viernes tiene que estar en Tenerife. ¿Va a estar o no va a estar? ¿Va a ver al Papa o no va a ver al Papa? ¿Lo han invitado o no lo han invitado?
2: Seguro que el obispado lo llamó ayer.
0: ¿Usted considera eso? O igual están llamando en este momento. Igual no puede hablar porque no tiene el tema resuelto. ¿No?
6: Pero mire,
0: y no quiere meter la pata.
3: Yo creo que más que él ha sido un problema de su equipo.
0: No se lo crea usted.
3: No,
0: aquí lo que ha pasado es que todavía ese asunto no está resuelto. Se está resolviendo. Entonces, él no puede salir ante ningún medio de comunicación. Claro, le han pedido discreción. No puede salir ningún medio porque va a meter la pata. Entonces, ¿qué va a decirnos a nosotros? Mire, señor Chabanel, todavía a estas horas no sé si voy a estar o no voy a estar. Me han dicho que igual sí. No lo puede decir.
2: No puede mantener aquello que dijo, viene el hierro o yo no voy a Tenerife. No lo puede mantener.
0: Esa es la cuestión. Entonces, vamos a esperar a mañana a ver si sale en las próximas horas.
6: Que no se haya arreglado. Eso es con una llamada de teléfono, por favor.
0: No se ha arreglado.
6: El hierro que está aquí al lado.
0: Listo, hágame caso.
2: Uy, con el protocolo Vaticano por medio y todo ese lío.
0: El humo, lo que viene diciendo, el humo de los indios del hierro, lo que viene diciendo es que el tema no está resuelto del todo. No ha llamado la persona adecuada. Y no hay garantía ni seguridad de que el señor Alpidio Armas pueda estar en ese acto. Sería una vergüenza. Yo creo que lo van a resolver. Lo están resolviendo y arreglando. La prueba está es que el señor Alpidio Armas no aparece aquí, porque si apareciese, no iba a decir, oiga, mire, es que me dan lo mismo el cielo que el infierno, no voy a estar allí. ¿Sí o no?
2: Sí, sí, sí. Además va a haber una representación de 150 reños en la Plaza del Cristo. O sea, lo lógico es que él encabezara esa delegación o que fuera, digamos, un lugar predominante cuando reciba a las autoridades.
3: Pues sigue siendo una gran metedura de pata, aunque ahora lo enmienden, ¿no? Pues no haberlo invitado, porque...
0: Yo creo que Alpidio es la persona adecuada para hablar mañana en dialecto canario. Sí. Y llamar a unos cuantos pingavidrios.
3: Total.
0: Vamos con los correos.
3: Señor Chabanel, cuando le dije que estaba pensando en Venezuela y en Marruecos, lo que estaba diciendo es que ambos regímenes, con sus matices, claro está, violan derechos humanos y no garantizan el libre desarrollo de sus ciudadanos. Y de ahí el deseo de estos pueblos para migrar, que se integren en Canarias mejor unos que otros si pueden. Eso no lo he discutido. Lo que trataba era poner mi granito de arena en denunciar gobiernos corruptos. Me sorprendió además que usted respondiera con un no seamos imbéciles. Le disculpo porque usted no me conoce personalmente y acepto las críticas a mi comentario. Faltaría más, pero repito, creo que no lo entendió bien.
0: Yo también tres veces al día me considero imbécil. Sigamos.
3: Señor Chabanel, usted confunde los métodos anticonceptivos con la interrupción del embarazo.
0: No.
3: Cada cual interpreta el discurso del Papa como quiere.
0: No, yo no confundo eso. Yo cuando trabajo no confundo eso. Yo sé lo que es un método anticonceptivo y sé lo que es abortar. Y todo el mundo lo sabe. Sigamos.
3: Pues les mando una canción después de oír todos los disparates dichos por el Papa y yo me quedo como Shakira, ciega sordomuda. Buenos días, equipo. Señor Chabanel, ¿qué le parece que un reportero de la televisión pública, la Radiotelevisión Canaria, haga burla de la afición de la Unión Deportiva Las Palmas en sus redes sociales? El susodicho periodista reportero, de la que se supone la televisión de todos, se dedica a hacer burlas de la afición amarilla en Twitter y luego a borrarla. El señorito llamado Manuel Cruz Arias se olvida que sus honorarios los pagamos también desde esta orilla. ¿Estos son unos fichajes de César Toledo para la televisión pública?
0: Yo creo que estaban antes, ¿eh? Sigamos.
3: Buenos días, católicos, no puedo tirar la primera piedra, pero opino. El Papa tenía que haber cerrado el discurso en el Parlamento y con amor haber recordado los 10 mandamientos. A su santidad y políticos caridad para 700.000 canarios necesitan que se visualice su vulnerabilidad para intentar buscarle una solución. WhatsApp en Las Palmas de Gran Canaria, tres focos de delincuencia, la isleta, el Parque Santa Catalina, el Parque San Telmo. WhatsApp, el Papa se pasa por el forro todos los discursos racistas de Vox en un minuto. A ver si ahora quieren seguir malgastando en la iglesia. WhatsApp, ¿y ustedes se fijaron en la postura que adoptaron escuchando al Papa? Parecían todos niños en catequesis, con los bracitos cruzados, cuando todos sabemos que esas manos nunca están quietas, siempre metiéndolas en la talega del gofio. WhatsApp, en toda la Biblia se condena el aborto, así que callar, leoncito. Un buen discurso, un Papa comprometido. A ver si Pepe Vox toman nota y predican con el ejemplo. No solo es ir a misa, hay que ayudar al prójimo, practicar la caridad cristiana y dejar de odiar e insultar. WhatsApp, ya que lo pregunta, si tengo miedo de salir a la calle o sentarme en una terraza con la esperanza de que me den un tirón para sustraerme el móvil. Y es que me han ocupado una vivienda en Vegueta, he recibido una agresión y sus consecuencias, la nariz rota y una costilla fracturada para robarme el móvil en la zona de Triana. En ambos casos, jóvenes marroquíes, encima tengo que gastar una pasta en poner alarmas si me voy de vacaciones que temo que entren en mi casa. Vivo acojonado. WhatsApp, vamos a llegar otra vez a la edad de piedra con el famoso barco turco. Eso lo tenía Tenerife en los años 50-60, creo, para darle luz a Santa Cruz o a la isla, de pena. Por cierto, ¿el barco funciona con gasoil?
0: Sí, creo que sí. 9 minutos para llegar a las 9. Ayer estuvo con nosotros el máximo responsable de Cáritas Diocesanas en la provincia de Las Palmas, Gonzalo Marrero, que dijo muchas cosas muy interesantes. Por favor, esto hay que apuntarlo. ¿Mujer sacerdotisa, sí o no? ¿Sí o no? Es el primero.
5: Estos planteamientos actuales de la mujer por la mujer, no los entiendo y biológicamente no acabo de encontrarle fundamentación. Yo defiendo la competencia. Una mujer puede ocupar el puesto que sea si es competente para ocuparlo, igual que un hombre. No como una cuestión de sexo o de género, dice, no, tiene que haber mujeres porque tiene que haber mujeres. No. Dice, si en un consejo de administración todas las personas que están son mujeres, pues muy bien, si son las más competentes, pues que sean pues mujeres.
0: Ok, pues entonces sí.
6: No, pero yo creo que ahí no estuvo muy claro, porque no se trata de hablar de competencia, se trata de hablar de género, y el género no está presente en la Iglesia. O sea, es decir, no tiene cargo.
0: Pero yo lo planteé desde el punto de vista de la igualdad. Por lo tanto, sí hay que entender la respuesta de él. Dice, no, un momento, no es un tema de igualdad, es un tema de competitividad, que es diferente. Es lo que viene a él decir. Es decir, no es un tema de que
6: yo tenga la misma oportunidad, pero para eso tiene que darle la oportunidad a la mujer para que pueda ser competente.
0: O sea, él está en contra, tal como iba a decir Valentín, está en contra de los tratos de favor a favor de unos y de otros.
7: De la discriminación positiva hacia la mujer,
0: claro. Vale, entonces, cuando hablamos de Cáritas, hablamos de su último informe, que es un informe lacerante y te deja jodido, y habla de personas que están viviendo agarrados a un clavo ardiendo.
5: En el año 2025, la mitad de las personas que atendió Cáritas han ido a Cáritas por primera vez. Eso indica que el clavo ardiendo está cogiendo a más gente de la que puede aparecer en los datos técnicos, que los datos técnicos que hay en este momento pues son incuestionables, puesto que son datos que están respaldados por informes independientes, como puede ser el informe FOESA, la encuesta de población activa, el estudio sobre la riqueza en España, el estudio sobre la pobreza en la Unión Europea, etcétera. Entonces, la población en riesgo de exclusión en Canarias, si le quitamos los perfiles, estamos hablando de un 30% de la población en riesgo de exclusión social, o como tú dices con una imagen que expresa mucho, está agarrado de un clavo ardiendo, ¿no? Esos son 650.000 personas en Canarias.
0: Eso es un disparate.
6: Esto es brutal.
0: Eso es un disparate.
6: Aparte
0: es
6: brutal.
0: Personas que no cuentan.
5: En Canarias es difícil hacer disecciones sociales, puesto que tenemos un sector de población autónoma y un sector de población en situación administrativa irregular que no cuentan, ¿no? Aunque las administraciones públicas, por ejemplo, consideran que sí. En mi calle piden dos chicos y no han tenido acceso al ingreso mínimo vital porque les piden que tengan un móvil con acceso a internet para poderse comunicar.
0: No cuentan.
5: ¿No? Y entonces en Canarias hay una ciudadanía importante, canaria, que no cuenta. Y además de la irregular.
6: Ya es frustrante. Uf. Ya es una declaración que sigo sin entender por qué no se le hace caso a Cáritas. Es como el defensor como el diputado del común, ¿no? Es decir, nadie le hace caso a sus informes. Pero en este caso esto está clarísimo. Es decir, ¿cómo le vas a pedir un teléfono móvil a una persona que no puede tener el teléfono móvil, que no puede pagar la red y hacerle la gestión a través de la red? Por favor, hay que pensar un poquito, ¿no?
0: Personas que trabajan y que además son pobres.
5: Si hacemos una proyección desde los datos que manejamos en Cáritas, si ponemos una cifra entre el 8 y el 10%, están en exclusión total. Cada vez hay un mayor número de personas que trabajan y son pobres. Y entonces, y van a Cáritas. ¿Y qué le piden a Cáritas? Ayuda para alimentación, ayuda para medicinas, ayuda para los hijos, para la educación de los hijos, ayuda de alquiler, ayuda de para poder llegar a fin de mes. Y dos cuestiones que son alarmantes. Este perfil de trabajadores pobres va en aumento, y va en aumento el perfil de familia, aunque a mí la palabra no me gusta mucho, pero familias monomarentales encabezadas por una mujer con dos menores a su cargo y una o dos personas con algún tipo de discapacidad.
0: Esto tiene que terminar con un himno.

0: Jamás, la canción de más éxito en Gaza.
1: Jamás, jamás.
2: Me
0: sentido. En Gaza se canta mucho esa canción, ¿eh?
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0: Los correos, Faina.
3: ¿Se
0: ha quedado usted como dislocada?
3: Sí, porque estaba...
0: Incluso yo creo que trastocada.
3: Mi cerebro estaba produciendo en el lado exterior de la radio y tuve que volver para adentro, perdón. Ya. WhatsApp, pero casi un tío que cree en personajes imaginarios hablando de derechos que han costado años conseguirlo, y menos en el Parlamento. WhatsApp, lo de la calentura del presidente del Cabildo del Hierro, es con toda razón la visita del Papa a Tenerife. No tiene lógica alguna. Solamente lo hacen porque Clavijo es de allí y preside Canarias. Otros que se van a arrastrar a las piernas del Papa como acogedor y nunca quiso recoger inmigrantes cuando el problema de Arguineguín. Y Nalia diciendo que Sánchez no vino cuando estaba el muelle a tope, y esta cachancha no recuerda que estaba todo confinado y no se podía salir a ningún sitio.
0: Yo no entiendo.
2: El Papa visita el centro.
0: Si usted quiere repartir tortas por todos los sitios, hágalo, claro. Porque es lo que acaba de hacer y enmiarlo todo. Sí. Pero ha hablado usted de responsabilidad de gente que no tiene ningún tipo de responsabilidad en esta historia. Que hay una responsabilidad concreta de quien organiza, que no ha invitado al señor Alpidio Armas. Y el gobierno no tiene nada que ver con esta movida, perdón. Lo siento mucho, pero es así.
3: WhatsApp, menuda humillación financiada con dinero público, con el visto bueno del gobierno más progresista de la historia. Un disparate. WhatsApp, buenos días, espejo canario, seré breve. En el cuerpo de una mujer, manda a la mujer. Un cariñoso abrazo. Buenos días, los anticlericales y partidarios del aborto y de la eutanasia del espejo canario se han desatado hoy a gusto. Desean disfrazar su desprecio a la vida humana bajo el paraguas del derecho positivo. Sí, ya sé que es legal matar legalmente. También lo era la eliminación de seres humanos en Alemania no hace tanto tiempo. Buenos días, queda clara...
0: Perdón por ser asesinos. Sigamos.
3: Queda clara la razón por qué Alpidio Armas no ha sido invitado a la visita del Papa. Es un mal queda. Te deja colgado y no va. Se lo he hecho dos veces a ustedes. Un saludo.
0: Bueno. Es una broma, interesante.
2: ¿Va usted como una moto?
0: ¿Por qué voy como una moto? ¿En qué sentido?
2: Digo que va.
0: Vamos muy rápido. Vamos muy rápido.
2: Claro, estamos ya en las 9.
0: Yo creo que vamos muy lento. Yo creo que podríamos haber ido un poquito más rápido. Mi opinión particular. Las 9 de la mañana y hemos dado solamente un tema que tiene que ver con el Papa, ya me dirá usted. Bueno, vamos con la novedad de las cloacas del PSOE. Atención, no ha habido muchas cosas nuevas, ¿eh? Tenemos un juez, Santiago Pedraz, en este caso, que es el que lleva el sumario Leire, que ha citado a Narbona, Cristina Narbona, que es la presidenta de honor del Partido Socialista, y ha imputado a la abogada de Coldo. La abogada de Coldo tiene muchas cosas que decir porque se entiende que intentó comprar en alguna ocasión a la señora Leire Díaz. Ya veremos si es verdad o no es verdad en esta historia.
4: No, compró a la que... ¿Cómo se llamaba aquella mujer?
0: Carmen Pano.
2: Que llevaba la bolsa de dinero.
0: Exacto, Carmen Pano.

0: así. Sumario Zapatero. Lo que ha aparecido ahora son acusaciones particulares que piden la imputación de las dos hijas del expresidente del gobierno. Las cosas se van complicando. Hay un caso nuevo. Ya no son 9 los casos que rodean al planeta Pedro Sánchez. Ya son 10, porque hay un juez que ha abierto causa por el rescate de Europa. El famoso rescate que intentó el señor Peinado seguir a través de la pista que le dejaba, entre comillas, la señora esposa del presidente del gobierno, P.S. Pues por ahí no ha podido ir, pero ha habido otro juez que por su cuenta y riesgo ha abierto la causa del tema de Europa.
1: Pero quien ha pedido la imputación ha sido PPE y Vox. O
0: sea, sí, sí, sí, son, hijas, son estos los que
1: todos los partidos.
0: Tanto en un caso como en el otro. Sí, tanto un caso, pero pueden hacerlo, No se olvide, pueden hacer eso y 20.000 cosas más. No nos olvidemos que la acusación particular entre ese tipo de historias, da igual que sean políticas o no sean políticas, da lo mismo. Sí, sí. Al final lo que cuenta es si ha habido delito o no ha habido delito.
1: Pero que no han disfrazado con asociaciones pertenecientes a ese partido. Sino...
2: Sí, pero en el caso de Goña y en el caso del hermano de Sánchez fueron acusaciones hasta oír o cosas de estas. Que
1: sí, por eso que no lo han disfrazado.
0: Se confirma lo de la joya, lo de los diamantes, los rubíes y las esmeraldas. 1.000.000 de euros en el mercado podrían costar. Ya estamos hablando de una primera evaluación, una primera tasación de esas joyas que no han sido tasadas ni declaradas en Hacienda. Ayer ya apareció alguna inspectora de Hacienda diciendo, un momento, esto tiene que pasar por caja, amigo.
2: Sí, pero también hay otro que dijo que si tenía más de 4 años ya había prescrito.
0: Probablemente igual ha prescrito, no lo sabemos. En principio, este señor nos dijo, me refiero al señor Zapatero, dijo que esto costaba 25.000 o 30.000 euros. Esto fue lo que él dijo, ¿se acuerdan? ¿Sí o no? Uh-huh. O bueno, o mejor dicho, lo dijeron personas allegadas a él. En su nombre, sí. Algún portavoz lo dijo, no, esto cuesta 25.000. Cuidado que está hablando de 1.000.000 de euros, a ver de dónde sale ese dinero, a ver dónde salen esas joyas, etcétera, etcétera, ¿no? Zapatero no ha abierto la boca desde, al menos públicamente, desde que se metió en su casa para estudiarse el caso, desde que la UCO hizo pública todo lo que había sobre el asunto, que es mucho, y se lo está aprendiendo de memoria, su respuesta debe ser para no quedar como, en fin, ya veremos qué es lo que pasa. ¿Cuándo tiene que declarar? Dentro de un par de semanas, ¿no?
3: El 12, 13...
0: ¿Se marcha el Papa y entra él?
3: Sí, la semana después del Papa va a estar okay, potente, calentita. Porque tiene lo de Begoña Gómez, la... lo de Zapatero y la comparecencia de Sánchez en el Congreso.
0: Y algo más, sumario de Leire, 4 anotaciones sobre P.S. Que todo el mundo sabe que es Porfirio Serrano, ¿no? O sea, todo el mundo lo tiene claro.
3: Paquita Sala.
0: La línea editorial, la marca PS, eso lo dice en un momento determinado Leire Díaz en sus anotaciones, o hay que ser abogado del hermano de P.S., cosa que tiene virtualidad en la realidad, puesto que efectivamente hubo un movimiento para quitar y poner a un abogado cerca de Leire Díaz, protegiendo al hermano del señor Sánchez. En fin, esto es lo que hay. ¿Quién es P.S.?
1: Mismo que bueno, M. Punto.
2: Igual que Rajoy.
0: Lo que pasa con estos asuntos es, todos sabemos quién es, ¿verdad? Yo creo que las posibilidades de equivocarnos son muy remotas, ¿no? Todos sabemos que puede ser efectivamente el presidente del gobierno que estaba interesado y al mismo tiempo tenía información de todo como es normal en ese tipo de asuntos. Entonces, ¿alguien llegará a poder realmente encontrar las pruebas que digan exactamente de que ese señor es P.S.?
2: Pues no lo sé, alguien, pues quizás Santos Cerdán es el único que podría desvelar si estaba al tanto de todas las cosas.
0: O la propia Leire, ¿no?
3: Y en el caso de que...
2: No, Leire no tiene credibilidad.
3: Pero, ¿qué demuestra eso? Quiero decir...
0: Demuestra que lo sabía.
3: Que se ha reunido con ella, pero eso demuestra que sabía el qué. Es que lo veo tan...
0: Demuestra que sabía la cloaca, Faina. Demuestra una cosa muy importante, que la cloaca existe por un motivo muy sencillo, para defender los intereses de Pedro Sánchez en los juzgados correspondientes. En el tema de su mujer y en el tema de su hermano. Eso demostraría que él está detrás de esas historias. Después del acto de enamoramiento de aquellos 5 días que se tomó de vacaciones y cuando regresó dijo, voy a seguir adelante para luchar contra la machoesfera y contra lo que sea, que fue lo que dijo en su momento, lo que montó fue esto. Esto es la gravedad del asunto. Así estamos.
2: Pero ya se defenderá. Yo ayer vi en la tele de que el día que yo ponía reunión con PS, Sánchez estaba en Bruselas.
0: Sí, siempre suele pasar eso. Tú pones una reunión un día que él está en Bruselas. Es lo que suele pasar.
3: Hombre, puede también... A ver, eso a mí tampoco me da... Porque a veces tú tienes anotada en tu calendario... Yo, por ejemplo, en mi calendario de trabajo que tengo que llamar al Pidio Armas, y al final la llamada no ha sucedido. O sea, quiero decir que Pedro Sánchez esté en Bruselas, vale, puede ser que no se reunieran, pero que se iban a reunir, sí. O sea, eso tampoco me da un argumento en la defensa de Sánchez, ¿no?
0: Y otra cuestión más, nadie dimite en el PSOE, nadie, ni la directora de la Guardia Civil, ni Óscar Puente, no dimite nadie, ni Dios, aquí no se mueve nadie. Claro, ¿por qué? ¿Por qué van a dimitir? Es que pedimos dimisiones de una forma estúpida, es decir, todos conocían lo que estaban haciendo, se estaban defendiendo de un ataque del exterior. Tuvieran razón o no tuvieran razón, se acogiesen a un modelo espurio, no, al final estaban defendiéndose y se creían inocentes.
1: Estaban haciendo lo mismo que hizo el PP.
0: Exactamente, o sea, actuando de forma ilegal.
1: Este claro. País no aprende, de verdad.
0: Bueno, vale, es muy difícil en estos momentos ser socialista. Enrique, repita, ¿qué es difícil ser socialista en estos momentos?
2: Bueno, depende de lo que vaya a pasar. Esto todavía está en fase de instrucción.
0: ¿A usted no le gustaría en este momento ser arcano?
2: ¿Ser arcano?
0: Afgano.
2: Ah, no, ¿por qué? Español y canario, con mucho orgullo.
1: Tiene la apariencia de arcano, sí.
3: Por la cara.
0: Afgano de Argana.
2: ¿Dargana alta o baja? Eso lo diría.
0: Dargana alta, mejor.
2: Lo diría Valentín.
0: Hasta aquí nos dice más chispeante del día de hoy.
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0: Hola Javier Moreno, buenos días.
5: Hola, buenos días, señor Giovanni.
0: Tengo una cosa para usted.
5: Sí, dime.
0: La temporada.
5: Se come.
0: Espere un momento, no adelante acontecimiento, ¿ok? Bueno, cerramos la temporada el 29 de junio, de julio.
5: Bien.
0: Pero a ver.
5: Es que le iba a meter una negra, Giovanni.
0: Como si usted trabajara tanto, que yo me quedo flipando.
5: Pero es que tenía previsto meterle una negra, ya se lo había dicho a Faina, pero lo manteníamos en secreto.
3: Sí, no, confiese en nuestro secreto, se queda
0: ¿cuál
3: en secreto.
0: ¿Cuál era la negra? A ver, ahora ya puede decirlo.
5: Que yo me miraba al 30, terminar o no terminar.
0: Que se marchaba al 30 a Portugal. Vale.
5: Pensaba hacer programa de tal tamaño.
0: Pero digo yo una cosa, ¿y el día 29 que vamos a hacer una comida de empresa?
5: Sí, que estoy.
6: Qué rápido.
5: Sí que estoy, Giovanni, disponible.
0: Disponible entonces, ¿no? Sí, seguro, ¿no?
5: Lo pongo en mi calendario y en el de Faina.
0: Póngalo ahí, sí, por favor.
5: Sí. Una cosa buena, ¿no? Tipo de cuando van a Tenerife.
0: Entonces el día 29 contamos con usted.
5: Hombre, que cuente conmigo, ¿eh? Cuente conmigo y con mi estómago.
0: Y contamos también con Lito, ¿eh? Y con Enrique Repiti, claro. Y con Valentín, hombre, sí. Y con Iván García también.
5: Coño,
2: por supuesto,
5: pues mira,
2: por supuesto.
0: Sí, no, por no, supuesto, ¿no?
5: A mí no me molesta claro, que vengan. Sí. A mí no me molesta que vengan, faltaría más, me molesta que coman. Porque después menos a repartir, que yo los conozco además porque ya he coincidido con ellos. Y que menudas limas, colega, menudas limas.
1: ¿Qué dices? No comemos tanto.
5: Es que en Tenerife no se come, coño.
2: ¿Qué no, dices? Wow, sí.
5: No, hombre, ya está. Sí. En fin,
1: mira, tú lo que tienes que venir a Tenerife a comer y entonces ya.
5: Hombre, ya quisiera, Lito, que me he quejado cada vez que han ido a Tenerife a hacer un programa especial. Es que no sé si me has oído, pero ya he montado yo un número, pero ya ves el efecto que produzco. Es que vamos, es que lo de Alpidio es que a mí no me dice nada.
0: Claro.
5: Que no lo invitan, ¿y a mí qué? ¿Y a Javier Moreno lo invitan a algún lado?
0: Pero si le acabo de invitar.
5: ¿Eh?
0: Se queja por quejarse.
3: Pero es como lo de Alpidio, cuando se ha quejado es cuando la han invitado.
2: Ahí tienes a los chichas al lado tuyo.
3: Se ha tenido que quejar mucho.
0: Bueno, que lo sepa todo el mundo, el día 29 de julio cerramos la temporada número 28. Nos iremos a comer después, ¿de acuerdo?
3: Julio con L, ojo, ¿eh?
0: Sí, con L. No, lo que ya faltaba ya, en junio. No me fastidies.
3: Yo lo digo de cara a los oyentes por si alguno se despista.
0: ¿Cómo se va a despistar, Faina, por Dios? Nos echarían de aquí. 28 de julio, ¿de acuerdo? Vale, un saludo.
2: 28 o 29.
0: 29. Adiós, San Fermín. Adiós, hasta luego, venga. De puta, corre. Los correos, Faina.
3: Ese millón y pico de personas las podían convocar en el paso de Rafat y obligar al asesino a dejar de matar. se referiría en concreto a proteger a los niños y niñas violadas aún hoy en día por religiosos en colegios e iglesias. Magistral discurso del Papa, un contenido que muestra su conocimiento sobre la realidad de la sociedad, sobre todo con la inmigración, con todas las personas necesitadas. Buen día, tras escuchar los datos y las historias que nos ha contado el representante de Cáritas, me gustaría que se lo den a los representantes empresariales cuando estén en su programa y les pregunte qué medidas toman para revertir esta situación. ¿Para cuándo pagar salarios dignos y justos en esta comunidad? Y no solo miseria en época de mucha bonanza económica. Saludos. Buenos días. La televisión canaria habla del Papa como si solamente fuera Tenerife. Todos los días los reportajes, casi todos, son de ahí. Un poco de respeto, Coalición Canaria. Buenos días. Con todo el respeto a la persona y profesional académico de don Gonzalo Marrero, desde el punto de vista espiritual, religioso, católico, es, y así lo demostró en su entrevista y respuesta, un misógino en ámbito religioso en toda regla y consonancia con la doctrina del Vaticano, que no del Evangelio ni del Antiguo Testamento, referido a la dirección, apostillado y ordenación de la mujer. WhatsApp, estoy alucinando de cómo están trabajando los jueces sin pedir ayuda, refuerzos, etcétera. Sigan así y saldrá muchos juicios adelante. WhatsApp, son tremendos ustedes, se ríen de sus cosas mismamente, me parto. Gracias por esas risas suyas. Coño, Chabanel, ¿cómo que no ha pasado mucho en estas últimas horas? ¿Le parece poco que se haya confirmado que los viajes de la Fontanera eran pagados desde Ferraz? Si eso ya no demuestra que el sanchismo estaba detrás de todo esto, apaga y
0: sí,
3: vámonos.
0: Sí, otra prueba más, sí.
3: WhatsApp, y ahora con este barco en el puerto, tengo miedo de que mi mujer me deje. Es que es aficionada a las novelas turcas. Perdón por la broma. Señores del Espejo Canario, no soy de papas. El médico me lo ha quitado porque es malo para la diabetes. Un saludo.
0: Publicidad y seguimos en el Espejo.
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0: 15 minutos que pasan de las 9. Bien, es interesante que entremos en las ideas que puedan salir, que puedan formularse, después de la lectura que vamos a hacer de una página de sucesos publicada en el periódico La Provincia el lunes 8 de junio. Eso fue en el día de ayer. Con dos titulares. Dos reyertas con heridos en una discoteca y una cafetería de la capital de Gran Canaria, Las Palmas. Un titular por debajo que dice 10 jóvenes pegan una paliza a un chico en el Parque Santa Catalina. Bien, y luego tengo algo más adosado que lo comentaré. ¿Qué es lo que quiero saber? Quiero saber lo que ocurrió. Quiero saber si la ciudad de Las Palmas de Gran Canaria, la impresión que tenemos algunos de que va aumentando la inseguridad ciudadana, es así o no es así. Quiero saber quién ha empezado las peleas, quién ha agredido a quién y por qué. Quiero saber sus nombres y también quiero saber su nacionalidad, ¿ok? No es que presuma que hay una nacionalidad preferente extranjera, ni muchísimo menos. Pero me gusta saber quiénes están en estos líos, quiénes utilizan los cuchillos y quiénes no lo utilizan. Porque estoy hablando de inseguridad. Yo no estoy a favor, y he sido director de un periódico, nunca he estado a favor de que se oculten datos de ninguna información. Jamás he estado a favor de eso. Nunca le he pedido a ningún redactor, ocúltame este dato, o ponme esto con iniciales, o ponme esto de esta manera que nadie se entere. Jamás lo he hecho. Sin embargo, hemos llegado a una idea prevaleciente en la crónica de sucesos, donde no se dan las informaciones basadas en los datos. Lo único que se dice es, esto ha ocurrido según el informe y al estado de la policía, o bien municipal o bien nacional, pero aquí no sabemos un montón de datos. No sabemos quién es la persona, si es hombre, si es mujer. Eso alguna vez sí puede salir. No sabemos exactamente dónde proceden. No sabemos muchas veces por qué lo han hecho. Hay datos que se nos escapan. ¿Y por qué se nos escapan? Porque quieren que se nos escapen. Porque nos informan mal. Y cuando nos informan mal, lo que hacemos es abrir una ventana para que aquellas personas que están acostumbradas a trabajar con fakes, con mentiras, metiéndole rollos a la gente, engañándola, intimidándola con violencia, esto les viene fantásticamente porque ellos son los que rellenan los huecos. Ellos rellenan los huecos. Justamente porque no damos una información rigurosa y seria de lo sucedido. Pongo el ejemplo. Esta información lo firma Carlota Barcala, que desde luego yo no la conozco, pero y tengo hacia ella, pues, me parece todo mi respeto, porque sé que hace lo que puede hacer y no lo que quiere hacer. O sea, parto de la base de que hace aquello que le pide el periódico que haga. Cuando se refiere a la reyerta con heridos este fin de semana en Las Palmas de Gran Canaria, dice, dos hombres fueron apuñalados en dos altercados diferentes en Las Palmas de Gran Canaria entre la noche del sábado y la madrugada del domingo. Las víctimas presentan cortes en una oreja y un brazo, respectivamente, y tuvieron que ser evacuadas a los hospitales Doctor Negrín e Insular. La policía se ha hecho cargo de las investigaciones. Describe el primer apuñalamiento que se produjo en la cafetería de una gasolinera en la carretera nueva de San Lorenzo, en Tamaraceite, sobre las 10 menos cuarto de la noche. Un hombre se abalanzó sobre otro tras una discusión y le clavó un cuchillo en una oreja, causándole un corte que provocó que los servicios de emergencia lo trasladaran al hospital Doctor Negrín. Luego cuenta cuáles fueron los primeros en llegar al enclave y hasta ahí. ¿Tienen ustedes algún nombre? No. ¿Saben ustedes a qué se dedicaban? No.
2: Nada, ningún dato personal.
0: ¿Tenemos algún dato sobre si uno era de chamán y otro de escalerita? Pues no. No sabemos nada. ¿Ok? Segundo incidente. La segunda agresión con arma blanca sucedió ya de madrugada en una discoteca de la calle Fernando Guarteme. Varios testigos dieron aviso a la Policía Nacional y a la Policía Local después de que al menos dos hombres apuñalaran a otro, y cuando los servicios de emergencia llegaron, se encontraron a la víctima consciente con varias cuchilladas en el brazo derecho y lo trasladaron al Hospital Insular. ¿Ok? Vuelvo a preguntar lo mismo. ¿Alguien sacó un cuchillo y agredió a otro? ¿Quién es?
2: Ningún dato identificativo.
0: No tenemos ningún dato identificativo de por qué se produjo la pelea, quiénes son, de dónde proceden, no, nada. ¿Se percatan? Con estas informaciones, esto es maravilloso para los amantes de los fakes. Ayer hubo alguno que nos dio datos concretos de esta historia. Esa historia que leyó igual que la he leído yo, sin datos. Voy con el último. 10 jóvenes pegan una paliza a un chico en el Parque Santa Catalina. La víctima de 20 años fue trasladada en estado grave al Negrín. La policía local detiene a 4 de los implicados, 2 de ellos menores. Habla de la paliza, que fue a las 5:15 de la mañana. Una patrulla que pidió ayuda, que realizaba labores de seguridad. Y se encuentra
2: con la novia, leí yo. Sí. Que iba este chico agredido con la novia, y la novia fue la que pidió auxilio.
0: Es la chica la que pidió auxilio, 18 años, y el chico aparece tendido en el suelo e inconsciente, su novio, que sangraba por la cabeza a consecuencia de la paliza y presentaba deformaciones en el rostro debido a la inflamación causada por los golpes recibidos. Sí. La joven relata a los agentes que instantes antes un grupo agredió a su pareja y tras el ataque huyeron. Uno de ellos, no le pegues más, Matías. Escuchó cómo le decía uno de los individuos a otro. Al tiempo que solicitaban la presencia de una ambulancia para el herido, finaliza diciendo, los agentes localizaron a un grupo de 8 personas, 6 hombres y 2 mujeres, algunos de ellos con magulladuras y sangre. La novia del agredido identificó sin ninguna duda a 4 de ellos que fueron detenidos como presuntos autores de la agresión. Los arrestados tienen 15, 17, 19 y 20 años y 3 son de nacionalidad marroquí y el más joven español. ¿Vale?
2: Ahí hay un dato ya.
0: Aquí tenemos ya un dato. Tres de los 10 eran marroquíes. Yo lo que digo es, hagamos un esfuerzo por hacer de la información algo serio. No lo presenten así. ¿No? ¿No les parece? La mejor forma de luchar contra el clasismo, el sectarismo y el racismo es contar la verdad. No dejar esto ahí en un enigma para que la gente luego saque sus conclusiones. ¿Por qué en el caso último, el de la paliza, sí se dice que hay 3 marroquíes y en los casos anteriores no se dice quiénes son?
2: ¿Cuál es? No, y de los 10, y si había 10, solo 3 marroquíes, los otros 7 eran españoles.
0: No lo sabemos. No tenemos ni idea.
1: Te jodo una buena noticia, ¿no?
0: No sé, díganme ustedes algún, ¿qué piensan ustedes sobre esto?
3: Y después, además, son diarios.
0: Hablemos de periodismo.
3: A veces son diarios que abren, efectivamente, y tú conectas a la web de ellos y lo que estás viendo, pues eso, son 4 noticias de paliza, asesinato, y está siendo el caldo de cultivo para que pase lo que está pasando, para los episodios de racismo, porque ya se va a. Son moros, seguro, marroquí, y hay cierto.
0: En algunos casos lo son, ¿eh?
3: Sí, pero como no se explica, yeah. Al final todo el rato es amarillismo puro y duro, que lo que está haciendo es crear un caldo de cultivo de que la gente se sienta más insegura, la percepción de inseguridad de la que hablábamos ayer.
0: Vale, ok.
6: A ver, dígame. Que, ¿se tiene que poner la nacionalidad en todos los casos o no ponerla nunca? Es decir, porque si lo destaca
0: claro,
6: solo,
0: claro.
6: Cuando no son nacionales, tiene un tono racista total. Y después hay otro debate que es importante, que tenemos una migración que nos viene en patera de jóvenes emigrantes, que los tenemos aquí, los tutelamos, y que cuando cumplen 18 años, muchos se quedan en un limbo. Es decir, y eso también es otra realidad que está pasando. Estos niños que después no tienen una salida profesional o lo que sea, se quedan prácticamente sin ya no tienen tutela de la administración y se quedan sin esperanzas de vida realmente, ¿no? De poder desarrollar una vida. Entonces es un problema que hay que afrontar también, y muchos son de o son subsaharianos o son marroquíes, que son los que vienen en patera, y eso también hay que tenerlo en cuenta. Quiero decir, al margen del tratamiento periodístico, después hay una realidad detrás de que vivimos sobre todo en Canarias, porque es donde nos vienen los menores migrantes, y eso hay que tenerlo muy en cuenta también, ¿no?
1: Bien, eso okay. Se va a solucionar con la visita del Papa, no te preocupes.
0: 25 minutos y medio que pasan de las 9, está usted todo. Hoy incrédulo, totalmente incrédulo.
1: Hombre, totalmente, pues después de haber visto lo que he visto en el Congreso, pues la verdad, ¿qué quiere que le diga?
0: Saludamos a Aarón Afonso, portavoz del PSOE en el Cabildo de Tenerife y vicesecretario general del PSOE en Tenerife. Señor Afonso, buenos días.
15: Muy buenos días.
0: Encantado de saludarle. Hace tiempo ya que no hablamos, ¿no? Mucho.
15: Eso estaba pensando yo. Yo creo que desde mi etapa de consejero.
0: De consejero, sí.
15: Don Francisco, sí. Yo creo que no teníamos la oportunidad de coincidir en la.
0: Y recuerde que yo le llamaba A. A.
15: Y más como están las cosas ahora, ¿no? Sí.
0: Ay, yo creo que P.S, yo creo que estamos hablando de Porfirio, el de Sabinosa, ¿no? Seguro, ¿no?
15: Bueno, habría que preguntarle a Leire al final a quién se refiere. Porque,
0: exactamente.
15: Es verdad que con ese tipo de anotaciones dan lugar a mucho... A mucho que pensar, ¿no?
0: ¿Usted contrataría a una mujer como esta?
15: No. Evidentemente no. Yo defiendo que evidentemente las actuaciones en el ámbito de cualquier formación política tienen que estar en el marco de la legalidad, y a mí sí les traslado como miembro del Partido Socialista todo lo que está en este momento trascendiendo públicamente me genera bochorno y espero que de mi partido se adopten las medidas oportunas para que evidentemente eso se pueda esclarecer lo antes posible. El 24 de junio comparecerá el presidente en el Congreso y espero que en esa comparecencia puedan aclararse muchos de los aspectos que están sucediendo ahora mismo internamente en el partido.
0: ¿Usted espera, por ejemplo, que se abra una investigación sobre lo que ha pasado? ¿Que haya algún cese o alguna dimisión?
15: Por supuesto. Es decir, lo que está sucediendo en este momento tiene que dar lugar a explicaciones de que...
0: ¿La directora de la Guardia Civil debe dimitir o ser cesada?
15: La directora de la Guardia Civil tiene que aclarar qué reuniones ha mantenido con Leire, esclarecerlos, y si no son claras, pues evidentemente tendrá que dar un paso a un lado.
0: Este es un momento particularmente difícil para los socialistas, entiendo. Posiblemente para los socialistas de su generación, el momento más complicado de todos. Pienso, ¿no? Estoy convencido.
15: Hombre, es un momento duro, también lo fue, tengo que reconocerlo, por lo menos para los de mi generación, lo que fue el final de la etapa de José Luis Rodríguez Zapatero, porque se adoptaron algunas decisiones a nivel europeo que tuvo que ver con medidas de recortes de los servicios públicos que tuvimos que empezar a aplicar en el gobierno de José Luis en el 2010, que generan mucha controversia dentro del partido, con aquella modificación también de la Constitución española para que prevaleciera la amortización de la deuda frente a otros derechos y servicios que tenían que prestarse a la ciudadanía. Eso generó muchos problemas también internos. Fue duro, fue una campaña posiblemente electoral, la del 2011, de las más duras que se han vivido dentro del partido, aquellas elecciones generales para el 2011, salir a la calle, y en este momento yo creo que hay que coger fuerza, porque la situación no es sencilla. Tienen que adoptarse las medidas pertinentes para ser claros y transparentes también a la ciudadanía, para saber que, con carácter general, todos aquellos que pertenecemos al Partido Socialista lo hacemos con una vocación de servicio público, tratar de mejorar evidentemente la vida de la gente y hacerlo desde el punto de vista de la honestidad y el rigor con lo que lo hacemos, al menos en mi caso, hablo a nivel personal, con la que trabajo día a día en las labores que tengo encomendadas.
0: Tengo la sensación de que lo que nos estamos jugando en estos momentos es algo muy importante, sobre todo desde el punto de vista de aquellas personas que le tienen simpatía, o que son militantes, o que forman parte, porque forman parte de sus cuadros, del Partido Socialista. A mí me parece que hay gente que tiene responsabilidades muy concretas en ese partido, que no se percata de que lo que se está jugando es si el Partido Socialista va a existir dentro de un año o dos años o no. Es decir, yo creo que estamos en eso. Me pueden llamar dramático si quieren, hagan lo que quieran conveniente. Pero aquí ya hemos visto cómo han desaparecido en Europa muchos partidos socialistas, muchísimos. En Francia, en muchos lugares de Europa. ¿Por qué no va a desaparecer el Partido Socialista en España? Es decir, si el Partido Socialista no toma medidas sobre su responsabilidad, sobre el concepto de responsabilidad que debe tener como partido líder, que siempre lo ha sido, si no afronta una reconstrucción interna, si uno afronta una limpieza interna, al final se puede quedar perfectamente sin electorado. Decimos, no, eso no puede ser, eso es imposible, porque mientras esté vos, eso no va a ocurrir. Bueno, igual no sabemos muy bien lo que va a ocurrir, lo que no va a ocurrir, pero que sí sabemos que lo que le ha pasado a otros. ¿Usted está preocupado por esta cuestión, señor Afonso?
15: Yo más que preocupado por la existencia del Partido Socialista, que es un partido que en pocos años va a cumplir los 150 años de historia, estoy más preocupado por la legitimidad de las instituciones y por la desafección que con carácter general la ciudadanía está teniendo respecto no solo a las formaciones políticas, sino en sí de las instituciones. Y lo estamos viendo en un proceso donde tenemos que ser claros y hay que adoptar las medidas pertinentes porque se cuestiona evidentemente y hay que adoptar las medidas pertinentes.

0: no ha sido reconocida por la principal fuerza en este momento de la oposición, como es el Partido Popular, ha habido un cuestionamiento también al Poder Ejecutivo. Y yo creo que hay que ser respetuosos con la separación de poderes, Poder Ejecutivo, Poder Legislativo y Poder Judicial, porque si no lo que seguimos generando es una desafección cada vez mayor de la ciudadanía, y eso evidentemente puede condenar a las instituciones y puede condicionar, como decías al principio, Paco, puede condicionar también la situación de algunas organizaciones políticas.
1: Pongámonos que eso que está usted diciendo ha pasado, que efectivamente ha habido una falta de respeto del poder político al poder judicial o al revés. Yo creo que ha sido más bien del poder político al poder judicial. Yo creo que el poder político hizo una cosa en el comienzo de la legislatura en relación con la amnistía catalana que no gustó para nada al Tribunal Supremo ni a los jueces, porque entendían que esa condena era una condena justa, necesaria, y entendían que el poder político no tenía que suplantar con ninguna actuación política esa condena. Yo creo que ahí empieza todo, y creo que a partir de ese instante lo que hay es una idea cada vez más prevaleciente del poder judicial para ir en contra del Partido Socialista que estaba en el poder contra el presidente del gobierno. Es mi opinión personal, es lo que yo creo que ha pasado.
0: Y es posible.
1: No, seguro. Los que conocemos de política, los que sabemos algo de política, los que tenemos alguna idea más o menos clara de cómo ha sido la política en España, sabemos perfectamente que esto ha sido así. Pensamos que esto ha sido así en un 100%. Luego ha habido alguien que ha colaborado de una forma innecesaria con toda esta historia, que ha sido el propio presidente del gobierno, que ha cometido sus propios errores. Pero no todos los errores que se le imputan al presidente son de él. Esto es lo que quiero dejar bien claro. Él ha cometido sus errores, que son grandes. Pero también es verdad que no todos son de él. Y lo que sí hay es un estado de opinión clarísimo, contundente, del Poder Judicial, que dicen, a mí ustedes no me van a mandar. Entre una guerra entre ustedes y nosotros, y nosotros contra ustedes, nosotros lo vamos a ganar. Y eso es lo que yo creo que es lo que estamos en este momento. Es mi opinión personal, ¿eh?
0: Pero yo respetándolo, fíjate, volvemos al principio de ser capaces en un Estado democrático de saber mantener la separación de poderes entre el poder judicial y el poder ejecutivo y legislativo. Aquí hace unos años en este país se aprobó una amnistía fiscal para condonar evidentemente el fraude, de llamarlo de alguna manera de guante blanco, de muchos que sacaban su dinero de manera ilícita de este país, y hubo una amnistía fiscal aprobada por el gobierno de Mariano Rajoy, donde parece que el Poder Judicial no quiso entrar demasiado, le afectó menos, y es cierto que se aprobó una amnistía política por este gobierno, que yo entiendo que pueda ser muy discutible, que pueda ser muy discutida, pero que tenía un objetivo, que era recuperar la convivencia en este país y una convivencia en Cataluña que estaba siendo insufrible. El objetivo político se consiguió desde el punto de vista que de los índices de independentismo se han reducido a los mínimos de los últimos 15 años en Cataluña, y desde el punto de vista social se ha conseguido romper una hegemonía de los partidos independentistas en Cataluña con la llegada de Salvador Illa al gobierno catalán y normalizando las relaciones entre el Estado y Cataluña. Esa es mi opinión. Comparto la reflexión que efectuabas de que posiblemente se haya sido un germen donde, como consecuencia de las decisiones judiciales que se habían adoptado, justas y legítimas en el momento que se adoptaron, de condenar evidentemente los hechos acontecidos en Cataluña como consecuencia de la declaración de la independencia y de los sucesos que todos vivimos en Cataluña años atrás, pues evidentemente puedan generar su rechazo político, como así se produjo, y judicial también. Pero creo que tenemos que ser respetuosos cuando una mayoría en el Congreso de los Diputados toma las decisiones que adopta, más allá de que tengan encaje o no en el ámbito constitucional, que dará lugar a las valoraciones correspondientes en su
1: momento. Yo tengo un matiz a lo que usted acaba de decir. Yo creo que Pedro Sánchez consiguió la paz en Cataluña en la gestión anterior, en la legislatura anterior, cuando se puso de acuerdo con Junqueras, que no se puso de acuerdo con Puigdemont. El acuerdo con Puigdemont llega después, llega en la siguiente legislatura, que es un acuerdo ya no para resolver un tema que ya estaba resuelto, porque la tensión en Cataluña había bajado de una forma ostensible, sino es un acuerdo para él mantenerse en el poder. Y eso es lo que no le perdona la derecha ni le perdona la parte judicial. Esa es para mí es el quid de la cuestión. El tema de Junqueras sí resolvió el problema de Cataluña, el tema de Puigdemont no lo resolvía, era absolver a un sinvergüenza, por decirlo de alguna forma rápida. Eso es el único matiz que quiero introducir. Tengo la impresión que es por eso.
0: Sí, no, es cierto

0: que el matiz se produce en esos términos. El matiz se produce en esos términos, posiblemente, y eso hay que ser conscientes de que si el escenario político no hubiera exigido para lograr la investidura, pues el apoyo de Junts, claro, pues posiblemente estaríamos hablando de otro escenario político y un contexto distinto, sí. Eso no se lo puedo refutar, ni mucho menos.
1: Hay una cosa que debemos hablar usted y yo, Aaron Alfonso. ¿Usted cómo está de forma física? ¿Se entrena?
2: Está en forma.
0: Sí, no, yo me encuentro bien, la verdad que me encuentro bien.
1: ¿En cuánto tiempo es capaz de hacer usted la rotonda del padre Ancheta?
0: Esa es una buena pregunta. Yo le prometo que cuando la haga, yo se lo mando el informe puntualmente en cuanto soy capaz de hacerlo.
2: Oye, ¿pero ha funcionado o no ha funcionado la rotonda?
0: Vamos a ver, la rotonda desde el punto de vista técnico es un proyecto que en el anterior mandato, estando Pedro Martín al frente del Cabildo, impulsamos, aprobamos el proyecto y licitamos la obra, que comenzó en el año 2021. Los técnicos a nosotros, no solo desde el punto de vista no sé cómo calificarlo, desde el punto de vista de la valía del proyecto que se presentó por parte de los proyectistas al respecto, que han sido merecedoras de distintos premios de arquitectura, sí es cierto que el objetivo principal era eliminar los 13, 14 pasos de peatón que en esa zona confluían y que, al ser una zona universitaria, interrumpían de forma frecuente el tráfico en ese enclave. Veremos, evidentemente, a partir de septiembre, cuando recuperemos la vida universitaria, cómo empieza a funcionar, pero es cierto que ya se detecta que simplemente con eliminar esos pasos de peatones fluye mejor el tráfico en ese enclave. Eso es una realidad. Previamente es cierto que no solo con la rotonda del Padre Ancheta, en este caso la pasarela, se había hecho también una solución de carril directo de la carretera que bajaba la TF24, que bajaba de La Esperanza directamente a Santa Cruz, que se había puesto en servicio en mayo de 2023, al final del anterior mandato. Y son dos medidas que al final permiten que los 20.000 peatones diarios que pasan por ese entorno no tengan que interrumpir el tráfico, y los más de 5.000 vehículos que bajaban desde La Esperanza, de la TF24 también a ese enclave del Padre Ancheta, pudieran ir directamente a Santa Cruz sin tener que hacer el SEDA al paso en la rotonda. Creo que son dos actuaciones que mejorarán de forma significativa el tráfico en esa zona.
1: ¿Está usted preparado para la llegada del Papa?
0: Sí. ¿Sí? Sí, claro que sí. Claro,
2: ¿cómo te dice que no lo recibo?
1: ¿Está usted invitado o no está invitado?
0: Sí. Todos los consejeros, ¿no?, de la Corporación Insular estamos invitados.
2: ¿Entonces de qué se queja el señor Tarife?
0: A la misa.
1: No, porque él está en otra corporación distinta, no está en el Cabildo.
2: ¿Y qué? Pero están todos invitados, ¿no? Ayuntamiento.
0: Está invitado. Es lo que queja, es que parece que el Ayuntamiento de Las Palmas va a recibir al Papa, y parece que
1: él
0: no.
1: Él quería un selfie.
0: El Ayuntamiento de Santa Cruz.
1: Y una cosa, ¿y lo de Alpidio Armas está resuelto como presidente del Cabildo del Hierro? ¿Está resuelto que va a estar o no?
2: No lo han invitado.
0: Ah, pues eso lo desconozco.
2: Se estaba quejando de que no lo
1: habían. Creo que el tema se está arreglando, pero no sé de qué, en qué momento está del arreglo, ¿no?
0: A mí sí me consta que, por un lado, por parte del Obispado, también por parte del Cabildo, se habían tratado de hacer gestiones para ver si el Papa podía desplazarse al Hierro como consecuencia evidentemente de los problemas que han habido en la isla del Meridiano, pero por una cuestión de agenda y del tiempo que va a estar el Papa en Gran Canaria y en Tenerife, no había tiempo material para desplazarse al Hierro. Lo lógico y lo suyo es que, evidentemente, todos aquellos responsables de Canarias que así lo soliciten puedan asistir tanto al encuentro que va a tener el Papa en Gran Canaria o bien en Tenerife, y más el presidente Reño, porque la principal razón del desplazamiento del Papa tiene que ver con la política migratoria, con lo que han sufrido estas islas, evidentemente, como consecuencia de esa presión, y el Hierro lo ha sufrido de manera exponencial en estos últimos años.
1: ¿Por qué a la gente de izquierda le gusta tanto este Papa? ¿Usted lo sabe?
0: Bueno, y yo creo que...
1: A la izquierda le encanta el Papa, ¿eh?
0: El Papa Francisco yo creo que nos gustaba más, Paco. Con León XIV, no digo que no, hay quien lo bautiza como nieto de Francisco respecto a lo social, sí. Pero desde el punto de vista de las directrices de la propia Iglesia, pues es bastante más estricto, siguiendo una línea parecida a la de Ratzinger, ¿no? No sé, yo creo que que él, siendo un poco más conservador que Francisco, ha tratado de seguir su estela. Creo que el Papa Francisco sí consiguió una apertura y llegar con un lenguaje más directo a las clases más trabajadoras, a personas que puedan estar en riesgo de exclusión social, sentirse más identificados con un estamento, con una religión como es la católica, que mueve a millones de personas en este mundo, y donde la solidaridad, la generosidad como valores cristianos tienen que prevalecer. Y se lo dice a alguien como yo, que soy agnóstico, pero siendo agnóstico sí pongo en valor la llegada del Papa a las islas, para ver si somos capaces de concienciar no solo a la ciudadanía, sino especialmente al resto del territorio nacional, de las necesidades que ha tenido estas islas para que se puedan acoger a los menores extranjeros no acompañados, y que pueda, pues, de alguna manera levantar conciencias, y también ver si somos capaces de reconducir algunas medidas que se están adoptando en Europa, en el Pacto Europeo por la Migración, porque a mí evidentemente me tiene muy preocupado esta última decisión de incluir los centros de reclutación fuera de la, en este caso los centros de detención fuera de la Unión Europea, que permitirá tener hasta 30 meses detenidos a aquellas personas que de manera irregular entren a Europa y que no tengan derecho a asilo, ¿no? Eso son cuestiones.
1: A mí me parece, Aarón, que lo que vamos a vivir en los próximos días, jueves y viernes en Canarias, es algo... No tiene, que en principio me parece que no tiene nada que ver con lo que hemos visto hasta ahora de su visita a Madrid y la que vamos a ver de Cataluña, para nada. Me parece que es una introducción para lo bestial, lo brutal que va a ser campo de concentración de Arguineguín, el muelle famoso de Arguineguín, el Papa rodeado de 2.000 migrantes, el Papa rodeado de 2.000 migrantes, y todo lo que se va a decir ahí, y el Papa en Tenerife, rodeado de un montón de migrantes del Hierro.
2: En las raíces.
1: En las raíces, o sea, eso sí que va, eso sí que es una bomba de relojería. Porque claro,
2: lo va a ver el mundo, ¿no?
1: Lo va a ver el mundo completo, pero lo va a ver el mundo europeo, que ahora mismo, esta misma semana, saca adelante una ley que va en contra de eso, que lo que hace es que los confinamientos los prolonga cada vez más, que las murallas entre unos y otros y seres humanos se levanten cada vez más. Es una, también no pensemos que no es una crítica contra Europa, la es también una crítica contra Europa y contra todos los movimientos más o menos fascistas o excluyentes. Pero yo creo que esa es una de las bombas más gordas que vamos a ver en los próximos años, sin duda ninguna. Tengo yo la impresión, ¿eh?
0: No, yo lo comparto. Ayer en el Congreso de los Diputados hubo un primer mensaje muy claro de amor al prójimo, y evitar evidentemente de algunos mensajes de odio que están promoviendo la ultraderecha en Europa, también en este país. Pero sí comparto que el mensaje, el discurso que va a dar en los próximos días el Papa aquí en Canarias, en el contexto que acabas de exponer, seguramente tendrá un efecto exponencial a nivel mundial y de alguna manera de ser conscientes de concienciar a la gente de lo que estamos viviendo y de cómo hay que atender a las personas que llegan huyendo de guerras, huyendo de hambre, en una situación que no es la adecuada, y teniendo que tejer entre los distintos países acuerdos bilaterales para establecer rutas seguras para que las personas puedan llegar en condiciones óptimas, con trabajo, con la formación pertinente, y poder integrarse de forma adecuada en el caso que nos toca, pues en Europa o España.
1: ¿Usted sabe si las ratas nadan?
0: Bueno, eso hay que preguntárselo al presidente Clavijo.
1: Sí, yo he visto ratas delincuentes nadando.
0: Bueno, yo creo que ese es un
1: episodio. Cuando las ratas escapan, ¡puf!
0: Hombre, yo creo que es un episodio, yo lo he calificado en algún entorno.
1: A usted no le hubiera pasado eso.
0: Hombre, yo creo que desde el punto de vista
1: usted con el talante que tiene, eso no lo hubiese pasado.
0: Y me ha sorprendido, lo reconozco, me ha sorprendido que le haya pasado a Fernando. A mí me ha pasado
1: porque estaba hasta la nariz, porque no le dijeron nada de nada. Hombre, o sea, él ha reconocido de que esa noche se pasó, la noche del sábado. Él lo ha reconocido, con lo cual, si lo reconoce él, no hace falta que digamos nada, ¿no? Sobre esa cuestión, lo reconoce. Se pasó porque no tenía que haber roto en aquel momento, dar la impresión de romper relaciones con el gobierno de España, ¿no? Ahí su paciencia. Pero claro, es que durante 2 semanas estuvo sometido a un montón de presiones donde el gobierno de España no le decía absolutamente nada, no le explicaba nada, ni cómo venían, ni cómo estaban, ni cuándo llegaban. Incluso se enteró de una forma casi casual de que efectivamente venían a Tenerife. Y todo eso le produjo un daño en su confianza con el gobierno de España, que ya venía atrás, y esto fue lo que pasó. Yo estoy de acuerdo con usted.
0: Siendo comprensible de que evidentemente como presidente de Canarias tú tengas la preocupación de las razones y quieres saber las razones por las cuales se traslada un barco en esas condiciones a Canarias, yo creo que por distintas razones, posiblemente por la exposición pública que tuvo, por estar entrando continuamente en medios a nivel nacional, entró en contradicciones que se le fueron evidenciando y que él mismo, creo, que al final le terminaron desquiciando y no manteniendo una posición institucional que era la que le correspondía, porque puedes tener dudas de cuáles son las razones por las que llega a Tenerife el barco, pero lo que no puedes tener dudas con toda la información que tenía, pues los 3 o 4 días previos donde el gobierno de Canarias estuvo presente en todas las reuniones de coordinación mantenidas con la Administración General del Estado y con la Autoridad Portuaria de Santa Cruz de Tenerife, donde se daban
2: pero los detalles. Pero al final mintieron, de todo. Al final mintió, España mintió.
0: Pero en qué sentido,
2: Lito. Sí, hombre, que no nos dijo ni cuántos infectados venían, ni les hizo los test, ni nada.
1: Lo último, mandó un barco
2: lleno de personas que estaban enfermas.
1: Lo que está contando Aarón, Lito, tiene razón, porque el último momento, decía, hubo reunión el jueves, hubo reunión el viernes, y la cosa cambia el sábado cuando el presidente se entera de que el barco no abandona el puerto al día siguiente, que es domingo, que es lo que se había pactado, sino lo abandona el lunes. El problema fue por eso.
0: El problema es por eso, pero en las reuniones técnicas previas se había comunicado por el Ministerio del Interior que se había activado el mecanismo de protección civil europeo, donde establecía el plazo de 36 horas como consecuencia de la coordinación que estaba manteniendo con el resto de países donde se iba a efectuar el traslado de las personas que venían a bordo del Hondius. Entonces, en ese contexto, que luego el presidente, yo nunca pondré en duda de que el presidente se enteraría luego por la tarde, pero que las personas que él designó, que estaban en las reuniones de coordinación con el Estado, estaban informados con anterioridad de los plazos que se estaban manejando, porque de manera conjunta se activó el mecanismo de protección civil europeo, donde se establecía el plazo en el que iba a estar fondeado el Hondius en Tenerife. Eso es evidente y es objetivo, porque además se tiene que publicar, y se publicó en la mañana del sábado, evidentemente, el plazo que se habilitaba para que los distintos consulados y embajadas de los países de los que eran evidentemente nacionales, las personas que venían en el Hondius, pudieran efectuar las gestiones pertinentes para efectuar el traslado. Y en mi opinión, evidentemente, pierde los nervios, no mantiene la situación institucional que debía y se agarra a cuestiones que evidentemente se convirtieron en memes absolutamente innecesarios, dejando a las autoridades canarias en una situación a nivel nacional complicada.
1: Eso de los memes me pareció feísimo.
2: Yo creo que Aarón Afonso nunca entraría en el Congreso de los Diputados, con ese talante, esa elegancia que tiene, esa forma de hablar. No pegaría nunca, ni estaría nunca en el Congreso de los Diputados.
1: No. Es que esta es la forma de hablar de un diputado. Es la forma de hablar de una persona que es solvente desde el punto de vista de la responsabilidad política.
2: Pero en el Congreso de los Diputados son unos insolventes, señor Chabanel.
1: Bueno, ya, pero yo me alegro de que haya personas en el mundo como usted. Claro. Afonso, yo me alegro que haya personas como A.A. Me alegro mucho.
0: No, vamos a ver, yo creo que somos muchos, decía al principio que estamos en política con capacidad para gestionar. A mí me gusta evidentemente la moderación, sí pido evidentemente, con independencia de la formación política a la que pertenezco, en este momento tengo muy claro quién me representa en Canarias, y es el presidente canario, que pertenece a otra formación política, y yo sí tengo que trasladar, más allá de lo que ha pasado, que a mí me avergonzó escucharlo en los medios a mi nivel nacional en los términos que se pronunció, porque además conozco a Fernando y creo que por las razones que sean llegó sobrepasado y en ese momento él tiene que pensar que más que razones partidistas representa toda una sociedad, y habían información solvente que se le estaba facilitando por los distintos ministerios, que la seguridad de los tinerfeños y tinerfeñas estaba garantizada, y esa es la parte que no termino de entender, la alarma que se generó a la sociedad tinerfeña en un contexto en el que las garantías eran pues prácticamente, no digo que plenas, porque nunca, evidentemente, desde el punto de vista científico se puede establecer que hay un 100% de garantías, pero sí avaladas, evidentemente, por la Organización Mundial de la Salud, por el Ministerio de Sanidad y por científicos y técnicos de reputado prestigio a nivel europeo. Por tanto, en ese contexto, creo que es un error, como
1: igual,
0: bien decía.
1: Igual si,
0: él lo reconoce.
1: Igual,
0: él
1: si,
0: lo
1: igual, igual si el interlocutor hubiese sido un ministro socialista y no la ministra de Sumar, que tiene la facilidad de meterse con todo el mundo y de... sí. Igual por ahí fallaron las cosas. Yo creo que hay una parte personal que falló, sinceramente,
2: sí,
1: lo creo.
2: Influye, sí.
1: Eso influye.
0: A veces en estas cosas hay que reconocer que las cosas
1: como son. Mónica García no tiene la virtud de llevarse bien prácticamente con nadie. Está en guerra permanente. Ya tenemos ahí todo un colectivo de sanitarios que está en guerra con ella todo el rato. No lo sé, vamos, dejemos. En cualquier caso, está claro que él lo admitió, Clavijo lo admitió, con lo cual, si lo admite él, no tenemos nada que discutir, está claro. Aarón Afonso, ha sido un placer. Quedan un montón de cosas sobre el tintero, porque al final hemos hablado más de la crisis socialista que de otras cosas, pero me ha gustado hablarlo en los términos que le hemos hablado, pero yo creo que esto para los oyentes es muy orientativo y muy valioso. No todo el mundo es capaz de hablar con tanta sensatez, sin perder los nervios, sin entrar en la crispación.
2: Ya lo conocemos de atrás. O sea que ya lo conocemos de atrás.
1: Señor Afonso, muchas gracias. Gracias por lo que hoy ha aportado al programa. Esto es muy bueno para la democracia. Y seguimos hablando. De acuerdo, muy amable.
0: Un placer, cuando ustedes quieran. Un saludo muy afectuoso.
1: 7:50. Faina, correos, please.
3: WhatsApp, hola, equipo del Espejo. Cuando me hablan de Leire Díaz, siempre me acuerdo de esta canción. Es de Mothcott. Un saludo, un fiel oyente del Espejo. WhatsApp, señor Chabanel, ¿por qué no nos invita a comer a todos sus oyentes? Es lo justo. Podría
1: estar.
3: Estoy
1: pensando, sí.
3: Podría estar gracioso y divertido. Por la cuenta, no se preocupe. Puede pedir un crédito al banco más sacarandoso. Buenos días, la Cafila Roja del Espejo Canario es hoy una junta de paleros añulgados que endenga una ensalada total, tal que se ha desborrifado a la chambona. Ajoto que el sobrancero los ilumine en su lengüillar con el fuego de la belmontina. Lo que tengo claro es que el pueblo canario no te cuchillo, aunque siempre hay alguno, pero que eso no es costumbre. No hay datos ninguno de delincuencia de inmigrantes, no hay nada, y es por orden superior. Hay ocultamiento y mucha suspicacia. WhatsApp, la culpa de lo que está pasando en el PSOE la tienen los mismos socialistas por cobarde y no enfrentarse al corrupto del líder. Ahora mismo hablan los que están fuera del partido menos Paje. El miedo es mucho y lleva a pasar lo mismo que le pasó al PSOE en toda Europa. Señor Chabanel, es verdad que el Papa en principio solo venía a Gran Canaria, Arguineín, ¿qué será motivo por lo de la llegada de inmigrantes y que Tenerife no estaba en el itinerario?
1: No, era un acuerdo para venir a Canarias, no para ir. Efectivamente, el tema de Canarias pasaba claramente por el tema de Arguineín, pero sí, siempre se habló de visita a Tenerife. Esto es como siempre.
4: Vaticano no quiere pleito insular.
1: Ni el Vaticano ni nadie quiere pleito insular. Y aparte estaba el tema del hierro, o sea que, a ver. Sigamos.
3: Las palabras del Papa defendiendo la vida tienen todo el sentido en el contexto de la ingeniería social woke, donde se promueven por ley nuevas formas de familia estériles. Se prioriza la libertad ante la necesidad social y colectiva de la maternidad. Se permite la eutanasia de jóvenes veinteañeros. Y, en fin, un sumum que provoca una natalidad bajísima, entrando en cifras de extinción y reemplazo de la sociedad canaria o española que conocimos. Y por contra, se promueve el reemplazo social. Sí, tiene todo el sentido. Traiga un sociólogo que deduzca con las cifras actuales, ¿cuál va a ser el destino de nuestra idiosincrasia canaria? Aunque se empeñen en disfrazar a nenes y nenas de maguros para celebrar nuestro Día de Canarias. Señor Chabanel, y no le va a preguntar sobre ¿será la lideresa de Tenerife?
1: La lideresa, sí, nos falta preguntarle, sí.
3: Correo, qué fantástico talento tiene este señor, qué gusto. Una entrevista tan cordial e interesante. WhatsApp, hay que destacar que tanta gente viendo al Papa, ni un solo incidente, todo paz y alegría y respeto. Estas son las personas de la fe, de buen hacer. Cuando se respeta, se puede, señores.
1: Bien, vamos, nos queda un poquito más, todavía nos queda bastante más. Vamos a la policía y continuamos en El Espejo.
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1: A todo esto pasa un minuto de las 10. Esto se ha pasado volando.
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1: Yo casi volvería a empezar. El Hospital Dr. Negrín ha inaugurado en el día de ayer un hospital de día de oncología. Están muy emocionados. Ayer hablé con su gerente porque es un hospital moderno, humanizado, muy importante esta cuestión, dispone de 11 consultas médicas, 2 de enfermería y 1 de farmacia, y esto es para un espacio para pacientes de cáncer. Es un motivo para pensar que esto que denominamos enfáticamente la calidad de vida, pues todavía lo seguimos aumentando, todavía la seguimos teniendo como mínimo. Yo no sé si aumentando o no, pero al menos conservando. Es un avance importante. Vamos con un segundo noticia positiva del día de hoy. Atención a esto que ha pasado en Suecia. Respecto digital. El gobierno le ha pedido a los ciudadanos, a los padres fundamentalmente, que no saquen los móviles delante de sus hijos. Chúpate esta, Macarena.
4: Nórdicos, que siempre van dos pasos por delante.
1: ¿Qué les parece esto?
2: ¿Cómo que no saquen los móviles?
1: No, que no se pongan con el móvil a jugar, a hacer tonterías delante de los hijos.
2: Ah, vale.
19: Que den ejemplo, digamos.
1: ¿No? Que den ejemplo, efectivamente. Vale. Entonces, los hijos no van a tener un móvil hasta los 16 años. Creo que en Suecia la edad está 16 años. Mientras tanto, tú no hagas el tolete y no te dediques a sacar con el
2: a darle el móvil al niño para que juegue.
1: Oh, sí, cosas por el estilo.
4: Para que no dé la lata.
1: Está bien, ¿no? Creo yo, ¿no? Cerramos aquí.
4: Me parece estupendo.
1: Cerramos aquí.
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1: Atención, señora, a esta nota pública que ha hecho propaganda de ella, Marruecos. Hablamos de esa guerra sorda, o que nos parece que es una guerra sorda, entre Marruecos y el Frente Polisario, la República Árabe Saharaui Democrática, ¿no? Entonces, vamos a ver. De repente, Marruecos ha hecho público, lo ha hecho público en el día de ayer, que ha matado a 3 personas del Frente Polisario este fin de semana, ¿ok?
4: Sí, a 3 líderes del Frente Polisario.
1: 3 líderes que han sido asesinados, quitados de la vida.
4: Asesinados con drones.
1: Con drones, efectivamente, con drones, que es la moda, ¿ok? Uno de ellos, atención a uno de ellos, porque no es uno cualquiera, se llama Labib Abdelaziz, y es hijo de uno que fue en su momento fundador del Frente Polisario, Mohamed Abdelaziz, que fue... Sí. El padre de todos ellos durante muchísimo tiempo. Lo conoció Carmelo Ramírez. Yo no sé quién conoció primero a uno al otro. Lo cierto es que se conocieron prácticamente al mismo tiempo. Fue un colaborador. Ramírez fue un enorme colaborador de Abdelaziz. También lo es del actual, ¿no? Este chico era el que ha fallecido, al que han asesinado, e iba a ser el sucesor de Galí.
4: Sí.
1: Y era además el que tenían depositadas todas sus esperanzas en que fuese una persona que revolucionase al propio Frente Polisario, o sea, que lo pusiese en el mundo actual. ¿Se lo han cargado?
4: Se lo han cargado al estilo israelita.
1: Sí, señor.
2: El estilo Israel, sí.
1: Se lo han cargado. Y esto va a tener sus consecuencias.
19: Y en este caso sin que haya, digamos, una agresión del Frente Polisario a Marruecos. Es decir,
1: en guerra, puede pasar cualquier cosa, ¿no?
19: Sí, pero bueno, que no ha pasado como pasó en Israel, ¿no? Con el atentado previo que provocó después esa violencia desmedida que ha tenido Israel hasta el punto de, vamos, hacer desaparecer a los gazatíes prácticamente y ahora el Líbano. Quiero decir, aquí no ha habido tampoco una agresión previa, pero sí que...
4: Lo mataron al otro lado del muro.
19: El modelo ha sido el modelo israelí, es decir, aquí ya como todo el mundo se salta la legalidad internacional, pues Marruecos dice, oye, pues mira, este es mi momento, voy a aprovechar para quitarme a los enemigos. No,
4: y que Marruecos, Valentín, tiene una colaboración con Israel del Mossad y de todos los aparatos de espionaje que tiene. Sí. Y además esto fue al otro lado del muro, no es que fuera un ataque del Polisario, esto fue un asesinato a sangre fría.
1: Más premio cabrón del día de hoy. Volvemos a la realidad insular para comentar que los médicos canarios han dejado desde ayer las horas extras, ya no hacen horas extras, que eran las que ayudaban estas horas extras a pagar la reducción de las listas de espera. El convenio que existía con el Servicio Canario de Salud eran, ustedes van a trabajar un poquito más, nosotros les pagamos ese poco más que trabajen, y con eso conseguimos reducir las listas de espera. Recuerden que en ese tema de la reducción, Canarias ha ido bastante bien. Llevamos una legislatura donde hemos estado muy mal y ahora estamos regular. Pero no estamos en los últimos de España ni los penúltimos, estamos en la mitad de la tabla. Señal de que se han hecho las cosas.
2: Pero ahora volveremos a estar atrás.
1: Claro, ¿qué es lo que pasa aquí? Aquí hay una disfunción muy grande entre los médicos, el sindicato de médicos, que se van a la huelga cada dos por tres, y van a la huelga no solamente por temas que tienen que ver con la lucha de otros médicos a nivel nacional, por esa van también a la huelga, y también por otras cuestiones internas. En estos momentos el entendimiento con el Servicio Canario de Salud, con la consejería, ahora mismo quien lleva la consejería, el propio Azad Goya, es inexistente, no hay acuerdo. Azad es además una persona que todos lo conocemos, que es una persona complicada para negociaciones. Entendemos, por otra parte, que el gobierno carece de capacidad de maniobra, no tiene demasiada capacidad de maniobra porque no tiene dinero. Aquí escuchamos el otro día a la consejera de Hacienda decirnos a todos que hay tensiones de tesorería en este gobierno. Que cada vez que se retrasan los pagos, y Madrid acaba de explicar la semana pasada de que los pagos se retrasaban seis meses, eso tienes que adelantarlo. Si cuando se produce poca ejecución, que luego aparecen los partidos políticos, no, es que el gobierno ejecuta poco. Claro, ¿cómo va a ejecutar mucho si es que no tiene dinero? Una cosa es lo que se pinta en los presupuestos y otra cosa es el dinero que tienes en caja. Primero tiras del remanente cuando no te paga Madrid. Cuando se acaba el remanente, ¿de dónde tiras? De llegar a acuerdos con los bancos.
4: Si tienes 12.000 millones de presupuesto y te deben 8.000.
1: Lo que quiero decir es que aquí hay un problema. Tenemos, por un lado, a Azad Goya, que es una persona muy dura y muy inflexible a la hora de llevar una negociación. Eso por un lado. Segunda cuestión, lo ha demostrado suficientemente allí donde ha estado. Segunda cuestión, hay poco dinero, con lo cual no hay capacidad de maniobra para llegar a acuerdos.
2: Pero de todas maneras, señor Chabanero, estamos hablando de los médicos que se nos marchan.
1: Sí.
2: ¿Por qué se nos marchan? Pues precisamente por este tipo de cosas. Es decir, primero, poco reconocimiento. Segundo, falta de respeto constante. Y después que me dice que no hay dinero. Pues saca el dinero de donde sea, pero lo que no puede ser es que hagas un esfuerzo para bajar la lista de espera que beneficia a los ciudadanos y después yo, coño, pues aquí pintando la mona.
1: Nosotros hemos intentado llamar, hemos llamado muchas veces a Azad Goya para que estuviese en el programa, no ha estado. Yo sé que es una persona muy liada, no le gustan las entrevistas, en fin, todo eso lo entiendo, pero debemos de tener un interlocutor de cara al oyente de la consejería, que no lo tenemos.
4: La
1: consejera no está.
4: ¿No hay consejera?
1: La consejera no está porque tiene una baja médica de hace ya mucho tiempo. Pues a ver qué hacemos. Entonces necesitamos personas que nos puedan informar a la opinión pública, no a nosotros, a la opinión pública de qué está pasando, porque ya hay un problema que es llamativo. O sea, eso de que los médicos se nieguen a hacer horas extras y que no ayuden por ese motivo a reducir la lista de espera, es un problema que no que a todo el mundo le afecta. Nos afecta a todos.
4: Claro, y pero, una forma final, más de presión de los médicos porque no se llegó a un acuerdo con el que llevamos ya meses de discusión con
1: meses.
2: Al final
1: la cosa va peor.
2: Al final te preguntas si este puesto que le han dado a Dazat es correcto, es decir, es la persona correcta para llevar este tipo de servicio, sí. El Servicio Canario de Salud. Yo no lo sé, señor Chabanel, porque bueno, mire, ya tenemos muchos problemas, no solamente con los médicos, sino también ahora con los enfermeros, con las ambulancias, en fin, tenemos un montón de problemas.
1: Acaba de llegar, Lito. Yo creo que es una persona consistente, es una persona dura, lo es, implacable, no lo sé. En algún momento lo es, pero sabe muy bien lo que tiene que hacer. Es decir, ha arreglado también asuntos internos que antes no estaban resueltos. Está muy solo también. Está muy solo. Es decir, le falta la consejera. Es que todo es como meter ahí una persona dentro de lo que es un psiquiátrico, porque la medicina es un psiquiátrico. Es muy complicado.
4: Pero esto para él es un campo nuevo.
1: Y luego si el presidente del gobierno le dice, Fernando Clavijo, le dice a Azad Goya, que es su persona de confianza, le dice, oye, no te puedes pasar de aquí. Pero no te puedes pasar de aquí. Y Fernando Clavijo en ese tema es muy duro, ¿eh? En temas económicos es muy duro.
3: Aunque Fernando Clavijo sí que habló con los médicos la semana pasada y les prometió interlocución. Yo estoy un poco con Lito, que igual a Azad como interlocutor para los sindicatos no está siendo la persona
1: adecuada.
3: Sí,
1: que le falta un cursillo de relaciones públicas.
3: Sí, yo creo
1: venga,
3: que
1: hombre,
3: sí.
1: Venga, hombre, ya, déjense de vacilones ahora mismo.
3: Yo creo que sí, porque de hecho en la última reclamación de los médicos de Canarias pedían la intermediación directa del presidente Clavijo. Yo creo que igual
1: ¿y Clavijo por ahí ha intervenido?
3: Claro, que yo creo que igual por ahí
1: Y Clavijo lo que está haciendo es mirar el bolígrafo y a ver si tiene punto el bolígrafo y a ver cómo puede moverse si todavía no le ha dado el dinero. Es que es un problema. Es que cuando hablamos de cuestiones de medicina, no pensemos que estamos hablando de 100 millones de euros. Estamos hablando, ustedes recuerden el follón que hubo, recuerden el momento aquel donde Clavijo gobernó con el Partido Socialista, con Patricia Hernández, tenía un consejero de Sanidad, Jesús Morera, que le plantaba cara y le decía, oye, es que yo no tengo dinero, y se había gastado ya 400 millones de euros, de más, llegó a gastarse casi 500 millones de euros de más de lo presupuestado, pero es que eso ha pasado año a año. Unos han gastado 300, otros 400, y así. Es que la sanidad es un pozo sin fondo. Es un montón de gente. Si tienes que estar al día, tienes que comprar un montón de aparatos. Tienes que competir. Todo lo que tiene que ver con la lista de espera significa pasta. Todo es pasta. En fin, no quiero amargarle la vida, pero esto está jodido, ¿eh?
3: Sí, no está
2: jodido. Ahí queda eso. Sí. No quiero amargar la vida, pero esto está jodido. Muy bueno esto.
1: Está mal. Y bueno, ya hablaremos con Clavijo de ese tema. ¿Cuándo va a estar Clavijo con nosotros?
3: Hombre, este jueves por la visita del Papa.
1: Vamos a preguntar también por ese tema, a ver si hay solución, si hay capacidad de maniobra para esto, ¿no? A lo mejor él tiene alguna solución. Bien, 12 minutos que pasan de las 10. Voy rápido. Este tema lo voy a resolver en un minuto y medio. Canarias 7 y su persecución permanente, continua y arrogante sobre la figura de Alfredo Torres con el caso Mascarillas 1, con el caso Mascarillas 2. Es rara la semana que lo dedican una portada con cosas que aparecen nuevas, con cosas que no son nuevas, que son viejas. Todo esto es muy raro. Parece que hay un interés de hacerle daño gratuito al Partido Socialista, más el daño que el propio Partido Socialista que se hace a sí mismo, ¿no? Lo último que hemos tenido, después de haberle dado tanta caña sin solución posible a Río Torres, ahora es, la idea es, coño, nos hemos olvidado de darle caña a nuestro masoquista preferido. Pensaron ellos, ¿no? Y dijeron, coño, es verdad, no todo tiene que ser Ángel Víctor. ¿Y qué pasa con Conrado Domínguez? ¿Lo vamos a dejar escapar? Ya que lo perseguimos hasta el fin del mundo para que dejara el cargo de máximo responsable del Servicio Canario de Salud en su momento, ¿cómo podemos olvidarnos de este tema?
4: Y lo sacan del baúl de los recuerdos ahora.
1: Y entonces sacan la siguiente información, que más fallida no puede ser. El Parlamento también pone el foco en el papel de Conrado Domínguez en el contrato con RR7, Mascarillas y Raico García. Fíjense en el uso del adverbio. El Parlamento también pone el foco, porque el foco lo había puesto en Ángel Víctor. Y dijeron, no, ponemos un también para que no nos olvidemos y para que sigamos marcando la trayectoria de Conrado Domínguez. Lo que uno tiene que aguantar. Este caso no está en Canarias. El caso está en Bruselas, está en Europa, lo lleva la Fiscalía Europea. Hace ya de esto dos años. Intentaron ejecutarlo desde Canarias, a través de una fiscalía cercana y próxima al periodo Canarias 7. Se lo sacaron de las manos y le dijeron, ustedes no son competentes en esta historia, aquí hay dinero europeo. No sabemos si lo hay o no lo hay. Es lo que están investigando. Y se lo han llevado a Bruselas. Y lo siguen persiguiendo. Cuando desde el punto de vista parlamentario no tiene nada que ver lo que se decida con el caso penal. Nada en aquí. Pero lo que se trata es joderle la vida a alguien. Tantas veces lo hemos dicho, más veces que lo volveremos a decir, porque a nosotros no nos calla nadie, porque para eso somos ratas nadadoras. La principal rata nadadora que tenemos aquí en este programa es Valentín Goyanet. Cuando nos veamos el día 28, día 29, Valentín Goyanet va a venir nadando desde Lanzarote. Iván también.
0: Sí, claro. Y luego
1: Iván vendrá con un turrón de azúcar. Terrón de azúcar.
0: Terrón, sí, sí. Y pero nadando, así quemo las calorías y quemo el terrón, ¿no? El
1: exactamente.
0: Pero, Valentino, no te preocupes que yo te acompaño nadando a la vuelta, ¿vale?
2: Ahí yo.
0: Como la.
1: Impresionante. ¿Tienes hoy un Iván drama?
0: Sí, sí, sí. Hoy nos hemos fijado en el trabajo que está realizando, que realizan los servicios sociales en Canarias, 88 municipios, cabildos, siete cabildos, gobierno de Canarias. Hablamos que el pasado año atendieron un total de 450.000 personas. Hay que decir que un 30%, por lo tanto, de los canarios ha tenido contacto con el sistema público de servicios sociales, y un 20% ha sido beneficiario directo de alguna de estas ayudas. ¿Cuántos trámites se realizan o gestiones se realizan al año en Canarias? 1,2 millones de gestiones son las que realizan al año los servicios sociales. Las gestiones más numerosas son las relacionadas con el derecho a la información y orientación, seguidas por los programas de prevención e inserción social. Y bueno, advertí también que la atención se apoya en programas especializados como la teleasistencia avanzada para personas dependientes, que bueno, que en este caso se ha incrementado su cobertura de forma notable recientemente. Este es el dibujo que hay en estos momentos.
4: En línea con lo de Caritas, ¿no, Iván?
0: Sí, sí.
1: Más o menos, sí. Hablemos del premio Cabra Loca del día de hoy. Atención, señores, porque esto es cool. Cuando hablamos de cool es algo moderno, súper moderno. Está de moda. Viene de Nueva York. La moda ya ha llegado a España. ¿De qué se trata, señoras y señores? De blanquearse. ¿Pero blanquearse qué? Blanquearse el ano.
4: Culo.
1: Blanquearse el culo. Ahora les voy a explicar en qué consiste esta nueva moda. Es un movimiento que pretende, tal como acabo de comentar, un cuidado de calidad del ano, ¿no? La pregunta que formulan estos señores y señoras es la siguiente: ¿te lavarías la cara con un papel seco? Respuesta: de ninguna manera, no. Entonces, ¿por qué lo haces con tu culo? ¿No te parece que estarías más limpio con el culo bien lavado e incluso brillante si utilizaras una toallita?
4: Una toallita mojada, esa húmeda, ¿no?
1: Sí, sí, sí. Cuidado con esto, ¿eh? Cuidado con esto.
2: Eso lo uso yo habitualmente.
0: Que las hay, que las hay.
1: Cuidado. Claro, esto no es algo queer, no es algo gay, no tiene nada que ver con eso. No. O puede que sí, pero en fin, no. Esto ya está todo ya como muy trufado, ¿no?
2: Forman parte de la higiene última. Sí, hace mucho tiempo.
1: Usted ya lo usa, perfecto, magnífico. Sí, sí, por fin tenemos una persona moderna aquí en este programa. Lito Mesa usa eso.
2: Pero si eso lo llevo usando hace mucho tiempo.
1: Pero, o sea, sí, las toallitas que hace con ellas después, ¿le puedo preguntar?
2: Lo tiro a la papelera.
1: Ah, ok.
3: Muy bien.
1: No
3: al váter nunca.
2: Aunque en la caja pone que la puedes tirar en el váter.
0: No, pero no, de todas formas.
1: Muy bien.
2: ¿Quién tiene razón, la caja o ustedes?
1: Ustedes,
3: nosotros.
1: Lo que usted acaba de hacer es lo que
3: en la papelera siempre.
1: Y voy a seguir. Exacto. Hay gente que, en vista de esta de este amor que de repente ha aparecido a algo tan tan criticado como es el culo, se ponen incluso botox. ¿Culo? Botox en el culo, sí.
2: ¿Y para qué?
4: ¿A ponerlo más bonito?
0: Bueno, sí, a lo mejor, no sé, alguien lo verá, sí,
4: pero más bonito. ¿De qué?
3: Hombre, como que no lo ve nadie, Iván, claro que lo ve gente.
0: Poca gente.
3: Cuando vas a la playa.
19: Se nota, además, ¿eh?
0: Pero
3: mira al otro, se nota. Ah, tú dices, Valentín ya se ha puesto.
0: En las nalgas, se pone botox en las nalgas. Yo pensé que se refería al ano, ano.
3: No, el culo. Es el culo.
1: Aquí estamos hablando del ano, perdóneme.
3: Votos en el ano, señor Chabanel.
1: Sí, sí.
3: Se nos está yendo de madre.
1: Votos en el ano y también hay blanqueamiento, que yo no sé cómo se hace eso, pero se blanquea el ano, sí.
2: A eso voy yo últimamente, al blanqueamiento, sí. A eso voy.
1: Esto no es ninguna coña, ¿eh? Es algo que se está haciendo de una forma, digamos, natural y normal en Estados Unidos. Ya ha llegado a España. Pronto veremos tiendas que digan: limpiamos el ano.
2: Exacto, el blanqueamiento del año.
4: Se lo ponemos
2: parece,
4: bonito.
1: Vamos con el siguiente.
2: Higiénico.
1: Vamos con el siguiente, señores. Leemos en el periódico El Español: Leonor y Sofía acuden al concierto de Bad Bunny tras asistir a la misa del Papa. Uy. Claro, si asistes a la misa del Papa, no puedes ir al concierto de Bad Bunny. Porque uno es el cielo y otro es el infierno.
3: Tendrías que ir primero al concierto de Bad Bunny y después a purgarte a la misa del Papa.
0: Exacto.
3: Y una especie en verdad, de fueron al concierto de Bad Bunny a purgarse de haber estado con el Papa.
1: Eso es lo que quiere decir el titular. El titular no puede ser más absurdo. Pero bueno, vamos con otra cuestión.
2: Aquí el orden de los factores no altera el producto.
1: Mosqueo en Marruecos, sociedad civil, dice, en Marruecos tenemos una idea, yo creo que a lo mejor tenemos una idea bastante equivocada de lo que en Marruecos. Las personas que suelen ir muy a menudo a Marrakech te lo cuentan y te lo dicen, que no tenemos ni idea de cómo van aquella gente. Bueno, lo cierto es que la sociedad civil se ha mosqueado muchísimo por un examen oficial de bachiller, donde se pregunta a las alumnas si el fin esencial de una mujer es casarse y ser madre. Estamos hablando de una civilización musulmana, no olvidemos esto. La Asociación Protección de los Derechos de la Mujer de Marruecos ha dicho que vincular constantemente a las menores con roles domésticos o reproductivos específicos limita sus horizontes e influye en las elecciones futuras. Toma.
0: Bien.
4: Bueno, una sociedad que va entre lo tradicional y lo moderno es una contradicción permanente.
1: Va avanzando. Vamos con el siguiente. Bueno, introducimos hoy en el premio Cabra Loca lo de Miriam Nogueras, portavoz de Junts en el Parlamento Nacional. Se dirige al Papa en inglés, este le contesta en español y le pide que hable catalán en Cataluña. Esto ocurrirá mañana. Y luego Iván ha hecho un sí. trabajo específico que hay que darle su tiempo y su dimensión, porque él ha elegido, él trae para nosotros los 10 trabajos más extravagantes del mundo, los más extraños. Usted dirá, para usted todo.
0: Bueno, pues, hombre, hay 10, yo he puesto 10, pero hay muchos más, ¿no? Es decir, entre ellos está, por ejemplo, el recogedor de pelotas de golf bajo el agua. Bueno, pues ya sabes, un individuo que bueno, una vez caen las pelotas en el búnker, ¿no? Y bueno, pues se tiran a buscar. ¿Cuánto cobran? Pues ojo, que cobran entre 27 y 37 mil euros al año, ¿eh?
2: ¿En serio?
0: Sí, señor.
2: ¿Eh? No está mal. Recoger las pelotas del agua.
0: Por coger las pelotas. Y estos son los amateurs, ¿eh? Luego hay ya...
1: Pero tienes que saber bucear o algo, sí, ¿no?
0: Sí, hombre, experto buceador, por lo menos submarinista, ¿no?
1: Pero el campo de golf, por ejemplo, en Miami, que está casi en los manglares, que allí te puedes meter, si te metes en el agua, te metes con un cocodrilo también.
0: Claro, tiene que tener ojo, si no pierde, nada te sirven los 27.000 euros.
4: No, y los campos de golf son muchos lagos, de eso.
1: Venga, ok, vamos con el siguiente. Sí,
0: bueno, luego tenemos el probador de camas de lujo, ¿eh? Esto es extraordinario, sobre todo en Estados Unidos, que se contrata especialistas para que duerman unas horas en estas camas de lujo y, bueno, pues puedan emitir una evaluación de la misma.
1: ¿Cuánto cobran? Esto es bonito. ¿Cuánto cobran?
0: Sí, entre 1.000 y 2.400 euros, ¿eh? Por evaluaciones continuas.
1: Por evaluación, ¿no? Supongo, por noche dormida, ¿no?
3: Sí,
0: por una noche, en concreto, cobran 1.050 euros.
3: Qué maravilla de trabajo, por favor.
0: Sí. Luego tenemos, este es extraordinario, el catador de comida para animales. Yo, por curiosidad, me puse a buscar si existía realmente, y sí, hay un tal Simon Allison, que efectivamente es uno de los gurús de que se dedican a probar a catar la comida para animales. Sí. Bueno, pues no hace falta que les escriban qué consiste, ¿no? Pero ganan, entre 24.000 y 30.000 euros.
2: Ese me parece poco sueldo.
0: Además, espera, porque con experiencia llegan a alcanzar los 60.000, incluso 80.000 euros al año.
1: No está nada mal. Aunque es verdad que esta moda ha ido cambiando. Ahora cada vez más los veterinarios se aplican en darte consejos sobre comida humana para las mascotas. Es decir, aquello de que se fabricaba un pienso especial...
4: los pobres comiendo todos los días.
1: Empieza a desaparecer y ya hay mucho perro que se alimenta de comida humana. Comida humana bien elegida, por supuesto, no puede ser todo lo que tú quieras, pero ya pasa cada vez más. Bueno, seguimos. Iván,
0: bueno, luego tenemos el probador de toboganes acuáticos. Sí. Este se dedica a probarlos. Bueno, hay un tipo que se llama Tommy Lynch que se dedica a probarlos en los parques acuáticos. En concreto, suele percibir un salario aproximado de 29.500 euros al año, de media, viajando por distintos parques y probando los toboganes. Vale. ¿No? Lo que tiene
2: Lynch le habrá pagado eso. Por probar el 100 par.
0: Hay uno que seguramente le va a encantar, el de oler las axilas.
2: ¿Cómo?
0: Oler axilas. Se trata en realidad de comprobar la calidad de diferentes productos de higiene y de belleza como desodorante y valorar si ha aguantado el buen olor de una axila después de, por ejemplo, de una jornada de trabajo.
1: Está bien. ¿Cómo está pagado esto?
0: 2.500 euros.
1: ¿Cuánto?
0: Al mes. 2.500 euros al mes, oliendo hasta 60 axilas por hora. Esto,
1: 2.500 euros al mes.
3: Eso es explotación.
1: Más que algunos.
3: Oliendo 60 axilas por hora, 2.500 euros al mes. Eso es una esclavitud.
0: Pues nada.
3: Lo 60 sobacos por hora.
1: Diga solo a algunos que cobran 1.200 euros al mes, a ver qué le dicen. Diga solo a algunos.
0: A oler sobacos.
1: Venga, sigamos.
0: Bueno, vamos. Bueno, inspector de papas fritas. Aunque algunos matarían por ese trabajo, pero bueno, en fin. Tienen que hacer luego de un informe completo, evaluando todas las características. Este cobra entre 1.500 y 2.700 euros al mes. Luego tenemos el filero, que ayer comentamos algo sobre esto, el que se pone a guardar fila, ¿vale? La fila. Sí.
1: Ah,
0: bueno,
1: vale.
0: Pues ya saben, vale, nos lo saltamos.
1: A 10 euros, euros la hora, ¿no?
0: La hora de cola, sí. Este es espectacular. El asistente de lanzador de cuchillos. Se trata de ser un blanco humano, de un lanzador de cuchillos de circo. No entiendo la verdad que nada. Tanto para el espectáculo final como para las pruebas.
1: Esto es un trabajo de riesgo, ¿eh?
0: Esto es un trabajo de mierda.
1: Bueno, a ver, ¿cómo está pagado? Dígame.
0: De mierda, porque entre 1.500 y 3.500 euros mensuales. Esto no tiene precio,
1: hombre,
0: por favor.
1: No, bueno, es que hay una situación muy grande. Si ganas 3.500 euros mensuales, igual te vale la pena jugarte la vida.
2: Morir, ¿no?
3: Morir. Sí, pero vale.
1: A ver, es que yo pienso, el ser humano, la verdad es que le da mucho, se sobredimensiona el papel de vivir. O sea, ¿y por qué no estás mejor muerto, tío? ¿Tú te has planteado lo que es estar muerto? O sea, no tienes responsabilidad ninguna, te levantas, no, ya no te levantas por la mañana, ni a las 3, ni a las 4, ni a las 5, no tienes que preocuparte ni de tus hijos, ni de tu mujer, ni de la sociedad, ni del Papa, ni de Vox, ni de Trump, ni de nada en absoluto. Has dejado de existir, ¿no te has dado cuenta de lo que es eso? Has dejado de existir. Entonces, sí. Va a pensar alguien, señor Chabanel, ¿está usted a favor del suicidio? No, ni hablar. No. Sigamos. Venga, sigamos.
0: Bueno, luego tenemos el del pecero.
1: Entonces, vamos a ver, un lanzador de cuchillo que lanza a un señor, ese empleo existe, al que le lanza del cuchillo, que se puede equivocar, entre 1.500 y 3.500 euros. Muy bien.
0: Sí, exacto, mensuales. Luego ya tenemos el pecero, esto se da en países donde los niveles de analfabetismo son elevados, ya que el pecero, el personaje se coloca en intercambiadores de transporte o estaciones de guaguas e indica a la población analfabeta hacia dónde va cada vehículo, ¿no? Y a cambio pues recibe una propina. Pero ojo, porque sondeando en el posible salario, estamos hablando de que ronda su salario, lo que va recogiendo a través de propinas, entre 2.432 y 2.581 euros mensuales brutos,
1: No está mal.
0: Y bueno, por último, el de sirena. Sobre todo, bueno, en este muy caso, las contratas. Sí. Bueno, la contratan los acuarios o parques marinos. Saben que existe personal de animación que tiene que hacer, en este caso, de sirena para entretener al público. Bueno, pues se viste de sirena y se lanza. En vez de estar el monitor con el delfín, pues hay una sirena con el delfín, por ejemplo, ¿no? Y el salario anual ronda los 42.000 euros,
1: Está bien.
0: Si trabaja para acuarios, fiestas privadas o campañas publicitarias.
1: Muy bien. Faina, correo, mal, please. Vamos con los correos.
3: Buenos días. ¿Cómo permite el ayuntamiento la construcción de un edificio en plena calle principal de Guanarteme de 12 viviendas, 12 trasteros y solo dos plazas de garaje? Buenos días. Está el grado de inconsistencia en la prédica de hoy del Espejo Canario, que a quienes nos atrevemos a decir que hay que tratar de ordenar la recepción de cientos de miles de inmigrantes, se nos trata de intransigentes o de fascistas. Han perdido ustedes el norte. Sería bueno que el Papa aquí en Canarias...
1: No, señor. Nosotros hemos perdido el sur. Hace tiempo que no vamos. Al norte sí vamos, al sur no vamos.
3: Sería bueno que el Papa, aquí en Canarias, rodeado de migrantes, mandara dardos envenenados a los políticos europeos por las políticas de migración. WhatsApp, Cibeles está bendecida por el Papa. Se vienen celebraciones en esa fuente. A ver, señor socialista, perdone por no saber su nombre, pero ahora que no nos escucha nadie, no me mienta a Pedro Sánchez, ¿se lo puede creer? Señor Chabanel, le voy a ser sincero, no le entendí nada de lo que quiso decir del tema de la delincuencia que hay, se lo digo de verdad, no sé qué carajo quiso decir. Intentaré esta noche escucharlo de nuevo porque tengo curiosidad de qué exactamente quiso comentar. Saludo. Buenas, con respecto a la salida de ti, estoy sobrepasada de la actuación del señor Clavijo en el episodio del Antivirus en el puerto de Granadilla de Abona. Solo hay que ver de la persona que lo rodeaba en la lamentable y despropósito rueda de prensa, la presidenta del Cabildo de Tenerife, doña Rosa Dávila, ya conocida como la Ayuso Tinerfeña. WhatsApp, me viene a la mente una gran duda, señor. Si Marruecos es una democracia, un país libre, ¿dónde vamos todos los días los canarios de vacaciones? ¿Cómo es posible que en Canarias haya ciudadanos marroquíes en situación ilegal y que algunos de ellos sean menores? ¿No se les debería devolver a su país con su familia? No lo tomen como racismo, sino como una duda de legalidad.
1: Saludos. No, nos lo tomamos como una duda típica de Vox. Sigamos.
3: Excepcional el discurso de León XIV en el Congreso, preciso y riguroso con cada palabra e ideas medidas. Se nota su formación temática para mí, fue un mensaje dirigido al mundo y desde aquí en especial a la administración Trump y toda su visión desquiciada de la sociedad y las relaciones internacionales. Su referencia a la paz, al respeto al derecho internacional y al multilateralismo va en esa línea. El poco entusiasmo de Abascal aplaudiendo me encantó, no le gustó, eso es bueno. Buenos días, el día que Leire Díaz marcó una reunión con P.S. Agenda, Pedro Sánchez estaba en Bruselas y era imposible que se reuniera con ella. PS parece ser que sería Paco Salazar, asesor de confianza de Moncloa en la Secretaría de Organización del PSOE. Buenos días, señor.
1: Paco Salazar, buena.
3: Puede ser ese personaje.
1: Buena cosa,
3: bueno,
1: eso. Sí,
3: buena monte. Ese sí, es el que fue apartado por acoso, ¿no?
1: Sí, por acoso. Sí.
3: Pues puede que sea ese señor, ¿eh? O sea, me pega todo con las cloacas.
1: Sí, ¿no? Pero el abogado del hermano de...
3: No, eso no, ahí, pero...
1: Eso ahí...
3: Yo lo dejo ahí, o sea,

0: de su casa.
1: Ojalá pudiera yo coger el helicóptero.
0: Ya veremos lo que hacemos.
2: Señor Chabanet, nadie le quiere hacer daño al Partido Socialista, ya se lo hacen ellos solitos. Buenos días, equipo. El premio Cabra Loca creo que es para ustedes hoy por el debate tan explícito sobre el Botox, las toallitas y el blanqueamiento. Me parece que se les fue de madre, como dijo doña Faina. Impresionante documento. Un abrazo, majorero. WhatsApp, chacho, aclárense sobre lo del blanqueamiento. ¿Es el ano o el culo? No es lo mismo. Miren a ver, para saber para dónde apunto.
0: Tiene razón, no es lo mismo el ano o el culo.
1: Sí, sí, claro, claro.
0: Una cosa es el continente y otra cosa es el contenido.
1: Hasta ahí llegamos. ¿Eh?
0: Hasta ahí podemos llegar.
2: Otro, ¿y dónde hay que apuntarse, señor Iván, para conseguir alguno de esos empleos? Sí.
0: ¿Qué es lo que ¿qué es lo que tiene el tracto? El tracto digestivo. ¿El ano o el culo?
3: ¿El ano?
0: ¿En qué año fue eso? Vale, sigamos.
2: ¿Y dónde hay que apuntarse, señor Iván, para conseguir alguno de esos empleos? Aunque no todos huelen bien. Pagan bastante. Saludos y gracias por el buen rato. Buen programa, como siempre. ¿Irán a ver al Papa, señor Chabanel?
0: No tenemos tiempo, ni fe suficiente.
1: Oye, por cierto, una cosa que se nos olvidó comentar, que a Trump lo abucharon en el partido de la NBA, sí, con los Knicks en Nueva York.
0: Sí, primero, o sea, lo abucharon y después se quedó dormido. Hay un plano de durmiendo allí en plan...
1: Sí. Es que últimamente se duerme.
0: Sí, bueno, pero durmiendo mucho, porque tuvo un tiempo larguito ahí durmiendo. Sí, lo abuchearon, sí, sí. Fue a ver la final, el tercer partido entre los Knicks y quién más, el Antonio Spurs, que ganaron los Spurs, por cierto. Y
1: le jodieron la fiesta.
0: Y entonces, pues primero le dijeron de todo, porque está en Nueva York, que es una ciudad en la que él conoce perfectamente, que no lo quieren para nada, porque él no, por mucho que diga, no representa para nada al ciudadano típico de Nueva York. Y luego, finalmente, luego se quedó dormido. Así, hace de todo. Y luego ayer, antes de ayer había puesto a Cardón Burro a una periodista que le tiene que ir para ahí, que sí, le dice, oiga, mire que yo vengo de no sé dónde a hacer esa entrevista.
1: Vengo de Wisconsin para hacerle la entrevista.
0: Y usted se levanta de aquí, me llama, le dijo de todo. O sea,
2: corrupta y todo, sí.
0: Impresionante, porque le hizo una pregunta sobre los tiempos en los que perdió la batalla contra Biden. Y él, pues, dijo aquello de que estaban comprados los votos y tal y cual. En fin, es una persona bastante inhóspita. 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
0: Bueno, de los 10 empleos y trabajos más relevantes del mundo, hay que elegir uno, ¿eh? Porque todo no puede ser.
3: Sí, no, el de oler las axilas, la verdad que...
1: Ese está bien pagado.
2: El de oler las axilas me parece...
1: Ah, no, ese estaba mal pagado.
2: Me parece un sacrificio para un mal pagado. Sí.
0: Pero a mí me parece más interesante el asistente lanzador de cuchillo.
1: El asistente de lanzador de cuchillo, a mí me parece...
0: Eso está muy bien. Ese, ¿no?
1: O sea, te pagan una mierda y puedes morir.
0: Yo pondría al asistente y a una persona que se dedica todo el rato al cuchillerismo, que es, en este caso, Miriam Nogueras.
2: Sí, mi villana favorita.
0: Villana favorita.
3: Hizo como una llave de judo, ¿no? Fue algo extraño. Si se fijan.
0: Asistente al de cuchillo y Miriam Nogueras por su locución con el Papa. Vale, de acuerdo. Fine, ¿algún correo más queda?
2: Pues sí, un último correo. Buenos días. El jueves el equipo del Espejo Canario viene a trabajar como Dios manda y que sea lo que Dios quiera.
0: 35 minutos y medio que pasan de la publicidad, 35 minutos que pasan de las 10. Y después de la publicidad lo haremos con Juan Antonio Peña, alcalde de Telde.
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7: Estamos a la espera de que llegue Juan Antonio Peña. Está en un atasco, pero creemos que llegará de aquí a 2 o 3 minutos. Y voy a aprovechar para que escuchen ustedes la canción del día. He elegido para hoy una canción que se llama Democracy, Democracia, escrita por Leonard Cohen hace de esto ya mucho tiempo. Creo que la versión que vamos a escuchar está incluida dentro de un disco en directo de hace unos 14 años aproximadamente, grabado en Londres. Esta señora ha tenido un final de vida muy complicado, murió hace cosa de 4 o 5 años, o tal vez menos, y tuvo que, cuando estaba retirado, porque él funcionaba como si fuera una especie de monje budista, tuvo que volver a tocar porque lo engañó su representante. Le robó muchísimo dinero, le robó todo el dinero que él había conseguido amasar con cientos y cientos de canciones y cientos de conciertos. Tuvo que volver y regresó con un éxito espectacular, fuera de lo común. Hay que pensar que Leonard Cohen llegó a actuar ante públicos enfervorecidos con 80 y pico años, 85, 86, casi 90 años. Esta canción de la que les hablo, a su vez habla de la resurrección de la vida interior, de la luminosidad, de la espiritualidad y de la integridad. Por eso también vuelve Leonard Cohen, porque es uno de los hombres que más le cantó ese tipo de cosas. Ese hombre muerto que se asemeja perfectamente a un ser vivo. El poeta Cohen escribió en sus inicios una letra magnífica, preciosa, llamada Democracy, y en ella el artista nos recuerda cómo llegó la democracia a Estados Unidos y al mundo. Llegó, decía él, como escupida de un agujero, como si fuera un milagro y algo inalcanzable. Vino como una poderosa criatura a la que había que proteger, más allá de los arrecifes de la codicia, a través de las brigadas del odio. Navega, navega, la democracia está llegando. Eso lo decía Cohen cuando lo escribió hace de esto ya mucho tiempo, 40 años como mínimo, cuando la democracia era para todos algo muy importante para nuestra vida, y en la que creíamos, lo teníamos clarísimo, porque pensábamos que sin ello no teníamos un sustento ni teníamos un camino para poder avanzar. Fíjense en qué se ha convertido el deseo, ese cuidado de ese algo precioso e inmaculado a lo que es ahora en estos momentos, que no tiene nada que ver con la idea original. Vamos a escuchar esta canción de Leonard Cohen, Democracy.

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3: 11 minutos y medio para llegar a las 11, más o menos. Está aquí con nosotros el alcalde de Telde, poseído por un colapso circulatorio. La vida es así, alcalde, esto no cambia.
4: A veces los colapsos vienen en diferentes momentos de nuestra vida y ahora a mí me tocó el del tráfico. Muchas gracias por la invitación, un placer estar aquí.
3: Qué menos, hacía tiempo que no hablábamos, que por cierto, se espera otro colapso, igual esperemos que no. El próximo jueves con lo del Papa va a ser terrible.
4: Y especial para la ciudad de Telde, tenemos el honor de ser el primer territorio canario que pise su santidad, porque va a ser a través de la base aérea de Gando. Tengo la oportunidad de saludarle ahí en ese momento en nombre de la ciudad de Telde y además pues que la imagen del Santo Cristo de Telde esté presente en ese estadio de Gran Canaria y además un hecho histórico que es que el Cristo de Telde también va a ir esa madrugada hacia Teror y se va a quedar con la Virgen del Pino hasta el próximo domingo. Yo creo que lo que nos ha tocado vivir a los presentes, por lo menos a la gente de Telde, ¿no? Que nos visite la Virgen del Pino, al municipio de Telde. Uh-huh. Que el Cristo vaya a Teror y tener el Papa en esta tierra, yo creo que pocas generaciones.
3: ¿Y usted,
4: más.
3: ¿Usted es creyente?
4: Sí.
3: Se le nota, ¿eh? Bueno. Yo le veo iluminado.
4: Al final,
3: contando todo esto.
4: Porque son hechos históricos que yo creo que no va a existir más en el mundo alguien que lo pueda vivir. Es decir, que los presentes, por lo menos la gente de Telde. ¿Quién iba a decir que la Virgen del Pino iba a ir por primera vez al municipio? Que el Cristo esté en Teror y que el Papa venga a esta tierra. Yo creo que esos tres hechos nadie más lo va a vivir.
3: Y sin embargo está hecho usted un ladrón. Un ladrón de cuestiones culturales. Porque este fin de semana en Telde creo que hay un festival de boleros que se celebraba en Las Palmas de Gran Canaria.
4: Bueno, yo creo que es todo lo contrario. Que cuando uno es accesible, cuando tocan a la puerta y esa puerta se abre y además se puede ejecutar, yo creo que viene bien para el municipio de Telde. Estamos hablando de un evento, Noche de Boleros, que si no me equivoco se hizo en Las Palmas de Gran Canaria durante 16 años en esa plaza de Santo Domingo y que por diferentes circunstancias o dificultades la capital Gran Canaria no lo ha ejecutado. Y mire, y a mí me vienen a Telde y yo pongo alfombra roja, porque al final esto es inversión, esto es desarrollo local, esto es turismo, esto es buen nombre, es una marca consolidada, gente seria, artistas que vienen, que mañana tenemos la rueda de prensa para presentarlo y tenemos 2 días de Noche de Bolero, viernes y sábado, en la Plaza de San Juan, con motivo de las fiestas de nuestro patrono, y es una oportunidad.
3: Y tengo anotado aquí que no solamente es una Noche de Boleros, porque el día 13 de junio, que es el sábado, creo, Poseidón Rock Fex,
4: también
3: a lo bestia,
4: en el auditorio.
3: A lo bestia, en el auditorio, San
4: en
3: Juan.
4: El auditorio. Yo tengo que decir
3: esto va a crujir, va a palpitar eso,
4: Telde se está moviendo. Yo cuando estaba en la oposición tenía un dolor tan profundo cuando la gente decía Telde está muerto, Telde ha tocado fondo, Telde es una ciudad dormitorio. Nadie dice eso hoy en día. Telde es una ciudad viva, Telde se habla bien. ¿Cuántos años tenemos que remontar para pensar en ese buen nombre de Telde? Y lo estamos consiguiendo entre todos. A veces, cuando uno ve tantos eventos, tantos actos, piensa que el ayuntamiento paga todo. Y no es así. Nosotros recibimos a través de las licencias, tasas municipales. Hay un evento, siempre lo digo, en La Mareta, frente al Leroy Merlin, que dejó 20.000 euros en tasa. Es decir, mientras se haga en Telde, dinero que se paga aquí no se paga en otro municipio. Por lo tanto, nosotros le damos facilidades. Pero eso parte también de ser uno accesible, de ser los concejales accesibles, de abrir puertas, porque los proyectos están ahí. Y proyectos maravillosos de gente joven, de gente consolidada, que está buscando sitios para hacerlo. Y eso es lo que estamos haciendo. Tanto el concejal de festejo como el concejal de cultura, Juan Martel, están haciendo un trabajo exquisito en sus concejalías que están moviendo la ciudad y están dando nombre el que se merece a este municipio.
3: ¿Puedo dar fe de eso, alcalde? Porque hace cosa de 2 semanas fui con mi mujer y con mi hija. Fuimos a ver especialmente a Telde, al auditorio Juan Ramón Jiménez. Fuimos a ver una obra de teatro musical. Además, es complicado porque no solamente yo conozco el libro, pero el libro no tiene una fácil adaptación porque prácticamente es un libro de prosa, prácticamente en su totalidad, no tiene prácticamente diálogos, y luego, por si fuera poco, es un musical, con lo cual hay que adaptarlo en las letras también a lo que viene contando el libro. El Supersaurio de una escritora canaria maravillosa, y bueno, me pareció espectacular, lleno total, aquello sonó muy bien, la gente salió súper agradecida porque vio una cosa muy interesante, crítica además social de cosas que nos pasan todos los días, y me pareció increíble. Y evidentemente la conclusión que yo saqué es, Telde ahora mismo está más viva que nunca.
4: La noche de parrandas que se organizó a través de la Consejería de Cultura con motivo del Día de Canarias, la víspera, 2.000 personas se congregaron en la Plaza de San Juan, donde el ayuntamiento solamente ponía el grupo de música, las mesas y las sillas, y la gente reservaba, iba vestida con la vestimenta tradicional canaria, llevaba su comida, llevaba su enyesque, llevaba su bebida, y ahí veíamos generaciones, desde los jóvenes a los mayores, hasta los propios curas de San Juan y San Gregorio estaban en esa noche, en la noche de parranda. 2.000 personas en la Plaza de San Juan, cuando otros que decían que eran nacionalistas no lo consiguieron nunca en el pasado, llevaban la bandera de Canarias y el progreso y todas esas cuestiones. Nosotros estamos haciendo posible eso. Y no es este alcalde. Yo me pongo en primera línea cuando vienen los problemas para decir es responsabilidad mía. Aquí hay que ponerle nombres y apellidos a los concejales, a las diferentes áreas, al personal municipal, a la gente que está remando. Es decir, se está dando oportunidad de escucha a muchísimos ciudadanos. ¿Cuánta gente colabora de manera altruista, de manera anónima? Esa gente antes se le daba el portazo y no se le escuchaba. No era tan difícil. Era cuestión de voluntad.
3: Bueno, si va usted en esa noche de boleros a pasarse por allí, no se olvide también de pasar por el concierto de rock and roll, please, ¿ok? Se llama Poseidón. Esto va a ser es metal, creo que es duro, ¿eh?
4: Eso será este sábado también en el auditorio del Parque Urbano de San Juan, y además que pueden visitar toda la programación cultural en la propia web Telde Cultura o en las redes sociales del Ayuntamiento, que hay para toda la familia prácticamente todos los fines de semana siempre actuaciones. Incluso las bibliotecas municipales tienen una dinamización muy, muy importante, y yo creo que se está haciendo un trabajo muy, muy bonito y se está sembrando, que eso es lo importante.
3: Alcalde, ¿qué pensó usted cuando vio en los medios de comunicación la manifestación del pasado domingo en la aldea San Nicolás en relación con ese proyecto de jaulas marinas, 5.000 no sé cuántas toneladas al año, ese proyecto que todavía no ha nacido y que hay gente que no quiere que nazca, y que dijeron, no queremos que pase exactamente igual que lo que ocurrió en Telde?
4: Porque nos solidarizamos. Somos evidentemente municipios hermanos y mucha gente de Telde en la aldea y viceversa, y tenemos el asesoramiento que le podemos dar, al igual que a nosotros nos ha servido otros municipios, como por ejemplo en Lanzarote, en Yaiza, hemos tenido contacto con ese gobierno, con su alcalde, porque también tuvieron episodios similares, ellos también presentaron denuncias. Estamos trabajando. Lo curioso es que ha pasado el tiempo y no se ha sabido absolutamente nada de la causa, ni de las investigaciones, ni mucho menos. Lo que tememos es que esos episodios se vuelvan a repetir, y lo que no queremos para nosotros, no lo queremos para nadie. Mi discurso nunca ha sido, mire, póngalo usted en otro municipio o póngalo usted en otro lugar. Tiene que existir la garantía siempre. Y vamos
3: usted
4: a estar con la aldea.
3: Pero usted todavía no tiene a esta altura ninguna explicación oficial.
4: Nada, nada. Nosotros no.
3: ¿Usted no sabe lo que ha ocurrido?
4: Nada. El origen no se conoce. Es decir, yo siempre lo digo. Lo único cierto es que los peces murieron y que esos restos orgánicos llegaron a la costa. Eso coincidimos todas las partes. Es decir, yo creo que nadie tiene duda. El origen, yo siempre he sido muy prudente. Yo nunca me he metido a culpar a nadie, nunca he nombrado a nadie. Evito siempre hacer daño a cualquier marca, a cualquier empresa, a cualquier trabajador municipal, a cualquier ayuntamiento. Soy muy, muy prudente. Otros se lanzaron a la piscina desde el principio señalando al ayuntamiento. Yo no caigo en esa irresponsabilidad. Yo creo que el tema es muy serio. Tengo la suerte, tenemos la suerte de tener en el municipio una plataforma por el mar limpio, donde está Turcón, donde están muchísimos ciudadanos de la costa comprometidos, que han entendido desde el primer momento cuál era la causa, y ahí estamos, de la mano y esperándola, y sobre todo que esto no se vuelva a repetir y que se tome acciones. A día de hoy,
3: ¿es esto un inusitado lo que está usted contando? Han pasado 7 u 8 meses o más.
4: Y después los cargos políticos, que por ahí no ha pasado nadie todavía.
3: De repente, bueno, cargos políticos que no han pasado. De repente se nos dice que hay una investigación por parte de la Fiscalía. La Fiscalía sabemos que investiga porque no ha permitido que algunas personas que tienen información hablen. Les ha dicho, si ustedes hablan, tendrán un problema con nosotros. Fiscalía, Seprona, el informe de Seprona no lo conocemos, la Fiscalía tampoco sabemos lo que ha hecho. Es una cosa inaudita, increíble. ¿Qué es lo que están escondiendo?
4: Dentro de poco hará un
3: año. ¿Qué es lo que están escondiendo?
4: Bueno, yo creo que el tiempo dirá. Tardo o temprano la ciudadanía conocerá la verdad. Yo creo que Telde, la ciudadanía y su gobierno ha actuado con responsabilidad desde el primer momento, siendo transparente y no evadiendo la pregunta. Yo atendí a todos los medios de comunicación, a todos los ciudadanos, a todos los escritos. Siempre fui transparente. Y tocará depurar esa responsabilidad cuando aparezca.
3: ¿Y usted cree que el compromiso que adquirió en su momento la empresa Acuanaria de marcharse este año se cumplirá?
4: Yo no tengo esa información, es algo que trasladó la Dirección General de Pesca del Gobierno de Canarias, pero pienso que la Dirección General no ha sido transparente. Y lo digo y no me cansaré de decirlo, falta transparencia, faltó dar la cara, faltó pisar Telde, todavía estaban esperando los vecinos. ¿Dónde está el consejero? ¿Dónde está el señor Narváez? ¿Dónde está el director de pesca? Que no tuvieron la capacidad de reunirse con los vecinos. Ahí me citaron para reunirme con ellos cuando había pasado prácticamente toda la crisis en Las Palmas de Gran Canaria. Ni siquiera tuvieron el detalle de decir, mira, me reúno en el Ayuntamiento de Telde. Yo no lo cuestioné, yo vine y me reuní en la capital sin ningún problema. Pero por lo menos tener esa cercanía y esa humildad. Cuando las cosas se explican, y se lo dice uno que a veces también ha recibido el golpe crítico, cuando uno da la cara, el vecino lo entiende aunque no lo comparta.
3: Hablamos de esto porque yo creo que es fundamental tener en cuenta, aunque no ha habido ningún cambio de la última vez que hemos hablado, y ha pasado ya algún tiempo, para que la opinión pública no se olvide de que esto ha ocurrido, que esto ha sucedido, ha pasado. Y ha pasado y sigue pasando, y sin embargo, pues no hay ninguna explicación de carácter oficial. Y esto ya llama mucho la atención. Estamos en un sistema de garantías, ¿se entiende? Nos dicen todo el día que estamos en un sistema de garantías. Aquí no hay garantías. Ha habido un episodio de contaminación brutal, intensísima, que ha afectado a la costa de Telde y a todo lo que tiene que ver con el sureste, incluyendo Arguineguín. Y no ha habido ninguna explicación, de ningún tipo. Hay una investigación y no tenemos ninguna explicación. Es lo más loco que se ha visto en Canarias, creo yo, en los últimos tiempos, desde el punto de vista democrático. Esperamos que en un momento determinado nos digan, sucedió esto, sucedió otra cosa distinta, ¿no? No sé si se acuerda usted de las primeras conversaciones que tuvimos a principios de legislatura, y usted me comentó que su principal preocupación era todo aquello que tenía que ver con el funcionario, todo lo que tenía que ver con el personal. Que Telde necesitaba como mínimo 1.000 personas para poder trabajar en labores burócratas y que solamente tenía 250 o 300. Y usted dijo, yo empeño mi palabra en intentar resolver este problema. ¿Cómo va la cosa, señor Peña? ¿Creo que bien o va?
4: Bueno, mejor de cómo me lo encontré, va. En la excelencia, no. Bien tampoco. Es decir, yo creo que vamos en el camino y en la senda de dotar a este ayuntamiento de personal. Nosotros estábamos haciendo proyectos y estábamos ocupando puestos a través de listas de reservas del Cabildo de Gran Canaria y de otros ayuntamientos. ¿Qué es lo que sucede? Que les incorporábamos, adquirían la experiencia, muchos aprendían, y después el Cabildo de Gran Canaria o el Ayuntamiento de Origen les llamaba y se tenían que incorporar a esa lista de reservas. Eso nos sucedió bastante. ¿Qué es lo que decidimos? Hacer nuestras propias listas de reserva. Entonces, ahí en ese procedimiento estamos. Están muy avanzadas las de trabajador social, las de jurídico, y van a continuar prácticamente en todas las categorías. Y sobre todo hacer proyectos, porque es la única manera de incorporar personal.
3: ¿Cuánta gente falta ahora para que eso funcione bien?
4: El doble mínimo del actual. Es decir, tenemos una carencia de personal muy importante.
3: ¿Ahora no qué? ¿400?
4: Menos, es decir, tenemos menos de 400 trabajadores. Antes los 300, 400 eran operarios.
3: Ya.
4: Es decir, ahora ya es toda la plantilla general. Tenemos.
3: Qué desastre.
4: Y tenemos servicios que a lo mejor pueden tener bastante personal, pero después hay otras áreas que no tienen prácticamente a nadie al frente. Y los pocos que hay tienen una saturación del trabajo. Ya. Eso no es normal.
3: ¿Y hay pero relación bueno, de puesto de trabajo?
4: Estamos ahora mismo y hemos adjudicado.
3: No había entonces.
4: No, sí hay, pero está de aquella manera. Es decir,
3: hay una relación que no tiene nada que ver con la realidad.
4: Y la valoración de los puestos no existía. Es decir, partimos de algo muy, muy complejo. La situación del personal, de los convenios, de las mejoras, de sus derechos, está muy debilitado. Pero yo no voy a mirar al pasado. Es decir, esta es la circunstancia, esto es lo que tengo. Hemos adjudicado ya la redacción de los puestos de trabajo nueva, a sabiendas que esto tiene su procedimiento y su tiempo, pero algo tenemos que hacer. De brazos cruzados no estamos y ojalá se mejore y al final se genere empleo de calidad, que se mejoren los derechos de los trabajadores que están actualmente. Me toca vivir esas concentraciones y esas manifestaciones de los sindicatos, de los representantes de los trabajadores, a sabiendas que tienen la razón, a sabiendas que no puedo hacer mucho más, los trámites administrativos. Hoy mismo hay agentes de la policía local, de la convocatoria de los 33, que están diciendo, mire, queremos ya tener el puesto definitivo como funcionario, porque estaban en práctica los agentes de la policía. Me llegó la resolución del juzgado la pasada semana diciendo que sí, que podían tomar posesión, pero esto tiene una elaboración de un expediente, una fiscalización de la intervención. Les entiendo, pero por mucho que se manifieste el trámite administrativo no va a ir mucho más rápido, porque son compañeros de ellos mismos en manos de quien está ese procedimiento administrativo. Ojalá pudiera ir todo más rápido. Cuando alguien me dice, no, es que yo me voy a manifestar, digo, si con la manifestación se resolviera, yo me pondría ahí también al otro lado, porque es muy, muy complejo. El tema del asfalto, por ejemplo. Estamos asfaltando 400 calles en Telde, cerca de 10 millones de euros en asfalto. Las máquinas están, dos empresas ahora mismo, y todavía la queja existe. Y ojalá pudiera cerrar y abrir los ojos y asfaltar los 70 y pico barrios que tiene Telde. Pero es que hay un orden. Hay uno que será el primero y otro que será el quinto y otro que será el último. Yo no puedo hacer todos los barrios a la misma vez. Después de 30 y 40 años se está asfaltando Telde. Es decir,
3: ¿tienen ustedes dinero en el banco ahora mismo?
4: Tenemos dinero, pero no podemos gastar, no podemos ejecutar.
3: ¿Cómo regla de gasto, techo de gasto?
4: ¿Cómo le puedo decir yo?
3: ¿Más de 100 millones en el banco?
4: ¿Y 200? ¿Cómo le podemos decir nosotros al ciudadano, tenemos dinero en los bancos y no lo puedo gastar? Es decir, a mí, ¿cómo se lo explico? El ciudadano quiere que la calle esté asfaltada.
3: Tiene usted 200 millones de euros para gastar, pero no puede hacerlo porque lo impide la regla de gasto.
4: Tengo 200 millones de euros en los bancos que no puedo gastar.
3: No puede gastar, sí, sí.
4: No lo puedo gastar, ¿y cómo le explico yo a eso a los ciudadanos? Pero ¿dónde está nuestro
3: personal? Y eso va subiendo.
4: Y eso va subiendo. Y la falta de personal te lleva a no poder ejecutar todo el presupuesto.
3: Pues esos 200 millones de euros puestos a trabajar en Telde harían cosas, ¿eh? Resolvería un montón de problemas, ¿eh?
4: Y tanto. Por eso le digo, ¿cómo le explico yo al ciudadano?
3: Pondrían a Telde al día, ¿eh?
4: Cuando alguien me dice, no, es que no, yo entiendo que el ayuntamiento no tiene dinero. No, es que el ayuntamiento tiene dinero. El tema es que no me lo dejan gastar. El tema es que tenemos un techo de gasto. El tema es que tenemos unas normas fiscales. El tema es que no lo podemos hacer. Entonces ahí quizá es donde tienen que pelear.
3: Recordemos que esta historia del techo de gasto fue un invento de Montoro cuando la crisis del año 2008-2007. Estamos ya en otra película diferente. Ya han pasado como dos crisis más posteriormente, ¿no?
4: Por eso digo que nuestros representantes en Madrid tienen que dar la cara y tienen que insistir en mejorar todas estas cuestiones porque aquí nos
3: ¿quiénes
4: nos
3: son nuestros representantes en Madrid, señor Peña?
4: Bueno, ahora
3: ¿cuántos
4: mismo,
3: tenemos?
4: Eso le iba a decir, que ahora mismo de nombres, ¿no? Y de siglas, porque realmente que nos representen y que realmente tiren para lo nuestro y que no sean una filial siguiendo una central que le dice, mire, usted presente esta propuesta, esta moción, y presentan propuestas en todos los territorios, sin ver las circunstancias, las características de cada municipio, pues yo creo que eso se aleja de nuestra realidad. Pero bueno, yo creo que estamos en un momento clave para esta tierra y ya veremos lo que sucede en el año 2027 si cambia o no.
3: Usted va a estar en ese equipo, ¿no?
4: Estoy en este equipo.
3: ¿Está comprometido en ese equipo?
4: En el de Primero Canarias. Me ilusiona, seguimos con nuestra identidad, con Ciuca, Ciudadanos para el Cambio en Telde, seguimos con nuestra autonomía, eso sí, con un paraguas que nos une a los partidos, a los alcaldes y alcaldesas de esta tierra de Gran Canaria, que ha tenido buena sensación en otras islas donde han estado, en Lanzarote, en El Hierro, en Fuerteventura, que existe una ilusión, que yo creo que estamos en un momento perfecto, que tenemos unos líderes al frente, como puede ser Óscar Hernández o Teodoro Sosa, que ilusionan, que llegan a todas las edades y que tienen un proyecto, y que yo creo que todos los que formamos somos generosos. Por la parte de Telde, por la parte de Ciuca, no le pedimos absolutamente nada. Y aquí queda y queda grabado, para que nadie diga en un futuro de Ciuca exigió, Ciuca pidió. No pedimos nada.
3: ¿Le preocupa la propuesta efectuada a Onaria Bueno por parte del Partido Popular para que esté en la lista suya en el Cabildo?
4: Yo creo que cada uno es libre de estar donde está. Yo con Onaria Bueno tengo un buen trato personal. Fue compañera de Ciuca durante muchos años. Colaboré, yo creo que algo le ayudé también en sus campañas, en llevarle algo de comunicación, en entrevistas. Estuve en los primeros meses cuando fue alcaldesa y le deseo lo mejor, como a todos los que mantengo una buena sintonía. Si considera que su proyecto se puede desarrollar en el Partido Popular, que al final es la casa donde nació y donde estuvo y donde consiguió la primera representación y donde tuvo las tareas de gobierno con Francisco González cuando era alcalde de Mogán, yo creo que lo que ha hecho, si es que lo va a hacer, lo desconozco, es retornar a la casa en la que un día salió. Salió, fue a Ciuca, estuvo en Coalición Canaria, en su partido propio, y ahora pues decide, por lo que se escucha y se rumorea, porque al final tampoco nadie lo ha confirmado.
3: No, en esta dama lo ha dicho. En esta dama ha dicho que ella tiene una propuesta del Partido Popular encima de la mesa.
4: Bueno, pero no ha dicho que la haya aceptado, ¿no?
3: No,
4: bueno.
3: Todavía no ha dicho, no, todavía no hemos llegado a ese momento, pero ha dicho que sí tiene la oferta y que no será plato de segunda, no será plato de segunda de nadie, eso es lo que ha dicho.
4: Bueno, yo como creo en un proyecto de unidad, Yo seré y estaré en el lugar que considere el proyecto. Y si tengo que estar en una primera fila, estaré. Y si tengo que estar en una segunda, estaré. Yo empecé en Ciuca llevando la comunicación, siendo un desconocido. Me dijeron de ir en lista, les dije que no. Y cuando lo consideré y me dieron la propuesta, la acepté. Pero si dentro de un año el partido dice que hay otra persona que es mejor para ser candidato a la alcaldía de Telde o tener un representante en el Cabildo de Gran Canaria, en el gobierno de Canarias, y decide quién sea, pues lo respetaré, pero tampoco será una exigencia. Yo deseo lo mejor para esta tierra, por lo tanto, ni de primero, ni segundo, ni tercer plato, porque considero que en los proyectos sobran las exigencias. Y por lo tanto, como me puede más el amor por esta tierra, y como estoy todos los días en la calle, y la gente de la calle dice, si se unieran, nos iría de otra manera y nos iría diferente, yo creo que ese es el mensaje claro y sencillo.
3: ¿Cuánto tiempo llevamos sin hablar de corrupción en Telde?
4: Pues yo creo que bastante, afortunadamente. Yo creo que estamos...
3: Ha pasado tiempo, ¿eh?
4: Hemos estado...
3: Porque yo creo que en la época de Mari Carmen Hernández no hubo corrupción.
4: Bueno, pero hubo algunos escándalos. Por ahí se habló y de denuncias que todavía no han concluido, de Olla Caldereta, de aquellos vertidos que estaban... Sí. Y todavía esos procedimientos siguen abiertos.
3: Aquello yo no lo considero corrupción.
4: Bueno, no olvidemos que
3: de la bestia,
4: del
3: ¿no?
4: que fuera alcalde y su socio de gobierno, Héctor Suárez, está en procedimiento. Eso es decir, sí. Y es su mandato.
3: ¿Sí?
4: Y fue a quien ella le dio la alcaldía. Curioso, ¿no? Que Nueva Canarias ahora se esté quejando de Coalición Canaria, pero Nueva Canarias, la que es vicepresidenta de ese partido, le dio la alcaldía a Coalición Canaria en Telde, en esa alcaldía compartida, para poder gobernar, porque no existía proyecto ni existía nada. De hecho, Carmen Hernández estaba en Tenerife y sigue estando en Tenerife. Carmen Hernández pierde las elecciones, no tuvo ni siquiera el detalle de darme el bastón de mando, ese relevo que siempre hacen los alcaldes, y se marchó para Tenerife. Carmen Hernández no ha pisado más el municipio de Telde. Es parlamentaria, que se debe a todos los canarios, pero no está en el municipio de Telde. Por lo tanto, no hay que alejarnos tanto.
3: ¿La gente agradece la ausencia de corrupción? Estamos hablando de una zona...
4: ¿Pensaba que me iba a decir que sí agradecía la ausencia de Carmen Hernández?
3: No. No van por ahí los tiros. No, no olvidemos lo que fue aquello hace muchos años.
4: Evidentemente,
3: pero,
4: por eso decía
3: que... Ustedes todavía viven consecuencias terribles de aquel momento tan duro que se vivió.
4: Y por eso me ilusiona más este momento, porque estamos en ese momento, y lo decía antes, ¿cuántos años tenemos que remontarnos para recordar cuando se hablaba en positivo de la ciudad de Telde, cuando estábamos alejados del foco de la corrupción, de hablar mal, de escándalos políticos, de rupturas de pacto, de me voy, de amenaza, de convocatoria, de mesa de pacto, de concejales que se iban y que se venían? Muchos años, estamos en un momento en el que se gobiernan cuatro partidos, pero un gobierno estable. Es decir, y los temas están saliendo adelante. Para mí son todos compañeros. A mí no me escuchará nada. Es que esta área la lleva el compañero Juan Martel, que es de Coalición Canaria. Esto lo lleva... Yo no me escuchará nunca hablar de partidos. De hecho, poco nombro a los partidos porque al final somos un equipo. Ya no están los reinos de taifas en este ayuntamiento. Se trabaja de la mano. Por lo tanto... Yo creo que estamos frente a un gobierno serio, de responsabilidad, con dificultades. El otro día me decía una señora, y dice, sé que no salen todos los asuntos, pero por fin, por lo menos, se intenta. Decir, yo creo que ese es el resumen, le intentamos. Le dedico muchas horas al día a que las cosas salgan bien. Por eso cuando escucho las críticas, yo le digo al vecino, ¿usted no considera que si lo pudiera hacer con todo lo que ha supuesto para mí, de hora, de dejarme mi salud, de dejarme muchísimas cosas personales por el camino? Claro que me gustaría... que me saliera todo, ojalá me saliera todo, pero no me puede salir todo bien, y lo sigo intentando cada día.
3: Tengo dos preguntas para usted de oyentes, rápidamente. Por favor, pregúntele al señor alcalde que para cuándo le ha faltado la garita y zonas verdes. Está muy abandonada. Gracias.
4: El pasado jueves aprobó en la Junta de Gobierno el asfaltado del barrio de la Garita junto con otros tantos barrios. No hemos terminado este plan de asfaltado y ya está diseñado el siguiente. Por lo tanto, va a ser una realidad. Vamos a asfaltar todos los barrios, todos. Es decir, es verdad que en esta primera fase se ha ido al donde no se podía transitar. Y ahora ya en la segunda retomamos de nuevo todos los barrios y van en esa segunda fase y existirá una tercera y una cuarta fase.
3: Ok, hay un oyente que le pregunta por el mercado municipal. Dice, no quiero perder la oportunidad de preguntarle al señor alcalde si me puede dar una fecha concreta, día y hora, si me puede afirmar con un margen de 2 meses de error, que diga y hora que es cuando se inaugura el mercado municipal, porque el desánimo que hay en el pueblo con este tema es tremendo y soy consciente de que la culpa no es de él. Pero él es el que está enfrente del ayuntamiento y tiene que decirnos la verdad, como él lo suele decir cada vez siempre, la verdad. Por eso le pido que por favor me diga cuándo se abre ese mercado municipal.
4: Mercado municipal, lo resumo muy rápido. Se cerró hace más de 8 años por un problema de industria. En las primeras elecciones, en las del año 2019, Carmen Hernández, Nueva Canaria, en una jornada de reflexión, a los 4 años decía que se abría el mercado. Terminaron el mandato y no la abrieron. Engañaron a los ciudadanos diciendo que el edificio estaba terminado. Llego como alcalde y descubro que toda la parte inferior estaba sin terminar. Tuvimos que ejecutar una obra de todas las cámaras de frío y del sótano, que ya se concluyó, terminó. Tuvimos que sacar a concurso público el mantenimiento. Industria, para poner luz al edificio, nos pide los contratos de mantenimiento, de contraincendio, de tensión, de ascensores. Todo eso ya se adjudicó y está. Y ahora mismo estamos en industria. Cuando industria suba la palanca, como se suele decir, tendremos luz. Y empezamos a volver a poner a los puesteros, a los empresarios que están ahora mismo en Narea, en esa área polivalente, depurando 56 concesiones de maniales que se hicieron en ese momento, desde 1986. Muchos de ellos abandonaron los puestos, renunciaron, los entregaron, fallecieron y no se hizo nada con esos expedientes. Algunos explotaron esos puestos, fallecieron o se fueron y no pagaron ni un solo mes. Nosotros estamos ordenando la casa y lo hemos hecho durante todo este tiempo. Si industria en los próximos meses nos da el ok y pone el suministro eléctrico, yo creo que este año se abre el mercado municipal y se abre el polideportivo.
3: Depende fundamentalmente de industria entonces.
4: Ahora mismo que
3: suministro eléctrico.
4: Ahora mismo suministro eléctrico. Y el mercado está terminado, ya tenemos informes jurídicos, todo esto no quiero, porque sé que has atravesado el asunto, de hablar todo el tema administrativo, pero estamos hablando de concesiones administrativas que no se hicieron absolutamente nada con ellos, que no tenían garantía, contratos aparentemente vencidos, tuvimos que buscar informes jurídicos, darle respaldo a las personas que están ahora mismo, hacerle un plan de pago para que paguen esa deuda. Ha sido muy complicado, pero vamos a abrir el mercado municipal y vamos a abrir el polideportivo Paco Artiles.
3: Alcalde, muchas gracias por la visita.
4: Gracias.
3: Ha sido muy interesante todo. Una cosa que ha dicho que hoy me parece que es bueno volver a ese sitio. Ha dicho que Telde tiene 200 millones de euros escuchando la conversación, que no los puedo utilizar por el techo de gasto, que es que no es cualquier chorrada lo que estamos aquí hablando. Porque podemos hablar de Telde y de otros municipios de Canarias y de otros lugares también. Es decir, el dinero tiene que estar en el campo de juego. No es que quiera o no quiera el alcalde, es que se lo impide una ley. Es una cosa bastante horrorosa de cómo ha estado ese ayuntamiento y de cómo está en este momento. Pero quiero decir que muchos problemas que ahora mismo la gente de Telde vive de forma insistente dejarían de percibirse en el caso que se pudiera utilizar ese dinero. Pues muchas gracias, alcalde.
4: Gracias a usted y hasta
3: casa. Hasta una próxima ocasión. Seguimos adelante en El Espejo. 15 minutos que pasan de las 11.
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8: Bien, 11 y 17 minutos de la mañana en el archipiélago canario. Hablamos hoy de inclusión social, digital y también de formación y oportunidades. Y es que el Cabildo de Lanzarote ha aprobado un convenio de colaboración con la Fundación Cibervoluntarios para impulsar proyectos destinados a mejorar las competencias digitales de la ciudadanía y favorecer de paso la inclusión tecnológica de diferentes colectivos. Nos acompaña hoy en el Espejo Canario para hablar de este asunto, de este convenio, Antonio Pulido, que es responsable de incidencia social y cultural de la Fundación Cibervoluntarios. Antonio, buenos días.
9: Hola, muy buenos días.
8: Bueno, ¿qué supone para la Fundación Cibervoluntarios la firma de este convenio con el Cabildo de Lanzarote y en qué consiste exactamente?
9: Pues va muy en la raíz, en el ADN que llevamos la Fundación Cibero Voluntarios, que es llevar todas las competencias digitales a toda la población y especialmente a las personas y a los grupos que más lo necesitan, especialmente a las personas más vulnerables. Entonces, este acuerdo con el Cabildo nos permite llevar a cabo formaciones gratuitas, talleres gratuitos, presenciales, evidentemente, en las cuales enseñamos de una manera práctica el uso a usar y a comprender la tecnología. Y esto es muy importante, además, desde Fundación Cibero Voluntarios, que lo llevamos a cabo de una manera presencial y cercana, y además con una cuestión muy particular para Lanzarote y La Graciosa, y en general para toda la insularidad, que es que las competencias digitales, la tecnología es necesaria en toda la sociedad, pero especialmente la insularidad da una necesidad aún mayor de comprender y usar la tecnología por toda la población para conectar personas, empresas, pymes, conocimiento, etcétera.
8: ¿Qué tipo de proyectos o actividades se van a poner en marcha gracias a esta colaboración? Es decir, ¿qué actividades, qué talleres, cómo se van a desarrollar los mismos?
9: Pues mira, ahora mismo estamos desarrollando talleres centrados, por ejemplo, muchos de ellos en crear contenido con herramientas digitales y con inteligencia artificial. Hemos llevado a cabo ya algunos de estos talleres en Lanzarote. Enseñamos también a usar gratuitamente las aplicaciones de gestiones, por ejemplo, con la administración pública, pero también con las instituciones financieras. Es decir, que la gente, las personas, puedan utilizar su teléfono móvil, su dispositivo, para acceder a trámites diarios, ¿no?, con la administración, pero también a tener autonomía en el uso de las aplicaciones financieras, bancarias. Es una de las cuestiones, por ejemplo, que más nos están demandando. También talleres de seguridad para utilizar la tecnología y todas estas aplicaciones de manera segura, que es también uno de los temas que más preocupan a todas las edades, no solo a las personas mayores, sino a las personas jóvenes. Casi todas ahora mismo la relación que tenemos con bancos, aseguradoras, pero también con administración pública, se hace a través de aplicaciones y tecnología. Por lo tanto, el poder hacerlo de manera segura es fundamental para una con una segura, claro, una ciudadanía segura.
8: Claro, te iba a comentar que bueno, una cosa es, a lo mejor, Antonio, el hecho de que les enseñen cómo manejar esos instrumentos digitales necesarios hoy en día, más que necesarios, y otra cosa es que puedan tener a su disposición esos materiales digitales. ¿Están ustedes detectando algún tipo de brecha en ese sentido?
9: Sí, por ejemplo, ya la media, digamos, en España es de un tercio de la población no tiene las competencias digitales básicas, es decir, tenemos una brecha digital de más del 33% que están por debajo de las competencias básicas, pero si esto lo miramos desde el punto de vista de grupos de edad, las personas mayores de 65 años duplican esa brecha digital, es decir, más de dos tercios no tienen las competencias digitales básicas, y luego también si lo miramos desde el punto de vista de la ruralidad o la insularidad, esa brecha digital es aún mayor, ¿no? Por ejemplo, en el ámbito rural o los pequeños municipios, más allá de las grandes capitales, de las comunidades autónomas o de las provincias, esa brecha es mayor al 45%, ¿no? Y por lo tanto, el llevar esas habilidades, esas competencias, especialmente a los grupos vulnerables, es mucho más necesaria. Es decir, estamos hablando de pobreza digital. Nosotros en Fundación Cibero Voluntarios hablamos de inclusión digital, pero también hablamos de pobreza digital. Es decir, que es la incapacidad, la imposibilidad de una persona de aplicar la tecnología en las necesidades a cada uno de su perfil que le pudieran ser beneficiosas para mejorar su empleo, para acceder a un empleo, para acceder al conocimiento, para usar también las tecnologías para acceder a una información crítica, más allá identificando los bulos, generando un pensamiento crítico, ¿no? Es decir, esa brecha digital va más allá, ¿no?, de estar familiarizados con el uso de un dispositivo, como podíamos entenderlo hace algún tiempo, ¿no?, que es simplemente el acceso a un dispositivo te da las competencias. No, una cosa es estar habituado, y esto sirve también muchas veces para lo que vimos, ¿no?, de nativos digitales, ¿no? Pues eso a veces no es del todo cierto, porque una cosa es estar familiarizado y otra cosa es utilizar bien los dispositivos de una manera creativa, responsable, segura, etcétera.
8: ¿Qué riesgo supone quedarse atrás en un mundo cada vez más digitalizado?
9: Pues dependiendo de cada perfil, es decir, por ejemplo, en el caso de las personas jóvenes, una de las cuestiones fundamentales tiene que ver con su acceso a la información y el acceso a la formación. Aquellas personas jóvenes que tengan mayores competencias digitales para generar un perfil profesional, un perfil incluso una marca personal en redes sociales, a través de internet y aplicaciones, tienen mayor posibilidad de acceso al mercado laboral, ¿no? O incluso de mejorar también su posición. Cuando ya hablamos también de personas que ya son de mediana edad, que por ejemplo tienen una pyme o que están pensando en emprender, es una cuestión también fundamental. El quedarse atrás en las tecnologías hace que no sea igual de competitiva con el resto del tejido productivo. En muchas pymes, por ejemplo, estamos dando talleres gratuitos también a personas que tienen una pyme o que tienen una pequeña o que son emprendedoras para hacer campañas de marketing en redes sociales, para generar una tienda online, para poder también conectar con sus clientes o para, por ejemplo, una cuestión muy básica también que mucha gente desconoce, para una tienda, por ejemplo, local de Lanzarote que tiene un stock en un almacén, la gestión con inteligencia artificial o con aplicaciones gratuitas del stock que tiene el almacén también facilita mucho en la gestión, digamos, de los recursos que tienen, ¿no? Uy, en el caso de las personas mayores, el quedarse atrás pues supone el no acceder, el no tener, por ejemplo, acceso a creación de contenido, acceso a información válida y de calidad, o por ejemplo también al escuchar su voz. Muchas veces las personas mayores son víctimas de un edadismo digital que las dejan, ¿no?, las invisibiliza dentro de las tecnologías, ¿no? Y por lo tanto, ante tu pregunta esta cómo nos quedamos atrás si no tenemos competencias, pues a cada uno su perfil le genera una negatividad y un atraso, ¿no?, respecto a lo que es la sociedad.
8: Desde la Fundación Cibervoluntarios, ¿cómo están canalizando lo que son los talleres? Es decir, ¿están contactando con las asociaciones a través de los ayuntamientos? ¿Hay personas que estén interesadas? ¿Se pueden poner en contacto con ustedes?
9: Sí, mira, nosotros llevamos a cabo estos talleres gratuitos en lugares, por ejemplo, a través del Cabildo nos ha cedido espacios públicos en los cuales llevar a cabo estas formaciones gratuitas. Entonces, todas las personas que nos oigan y estén interesados en las formaciones que llevemos a cabo se pueden meter en la web de Fundación Cibervoluntarios, que es cibervoluntarios.org, pero hacemos un llamamiento a todas las organizaciones sociales, a incluso empresas, que también estén en Lanzarote y en todas las Islas Canarias, a que podamos llevar a cabo esas formaciones gratuitas en los espacios que nos digan. Por ejemplo, también estamos llevando a cabo muchos de estos talleres en centros educativos, en colegios. Los centros educativos, los profesores se ponen en contacto con nosotros y nosotros llevamos a cabo esas formaciones. Y te voy a dar un ejemplo de un proyecto muy interesante que a todos los profesores que nos estén escuchando de Lanzarote, La Graciosa y de todas las Islas Canarias pueden hacerlo. Es el proyecto Voluntarízate, que es a través de la web de voluntarizate.org. Son talleres que llevamos a cabo, son formaciones que estamos llevando a cabo para personas jóvenes para fomentar el voluntariado tecnológico entre estas personas. Así facilitamos el desarrollo de habilidades digitales, comunicativas y sociales y que aprendan a utilizar la tecnología con un fin social. Es decir, que esas personas jóvenes van a aprender a utilizar la tecnología de una manera creativa y además van a hacer acciones sociales de voluntariado tecnológico hacia su comunidad. Y esto es muy relevante porque Fundación Cibervoluntarios funcionamos así, funcionamos con una red de voluntariado tecnológico que lleva todas esas tecnologías a las personas que más lo necesitan.
8: Hablando de impacto social y educativo, ¿han observado, por cierto, casos concretos de personas que, en fin, cuya calidad, digamos, de vida haya mejorado gracias a estos programas?
9: Sí, por ejemplo, ya no solo la calidad de vida, que en muchos casos tiene que ver con el acceso al propio empleo, eso es fundamental y muchas veces es absolutamente determinante el tener las competencias digitales en materia de uso de la inteligencia artificial, en materia de seguridad, es fundamental para la mejora, el mantenimiento de nuestra situación socioeconómica. Pero también, por ejemplo, me gustaría destacar que en el caso de las personas mayores, muchas veces sectores están excluidas, son uno de los sectores que más excluidos están del ámbito de la tecnología, y estamos consiguiendo que muchas personas mayores sean escuchadas en la tecnología e incluso puedan llevar a cabo acciones de formación entre sus iguales. Muchas veces de las personas que han sido formadas en talleres de cibervoluntarios salen nuevas personas voluntarias que transmiten ese conocimiento a su entorno, ¿no? Y yo creo que es claro, clave, ¿no? Porque genera referentes muy positivos entre las propias comunidades.
8: Entiendo que la siguiente pregunta viene a colación casi de esto, ¿no? O sea, sobre la importancia o qué importancia tiene el hecho de trabajar la inclusión social digital, en este caso, desde una perspectiva más social y no solo tecnológica.
9: Claro, nosotros hablamos de que la tecnología no es solo una herramienta, la tecnología es mucho más. Todo el mundo tiene que tener derecho a usarla, a saber usar la tecnología y a comprenderla, que son dos cuestiones también diferentes, ¿no? Es decir, el hecho de comprender también la tecnología te permite participar en tu comunidad, el generar soluciones para ti mismo primero, pero también para tu comunidad, y participar en un tercer escalón, que es lo que nosotros en Fundación Cibervoluntarios denominamos la soberanía digital ciudadana. Es decir, que todo el mundo tenga derecho a participar en los debates de tecnología y a participar en el diseño de la propia tecnología, porque muchas veces parece que esto de la tecnología viene de arriba y parece que es una cosa que no se puede mover, y cada vez estamos viendo que hay una mayor concentración tecnológica en grandes corporaciones y que cada vez la gente pues tiene menos voz en cómo se diseña, se gobierna la tecnología. Por ejemplo, te hago referencia al tema del uso de nuestros datos, ¿no? Parece que nuestros datos están por ahí flotando en la nube, en internet, está, y hay cuestiones muy importantes de participación ciudadana que tienen que ver con los debates que está habiendo ahora mismo en Europa, con los debates que está habiendo ahora mismo en España o en nuestro ámbito local, de quién y cómo gobierna la tecnología. Es decir, Fundación Cero Voluntarios primero es dar esos talleres gratuitos, esa formación gratuita para que la gente se apropie de la tecnología para mejorar su vida, su situación, su cultura, su acceso a la información. Pero en una segunda fase, en un segundo escalón, es importante conocer la tecnología para poder participar en esos debates tecnológicos. Y por lo tanto, cuando hablamos de inclusión social, hablamos y de inclusión digital, hablamos de mejora de nuestra situación, de nuestra perspectiva personal y profesional, pero también hablamos de participar en una sociedad digital plenamente.
8: Pues Antonio Pulido, responsable de incidencia social y cultural de la Fundación Cibervoluntarios, gracias por atendernos. Bueno, espero que vaya bien este convenio y que se continúe avanzando en el mismo, ¿vale?
9: Muchísimas gracias a vosotros.
8: Bueno, un abrazo y hasta una próxima ocasión. Bien, nos vamos. Les dejamos con Maide Rosario, con Centro Urbano. Nosotros, ya saben, regresamos mañana, como siempre, a partir de las 8, bajo la dirección de Francisco Javier Chavarela. Hasta entonces, que tengan una muy buena tarde, que sean felices.

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6: ¿Qué tal, amigos? Saludos, muy buenos días, las 11:37 minutos, martes 9 de junio, y seguimos

0: Hablando de ese periplo papal, la verdad es que el Papa León XIV, cuando llegue a Roma, llegará exhausto, agotado. No sé cuánto tiempo pasará para que vuelva a España. Ya sabe cómo se la gasta aquí los españoles. En fin, la verdad es que está dando todo de sí. Y bueno, ya hoy se despedía de Madrid, que sinceramente haciendo un balance. Con la cabeza fría, hay que decir que la cosa ha ido rodando, ha ido a la perfección. Yo creo que no hay un pero para nada, salvo lo que ocurría en el Congreso de los Diputados, que es la primera vez que veo tanta serenidad y tanto respeto en ese hemiciclo. Las cosas hay que decirlas, y sobre todo una imagen histórica. Y es que todos, menos uno, claro, de Vox, aplaudían por unanimidad al discurso que hizo el Papa, un hombre que, un discurso de altura, de muchísima altura, un hombre sumamente culto. No olvidemos que es teólogo, que es jurista, que es matemático, un hombre humanista. Y yo creo que dijo cuatro verdades a la cara a los que estaban allí presentes, que por cierto les venía muy bien, ¿eh? Aunque después se olvidó todo. Todos aplaudieron y todos al final pues se pusieron, hicieron suyo el discurso del Papa. Todos, bueno, pues aplaudieron las palabras de León XIV. Ahora está rumbo justamente a Cataluña, después de haberse reunido con los voluntarios, con el voluntariado. Y vamos a ver, porque no olvidemos que es una de las cositas que menos me gustó de lo que se vio en ese Congreso de los Diputados, y es como literalmente paró en seco la portavoz de Junts, Miriam Noriega, al Papa, y le dijo textualmente: Su Santidad, como Gaudí, soy catalana. Hablar la lengua de la tierra que te acoge es un maravilloso acto de amor y respeto. Espero que disfrute de su visita a Cataluña, mi nación. Pues ya podía haber empezado ella por repartir respeto. Si estás en otra tierra que no es la tuya, pues habla en esa lengua, ¿no? En fin, tantas incongruencias que hay que escuchar. Una soquetería, suma, máxima, supina. Bueno, hablaremos de también esa visita tan esperada aquí en Canarias, que todavía se siguen ultimando detalles para recibir al pontífice de la mejor manera posible. En cuanto al tiempo, vamos a tener, dicen los expertos, un día con muchísima radiación el próximo jueves para recibir al Papa, pero es cierto que unas temperaturas bastante normales, primaverales, y no las que ha sufrido en Madrid, que han sido, bueno, pues temperaturas toledanas. Gustavo Méndez, ¿qué tal, Gustavo? ¿Cómo estás?
1: Muy bien, buenos días. Tenemos un tiempo fantástico para papas. Por lo menos eso dicen en las medianías,
0: Para papas, sí.
1: que este es el tiempo bueno para papas, ¿no? Que ahora sí, ahora cuando arranquemos, sí me gustaría algunos aspectos de esa visita al Congreso que algunos se han
0: Lo de
1: ido,
0: Miriam Nogueras es
1: se han
0: que
1: ido saltando, ¿no? Que algunos no han visto realmente la importancia de algunos de los gestos. Y yo, sin que sirva de precedente, ¿eh? Sí, estoy de acuerdo con lo que hizo ese diputado de Vox ayer. Cuando tú no estás de acuerdo con el discurso de alguien, no tienes por qué aplaudirlo. Y ayer, gran parte de ese hemiciclo aplaudió de forma hipócrita un discurso que iba claramente en contra de lo que hacen en cada sesión parlamentaria, en ese Congreso, semana tras semana. Entonces, una cosa es el respeto y otra es estar 7 minutos
0: Claro, es que
1: con una falsedad absoluta, con una indecencia,
0: hagamos
1: sí,
0: diferencia.
1: con una indecencia enorme, y ahora lo hablamos cuando empecemos.
0: Sí, hagamos diferencia porque yo puedo apoyar lo que estás diciendo de que hubo mucho aplauso hipócrita, pero si dura 7 minutos como duró. Si duras menos, yo creo que es respeto a la persona
1: Una cosa es el respeto y otra es
0: que ha venido a tu
1: ahora
0: casa.
1: lo hablamos.
0: Bueno, pues saludo a Aarón Afonso. ¿Qué tal, Aarón? ¿Cómo estás? Buenos días.
2: Muy buenos días. Pues con prácticamente todo monopolizado en estos días con la visita del Papa. Y como decías, pues yo creo que que tocan dos asuntos que estén de plena actualidad y que tienen que ver con el respeto al prójimo, con no fomentar discursos de odio y esperemos que además el mensaje aquí en Canarias, con lo que ha sufrido también esta tierra, con la presión migratoria, pues de alguna manera sea capaz de levantar conciencia en el territorio nacional para que no se sigan poniendo trabas por determinados territorios para el traslado de los menores extranjeros no acompañados, y también en el ámbito europeo, en ese pacto europeo migratorio, con esa medida que se ha introducido por las fuerzas de derecha y ultraderecha de propiciar centros de reclusión fuera de la Unión Europea, a imagen y semejanza de Meloni, en Italia, ¿no? Uh-huh. Creo que es una mala noticia para Europa y para el respeto de los derechos humanos.
0: Yo creo que el Papa ha tenido que luchar, a dos bandas, el mantener el por qué ha venido a España y por otro lado el que no se entienda que su llegada es una fiesta, que es otra, ¿no? Uh-huh. José Miguel González, ¿qué tal, José Miguel?
3: ¿Qué tal? Muy buenos días.
0: Buenos días. Y hablando, por cierto, de economía, que cada vez que hablo con... Uh-huh. Siempre me viene la economía a la cabeza.
1: ¿Le vas a preguntar cómo están las papas?
0: No le voy a preguntar cómo están las papas. Voy a comentar que los hosteleros de y restauradores de Madrid, bueno, pues le han dado la contra al obispado de madrileño porque decían que se iban a ganar, bueno, iba a tener un superávit de unos 150 millones por la llegada del Papa. Y todo lo contrario, dice que ha bajado bastante. Que no...
3: Hombre, cuando más allá de las connotaciones que pueda tener esta visita de un jefe del Estado, con todas las consecuencias que tiene el jefe del lugar al que pertenece, o sea, elección teocrática y discriminación hacia la mujer, y siento ser tan crítico uh-huh. dentro de tanto aplauso, pero es obvio que es así. Respecto a los discursos de ayer, también tengo opinión, es decir, es lo lógico lo que dijo. Ahora yo le preguntaría cómo hacerlo, porque el de buenas voluntades está el cielo lleno, nunca mejor dicho. Y sobre el impacto económico, como bien dice, hay un parte de mi desempeño profesional es hacer evaluaciones de impacto de determinados tipos de eventos o de organizaciones. Los hago desde empresas privadas hasta carreras populares o, uh-huh. o conciertos multitudinarios. Y normalmente cuando tú haces ese tipo de impacto, no solo incorporas el presupuesto que destinas y los arrastres que generas, sino también el negocio que dejas de ocasionar.
0: Sí.
3: Normalmente cuando tú haces un evento en un lugar cerrado específico con coste al acceso de la entrada, pues tienes una serie de retribuciones que son relativamente sencillas e identificables. Pero cuando haces este tipo de circunstancias, por ejemplo, el Gran Premio de Madrid, cuando se haga, también tienes que incorporar al debate lo que dejas de obtener, o bien por la incapacidad de la oferta de poder suministrar lo que se le demanda, o bien por la incapacidad de la demanda de poder consumir lo que se le plantea. Por ejemplo, son de las dos reservas que se van a hacer, que probablemente vayan a suceder el jueves en Gran Canaria y sobre todo en Las Palmas principalmente, aunque parte del sur también, y en Tenerife, en el área metropolitana, se incorporaban a la Laguna. Es decir, no es solo lo que genera, que algo de lo que genera además es dinero público, sino también de lo que se deja de obtener. Y claro, y esa es la reflexión que se tiene del sector de la hostelería de Madrid. Oiga, el presupuesto es X, pero resulta que ese presupuesto no es revertido en lo que presumiblemente iba a suceder, que la gente se iba a volver loca consumiendo, durmiendo y estando en Madrid. Entonces, bueno, a partir de ahí, pues hay que repensar que cuando se analiza la rentabilidad, que no es una rentabilidad económica meramente, que también a lo mejor es una rentabilidad espiritual, que bueno, es el alimento del alma, ¿no? Lo que se suele decir,
0: sí.
3: Sino ver exacto, no solo lo que se aporta, sino también lo que se deja de aportar.
0: Sí, uno si piensa un poquito sin analizar las cosas puede imaginar que claro, que todo ha sido maravilloso, que han sido ventas espectaculares y nada que ver.
1: Hay una clave ahora antes de que...
0: Sí, bueno, sí, no, sí, porque sigo saludando, me permite, Gustavo, al resto de compañeros. Juan Carlos, ¿qué tal? Juan Carlos Martín, buenos días, un saludo.
4: ¿Qué tal? Muy buenos días. Como siempre, encantado de estar contigo y los compañeros de tertulia y con tus oyentes. Pues como pincelada inicial, decir que me sorprendió gratamente el discurso ayer del Papa en el Congreso de los Diputados. Creo que tocó los temas que tiene que tocar, clásicos, tradicionales de la iglesia. Sí que me sorprendió la cantidad de minutos de aplauso, porque sí, porque yo creo que ya sobrepasa la educación y entra directamente en la hipocresía. Y como nota negativa del día es el paletismo de esta señora, de Miriam Nogueras, que comentabas uh-huh. antes, ¿no?
0: Sí,
4: que,
0: sí.
4: Que la lengua, que es algo que sirve para unir a las personas, una vez más encontramos a esta gente que lo que hace es utilizarla para separarnos.
0: No, y sobre todo que plantea una incongruencia que ella no, vamos, una máxima sí, ella no que hace, ella no hace. El respeto, o sea, no.
4: Pero que nadie se olvide de que el español, el castellano, el español es también la lengua de Cataluña, igualmente claro. que el catalán. No hay ninguna incongruencia en eso, así lo reconocen nuestras leyes, y no solamente algo que está muy por encima de nuestras leyes, que son el propio derecho humano a expresarse en la lengua que crea conveniente.
0: De todas formas, estaba previsto mucho tiempo atrás que la primera intervención del Papa en la iglesia, en la Sagrada Familia, fuese, las primeras palabras fuesen en catalán.
1: Sí, eso está
0: es
1: claro.
0: que sí, él no domina sí, el idioma.
1: Eso está claro.
0: No puede ser todo pero un discurso entero en catalán.
1: Te puedes llevar una
4: pero
1: sorpresa.
4: No solo eso,
0: aunque,
4: sino que además.
0: Vete a saber, después de la que se ha montado, si sí lo hace.
1: Te puedes llevar una sorpresa.
0: En fin.
4: Bueno, sí, pero que no hay ningún problema, que por supuesto que tiene que hablar catalán. Catalán
0: claro.
4: Es una lengua. Tan propia de Cataluña como el español.
0: Que lo va a hacer por respeto. Si estuvo en África y también las primeras palabras las ejecutó en el idioma africano, o sea, en el país donde estuvo, que no sé exactamente, que fue en varios, pero vamos, que habló en su lengua. Y lo hace porque en este caso por respeto, evidentemente. Antonio Pérez, ¿qué tal, Antonio? ¿Cómo estás?
5: Bien, bien. ¿Cómo aquí? Recogiendo las papas, como dice Gustavo, ¿no? Porque es época de recogida, ¿sí? Yo lo que estoy esperando que se acabe el simulacro de concordia que supuso hace 10 minutos de aplauso, ¿no? Porque me da la impresión de que en cuanto se vaya el Papa de este país, volvemos a las anteriores.
0: Bueno, eso es evidente. Es imposible que mantener ese estado de concordia que con esa estela que está desplegando el Papa, porque hay demasiado
1: fíjate, yo,
0: tema por resolver en este país.
1: A lo que me refería antes con lo que sucedió ayer en el Congreso es precisamente esa escenografía de la hipocresía de algunos, ¿no? Yo me sentí tremendamente ofendido viendo a los diputados canarios del Partido Popular y Guillermo Mariscal en la mesa, además del Congreso, aplaudiendo con las orejas al Papa, cuando son los que han votado en contra de la acogida y del reparto de los menores migrantes en la península, haciendo que aquí en Canarias la presión fuera insostenible, ¿no? Y que lo ves aplaudiendo un discurso en el que además ayer todos se arrogaron los beneficios del discurso, y Abascal diciendo de que el Papa a lo que se había referido
0: estaba diciendo era, que se apropiaron que del discurso cada cual,
1: que estaba en contra de las mafias de la migración. Digo, tú eres tú en tu indigencia intelectual es lo que entendiste, pero no fue eso, ¿no? Y verte eso a los diputados canarios aplaudiendo con ese fervor, ¿no? De algo en el que, dándose golpes de pecho de buenos cristianos y católicos, algunos de ellos, como el caso de Guillermo Mariscal, cuando después, en tu día a día, en ese Parlamento, semana tras semana, votas lo contrario y votas en contra de los intereses de este archipiélago y de los que sufren y de esos migrantes. Es ofensivo, es indecente. Y después hay una parte con
0: ningún discurso que se haya pronunciado en ese hemiciclo ha tenido tanta duración como la ha tenido la del Papa.
1: Y después hay una parte con el discurso del Papa, que es la recurrente dentro de la Iglesia, que también, a mi forma de verlo, sobraba. Sobraba cuando estás... Tú ese discurso lo puedes hacer en cualquier otro sitio, no tienes problema, pero cuando estás en la sede de la soberanía nacional, en donde el poder legislativo manifiesta su capacidad, que es la voluntad de legislar de un pueblo, el tema del aborto y la eutanasia sobra en ese discurso. El discurso de legislar en base a la moral católica, en ese entorno, en ese Congreso, sobra. Y por eso me refería antes que diputados de todos los signos...
0: ¿Pero por qué sobra?
1: Porque
0: ahí donde se legisla.
1: No, claro, pero tú estás enmendándole a un parlamento las leyes que decide. Y eso lo puedes hacer en un púlpito de una iglesia. Lo puedes hacer en cualquier otro escenario, pero no en la sede de la soberanía de ese país, que es donde se legisla.
4: Desde mi punto de vista. Solamente un segundo. Me encantaría que si alguna vez el Papa da un discurso en Estados Unidos, en el Congreso, hablara en contra de la pena de muerte.
1: Pero no lo hace.
4: Es legal allí.
1: Pero no lo ha hecho. ¿No? O sea, pero siendo un Papa norteamericano, era lo que iba a ir, Juan Carlos. Mira, Estados Unidos, que lo conozco bien, tiene... En 27 de los 50 estados hay pena de muerte. En 33 de los 50 estados... Es legal el matrimonio infantil, te puedes casar con niños. Y en 50 de los 50 estados es legal en la posesión de armas. No he oído a este Papa referirse a la pena de muerte en su país, no ahora, cuando era cardenal, en ningún momento. Entonces, vuelvo a lo mismo, venir a la soberanía, venir al templo de la soberanía de un país a criticar leyes en base a tu moral católica... En otro sitio no se lo hubiera cuestionado. En el Parlamento, si hubiera sido diputado nacional, no lo aplaudo 7 minutos, porque me estás enmendando la capacidad que tengo y el mandato que tengo popular de legislar en mi sede.
0: Pero yo ahí el pecado se lo veo a aquellos que aplaudieron durante 7 minutos. Si no estás de acuerdo, no aplauda.
1: A eso me refería.
0: Pero el Papa tenía la libertad de...
1: Pero que a eso me refería, que...
0: De tocar los temas que él entendiera.
1: Es el único gesto, para mí, reprochable del discurso de ayer. El que no valoras en el sitio donde estás, que el sitio donde estás... representa la capacidad de legislar de la soberanía popular.
0: Y me gustaría...
1: Pero es mi opinión.
0: No sé si Trump lo va a invitar, me da la sensación de que no lo va a invitar nunca, y el Papa no va a donde no se le invita, y yo te digo sinceramente que no me extrañaría nada que el Papa, si visitara en algún momento Estados Unidos, hablara de la pena de muerte. El resto de la mesa.
3: Hombre, imagínense, por ejemplo, que en lugar del Papa... fuera que es el jefe del Estado de la Ciudad del Vaticano, fuera el jefe del Estado el que habló ayer en el Congreso de Irán. Bueno, entonces, claro, es como si el jefe de Estado de España se fuera a otro país y le dijera lo que tendrían que hacer dentro de del hemiciclo en donde se reparte el poder legislativo principalmente. Entonces, claro, es que no es nada normal lo que ha sucedido. Yo creo que, y aparte que ayer a mí me sonó como en las típicas elecciones en donde todos los partidos ganan.
0: Sí, totalmente, eso sí es verdad.
3: Todos se vieron reflejados en el discurso del Papa. Y esto, la verdad, que a mí como ciudadano me da un escalofrío pensar
5: pero
3: en
5: eso,
3: manos de quién estamos.
5: Eso yo creo que es una virtud del Papa, en el sentido de que vino a intentar contentar a todos, dándole palitos a cada uno, pero al final intentando contentar a todos, ¿no? Porque, por un lado, hablaba del aborto, de la eutanasia y tal, para contentar, digamos, a los partidos de derecha. Por otro lado, la migración, para contestar a los partidos de izquierda. O sea, da la impresión de que vino a hacer lo que hace la Iglesia, que es intervenir en política de esa manera, posicionándose siempre públicamente como independiente, que está por encima de las ideologías y tal, y luego actuando cotidianamente como actuó con las víctimas de la violencia para niños de la Iglesia, ¿no?
0: De todas maneras, cuando un papa hace un discurso, no se le puede medir con el mismo rasero que a cualquier presidente de cualquier estado. Sí. Y es que el papa tiene esa dualidad. Es presidente de un país, es líder de un país soberano, pero es un líder y al mismo tiempo y es un líder espiritual.
1: Pero a eso, claro, a eso me refería. Pone, que...
3: Peor me lo pone. Claro. En un estado confesional, darle la voz al mandatario de la Iglesia Católica es que peor me lo pone.
1: Claro.
3: Porque si entra como jefe de Estado, bueno, tiene un pase. Pero si entra como líder religioso, ahí sí es verdad que, vamos, no, ahí sí es verdad que lo veo menos incluso.
1: Es que es lo único que yo me refiero.
2: Pero en el Congreso interviene como jefe de Estado, ¿no?
0: Lo que pasa, lo yo que creo pasa que es sí, cierto,
2: vamos. Todas las reflexiones que se han efectuado son ciertas, pero nadie nos sorprende. Evidentemente, ¿cuáles son las intervenciones que está haciendo el Papa? Porque al final viene a defender una serie de postulados que defienden la religión católica. Es decir, a nadie nos sorprende. Y claro que da palos hacia un lado o hacia otro. En el contexto actual, a nivel nacional, con la polarización política que existe, en estos días parece que estamos con una especie de balsa de aceite. Todo el mundo quiere arrimarse a la ola de los distintos actos que desde el obispado, de los distintos obispados a nivel nacional se están desarrollando con el Papa en España, ¿no? Lo que es cierto es que yo, que soy agnóstico, sí pongo, evidentemente, cuestiono evidentemente la elección que se efectúa del líder del jefe de Estado del Vaticano, como se efectúa, ya lo decía José Miguel y muchos de sus postulados, pero sí me quedo con un mensaje más humanista, que tiene que ver con el amor al prójimo, con el no mirar ni la raza, y sí echo de menos discursos que tengan que ver más con tema de las identidades sexuales, ¿no? Entonces, bueno, veremos en estos días que quedan, tanto en Barcelona como en Gran Canaria y en Tenerife, veremos si es capaz de tener una visión pues más amplia de la sociedad, como si tenía el Papa Francisco. Y en este momento, a mí particularmente, que me parece que es un perfil bastante más conservador, el de León XIV, un poquito más alejado de lo que a mí me transmitía, como líder social, con mis reservas a nivel personal, pues el Papa Francisco.
4: No, pero hay una cosa que yo creo que ya comentaba Antonio antes. Yo creo que ya este Papa, una de las cosas que yo creo que ha sido bastante valiente, ya los últimos papas así lo han sido, que es afrontar la cuestión de los abusos dentro de la Iglesia, los abusos de menores, sobre todo, dentro de la Iglesia. Y este Papa, pues en Madrid, pues se reunió con algunas asociaciones de víctimas de estos abusos, y yo creo que es algo que es importante, que es una mancha que creo que la Iglesia tiene que resarcir de alguna forma en los próximos años, ¿no? Y yo creo que lo están intentando los últimos, y este Papa pues no iba a ser menos.
1: Fíjate que tenemos una visión de este Papa que todavía lleva muy poco tiempo y que la teníamos condicionada, que algunos pensaban que era un seguidor de Francisco y que era un papa continuista, y en alguna parte sí, en otras no, ¿no?
0: Ya al principio se vio las diferencias que
1: había. Es un papa con contradicciones en su manera de actuar, ¿no? Ha vuelto otra vez a vivir la parafernalia del Vaticano, a dejar la austeridad un poco de lado y a ser un papa al uso en cuanto a la forma de vida con respecto a su antecesor. Y a mí hay un detalle que la semana pasada...
0: Sin embargo, sí que ha sorprendido en el tema del contacto con la gente, que pensaban que era más frío, ¿no?
1: Pero también hay detalles que son de marketing, que son medidos. La semana pasada se produjo un hecho en el Vaticano que algunos han vendido como un avance, tal que es una mujer laica al frente de la comunicación del Vaticano. Claro, el gesto mirado así, dice, coño, una apertura, una mujer en la Iglesia, laica, una civil, al frente de la comunicación del Vaticano. Esa señora, cuando miras quién es, esa señora odiaba a muerte al Papa Francisco, lo llamaba el demonio en la tierra. Era la presidenta de la cadena ultraconservadora más radical de Estados Unidos, una cadena a la que el Papa Francisco se refirió en varias ocasiones como un medio de comunicación que lo acosaba y lo perseguía y que lo llamaba el maligno en la tierra. Pues a esa señora que presidía esa cadena ultraconservadora, el Papa la ha nombrado responsable de toda la comunicación del Vaticano, de todos los mensajes que salen al exterior desde el Vaticano. Ya eso nos tendría que hacer pensar un poquito que esto no es blanco y negro, que este Papa no es lo que se pensaba al principio, y que sí, en algunas cosas está manteniendo ese discurso, pero que viene en curva en cuanto a los planteamientos del Vaticano.
0: Bueno, es que nadie puede ser igual, eso está clarísimo.
1: Sí, pero a mí no se me ocurriría...
0: Tiene que dejar su impronta, que no va a ser igual que el Papa Francisco.
1: A mí no se me ocurriría llegar al Vaticano de Papa y nombrar y dejar toda la comunicación del Vaticano en manos de Javier Negre, que es lo que ha hecho este señor con esta señora. Exactamente lo mismo, es decir, el de estado de alarma dirige la comunicación del Vaticano. Para poner un ejemplo, el paralelismo, tengamos claro dónde estamos.
5: Gustavo, me da la impresión de que tú no vas a ser papa.
1: Ya, no, eso lo tengo claro. Papa frita sí soy, bastante.
5: Bueno, pero yo sí que estoy un poco harto. O sea, a mí sí que me parece que hay una cosa. Me parece que estamos como en la guerra, sí, en una tregua, ¿no? O sea, sí, una tregua por Navidad o una tregua por determinada fiesta, ¿no?
1: El buen rollo.
5: Y esto es lo que parece lo que estamos. Y la verdad que eso lo agradezco. Pero yo empiezo a estar un poco cansado de que aparezca aquí el Papa como el Salomón, capaz de romper la tensión. Porque, bueno, todos sabemos que esto es esto, una tregua además... por digamos buena educación, y que pasado mañana, bueno, no sé si cuando se venga para Canarias ya, o sea, no creo que se terminará la tregua cuando salga de Canarias o antes, pues se acabará la tregua y volveremos otra vez a la guerra esta enorme.
0: Hombre, eso totalmente, Antonio, eso está clarísimo, que se va a volver otra vez a esa, no sé si voy a llamarlo normalidad, pero es que eso se puede llamar, bueno, sí, ya estamos normalizando lo que sucede, y claro, pero bueno, qué bonito, ¿no?, ver lo que ha dejado el Papa León XIV, ver cómo Ayuso y el presidente se estrechaban la mano sin que pasara nada, sin que surtieran ningún tipo
1: consiguió
0: de chispa final, ni de nada.
1: Y consiguió al final que el Papa la recibiera en la nunciatura, que no estaba previsto, después de estar dando la lata. Dos días, que me imagino que eso fue un mensaje de Miguel Ángel Rodríguez al Vaticano, en el que o el Papa la recibe o va para adelante.
0: Pero fíjate una cosa, lo que no ha conseguido el Papa es que Feijóo no se vuelva a equivocar. Eso es lo que no ha conseguido el Papa. Anda que mandarle un tuit a la hija de Fujimori, por favor.
1: Pero, y lo borró sobre la marcha, lo borró. Yo no sé quién tiene.
0: Pero todo queda.
1: Pero sinceramente, no sé a quién tiene Feijóo alrededor. Porque el nivel de torpeza es absoluta. Pero absoluta. Esto no se hace. Esto no es. Es que yo no conozco un consejero de un cabildo que no tenga prudencia con lo que publica en una red social y lo que tiene alrededor. Un consejero, un cabildo, que no es nada. Pero que este tío, todas las metidas de pata que lleva son... Porque las de Trump, con su red social, la entiendo. Son a las 4 de la mañana, sentado en el baño, y se le va a la olla. Pero lo de este no lo entiendo.
0: Bueno, y vamos a ver la visita de... Yo creo que van a ser dos mundos distintos. No es lo mismo visitar Madrid que visitar Cataluña. Yo creo que se va a encontrar dos realidades diferentes, el Papa, ¿o cómo creen ustedes?
1: Cataluña va a estar, ya estuvo Benedicto cuando la Sagrada Familia, y Barcelona se va a echar a la calle, va a recibir al Papa con toda la alegría del mundo y no va a tener ningún problema, no hay ninguna diferencia.
0: Todo... Bueno, que los independentistas están alzando.
1: No va a encontrarse ánimos, con ningún problema.
5: Los independentistas también se arrodillaron frente al Papa. Eso pone el cuño, porque sí, también son católicos.
1: Claro, igual que ayer pasó con Bildu.
2: Con la de Bildu, ¿no? Más católicos que ellos, nadie.
1: No hay ningún problema, es que el País Vasco está lleno de católicos, y ahí tienes el PNV. Bueno, no nos olvidemos que ETA se fundó en un seminario. O sea, es que...
2: No, bueno, la...
4: La ayuda de la iglesia a ETA
1: claro.
4: durante muchos años, vamos,
1: que se fundó,
4: es más que conocida.
1: Se fundó en un seminario. Entonces, esto, una cosa no quita la otra, ¿no?
0: Bueno, vamos a ver cómo se desarrolla esa visita.
5: No va a haber ningún problema. Seguro.
4: De todas formas, no me digan que lo, además, de, lo de la Sagrada Familia.
5: Al final, los catalanes al final dirán que el Papa les apoya en su justa reivindicación.
1: El único problema que
0: al
1: podía
0: final
1: haber tenido,
0: dirán que el Papa tiene sangre catalana. No,
1: el único problema que podía haber tenido la visita del Papa a Barcelona es que la misa fuera en el Nou Camp. Ahí tiene él un problema, que es fanático del Madrid. Y que ayer su cara de felicidad, además lo dijo, hizo la declaración. Su ilusión era salir por el túnel de vestuarios de los jugadores y tocar el césped, saltar al césped como si fuera los jugadores que ha admirado toda su vida, porque es fanático del Madrid. Si hubiera tenido que pisar el Nou Camp, era otro rollo.
4: Ya somos tres, May.
1: Sí, no, pero el Papa lo dijo además, le preguntaron en el avión los periodistas españoles,
0: ¿De
1: qué equipo era el Papa, y fue muy gracioso, pues dijo, el Papa es de todos los equipos del mundo,
0: pero Prevost
1: es del Real Madrid.
0: Y del Atlético de Madrid. Es que yo no sé por qué cortan esa frase, dijo del Real Madrid y del Atlético.
1: Es fanático del Madrid.
0: Claro que es fanático del Madrid.
1: Al final, Florentino puso al Papa.
0: Esto... A ver, que escuché por de fondo a Aarón. Aarón, cuenta.
2: No, yo estaba escuchándolo con atención y ahora cuando llegue a Barcelona dirá que es del
0: Barça.
2: No.
0: Y del Español,
1: no,
0: ¿eh?
1: No, eso no lo hace.
2: No, eso.
0: Y cuando venga aquí dirá que es de la Unión Deportiva Las Palmas y del Club Deportivo
1: Tenerife. Se larga un pío en ese estadio y esto se viene abajo.
0: Oye, que también la visita del Papa aquí no está exenta de polémicas. Ahí tenemos a la alcaldesa de Mogán,
1: la Ayuso Macaronesica,
0: suelta sapos cada vez que menta al presidente del gobierno. A ver, tiene cierta razón,
1: no la tiene más, ninguna.
0: A ver, ¿estuvo el presidente del gobierno? Cinco
1: ministros, no tenía que estar. No tiene eso de nos dejaron solos y tirados. Si hay alguien que ha dejado tirado a los migrantes en esta isla, ha sido ella. Judicializó la acogida a los migrantes en plena pandemia. Sancionó a los empresarios extrahoteleros con alojamientos vacíos que los acogieron. Los metió en una guagua, los soltó en la plaza de la feria delante de la delegación de gobierno con premeditación y alevosía, sin cortarse un pelo. Y ahora lo siento mucho.
0: La imagen de los inmigrantes hacinados en el puerto de Arguineguín ha motivado la visita de un Papa. ¿Cómo no va a motivar la visita de un presidente de gobierno?
1: No puedes delegar en tus
0: ministros.
1: ¿Quién
0: por
1: era
0: lo
1: el...
0: menos una sola vez. Vete por allí.
1: Vuelvo a lo mismo. Cinco ministros en esa crisis migratoria, cinco. ¿Y quién era el jefe del Estado en ese momento?
0: Y no soy sospechosa de Onelia Ramos, ¿eh?
1: Esto para Onelia Ramos. ¿Quién era el jefe del Estado en ese momento? ¿Vino Arguineguín? Es que hay una diferencia. El gobierno y las competencias y la atención de un gobierno la puedes hacer con cinco ministros en esa crisis migratoria, pero la jefatura del Estado es otra. El gesto de apoyo de la jefatura del Estado no es el gobierno. Es que nos olvidamos de eso. Esto es como lo de Alpidio Armas ayer, con la misma crítica de que el Papa no va al hierro. Digo, sí, vale, perfecto, con lo de los migrantes, pero te callaste la boca cuando el rey estuvo en el 2023 en unas maniobras de la Armada y solo fue a las maniobras de la Armada.
0: A ver, siempre se decapita al rey cuando se quiere defender al presidente del gobierno.
1: No, es
0: cuando hablamos de... Sí, el rey ha estado en otro sitio donde el presidente no ha estado.
1: El gobierno gobierna, y gobierna a través de el presidente y los ministros. Pero si yo mando cinco ministros a una crisis migratoria, ya estás gobernando.
0: Yo creo que por lo menos una vez tenía que haber estado el presidente allí, porque, claro, insisto, ha sido motivo de que venga un papa.
1: Y después jugamos a lo contrario, como en La Palma. Es que estuvo cinco veces en La Palma. Es que estáis viniendo a hacerse la foto.
4: Es que eso iba a decir yo, Gustavo. Si el resultado va a ser el mismo que lo de La Palma, claro, pues mejor que no venga, la verdad.
1: Esto es el cachondeo. Después vengo y es que vienes
0: eso
1: a hacerte la foto.
0: Eso va a pasar siempre. Siempre va a pasar. Claro que no. Los que dicen, está por la foto. Los que se quejan si no va. Es que eso va a pasar siempre.
1: Lo que interesa es que esas crisis se resuelvan.
0: Y cuando hay que estar, pues hay que estar. De todas formas, hay otras polémicas. Y es que también el presidente del Cabildo... Bueno, me gustaría saber qué opinan los compañeros de la plataforma si realmente, bueno, está bien que el presidente no haya venido ni una sola vez en la crisis migratoria.
3: Hombre, yo creo que la reflexión la ha dado Gustavo en la última frase. Lo importante es que se solucione, y es que tampoco se solucionó en su día. Es decir, en la mayor crisis migratoria que sufría Europa en ese momento, y nosotros éramos la puerta sur de Europa, bueno, hasta el otro día todavía estaban negociando si los menores no acompañados se iban a repartir por el resto de comunidades autónomas o no. Es decir, era un, oye, sé que tienes un problema, no te lo financio, pero tampoco te ayudo a resolver lo que es la traslación, no como Canarias, sino como España, y no como España, sino como Europa. Es decir, que venga o no venga, yo la verdad que no personalizo en las personas la solución de los problemas, pero sí las iniciativas. Y también le digo, llegaron todos los ministros y los inmigrantes poco se movían de donde estaban.
0: Pero
3: o
0: también
3: sea que la solución no son solo a la
0: persona. Pero también es cierto, y más en política, que aunque verdaderamente lo importante es que las cuestiones se resuelvan, pero si no se resuelven, los gestos también son importantes.
1: La voluntad de resolverlas es también lo importante, porque mientras otros no tienen voluntad de resolver nada y lo que hacen es votar en contra, por ejemplo, del reparto de menores migrantes y después aplauden con las orejas el discurso migratorio del Papa, otros tienen la voluntad, que puede salirte bien o mal, o medio regular, pero tienes la voluntad de intentar resolverlo.
0: Bueno, tenemos otra polémica y es, como digo, el del presidente del Cabildo del Hierro, que ya ha dado explicaciones el obispo de Canarias del por qué no...
1: Porque no cabe el séquito del Papa del Hierro, tiene que irse los herreños, que esto no hay, es de cajón.
0: No tiene infraestructura adecuada para recibir todo el séquito que trae... O
1: sea, aterriza con un Naisa en el Hierro el Papa. Y se te ponen de corbata. Mete el avión del Papa.
0: Pero sí que es cierto que se podía haber...
5: A ver si eso va a ser la excusa para generar un aeropuerto
1: en el Hierro,
5: de no sé cuántos kilómetros en el Hierro.
0: Pero yo sí, no igual. Sé si se ha hecho, no lo sé, no tengo idea si se ha trabajado en base a que si el Papa viene solo a dos islas, que son las representativas, las capitalinas, claro, tenerlo tan cerca y que no se acerque al resto, pues eso duele un poquito en el corazón.
1: Es un complejo de pueblo.
0: Vale, bueno. Digo yo, si no se ha trabajado en base a que se reúna el Papa con todos los presidentes de los cabildos.
1: ¿Estarán? Supongo que en Tenerife, igual que aquí, estarán presidentes de cabildos.
0: No, me refiero a una reunión expresa.
1: No lo sé, eso...
0: Vamos.
5: Pero mire, yo nunca vi que... Cuando vino el presidente de China, hubo tanto alboroto con el
0: estadio. Ya, pero no vamos a comparar al presidente chino con el Papa.
1: Tiene más poder, tiene más poder el chino.
0: Hablamos de espiritualidad.
5: Lo hemos dimitido, pero totalmente, ¿no? Sí.
2: Sí, es que esto... y que luego tenemos que ver, yo creo que somos conscientes de igual que habían dificultades en su momento, en el mandato anterior, especialmente en las islas orientales con la presión migratoria, luego se produjeron en estos últimos años en la isla del Meridiano y el Hierro evidentemente ha sufrido mucho esa presión migratoria. La visita, evidentemente el compromiso del Papa Francisco de venir a Canarias, que finalmente materializa León XIV como consecuencia de esa situación, y lo que sí tienen que darse los pasos para que puedan asistir a los actos del Papa, pero no tenemos que perdernos de vista tampoco desde las instituciones, me parece que estamos corriendo para ir a sacarnos la foto, de que la trascendencia de la visita del Papa es desde el punto de vista social, de levantar conciencias, de que haya una voluntad de las distintas instituciones, porque estos los problemas que se están poniendo encima de la mesa y el foco principal por el que viene a Canarias es la crisis migratoria.
0: Totalmente.
2: Y yo, como decía al principio, yo creo que es más importante, más que sacarse la foto con uno y con otro, es atender a la realidad que vivimos aquí y ser conscientes de otros territorios de que no pueden dejar de la mano de Dios a Canarias como territorio sur de Europa, sino que tienen que ponerse los medios suficientes para establecer pues, cauces seguros en el proceso migratorio para que la gente pueda, evidentemente, acceder pues, a España, Europa, con contratos laborales, con régimen de seguridad y no jugándose la vida en el tránsito del Atlántico, porque muchas veces queremos poner el foco en la inmigración irregular, olvidando de que la mayoritaria entra por los aeropuertos y no por vía cayucos, ¿no? Que es donde más ponemos el foco desde el punto de vista dramático que suponen las pérdidas de vidas humanas que se producen en el Atlántico, en los cayucos, ¿no?
1: Y que Aarón, además,
5: en ese sentido, es una pena, pero realmente lo que viene a certificar el Papa a Canarias es una derrota de sus ideas en Europa. Sí. Porque, como saben, acaban de aprobar las leyes que permiten externalizar la acogida a países extranjeros, evitar la entrada en Europa. En definitiva, es verdad que es un grito necesario, pero desgraciadamente es un momento en el que ha ganado precisamente las tesis contrarias.
1: Y que además, fíjate, Antonio, lo que tú acabas de decir, y volvemos al origen de esta parte de la conversación, quien escenifica claramente esa derrota del Papa en este caso es Onalia Bueno. Es alguien que expulsa a los migrantes de su municipio, que no los acoge, que los expulsa, que sanciona a los que los acogen, que sanciona al que como buen cristiano, siéndolo o no siéndolo, o como buen católico, decide acogerlos y darle techo y comida. Lo que hace es judicializar esa acción y expulsarlos de su municipio. Entonces, volvemos a lo mismo, que en el caso de Onalia está en campaña. Ha llegado a un acuerdo con el Partido Popular para ir en alianza a las elecciones al Cabildo el próximo año y está intentando además encabezar esa lista. Y entonces, cuando estoy en campaña intentando encabezar una lista de una formación con la que llego a un acuerdo, el comodín es Sánchez. Y repetirá, a partir de ahora veremos a Onalia decir que si se corta la carretera de Pasito Blanco a Arguineguín será culpa de Sánchez, que si se cae una palmera será culpa de Sánchez porque está en campaña. Pero que es lo que, pero que ella escenifica perfectamente lo que es lo contrario de lo que dice el Papa, que es la acogida.
4: Aquí hoy la tertulia de hoy ha tenido dos claros protagonistas, el Papa y Onalia Bueno. Sí. Yo creo que la sacudida que se ha llevado hoy no es ni medio normal. Una cosa, Canarias tiene unos problemas muchísimo más importantes que la inmigración. Son la educación, la vivienda, la pobreza infantil, la no infantil, tiene muchísimos problemas. Y no nos equivoquemos, si no fuera por la inmigración, el Papa, vamos, ni huele Canarias.
0: Pues claro que no.
4: No hubiera venido bajo ningún concepto. Claro. Entonces,
1: además, ha sido un compromiso con el anterior. Con el anterior, y él lo reconoce.
4: Sí. Efectivamente.
0: Bueno, ha llegado ya el Papa al Prat. Al bajar las escaleras, pues ha saludado a las autoridades que le estaban esperando in situ y ha sido recibido con honores y acompañado además en coche por ella. Hacía mucho viento en la ciudad. Hay que decir que el presidente de la comunidad catalana, Illa, va a reivindicar ante el Papa la identidad catalana y le pide que use el idioma en sus salutaciones, urbi et orbi. Y también,
4: ¿Qué manía esta gente con el idioma, de verdad, qué manía con el idioma.
0: Es una obsesión. Y además se le va a hacer entrega de tres obsequios por parte de la comunidad. A León 14. Bien, el Papa, 12:20, el Papa, tenemos que hacer pausa.
1: El Papa por lo menos puede estar tranquilo, que esta vez lo recibe ella solo, sin Fernando Simón. Si no.
0: Hacemos pausa y enseguida volvemos.
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0: Bien, las 12:25 minutos, un mes de junio que está dando sus primeros compases con el Papa visitando España, pero no olvidemos que tiene mucha carga política, sobre todo en los juzgados, ¿eh? Ahí tenemos que, por cierto, ya está visto para sentencia el tema del hermano del presidente del gobierno. También falta el tema de su señora esposa, te falta también el tema de Zapatero, o sea que va a ser un año sumamente intenso políticamente hablando. Menos intensa va a ser la agenda del Papa en Canarias, ¿eh? Todo hay que decirlo, es normal.
1: Igual viene a descansar.
0: Igual va a tener más tiempo de descansar aquí en Canarias, seguro. Pero sí que es cierto que hay una diferencia en cuanto a la visita del Papa a Las Palmas de Gran Canaria que a Santa Cruz de Tenerife. Y es que no es que el Papa visite más sitios en Gran Canaria. No, aquí es que van a tener más suerte en Tenerife porque van a tener la posibilidad de verlo en Papa Móvil, cosa que aquí no.
1: Aquí no. Aquí realmente no lo entiendo, porque lo tenían muy fácil, ¿no? Lo tenían sencillo, que era cuando vienes de Arguineguín, de regreso, al acto del teatro, de la plaza por fuera del teatro de la entrega de llaves de la ciudad. Era muy sencillo, llegas hasta Juan 23, lo cambias de coche, claro, lo metes en el papamóvil,
0: claro,
1: y tienes por lo menos el recorrido de León y Castiño, San Telmo, Francisco Guría hasta el teatro, con público viéndote. Aquí no hay público, aquí no hay público en ningún sitio porque no hay recorrido ninguno. Y por la tarde sale del Palacio Episcopal y sube a Siete Palmas en un coche normal hasta que entra al estadio de Gran Canaria a la misa. No lo entiendo, sinceramente no entiendo por qué se ha hecho de esta forma.
0: Oye, por cierto, y le pregunto a los compañeros de Tenerife, ¿cómo están Granada, Santa Cruz para la residencia?
1: Santa Cruz es la flor de un jardín tinerfeño, eso siempre está engalanado. Entonces,
0: porque aquí está todo tan desangelado y nunca mejor dicho.
3: La verdad que lo desconozco.
2: No, un poco de momento, al menos, más allá del escenario que se está montando en el puerto de Santa Cruz, engalanado poco también. Los preparativos que se están haciendo en la laguna, más que en el centro arriba de las raíces, luego abajo la visita que se va a hacer a la zona del Cristo, pero engalanada yo no, de momento no detecto a 3 días de la llegada, no detecto nada especial más allá del montaje del escenario.
4: No hay carteles de dorada, claro, ni cosas así.
0: Es que ni banderolas, ni nada de esto, ¿no?
1: Santa Cruz es además en la explanada del muelle, ¿no? Ayer yo decía...
3: Sí, que lo están asfaltando.
1: Lo están asfaltando.
0: Bueno, es verdad que está la parte también positiva, que la llegada del Papa ha hecho, que lo hemos comentado en alguna ocasión, claro, que se limpie la ciudad,
1: pero fíjate,
0: que se arreglen en algunas cositas.
1: Pero fíjate el disparate que yo lo decía ayer, que yo espero que el día anterior, el desastre que hicieron en la poca vegetación que había en el lateral de la catedral, en Obispo Codina, que arrancaron, que podaron esta semana y lo han dejado hecho cenicero, que yo me imagino que van a poner flores el día anterior, pero ayer en Vegueta, por cuestiones de seguridad supongo, retiraron las papeleras. Uh-huh. El ayuntamiento retiró las papeleras. Atento a esto porque no es broma. Tú dices, oye, las papeleras, lo normal es que las desarmes, ¿no? Y dejes el poste. No, ayer los operarios municipales retiraron las papeleras de Vegueta.
0: Y dejaron el poste.
1: Con una radial cortando el poste.
0: Ay, por favor.
1: Con una radial cortando el poste.
3: Esto... Aquí por la zona por la que yo me muevo, lo que hay es mucha señal de tráfico de prohibido aparcar. Eso es lo,
0: claro.
3: Y sé que supongo que es por eso. Y sobre, sí, he visto alguna noticia, que algún cartel que otro y demás, pero no, afortunadamente, antes Gustavo decía, qué pena que hay, mire, yo obviamente no sé si Aarón, que entiendo que no.
0: Aarón lo va a ver, creo.
3: Por razones, no digo, pero por mí es que se hubiera quedado en Gran Canaria toda la jornada, con Papa Móvil, con todo, porque yo, por ejemplo, yo no sé ni cuántos enlaces tengo de videoconferencia para el viernes, porque no puedo acudir a mi despacho, o si puedo acudir, sería antes de las 4 de la mañana, y no me podría volver hasta después a media tarde, entonces, claro, obviamente.
4: Tampoco, bueno, sí, efectivamente, imagínense mi oficina en la calle Méndez Núñez,
1: que está cortada.
4: Pues imagínense ustedes, claro, Santa Cruz al final tiene 3 entradas básicas, horizontales, que es la Rambla, la Salle Méndez Núñez y abajo Recinto Ferial y toda esa zona. Y hay una cuarta entrada que es por el muelle, si tú quieres cruzar Santa Cruz, cuando a veces hay, bueno, carnavales en ocasiones y tal, pues por el muelle se puede hacer. Pero claro, no se puede porque es donde se está montando el escenario de la misa. Pues sí, va a ser un pequeño caos ahí el viernes.
3: Juan Carlos, si me permite, que si tienes el despacho en Méndez Núñez, alquila la ventana.
1: Tú tienes la exposición ahí,
4: ¿sabes? Ahí me gozo yo todas las cabalgatas de Reyes cuando mis hijos eran pequeños, los carnavales, pero todo ese tipo de.
0: Pero sácale el partido, sácale el negocio.
1: Que te encargue una cocina ahí, Juan Carlos.
4: Claro, hombre, claro que sí.
0: Oye, y en cuanto a regalos por parte de la comunidad canaria, aquí en Gran Canaria se le va a regalar esa cruz hecha con pino canario y aguacate.
1: Eso es Onalia regala un rosario hecho con madera de aguacate. Que dice, bueno, vale, eso los trabajos manuales de algunos.
0: Porque va a haber un rosario con pino canario.
1: No, yo lo que sé es que el rosario...
0: O es de aguacate.
1: No, el rosario es de aguacate, de madera de aguacate.
0: Y de pino canario.
1: No, de madera de aguacate fue lo que se dijo y es Onalia, en Mogán. El Cabildo de Gran Canaria, que te lo comentaba antes, el regalo oficial del Cabildo de Gran Canaria es una cruz realizada con 4 cabos de cuatro mangos de cuchillo canario, sí, hecho por un artesano, sí, hecho por un artesano en plata sobre una piedra, que yo antes te lo comentaba fuera de antena, digo, no me gusta y hubiera considerado, no querían un cuchillo, porque además que es un concepto erróneo por parte del cabildo. El cuchillo canario no es un arma, es una herramienta de trabajo y nunca ha sido agresivo. Pero, oye, un abrecarta con un cuchillo canario, lo hace más extraño, y regalas un abrecarta que es fruto de nuestra tradición de cuchillería. No, han decidido hacer una cruz con los cuatro cabos. Y el gobierno de Canarias regala...
0: Espérate, falta también el mantel del altar mayor.
1: Ese es del gobierno de Canarias.
0: Que hecho por... Lo van a hacer caladoras de ingenio.
1: Lo están haciendo caladoras de ingenio, que es un mantel
0: bueno, y
1: para el altar

0: el planeta, entonces tienes que estar todos colgados ahí. Si alguien pierde una llave, y dice, mira, en el Vaticano hay una copia.
1: Ya te digo, porque se le va a dar las llaves de la ciudad de Las Palmas, de las Canarias, de todas. En Madrid también, en Cataluña supongo, y ahí en Santa Cruz.
2: No te olvides de la manta esperancera.
0: Una manta esperancera,
1: la manta esperancera,
0: ¿verdad? Sí, Tenerife le da una manta esperancera.
1: Cierto, en fin. Oye, se va a ir cargado.
2: Porque un mantel calado también, muy bonito.
0: Sí, en la laguna igual hace fresquito.
1: Yo creo que van a tener que fletar otro avión.
2: No están los días para la manta esperancera, que tenga cuidado que
0: para
2: no
0: rebequita,
2: para...
0: ¿no?
1: Van a tener que fletar otro avión para llevar la cantidad de regalos que no solo ha recibido por parte de las instituciones, distintas instituciones, sino también del público en general que iba a visitarlo.
0: A mí lo que me ha puesto los pelos de punta.
1: Ay, lo que ve volando.
0: Lo de los niños volando, que soy crítico todos los años con lo mismo, que siempre digo lo mismo, que dónde está la Fiscalía de Menores en el Rocío. Con esa reja y los niños volando.
2: El día que se caiga un niño, vamos a ver.
0: Y los niños volando, pero con lo del Papa igual. Es que ayer ven las imágenes y está en el Papamóvil. Uno por la derecha, otro por la izquierda, otro por la derecha.
1: Yo estaba sufriendo,
0: Esto se le va a caer algo.
1: Pero niños de días,
0: De 32 días. Uno
1: de días.
0: Con un calor en Madrid de morirte.
1: Ese cuello que hay que mantenerlo totalmente rígido y firme. Dios mío, a ver qué tengo por aquí. Clavijo seguirá en el poder en Canarias frente a un partido socialista que cae.
0: Pero para eso hay que hacer
1: encuestas. Coalición Canaria y Partido Popular pierden votos, pero se mantienen en escaños ante la caída de Nueva Canarias.
0: Esto
1: lo ha publicado El Mundo,
0: ¿Quién es el inteligente que hace esa encuesta?
1: El
0: panel. Esto de no, Coalición Canaria va a gobernar en Canarias. Digo, qué novedad.
1: Y esto es para despedirlos,
2: pase,
1: ¿no?
2: Lo que pase,
0: pase lo que pase.
1: Esto es para despedirlos. Y el Diario de Avisos hoy también recoge una encuesta que la verdad es que no sé quién firma, quién la realiza.
0: Los mismos.
1: Y, en fin, que pronostica hasta 8 escaños para Vox en Canarias, El Partido Socialista volvería a ganar las elecciones autonómicas y el Partido Popular experimentaría una... ¿No está la Tezanos por aquí? Mm. Experimentaría una caída algo mayor que la de Coalición Canaria. Con todo, la ecuación más probable reeditaría la coalición cuatripartita.
0: Hay que ver los candidatos de cada uno. En esas encuestas que están hechas en Madrid, porque las dos vienen del mismo origen, están nuestras... especificaciones. ¿Está Casimiro en esa encuesta?
1: No
0: sirven para nada.
1: No puedes
0: absolutamente
1: hacer,
0: para nada.
1: No puedes hacer una encuesta para no Canarias en Madrid.
0: Claro, no sirven para nada. Si no está Casimiro en esa encuesta y sus resultados, da igual, no sirven para nada.
1: Bueno, señores, que tenemos que despedirnos. Aarón, por favor, dale un abrazo, un beso de mi parte al Papa.
0: Una yuyón.
1: que vas a tener la oportunidad de estar muy cerquita de él, que te dé las bendiciones. Señores, que pasen una estupenda semana.
0: Si no se atascan las DF5 y se queda ahí.
1: Imagínate.
0: O se queda dando vueltas en la pasarela esa que han hecho ahora. Que es un disparate.
2: Ay, por tanto. Y Moisés separó las aguas
1: Pero mira, los memes es que no tienen desperdicio. ¿Cómo separó las aguas de las canteras?
0: La inteligencia artificial.
1: Y comiendo en Ñoño, comiendo en el Bota, en fin, en el Boya, que ha sido genial la gente, la imaginación de la gente. Que les escucho, les veo el próximo martes, y nada, mañana más, aquí a las 11:30, Centro Urbano, sean felices.
2: Un abrazo. Un abrazo a todos.
3: Hasta luego.
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13: Hola, soy Masha Ocean y saludos para Aeropuerto Jazz Café.

La cantante de origen ruso residente en Málaga, Masha Ossian, volvió a reunir a su cuarteto para celebrar la Navidad 2025 con este villancico jazz titulado A Whisper to Santa, deleitándonos una vez más con su exquisitez y la compañía de Isaac Pascual al piano, Francis Posé al contrabajo y Ramón López en la batería. Una bonita forma de abrir nuestro programa de hoy antes de presentar un estreno 2026 llamado Poems, en el que después de varias colaboraciones conjuntas se han unido por primera vez a dúo el piano de Tilman Gunther con el contrabajo de Dominique Schurman para ofrecernos 8 elegantes temas, 3 de ellos de autoría propia, con los que continúan demostrando su pasión por la belleza del jazz.

0: En este disco existe un despliegue de intimidad camerística donde la claridad melódica y la sofisticación armónica van de la mano, interpretando composiciones de Ennio Morricone, Michel Legrand, Kenny Barron, Johnny Mandel y Fred Hirsch, que no se reinventan, sino que se reiluminan con sutileza junto a las tres piezas creadas por Schurman como ampliación de su capacidad creativa que se integran orgánicamente en la imagen poética general del álbum. Tilman Gunther y Dominique Schurman Duo.
1: Hi, this is Dominique Schurman, bass player from Switzerland. We are very happy to be broadcasted at the wonderful Aeropuerto Glass Café. We hope you enjoy the music. All the best to you.

0: Sin duda, la participación del trompetista norteamericano Jeremy Pelt ha aportado riqueza sonora a Trifásic. El nuevo trabajo de la banda The Damn Jam, que con sede en Holanda, continúa trabajando sobre nuevos proyectos, agrupando los talentos del guitarrista Joan Fort, el saxofonista Frank Groenendijk, el contrabajista Philip Lewin y el baterista Nitin Parre. Solo uno de los 10 temas del disco no es original de los miembros de la banda, por lo que entre juventud y trabajo tenemos un amplio futuro por delante para seguir descubriendo la trayectoria de The Damn Jam cruzando fronteras internacionales.
1: Hola, buenas. Soy Joan Fort, guitarrista y compositor establecido en Países Bajos ahora mismo. Y me gustaría mandar un saludo a todos los radio oyentes de Aeropuerto Jazz Café y a José Nebot por presentar este gran programa. Y un abrazo bien fuerte y un saludo a todos. Chao, chao.

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0: abonado intensamente la química existente entre ambos para ahora entrar en el estudio de grabación y ofrecernos esta joya del jazz en la que se respira el placer de tocar juntos un repertorio de primera mitad del siglo XX.
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0: El contrabajista italiano Giuseppe Cucchiara ha estado trabajando en sus habilidades de composición desde su época de estudiante, dándoles forma con el afán de perfeccionar cientos de conciertos en Nueva York e internacionales. Ahora ha reunido 7 originales y una versión en este First Book Done de 2025, grabado en los neoyorquinos Bunker Studios de Brooklyn, con la compañía de Ben Solomon al saxo tenor, Chris McCarthy al piano, Simon Mullier al vibráfono y Adam Arruda en la batería, que aportan unos inspirados solos, duetos e improvisaciones grupales que se mantienen esenciales para un proyecto equilibrado, dando cabida a cada voz y a la composición.
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0: Con lo nuevo del baterista brasileño Duduka da Fonseca, vamos a cerrar el programa de hoy. Río Fantasía es un proyecto en el que transmite la alegría espontánea e impredecible que le genera su vuelta a Río de Janeiro desde que decidió establecer su trayectoria en Nueva York en 1975. Su trío base, junto a viejos amigos como el pianista David Feldman y el bajista Guto Virti, se complementó en varios temas con el saxo tenor de Paulo Levi y la voz de Maucha Adnet, para enriquecer brillantemente la sonoridad de este disco grabado en primeras tomas. Con el sabor del jazz de Brasil en manos de Duduka da Fonseca, despegamos. Saludos y feliz vuelo.
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Pues efectivamente, estamos en el aire y lo haremos en directo hasta las 8 aquí en 7.7 Radio. Sabéis que estamos en el 89.6 de la FM en radio convencional y online en la página de la emisora de 7.7 Radio para el mundo mundial. Na Santana y Selena Ojeda a los mandos de la nave y aquí en el micrófono Vicente Martín. Y hoy abrimos el mes de junio, hoy es 1 de junio, jueves 1 de junio, son las 6 ahora mismo, menos 15 segundos, como digo estaremos hasta las 8 y hoy tenemos un programa especial. Siempre pinchamos a lo largo de las dos horas de programa siempre ponemos algo de rap. Bueno, pues hoy vamos a dedicar las dos horas a hip hop, a rap hecho aquí en el archipiélago canario. Va a faltar muchísima gente, evidentemente, solo una pequeña muestra, y va a estar excesivamente centrada en la isla de Gran Canaria. Sobre todo porque en la segunda hora del programa nos vamos a retrotraer al año 2003-2004, vamos a regresar como 20 años atrás. Y vamos a pinchar algunos de los artistas que trabajaban con Foco D. Eso sí, tendremos dentro de nuestra sección habitual el último DJ y tendremos también pinchando a vinilo. Nuestra sintonía sabéis que es Abelino Redcan. En pinchando a vinilo tendremos nada más ni nada menos que al señor Buda junto con Nirvan. Y en la sección del último DJ tendremos a Soulback. Así que arrancamos el programa de hoy. Ahí va.

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1: Bueno, pues dos horas de hip hop hecho aquí en el archipiélago. Abrimos. La primera hora vamos a tener cosas todavía novedosas que tienen pues menos de un año, me atrevería a decir que menos de seis meses incluso, y abrimos en Tenerife con El Cholo junto con Zodiaco y Fernica. En esto es La Materia.

Abriendo este especial de 2 horas de rap hecho aquí en el archipiélago con el Cholo Fit, Zodíaco y Fernican, la materia, tengo el material que necesitas. Vamos con un disco que tiene menos de un mes. Esto es la última entrega de Yebes junto a Iscariot y XMC, y hemos ido pinchando algunos temas las últimas semanas. Esto se llama Forjados.

Era Jeves, última entrega, básicamente todo el disco está con Iscariótico en XMC. Era Forjados y estos son Abora Blood, de los que hemos pinchado ya en alguna ocasión estos últimos discos. Esto se llama The Teachers, Los Profes, y viene de la mano de Ubay.

Los profesores, la última entrega de Abra Blood y aquí con la colaboración de Ubay. Y lo que os voy a decir es que la primera hora, como digo, son temas más o menos modernos, con menos de un año, y en la segunda hora nos vamos a ir 20 años atrás con lo que editaba Foco D. Y lo único que os diría es que os fijéis sobre todo en las bases, ¿no? Cómo han cambiado en gran medida las bases. Vamos con un viejo conocido del programa, como es Aníbal Faicán, y esto se llama Vuelta al Hogar. Bien.

0: Bueno, pues es la canción de primavera aquí en el programa Cráneo y Bejo, este Gimir Cash, y de su trabajo hecho a pachas, el tobogán. Seguimos con estas dos horas hoy, especial hip hop hecho aquí en Canarias, y vamos con otro habitual, afortunadamente, en el programa, y que, bueno, vamos con Jeca, con una de las últimas cosas que ha hecho, que no la última, y luego seguramente le volveremos a escuchar con alguna otra colaboración. Esto es Las Vistas a mitad de la caída y es Jeca.
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un poema original, obviamente. Se titula Las vistas a mitad de la caída. Una suave brisa, un sol estival, un majestuoso río por igual, plagada de endorfinas, una inundación, trae una calma sin parangón. Ahora está volando y lo ve todo con más claridad que paseando. Todo va bien en su vida, si no estuviera ya a mitad de la caída. Luchando por poder huir de la gravedad. ¿Cómo escapar de la realidad? ¿Qué no daría por poderse apoyar, por volver a desear? Pero ya está. Hecho está. El silencio ahoga el sonido. Antes del salto elegido, debió ver las vistas a mitad de la caída. ¡No! Antes de la huida, debió ver las vistas a mitad de la caída. Ojalá que alguien impida las vistas a mitad de la caída.

Pues sí, Symmetria, bro. Los dos bros, las dos Cas, Killer y Calumbo Pro. Vamos a cerrar este tramo con... Hemos pinchado este tema un par de veces. Es de Calo. Tiene 20 tacos, nada más. Está iniciándose un poco y nos engancha muy bien con Calumbo Pro y con Killer, porque es otro de los jovencitos, pero otro ha sido allí a la fábrica, donde pues eso, se facturan tantas canciones y sale tanta gente. Calo, y esto se llama Se acabaron las drogas.

Con Calo nos vamos al mini corte y volvemos enseguida en estas dos horas hoy especial en bandeja de plata, rap, hip hop hecho aquí en el archipiélago.

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Estamos de vuelta y vamos con Isis 1515, lo que fue su primera entrega, que la presenté yo en el programa, La Flor del Mal, y este pedazo de tema titulado La Muerte de Baby Girl.

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1: Bueno, tracatá, petaceta, tirando ya hacia lo urbano. Y vamos con otra voz femenina, como estáis imaginando. Estamos hablando de Sara Socas y esto se llama Dueños de To'.

0: Sara Socas, dueños de todo, seguimos avanzando, son las 7 menos, a ver, bueno, las 18:42, las 6:42, y estaremos hasta las 8 en directo. Escuchábamos a Isis 1515, Petaceta y Sara Socas. Vamos con Jerry Morales, que aquí se lo hace con Pity García, que miembro de Soul Sanet, que como sabéis, en su momento, hace pues un porrón de años, iniciaron parte del camino del verso, solo parte, porque eran muy souleros también, pero sacaron, pues yo creo que hasta 3 discos por lo menos, con bastante, bastante éxito. Esto se llama Lealtad y, como digo, es Jerry Morales con Pity García.
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Pues sí, ahí está el triunvirato, como ellos mismos se presentaban, lo hacía Jeca, de, bueno, pues Jeca con mucho mapache y con Dante Nagore. Y la cita es mañana, porque si estamos haciendo un especial de 2 horas de rap, mañana es en Fábrica La Isleta Rap Night, donde estarán desde las, con micro abierto, con presentación del disco de Jeca, y estarán desde las 8:30 hasta las 3 de la mañana, pues con un montón de invitados, pues Caníbal, Calumbo, muchísima, muchísima gente, La Food, Gela, que viene de Tenerife. Y como digo, de 8:30 a 3, mañana es la cita en Fábrica La Isleta. Nos vamos hasta El Hierro y lo hacemos con Pecas.

0: Pues sí, ahí están. Hemos hecho, bueno, una inmersión en el Hierro con PECAS. No cambio mi isla por tu city. Y esto era lo nuestro con THC desde el Hierro. Y para iniciar el viaje con el DeLorean a 20 años atrás, primero vamos a regresar solo 10 y nos vamos a ir a la isla de La Palma con solamente Soulo.
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Son Soulamente Soulo desde La Palma, ganaron en su día el Capital Sonora. Esto se llama Abecedario y pertenece, bueno, pues al único disco que publicaron Abecedario. Con ellos vamos al mini corte y volvemos con otra hora más de hip hop hecho aquí en el archipiélago canario. Soulamente Soulo desde La Palma.

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Bueno, pues hemos regresado y lo hemos hecho sin duda con unos clásicos como son La Resistencia. Esto es Bajo Presión, daba título, pues yo creo que fue el primer disco de La Resistencia y estaba grabado en los estudios de Ramón Tercera República, en Tercera República Records, y siempre ahí también con el sello ya de lo que va a ser esta segunda hora dedicada a Foco D.

0: 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Frenesí, frenesí, está en el fondo del corto de la tele, lo veo. ¿Es que aquí nadie me cree o qué?
1: Pues sí, sí te creemos. La resistencia bajo presión fue, marcó un momento, ¿no? Estamos 20 años atrás. Si antes solamente solo desde La Palma eran del 2013, esto es del 2002, 2003, 2004, 2001, en los primeros 2000, hace 20 años o alguno más, el sello Foco D, y editaron a un montón de gente en formato comercial y otros en formato de consumo interno, pero en plan físico. Estos sí que tienen algunos discos, no uno, sino que tienen varios discos. Son dos de dos y, por ejemplo, aquí encima de la mesa tenemos el de Ciudad del Olvido. Pero hoy lo que vamos a escuchar de dos de dos, editado por Foco D, como os decía, es Alzad las manos.
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Bueno, pues después de 2 de 2, en esta segunda hora del programa de hoy, dedicado las 2 horas al rap hecho aquí en el archipiélago, y concretamente esta segunda hora a lo que editó por allá en los primeros 2000, hace unos 20 años, el sello Foco D. Eran 2 de 2, como digo, alzado las manos, y estos son Edak y El Griego, y esto se llama Buenas Vibraciones.

Pues ahí está, como os decía, en esta segunda hora dedicada a Foco de Edak y el griego, y citaban también a otros de los grandes como Samenophis. Buenas vibraciones, y vamos a escuchar algo que nos viene dentro de las secciones habituales, el set del último DJ relacionado hoy con nuestro especial Hip Hop hecho en el archipiélago. Y recordar que mañana, a partir de las 8:30 hasta las 3 de la mañana, en Fábrica La Isleta, es la Rap Night, la noche del rap, con un montón de gente, con Jeca, como os decía antes, por ejemplo, presentando disco, y me imagino que haciendo un poco de maestro de ceremonias, pero con muchísima, muchísima gente. 8:30, 3 de la mañana, en Fábrica La Isleta, mañana viernes, la noche del rap, la habitual, la que hacen allí. Y como digo, vamos con el último DJ.

0: Hoy os voy a poner una canción de Soulback. Está extraída de su segundo disco Paseando mi ego, de este 2013.
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0: Adai y HDI estuvieron presentándolo hace unos meses en el programa y rapeando en directo.
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0: La canción es un bonus track titulado El amor está en el aire, con la colaboración del cantante de Mundo Diabolo.

Nos vemos la semana que viene. Mientras tanto, ya sabéis, el amor está en el aire, Soulback.

Bueno, me vais a perdonar porque he pinchado yo mal el corte del último DJ. Es el corte realmente el número 9. Así que, por favor, Selena, en lo que yo les doy aquí la brasa un poco, vámonos al 9. Y era el tema que os presentaba el último DJ, Soulback, que el amor está en el aire.

0: Soul Back, el amor está en el aire, el tema que nos traía el último DJ. Y bueno, seguimos con esta segunda hora dedicada a Foco D. Carmelo Rapp en el 2011 grabaría un disco en Ruin Records, concretamente el titulado Alhajas y Discordias, pero ya Foco D se habían fijado en él hacía bastante tiempo y aquí lo tenemos en una producción de Foco D, Carmelo Rapp, y esto se llama Cazar Magia.
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1: 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Bueno, y después de Carmelo Ramp, vamos a cerrar esta tercer set del programa. Son las 7 y 28, seguiremos hasta las 8. Este es el Buda, en esta ocasión junto con Juma y Maera, La hija de Vulcano, un clasicazo sin duda. Y fijaros, está, es un tema del 2002, hace 21 años, producido por Yeves, al que escuchábamos al principio del programa en su nuevo disco junto con Iscariot y MC, La hija de Vulcano.

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Pues aquí abriendo el último tramo del programa, son las 7:33, estaremos hasta las 8, sabéis, martes y jueves, aquí en 7.7 Radio, dos horitas, martes y jueves, y la reemisión los sábados de 6 a 10 de la noche de los dos programas semanales. Hoy programa especial dedicado al rap hecho en el archipiélago, y en esta segunda hora nos estamos centrando sobre todo en, bueno, en producciones de hace 20 años de Foco D. Este es Daniel Negro y esto se llama Conoce al que desconoces.

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0: Son Richard 9, esto es Dile a esos tíos. Antes había sonado Daniel Negro con Conoce al que desconoces. Y como digo, esta segunda hora nos estamos dedicando al sello Foco D y nos venimos un poco hacia nuestros días. Esto tendrá 5 o 6 años, es de nuevo el Buda, pero en este caso con Nirvan, el volumen 1 de lo que es la doctrina del shock, ya sabéis, el famoso título del libro de Naomi Klein, y este volumen 1 se titulaba A la hora señalada, y concretamente el tema que vamos a escuchar se llama Miradas y lodo son Buda y Nirvan.
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1: Pues sí, hoy en nuestra sección de Pinchando a Vinilo hemos recuperado el volumen 1 de La Doctrina del Shock de Buda y Nirvan, y esto se llamaba, como os decía al principio, pues Miradas y Lodo. Seguimos con Foco de hace 20 años y esta es Lena y Jazz de Mis Madrugadas.

Selena y lo que es jazz de mis madrugadas. Seguimos con Foco B, Sony 46, nos quedan prácticamente 15 minutos. Vamos con otros clásicos como son AKR y esto se titula No hay límite.

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1: Bueno, pues se nos va escapando el tiempo. Esto AKR, otro de los clásicos, no hay límite. Y si antes escuchamos a Soul Back, pues viene de Alma sin dueño, de ASD. Así que vamos con una canción de los clásicos también, ASD, Foco D, y esto se llama Seremos lo que somos.

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1: Seremos lo que somos, ASD, Alma sin dueño, clasicazos sin duda. Y vamos a ir cerrando ya casi. Vamos con Mi Compli, foco de, pues bueno, todo este colectivo de peña que colaboraban muchísimos en temas de unos con otros. Esto es Mi Compli con un tema titulado Zig Zag.

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1: Bueno, pues nos tenemos que ir despidiendo, mi cómplice Zigzag, y nos vamos a ir con MTK y Sao DST, que está de tremenda actualidad porque a través de Sony Music publica, pues hoy a las 11 de la noche, 49 artistas canarios de, bueno, pues de música urbana, hip hop y todas estas variantes, y 49 temas. Va a sacar el disco con 49 temas. After Hour Mixtapes se titula, y estaremos al tanto. Ahí está Esclavos de la Química, MTK con Shout.
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1: Bueno, pues nos tenemos que ir, como digo, de tremenda actualidad. Hoy a las 11 sale, se publican plataformas After Hour Mixtape, 49 temas de la mano de South ST, y aquí está junto a MTK, Esclavos de la Química. Hoy dedicamos las dos horas del programa a escuchar hip hop hecho aquí en el archipiélago canario, concretamente la primera hora más o menos temas que tienen pocos meses o incluso semanas o días, y la segunda hora la hemos dedicado básicamente a lo que fue, lo que es todavía, me imagino, Foco D.
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1: Tuvimos nuestro set del último DJ con Soulback y El Amor Está en el Aire. Y en Pinchando a Vinilo, pues el disco de Buda y Nirvan, el volumen 1 de La Doctrina del Shock a la hora señalada.
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1: Selena Ojeda a los mandos de la nave, junto con Ina Santana, y aquí en el micrófono Vicente Martín. Nos volvemos a encontrar el próximo martes aquí a las 6 en directo en una nueva edición de Bandeja de Plata. Hasta luego, chao, pasarlo bien.
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1: Y recordar que mañana en Fábrica La Isleta, la Rap Night, como hacen todos los meses, pues si te ha gustado el programa de hoy, allí tendrás que estar mañana a partir de las 8:30 hasta las 3 de la madrugada. Chao.
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1: Señores y señores, muy buenos días. Pues si antes lo decimos, antes pasa. Ayer comentamos con muchísima preocupación el futuro del puerto de Las Palmas y el futuro de la isla de Gran Canaria en relación con posibles apagones energéticos en los próximos años. No tenemos cobertura. Ayer no teníamos cobertura. Hoy seguimos sin tener cobertura. En el resto de las islas hay una serie de aparatos, una serie de centrales térmicos, casi todas son obsoletas, que resuelven ese problema en el caso de que haya un cero energético. ¿En cuánto tiempo? En horas, pero lo pueden resolver. En el caso de Gran Canaria, 900.000 habitantes, no hay forma de resolverlo porque no hay ninguna alternativa. No hay centrales que se hayan puesto para eso. Y cuando se han intentado hacerlo, han sido boicoteadas por parte del Cabildo de Gran Canaria. La última jugada la expliqué ayer. Eliminar ese famoso barco turco del puerto de la Luz. A nosotros tampoco nos gusta. No nos gusta en absoluto esa idea. Es un barco con 200 metros de eslora que ocupa un espacio extraordinario, carísimo, porque el puerto está absolutamente colmatado. Estamos hablando de lo que estamos hablando de gas y estamos hablando de seguridad. Habría que establecer seguridades europeas para algo que no sabemos exactamente cómo está. Pero como no hay otra solución, como no tenemos ninguna empresa que quiera trabajar, porque es carísimo todo, en Gran Canaria, pues habrá que hacer la necesidad de virtud. Y esto fue lo que ocurrió justamente en el día de ayer. Acto en Canarias 7 de distintos operadores del puerto con presencia de la presidenta de la autoridad portuaria, Beatriz Calzada. Y Calzada, que hace varios meses había dicho que estaba en desacuerdo profundo con la idea del barco turco, ayer cambió de opinión. Yo entiendo lo que ha pasado. Yo lo comprendo. El gobierno se ha puesto a trabajar. El máximo responsable de transición ecológica, el señor Mariano Danza Zapata, que es el consejero del área, ha dicho, a ver, esto no se puede quedar así. Es que yo no puedo dejar una isla de 900.000 habitantes sin que haya una solución para el asunto de los apagones. Es que no sería responsable. Es que me merecería todo lo que me pudieran decir. Y efectivamente lo que ha hecho Mariano Hernández Zapata ha sido hablar con el líder de su partido, que es el vicepresidente del gobierno, el señor Manuel Domínguez, y este a su vez lo ha cerrado con el presidente del gobierno, el señor Clavijo. Y el señor Clavijo ha hablado con Beatriz Calzada y le ha dicho, lamentándolo mucho, tenemos que hacer un esfuerzo que no es para la mejor solución posible, pero que es la única plausible hasta que encontremos una fórmula de orientar esto. Y entonces, aquí es un esfuerzo colectivo y de todos, que hay que premiarlo y que hay que valorarlo, porque todos saben que no es la mejor solución. Se ha decidido ubicar ese barco en la dársena del puerto, en la zona donde está situada la eólica marina. Son los empresarios de la eólica marina, que han estado aquí en varias ocasiones, los que hacen el esfuerzo para intentar por todos los medios que la isla de Gran Canaria no llegue a un cero energético. Que si llegase un cero, tuviese una respuesta sobre la marcha mediante un sistema que pondría de nuevo a trabajar la energía y evitar ese cero. Insisto, no es la mejor solución posible. Lo sabemos todos, pero no hay dónde elegir. No tenemos una planta de gas, como sí existe en Tenerife, porque desde el Cabildo se ha boicoteado esa posibilidad. El Cabildo también ha intentado boicotear esta última, la del barco turco, ha montado una serie de colectivos vecinales, algunos existen, otros no existen, ha hablado con ecologistas supuestos, porque en el área de Gran Canaria hay que buscar debajo de las piedras, y finalmente ha montado un lío, pero que no ha dado resultado porque lo ha cogido, el puerto lo ha pillado en su comienzo, con lo cual todavía está larvado. Y esto imagino yo que ha parado y parará, bajo mi punto de vista, al presidente del Cabildo, el señor Morales, que tendrá que marcharse con el rabo entre las piernas. Si me preguntasen ustedes cuánto tiempo se calcula que va a estar ese barco turco en la dársena del puerto de la Luz, es muy difícil saberlo. La previsión que tiene la consejería es que hay que trabajar como mínimo entre 3 y 5 años como paso transitorio en lo que el Ministerio pone en marcha las medidas para solventar el déficit energético de las islas. Nosotros no somos tan optimistas. Pensamos que eso se puede marchar perfectamente a los 8 o a los 10 años. Lo que queremos todos, sin embargo, es evitar ese cero energético, y ayer se dio un paso de gigante para que eso no ocurra, sin ser, insisto una vez más, la solución perfecta.
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1: 9 minutos y medio que pasan de las 8. Estamos en El Espejo, tenemos con ustedes hasta las 11:30, como todos los días, hablándoles en clave regional. Hoy es 9 de junio del año 2026. Titulares del día de hoy: el gobierno no se deja intimidar e impone el barco turco en el puerto de La Luz como medio para evitar el apagón y el dejar de suministrar gas a barcos que vienen al puerto de Las Palmas de Gran Canaria. Baño de masa del Papa. Su discurso se centra en la migración y en la protección de los débiles. Critica el aborto y la eutanasia y la riqueza codiciosa de Occidente. Los médicos canarios dejan de hacer horas extras para reducir la lista de espera. La comunidad se enfrenta al Servicio Canario de Salud. Hoy estará con nosotros Pidio Armas, presidente del Cabildo de Reño, que no ha sido invitado a los actos del Papa en Tenerife. Entendemos nosotros que a estas alturas este asunto está arreglado. Vamos a verlo. Las acusaciones privadas piden que las hijas de Zapatero sean imputadas. Se estrecha el círculo de las cloacas socialistas. No hay duda sobre quién es P.S. Pero hay que demostrarlo más allá de lo que diga la lógica.
14: Yo no libre del dinero. Queriéndolo. Yo no libre del dinero.
1: Estamos en la parte económica. Comentamos que Canarias impulsa la unión de todas las cámaras de comercio de la RUS para defenderse en la Unión Europea. Por su parte, el Partido Popular del Gobierno de Canarias impulsa una ley canaria para que la IA, la inteligencia artificial, reduzca la burocracia. Tal como están las cosas en este momento, después de lo que hemos escuchado aquí de Matilde Asián, que es la consejera de Hacienda, Canarias es escéptica ante los presupuestos del año 2027, pero irá a las reuniones para blindar sus partidas, no le queda otra. Comentamos que Canarias encabeza de nuevo el alza en el precio de la vivienda del pasado mes. Un 12%. Solamente ha subido un 12%. Una exageración muy loca. Por último, digamos también que la Unión Europea descarta el problema de suministro de queroseno durante las vacaciones de verano.
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15: Canarias acogerá en 2027 la cuarta edición del Foro Iberoamericano de Turismo, el principal espacio de diálogo, cooperación y acción público-privada. El anuncio fue realizado durante la jornada de clausura del tercer Foro Iberoamericano de Turismo, celebrado en San Pedro Sula, en Honduras, en un acto que simbolizó el traspaso del testigo entre ambos territorios y la continuidad de una agenda de trabajo orientada a fortalecer el turismo como motor de desarrollo económico, cohesión social e integración regional. La elección de Canarias como sede del próximo foro supone un reconocimiento al posicionamiento internacional alcanzado por el archipiélago como uno de los destinos turísticos de referencia a nivel mundial, así como a su creciente papel como plataforma de conexión económica, empresarial e institucional entre Europa, África y Latinoamérica.
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1: Trece minutos que pasan de las 8, estamos con los oyentes. Faina Fraile, buenos días.
16: Buenos días, WhatsApp. Según su visión de creyente, el Papa se atreve a opinar del aborto y la eutanasia. La ley está por encima y abortar o morir muy dignamente es un derecho que hoy tenemos como el divorcio. Otra cosa es que los de Vox lo usen. La hipocresía de la derecha no tiene límite. WhatsApp, los alegatos del Papa son eso, palabras, palabras, palabras. WhatsApp, los votantes van a vomitar sus votos en las urnas a votar a Vox. Es lo único que le queda a los españoles que defienden la igualdad entre los españoles y están dispuestos a aplicar el artículo 14 de la Constitución de 1978.
1: No sé si ha dicho usted que Vox defiende la igualdad. ¿Lo ha dicho? ¿Está seguro? Sigamos.
16: Chava, en el Canarias 7 sí pone esos datos, pero no solo pone marroquí. Pone también canarios, el grupo es mezclado y son los que pegan al chico con su novia. Así que el que a lo mejor miente o no dice la verdad es usted. También puede ser que usted se pone nervioso cuando de vez en cuando aparecen estas desgraciadas noticias y no le gusta que pongan si son de fuera. Pero en este caso, la manada es mezclada. Hay canarios y también de fuera. Y entre todos ellos le pegaron la paliza al otro. Hasta ponen un nombre que a usted le gustará. Matías, no le pegues más. Ese nombre no es de fuera, que yo sepa.
1: Déjese decir un poco tantas chorradas en este comienzo del programa. Tengamos la fiesta en paz. Voy a comentar esta cuestión después. Ya lo dije ayer. Vamos a comentar exactamente lo que se publicó, no en el periódico Canarias 7, sino en el periódico La Provincia, que creo que está usted equivocado empezando por ahí. Así que vamos a acudir a las fuentes iniciales para saber exactamente qué fue lo que pasó en las Palmas de Gran Canaria en la noche, el viernes, del sábado y del domingo, porque no fue un lance, fueron tres.
16: Buenos días. En mi comentario lo que quería resaltar es que claro que hay más inseguridad en las Palmas de Gran Canaria viendo los sucesos ocurridos, cada vez más en gravedad y frecuencia. Eso imagino que no tiene duda alguna, da igual de dónde sean, canarios o no. WhatsApp ni el Papa quiera trans. Ah, pero la mitad de los sudamericanos que se creían que por vivir en Estados Unidos ya eran tratados igual, le votaron y ahora para su casa a todo el mundo. El resto del planeta aún no se cree que Trump volviera a ser presidente por sus votos. WhatsApp, la pija separatista Nogueras, aconseja al Papa que es de respeto cuando se visita un país extranjero hablar el idioma del país y que cuando vaya a Cataluña hable en catalán. La separatista en el Parlamento de España no respeta el idioma español, no respeta el país que le paga. Conociendo el español, hablan catalán. El pez muere por la boca. WhatsApp. Al Papa le preguntaría para cuándo la Iglesia Católica, de la que eres el padre, va a hacer algo contra los genocidas, los pederastas, etcétera. WhatsApp. El Papa, en el mismo Parlamento de España que se aprobó el aborto, le dio un repaso a los políticos que aprobaron la ley del aborto. La dignidad del ser humano desde la concepción hasta su muerte tiene que ser respetada. Señor Chabanel, ¿cuánta inmigración irregular seremos capaces de acoger mientras no se solucione en origen? Es decir, si no entendemos y denunciamos que los países emisores son estados fallidos, seguiremos alimentando los bolsillos de los traficantes de personas, las tratas de blancas, el narcotráfico y el contrabando de todo género de riqueza, producto de tal caos que generan gobiernos corruptos, dictatoriales, que reprimen los derechos humanos y nacionalizan recursos y empresas para repartirse los beneficios entre ellos. Y a todo esto, los territorios de acogida estaremos expuestos a que surjan estallidos sociales porque no se les integra, porque supera nuestra capacidad de acogida. Estoy pensando en Venezuela y en Marruecos, por ejemplo.
1: ¿Está pensando usted en Venezuela y en Marruecos? ¿Se iguala la cuestión? Seguro. Nos preocupa lo mismo la gente que venga a vivir de Venezuela a Canarias, que son de una cultura igual, similar, parecida, hermana, a aquellos que vengan de Marruecos. Nos preocupa igual, ¿a que no? Así que digamos la verdad, no seamos hipócritas, ¿a que no? Sigamos.
16: Negándose a ir al Congreso los diputados y encima declarando que han convertido el Congreso en una iglesia, la dirigente de Podemos, la señora Belarra, se ha retratado como lo que es, una sectaria intolerante que encima le niega al Santo Padre la categoría de jefe de Estado. Cada vez que habla pierde votos, se perdió una oportunidad de aprender y encima de ejercer de demócrata. WhatsApp, estoy con usted y me pareció un espectáculo evangelista. WhatsApp, buenos días. Ahora el Ayuntamiento Capitalino, que presta ayudas sociales a domicilio a personas que lo necesitan, que algunas de estas personas ya de cierta edad y algunas solo les manda a alguien que les ayude 3 horas cada 14 días. Les envía una carta para que presente de nuevo informes médicos y movimientos de su cuenta bancaria, habiéndoselo solicitado en su día para dichas prestaciones. Gente incluso con reducida movilidad. Todo esto les ocasiona molestias y desplazamientos para tan pobre prestación. Un saludo. WhatsApp. El Papa viene a Canarias a hablar de la migración, cuando en el Vaticano no hay un solo migrante. Los migrantes en el Vaticano son los curas, las monjas y la guardia del Vaticano. Ni un solo migrante sin trabajo. Solo están los que trabajan para el Vaticano.
1: Bien, 18 minutos que pasan de las 8. Vamos allá.
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0: La pregunta del día de hoy es la siguiente. ¿Tiene usted la sensación de que la inseguridad ciudadana va aumentando en Las Palmas de Gran Canaria? Díganos sus razones y argumentos, por favor. ¿Tiene usted la sensación de que Las Palmas de Gran Canaria va aumentando su inseguridad? Les presento a los falsos autónomos y a los bolcheviques.
1: ¡Arriba los pobres del mundo!
0: Faina Faile, buenos días.
2: Buenos días.
0: Lito Mesa, buenos días.
3: Buenos días.
0: Enrique Rey Pitti, buenos días.
4: Buenos días.
0: Iván García, buenos días.
5: Buenos días.
0: Valentín Ollanet, buenos días.
6: Buenos días.
0: Canciones para escuchar a las 5 de la mañana. Esto empieza lentito como si fuera una balada. Si un día lo empiezas así, ¿qué piensas? Nada va a salir mal.

0: Ahora bien, si eres papa y te metes en un estadio como el del Real Madrid y uno de los actuantes es David Bustamante, se entiende perfectamente que quieras cambiar de oficio. Es como si alguien se haya buscado un exorcista. Bustamante, ¿qué hace allí? Bueno, todavía hay algo mejor todavía que Bustamante, ¿eh? El besamanos. Estás en el besamanos con todos esos políticos abrazándote y dejando tu saliva sobre el Santo Padre. Cuando de repente viene ella, Miriam Nogueras, portavoz de Junts, viene con los ojos encendidos como llamas, como si tuvieran una especie de alucinación. Y tú, papa, la saludas cortésmente, la saludas en castellano, y ella, española de Cataluña, te habla en inglés y te dice que su nación es Cataluña y que cuando vayas a Cataluña hables en catalán, porque es un gesto de amor hablar con aquella tierra que te acoge. Y digo yo, ¿y no sería mejor echarle tierra por encima?
1: Siempre dando la nota.
0: ¿No sería mejor conocer a Carlos Tarife, papa?
2: El papa, que venga el papa para Santa Cruz es una excelente noticia, pero el papa también va a Las Palmas de Gran Canaria. Son dos capitales, y a las dos capitales se les tiene que tratar por igual. Por lo tanto, si en una capital puede que se esté preparando que el papa reciba a la corporación completa, lo que no es normal es que el papa venga a Santa Cruz y la corporación completa no sea recibida por el papa.
0: Por favor, póngame una de esas canciones para llorar.

0: Falla los correos, por favor.
1: WhatsApp, el barco turco funciona con diésel, señor Morales. Está en la isla limpia de diésel. Morales, mándate a mudar a Cuba. Más mentiras, no. WhatsApp, buenos días al equipo. Yo no me fío de Sánchez, pero me hago preguntas y pongo el foco donde nadie lo pone. Ejemplo, ¿por qué no conocemos patrimonio y transcripciones de teléfono tal dama? ¿Por qué la UCO solo y solo acusa al PSOE y a los indicios o casualidad apuntan a Pedro Sánchez? ¿Por qué los casos del PSOE van rapidísimos y los vinculados al PP se desmoronan hasta desimputar a quienes llevan años imputando? ¿Casualidad antes de las elecciones? ¿Por qué varias denuncias a la hermana de Moreno Bonilla los jueces no las admiten a trámite y las del PSOE las cogen todas? Algo huele mal y no solo es la corrupción del PSOE.
0: Huele mal, no lo olvides, desde la amnistía. En ese momento, el gobierno de España se enfrentó al Poder Judicial. Ese es el quid de la cuestión. Usted lo acaba de explicar muy bien, lo ha explicado de una forma muy correcta. Pasa eso, sin duda ninguna, que también pasa que hay muchos elementos emparentados con la corrupción dentro del propio Partido Socialista. Es decir, el Partido Socialista ha trabajado a favor de obra de aquellos que quieren eliminarlos para que pague lo que hizo con el tema de la condena del Supremo en el asunto de la amnistía.
1: WhatsApp, en lo que yo me acuerdo, se ha ido muchas más veces y más tiempo la luz en Tenerife que en Gran Canaria, así que también no lo habrán hecho. WhatsApp, ¿tiene que venir un señor a decirnos a todas qué hacer con nuestros cuerpos? Pues proteger y amar aquellas vidas de mayor fragilidad, como dice, es proteger también a las mujeres, ¿o no entramos en ese saco?
0: Necesito un beso.
2: Yo quiero que me dé un besito nada más.
0: El gobierno de Canarias no ha cedido ni un ápice ante las amenazas del Cabildo de Gran Canaria con el barco turco. Vamos a tener barco turco en el puerto de La Luz. Se han enterado ustedes, ¿no? Ayer Beatriz Calzada, en un acto público, en un acto en el periódico Canarias 7, le preguntaron sobre esta cuestión y ella anunció que efectivamente había cambiado de idea porque las circunstancias obligaban y en vista de cómo está el panorama, en vista de que no hay ninguna central térmica que pueda colocarse, que no hay ninguna empresa interesada en meterse en ese fregado, en vista de que no hay nadie que tenga la suficiente solidaridad o incluso el sentido común para arreglar esta cuestión, pues dice, bueno, pues si la única solución posible es meter un barco turco, lo vamos a meter en la dársena, va a estar fondeado allí, vamos a dar todo tipo de seguridades y vamos a trabajar con ese barco turco durante 3, 5, 6 años, 7 años, hasta que tengamos una solución que de momento no tenemos. ¿Qué les parece, señores?
3: Pues una solución imaginativa ante el bloqueo que había de que no podía atracar, que ocupaba muchos metros lineales en los muelles, etcétera, etcétera, pues encontrar una solución para el problema.
0: Todo eso, toda esa parte física que usted acaba de explicar, Enrique Repiti, tenemos que, es el eufemismo de lo que realmente quieren decir. No hay seguridad suficiente con ese barco turco y hay que buscarla.
4: Pero de todas maneras, a mí me parece responsable lo que ha hecho la Autoridad Portuaria de Las Palmas, porque al fin y al cabo, ¿qué es preferible? ¿Tener un barco ahí y ponerle las medidas de seguridad necesarias o exponernos a un apagón en Gran Canaria? O sea, es decir, a mí me parece que eso es responsabilidad. ¿Te guste o no te guste?
0: Y recuerde, Lito, que hay un segundo problema. No solamente es que nos enfrentamos a un apagón más o menos seguro, sino, a ver, hay que repostar. Los barcos vienen a repostar al puerto de La Luz. Claro, en el caso de que no haya gas, pues no vendrían. Irían a Tenerife o irían pues a cualquier otro lugar de África.
4: Sí, sí.
0: Entonces, es un problema mayor, no es un problema menor, es un problema mayor. Entonces, se ha buscado una solución compleja, que no nos gusta a nadie. ¿Pero por qué? Porque personas que tienen cualificación, o que deberían de tener cualificación suficiente, personas que son responsables, personas que han sido elegidas por nosotros, no han actuado al servicio de la comunidad, sino en contra de los intereses de la comunidad. Y eso debe de quedar escrito para siempre. Esta es una putada que procede del Cabildo de Gran Canaria, no hay más.
4: Transición ecológica del gobierno de las flores, pues al final lo que ha hecho es marchitar esa flor y dejarnos jodidos, porque esto sí es verdaderamente un premio cabrón, ¿no?
0: Es una responsabilidad, entre otras, lo del pacto de las flores. Luego ha habido más gente que también. En fin, aquí la izquierda está muy calladita y la izquierda es muy responsable de lo que ha sucedido con el puerto de Las Palmas. Tenemos barco turco, yo entiendo que lo tenemos, pero tampoco doy garantías, porque los movimientos que puede haber en el Cabildo, puede haber movimientos para intentar fastidiar incluso hasta esa opción.
4: Aquí puede tener responsabilidad todo el mundo, señor Chavanet, todos los que han gobernado. Yo no le quito eso. Pero los que se callaron fueron los del Pacto de las Flores, que nos vendieron una Canaria idílica y cuando llegó este gobierno nos dio un baño de realidad. Es decir, estábamos jodidos. Eso fue lo que ocurrió.
0: Bañados en obsolescencia y en petróleo, claro.
5: Es que además esto es puro nonismo, ¿eh? Porque no hay alternativa. Si me dijese que hay alguna alternativa... Que
0: no hay alternativa. En marcha, usted piensa no que ha habido dos empresas que han intentado penetrar en Gran Canaria con el gas líquido, el gas licuado, y no han podido hacerlo porque lo ha evitado el Cabildo. Y porque los precios son exageradísimos. Entonces, en vista de cómo está la cosa, no ha habido más remedio que acudir a una solución que ya veremos si funciona o no funciona. Deseamos que funcione. En fin, esto es lo que hay. Yo me lo voy a cortar sobre la marcha. La noticia más chispeante del día de hoy. Ya saben cómo va esto, es un buche de agua de Firgas y un par de noticias impactantes.
6: 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Firgas, cómo no te voy a querer.
0: En Madrid la vida es cañón.

0: El Papa ayer en Madrid, conmoción. 7 minutos de aplauso en el Parlamento, récord del mundo mundial desde que ese Parlamento existe. Creo que el anterior récord estaba en 1 minuto aproximadamente de alguien, no sabemos quién es. 7 minutos del Papa, no está mal, ¿eh?
1: Fuerte partida de hipócrita, ¿eh? Están en el Congreso, ¿eh?
0: Bueno, ¿por qué le llama usted hipócrita?
1: Joder, pero si es que todos hicieron suyo el discurso del Papa, que hablaba del aborto, que hablaba del derecho a la vida. O sea, es decir, en el mismo sitio donde se han aprobado leyes importantes como el aborto para las mujeres y la eutanasia, viene el Papa y dice lo contrario y todo el mundo lo aplaude. Pero es que de verdad, yo no entiendo este país ya, ¿eh?
2: Aplaude el conjunto de lo que dijo, no solo lo del aborto. Habló de la inmigración.
0: Hablamos de política, Lito Mesa. Parece que usted acaba de empezar. Parece que usted está en la primera de la ESO.
1: 7 minutos, un aplausito y ya está, hombre. Por favor.
3: Un aplausito.
0: Este Papa viene a favor de obras, viene a favor de viento. La gente, fijémonos solamente en las audiencias de la televisión española, por ejemplo. Bueno,
1: se disparan.
0: Se han disparado. Ayer vi la televisión canaria, le ha dedicado todo el tiempo del mundo. Todo el tiempo del mundo a retransmitir lo que está pasando en Madrid, pero todo el tiempo del mundo, no hay programación. Claro. La única programación que hay es Papa Habemus. Habemus Papa se llama. Sí. ¿No? Sí, es que así. Sí. Y luego hay un montón de gente que está arrebatada en el mejor sentido de la palabra, arrebatado, viendo la televisión. O sea, llega. Sí. Yo nunca he visto la llegada de un Papa a España, y ha habido varios que han venido. Que haya sido tan favorable como este, tan bien, con tan buenas críticas como este Papa. Las cosas como son.
1: Sí, nadie ha hablado mal de él, nadie. A pesar de que dijo, a pesar que está hablando de la doctrina católica, bueno, ahora, lo que dice la Iglesia.
0: Ahora vamos a decir algunas cosas que no le van a gustar en absoluto, pero hay que ejercer un poco la crítica y también la autocrítica. Bien, vendiendo merchandising el Papa, lo primero que dijo sobre el aborto y la eutanasia.
4: La defensa de la vida humana no es una cuestión parcial ni un interés confesional, es una meta de civilización. Toda vida humana debe ser reconocida y custodiada desde su concepción hasta su ocaso natural, en cada circunstancia de su existencia. Cuando esta certeza se oscurece, los más vulnerables son las primeras víctimas y la ley pierde su significado más profundo, servir y proteger a cada persona. Por eso la grandeza moral de una nación se manifiesta sobre todo en su capacidad de acompañar, proteger y amar aquellas vidas que atraviesan mayor fragilidad.
0: Muy bien, señor Papa. Ustedes que me encantan su política migratoria que tienen, quiero decir, lo que dicen sobre las políticas migratorias, como la candela que les meten a los partidos y a los países europeos, sobre todo, que hipócritamente no defienden las políticas migratorias que defiende, por ejemplo, España o que defiende el Vaticano. Política de derechos humanos. ¿Usted entiende como política de derechos humanos el hecho de estar en contra del aborto en África? Pregunto. En África, ¿qué hacemos? ¿Qué hacemos desde el punto de vista de la procreación? ¿Qué hacemos? ¿Lo dejamos como hasta ahora? ¿Que cada uno haga lo que crea conveniente? Sería interesante el impulso de la Iglesia Católica, con la fuerza que tiene, con la capacidad que tiene para influir en la sociedad africana, cuya penetración cada vez es mayor, que dijese en un momento determinado: yo creo que ustedes tienen que tomar responsabilidad y tienen que tomar medidas para no tener tantos hijos. Sería bueno. Es una forma de combatir la inmigración y los daños de la inmigración y las muertes que se producen en la inmigración. La Iglesia Católica no dice eso. La Iglesia Católica lo que dice es procreen y follen todo lo que puedan y más. ¿Eso es hipocresía o no lo es? Yo creo que sí. Yo creo que tenemos un alegato católico, que yo entiendo porque forma parte de su primitivismo, de su creación primitiva, que yo lo entiendo, pero que no tiene nada que ver con la realidad, ni en este caso ni en el caso de la eutanasia, que creo que son grandísimas leyes que tiene la sociedad occidental, grandísimas leyes, y que hablan de igualdad. Vale. Eso por un lado, no sé cómo lo ven ustedes, no vamos a debatir ahora sobre esto, ¿verdad que no? Tú y yo lo tenemos más que superado, creo, ¿no?
5: Es un debate, por lo menos desde mi punto de vista, tan superado. Hay que recordar que estamos en un país aconfesional y que esto es una religión que no tiene que intervenir, digamos, en las decisiones que se toman por parte de los estados y de los gobiernos. Es una opinión más que no va a cambiar, lógicamente, el tema del aborto y la eutanasia, pero ahí se queda. No hay más.
0: Si ellos hablasen a favor, ya no del aborto, sino de tomar medidas preventivas en el tema africano, ayudarían al mundo, ¿eh? Muchísimo.
5: Estaban en contra de la utilización incluso de preservativos, recordemos, es decir, sí. De medidas de anticoncepción, sí. Están en contra. O sea, que es que un absurdo, la verdad.
0: Crisis migratoria, dijo esto.
4: También el trágico drama migratorio interpela hoy la conciencia de las naciones y el fundamento ético del orden internacional. Numerosos hombres, mujeres y niños se ven obligados, por circunstancias muchas veces dramáticas, a partir de sus comunidades y dejar atrás seres queridos, historias y vínculos. Esta realidad rebasa cualquier lectura puramente demográfica o económica. Constituye una cuestión eminentemente moral y jurídica. Ahí donde una persona es discriminada por su origen nacional, étnico, religioso o lingüístico, o por su condición económica y social, se vulnera gravemente el principio universal de la igual dignidad de todos los seres humanos.
0: Bueno, en España se ha puesto de moda el principio de igualdad, por vos. A vos le preguntaron ayer, sí, ¿qué le pareció a usted, señora Abascal? ¿Qué le pareció? Y dice, no, me parece fantástico todo lo que ha dicho el Papa, pero es a usted como la política, ¿no? La política es el arte de hacer lo contrario de aquello que se dice, ¿no? Entonces, él no es político, nosotros somos políticos y entendemos que no podemos quitar esta parte del ideario que es fundamental para España y, en fin, además, estas merluzadas que decís habitualmente.
2: Habló de, Feijóo también dijo que suscribía el discurso de la A a la Z.
1: Pero lo de Abascal es peor.
6: Firmando prioridad nacional en paralelo. A mí me parece que peor es lo de Feijóo. Porque es más hipócrita, porque Abascal siempre se ha mostrado contrario, o sea, Abascal se ha mostrado, a pecho, mal que nos pese, a pecho descubierto, como un racista y un fascista. No ha ido.
0: Han escuchado ustedes a los bolcheviques, ¿no? Los bolcheviques hablando de racistas en la parte de la derecha, que son los que fallan siempre. Claro, pues según ellos, la derecha nunca está a la altura de las circunstancias. Vamos a escuchar al Papa.

0: histórica que busque la verdad y la reconciliación y una vida social capaz de sostener la amistad cívica y el respeto mutuo en medio de...
1: Vaya, vaya, vaya, vaya, vaya, que aquí no hay playa. El Papa hablando de Zapatero y la memoria histórica. Impresionante, impresionante documento. El Parlamento español ya no se llama Parlamento español, se llama Parlamento bipolar.
2: Sí.
1: Porque está polarizado por completo. Entonces le preguntas a alguien del Partido Popular, nosotros no vamos a cambiar, te dicen, nosotros no vamos a cambiar, sí, lo que ha dicho el Papa está bien, pero nosotros no vamos a cambiar, vamos a darle leña al Partido Socialista hasta que aprendan a hablar inglés. Y le preguntan, y le preguntan al Partido Socialista, y dice, por supuesto, nosotros aquí con armaduras de guerra cada vez que venimos, y si podemos meterles en un lío, vamos a meterles en un lío. ¿Y qué pensamos de ellos? Que son una panda de cabrones. Esto es lo que hay. Esto es lo que hay.
2: Pero entonces,
1: y esto fue más o menos traducido lo que dijeron ayer.
2: Pero explíqueme entonces 7 minutos de aplauso. A ver, es que sigo sin entenderlo. No lo entiendo.
3: Sí, es hipocresía.
2: Porque, ya me dirá usted. O sea, con todo lo que se dijo, con todo lo que se habló del Papa, por parte del Papa, que todos sabemos que es un líder espiritual, que habla de la doctrina católica y lo que dice la doctrina, ¿y para qué aplaude 7 minutos, tío? ¿De verdad?
4: Por cortesía, si un jefe de Estado...
2: ¿Qué cortesía, coño? Espiritual. Aplaude, un aplausito y ya está. Y adiós, muy buena.
1: Pero les cae bien, Lito, les cae bien. Es por eso.
3: Hipocresía protocolaria.
1: Porque saben perfectamente que este Papa cae bien en la sociedad. Y además, este Papa se necesita mucho en un mundo tan aguerrido y tan polarizado como este.
2: No, aquí lo que
1: hace falta es fe. Sí.
2: Hace falta fe y un líder. No importa que sea espiritual o que sea político. No. Como no hay líderes, pues nos vamos al espiritual.
1: La espiritualidad es muy importante en vista no de que no hay espiritualidad, sino en vista de que hay muchos mega ricos en el mundo que son los que eliminan cualquier tipo de esperanza a seres humanos de verdad. Eso es lo que pasa aquí. Otra cosa, sobre los niños agredidos por curas pederastas.
5: Como veis, nuestro viaje está hecho de encuentros. En ellos no faltarán los que viven momentos de oscuridad y nos reclaman que nos hagamos para ellos samaritanos. Uno de los más dolorosos es con aquellos que han sido heridos precisamente por quienes debían cuidarlos, incluso por miembros del clero. Ante esta plaga, la comunidad eclesial está llamada a responder con la escucha, la verdad, la justicia, la reparación y un compromiso cada vez más decidido en la prevención y la cultura del cuidado. Cada persona herida debe poder encontrar escucha sincera, acogida, protección y caminos reales de sanación.
1: Papá, esa papá, misma lógica, papá, ¿vale? papá, persona herida, papá, persona agredida sexualmente, persona violada. Es de eso de lo que estamos hablando, no se puede decir... Persona herida, ¿esto qué coño es? ¿Le tiraron una flecha y lo hirieron o qué?
4: El lenguaje que emplean así...
1: Ese lenguaje no, ese lenguaje no es útil.
6: El lenguaje importa.
1: El lenguaje es muy importante. Entonces, en este caso particular no es una persona únicamente herida. Es una persona destruida, que es diferente.
6: Muy destruida.
1: Y destruida porque ha habido una violación y ha habido una agresión sexual sobre esa persona. Ayer, por ejemplo, antes del acto del Bernabéu, el Papa tuvo 2 encuentros inesperados. Quiero decir, no estaba previsto en la agenda. Uno de ellos fue un encuentro con la líder de Madrid, la señora Ayuso, como no podía ser menos. Ella quería un encuentro particular, privado, con el Papa, y lo consiguió. No sé a quién llamó, pero da igual a quién llamase. Lo cierto es que llamó a alguien con el poder suficiente para convencer al Papa para que tuviese ese encuentro con ella a saber de qué iban a hablar. Da igual. El otro encuentro fue con un grupo de padres y de víctimas de personas que han sido agredidas por curas de la Iglesia Católica. Solamente 6 personas. 6 personas dentro de un programa que lleva la Iglesia Católica en España. 6 personas. Fuera se quedaron un montón de personas más que representaban a un montón de colectivos distintos donde aparecían un montón de víctimas de un montón de curas pederastas, un montón. Esas personas no fueron recibidas por el Papa. Yo entiendo que a lo mejor no habría tiempo. Pero no. había algunas que no formaban parte de la oficialidad y por eso no fueron recibidas. De modo que en este asunto, la Iglesia sigue estando muy lenta, muy lenta, muy lenta, muy lenta y activándose poco a poco, demasiado poco a poco y sin demasiada convicción. Esa es la sensación que da.
6: Sí,

0: porque no se reunió con las asociaciones mayoritarias, que aquí hemos entrevistado al presidente de la asociación de Cuatro Casas, no lo recibió, que es la que ha impulsado la gran denuncia contra la Iglesia de los Abusos Sexuales, y efectivamente solo se reúne con una asociación menor, que no le quito importancia, por supuesto, a esos abusos porque la asociación sea menor, pero es la que depende de la Iglesia, que es el programa Repara. Entonces, yo entiendo la ofensa, yo creo que ahí no ha estado a la altura. Yo esperaba que, la verdad que tenía cierta confianza en que al final por lo menos accediera a reunirse con los portavoces de esas asociaciones.
1: ¿Se dan cuenta como ni siquiera los papas llegan al cielo? Ayer no llegó del todo.
2: Va, mañana se confiesa y ya está perdonado.
0: La verdad que es muy mal ahí, muy mal.
1: Y luego, en el acto del Bernabéu, por supuesto, no actuó nadie imitando a Michael Jackson. Hasta bueno estaría. Actuó Bustamante. Un tipo que está empeñado en compartir su destino con el Papa.

0: destino. Y he visto a dos salamandras cantando esta canción.
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0: Donde Lito se suele encontrar con la rata por la mañana, ahí hay dos salamandras. Ser papa, broma aparte, es un oficio bastante jodido. Te puede pasar lo de ayer, lo de Ayuso, por ejemplo. Más cosas jodidas, por ejemplo, el besamanos. Miriam Nogueras, la portavoz de Junts, con un careto de persona transformada.
2: Sí.
0: Tú dices, esta mujer que está incendiada, ¿no? Inflamada. Tú dices, esta mujer le ha dado el peyote, ¿no?
2: Estaba abducida totalmente. Además le aferró, le agarró la mano que no la soltaba.
0: Sí, sí, total. No, pero fíjense la escena, ella hablando en inglés al Papa, inglés. Que le hablaba en español, diciéndole, My nation is Cataluña.
3: Como Gaudí, dijo que era catalana como Gaudí.
0: Usted mañana en Cataluña hable en catalán. Y el Papa mosqueadísimo, pero muy súper mosqueado, porque no sabía ni qué pensar. Porque además debe hablar usted en catalán porque es una fórmula de respetar y de amar a una zona, a una ciudad que te acoge, a una nación que te acoge. Bueno, igual que el caso de Miriam Nogueras, que España la acoge con un sueldazo impresionante. Y sin embargo no habla español, la señora esta. En fin, fue un diálogo de besugo y al final vamos a hacer un homenaje a Cataluña.
4: Hola, aquí, bona nit, Francesc Garriga, Catalunya Ràdio. La UEFA me reprendió ayer por preguntarte en catalán, así que lo haré en castellano.
5: Te equivoques, pots fer-ho en català.
4: Doncs bé, ara comentaves que estaves satisfet de la manera que heu jugat, que us ha faltat marcar algun gol més. Creus que heu de canviar coses? Heu de fer alguna cosa diferent? Le pregunto si tienen que hacer cosas distintas en el partido de vuelta.
0: El papa què hará? ¿Hablará en catalán o no?
2: Un caquito.
6: La palabra dirá.
3: Hombre, yo igual alguna expresión yo creo que sí. Que tampoco,
0: mínimo, ¿no?
3: Claro.
0: Algún fragmento, ¿no?
3: Tampoco te cuesta nada. De repente el Papa habla catalán de la hostia y nos deja todos ahora con la boca abierta.
0: ¿No tendría que decir algunas cosas en canario también?
3: Claro, muchacho, uñó.
0: Un machango.
3: Uñó, ¿cuántos inmigrantes hay aquí?
6: Estaba ensayando varias frases en catalán, ¿no? Pero también debería practicar un poco el canario, ¿sí?
0: Sería interesante.
3: Un buen cachanchana vos.
0: Sería bonito antes que...
3: ¿Quiénes son los toletes de vos? ¿Dónde están los toletes de vos?
6: A lo mejor, quizás Tarife tenía que haber entrado ahí en protagonismo para darle alguna palabra.
0: Sí, decir, majestad no se puede decir, ¿verdad?
3: Santidad, ¿no? Santidad, sí, santidad. Santidad.
0: Sí, porque santidad. El machango fui yo. Vale. Una cosa, a esta altura tendríamos que haber hablado ya con el máximo responsable del Cabildo del Hierro, el señor Alpidio Arma. ¿Me pueden explicar qué es lo que le ha pasado?
3: Le ha surgido un imprevisto, nos ha pedido disculpas, mañana estará con nosotros.
0: Ayer tuvo un imprevisto.
3: No, ayer no conseguimos hablar con él, ¿eh?
0: Porque tenía un imprevisto. Ahora tiene otro imprevisto. Tenía una reunión con nosotros, ¿no? 5 minutos.
6: Lo mejor es que...
0: ¿Esto qué significa? Esto significa que mañana va a estar... cuando va a estar es el viernes, ¿no? El viernes tiene que estar en Tenerife. ¿Va a estar o no va a estar? ¿Va a ver al Papa o no va a ver al Papa? ¿Lo han invitado o no lo han invitado?
2: Seguro que el obispado lo llamó ayer.
0: ¿Usted considera eso? O igual están llamando en este momento. Igual no puede hablar porque no tiene el tema resuelto. ¿No?
6: Pero mire,
0: y no quiere meter la pata.
3: Yo creo que más que él ha sido un problema de su equipo.
0: No se lo crea usted.
3: No,
0: aquí lo que ha pasado es que todavía ese asunto no está resuelto. Se está resolviendo. Se está resolviendo. Entonces, él no puede salir ante ningún medio de comunicación. Claro, le han pedido discreción. No puede salir ningún medio porque va a meter la pata. Entonces, ¿qué va a decirnos a nosotros? Mire, señor Chabanel, todavía a estas horas no sé si voy a estar o no voy a estar. Me han dicho que igual sí. No lo puede decir.
2: No puede mantener aquello que dijo, o viene el Hierro o yo no voy a Tenerife. No lo puede mantener.
0: Esa es la cuestión. Entonces, vamos a esperar a mañana a ver si sale en las próximas horas.
6: Que no se haya arreglado. Eso con una llamada de teléfono, por favor.
0: No se ha arreglado.
6: El Hierro, que está aquí al lado.
0: Lito, hágame caso.
2: Uy, con el protocolo Vaticano por medio y todo ese lío.
0: El humo, lo que viene diciendo, el humo de los indios del Hierro, lo que viene diciendo es que el tema no está resuelto del todo. No ha llamado la persona adecuada. Y no hay garantía ni seguridad de que el señor Alpidio Armas pueda estar en ese acto. Sería una vergüenza. Yo creo que lo van a resolver. Lo están resolviendo y arreglando. La prueba está es que el señor Alpidio Armas no aparece aquí, porque si apareciese, no iba a decir, oiga, mire, es que me da lo mismo el cielo que el infierno, no voy a estar allí. ¿Sí o no?
2: Sí, además va a haber una representación de 150 reños en la Plaza del Cristo. O sea, lo lógico es que él encabezara esa delegación o que fuera, digamos, un lugar predominante cuando reciba a las autoridades.
3: Pues sigue siendo una gran medura de pata, aunque ahora lo enmienden, ¿no? Pues no haberlo invitado, porque...
0: Yo creo que Alpidio es la persona adecuada para hablar mañana en dialecto canario. Sí. Y llamar a unos cuantos pingavidrios.
3: Total.
0: Vamos con los correos.
3: Señor Chabanel, cuando le dije que estaba pensando en Venezuela y en Marruecos, lo que estaba diciendo es que ambos regímenes, con sus matices, claro, está, violan derechos humanos y no garantizan el libre desarrollo de sus ciudadanos. Y de ahí el deseo de estos pueblos para migrar, que se integren en Canarias mejor unos que otros si pueden. Eso no lo he discutido. Lo que trataba era poner mi granito de arena en denunciar gobiernos corruptos. Me sorprendió además que usted respondiera con un no seamos imbéciles. Le disculpo porque usted no me conoce personalmente y acepto las críticas a mi comentario. Faltaría más, pero repito, creo que no lo entendió bien.
0: Yo también tres veces al día me considero imbécil. Sigamos.
3: Señor Chabanel, usted confunde los métodos anticonceptivos con la interrupción del embarazo.
0: Cada cual
3: interpreta el discurso del Papa como quiere.
0: No, yo no confundo eso. Yo cuando trabajo no confundo eso. Yo sé lo que es un método anticonceptivo. Y sé lo que es abortar. Y todo el mundo lo sabe. Sigamos.
3: Pues les mando una canción después de oír todos los disparates dichos por el Papa y yo me quedo como Shakira, ciega sordomuda. Buenos días, equipo. Señor Chabanel, ¿qué le parece que un reportero de la televisión pública, la Radio Televisión Canaria, haga burla de la afición de la Unión Deportiva Las Palmas en sus redes sociales? El susodicho periodista reportero, de la que se supone la televisión de todos, se dedica a hacer burla de la afición amarilla en Twitter y luego a borrarla. El señorito llamado Manuel Cruz Arias se olvida que sus honorarios los pagamos también desde esta orilla. ¿Estos son unos fichajes de César Toledo para la televisión pública?
0: Yo creo que estaban antes, ¿eh? Sigamos.
3: Buenos días, católicos, no puedo tirar la primera piedra, pero opino. El Papa tenía que haber cerrado el discurso en el Parlamento y con amor haber recordado los 10 mandamientos. A su santidad y políticos, caridad para 700.000 canarios necesitan que se visualice su vulnerabilidad para intentar buscarle una solución. WhatsApp en Las Palmas de Gran Canaria, 3 focos de delincuencia, la isleta, el Parque Santa Catalina, el Parque San Telmo. WhatsApp, el Papa se pasa por el forro todos los discursos racistas de Vox en un minuto. A ver si ahora quieren seguir malgastando en la iglesia. WhatsApp, ¿y ustedes se fijaron en la postura que adoptaron escuchando al Papa? Parecían todos niños en catequesis, con los bracitos cruzados, cuando todos sabemos que esas manos nunca están quietas, siempre metiéndolas en la talega del gofio. WhatsApp, en toda la Biblia se condena el aborto, así que callar, leoncito. Un buen discurso, un Papa comprometido. A ver si Pepe Vox toman nota y predican con el ejemplo. No solo ir a misa, hay que ayudar al prójimo, practicar la caridad cristiana y dejar de odiar e insultar. WhatsApp, ya que lo pregunta, si tengo miedo de salir a la calle o sentarme en una terraza con la esperanza de que me den un tirón para sustraerme el móvil. Y es que me han ocupado una vivienda en Vegueta, he recibido una agresión y sus consecuencias, la nariz rota y una costilla fracturada para robarme el móvil en la zona de Triana. En ambos casos, jóvenes marroquíes, encima tengo que gastar una pasta en poner alarmas si me voy de vacaciones, que temo que entren en mi casa. Vivo acojonado. WhatsApp, vamos a llegar otra vez a la edad de piedra con el famoso barco turco. Eso lo tenía Tenerife en los años 50-60, creo, para darle luz a Santa Cruz o a la isla, de pena. Por cierto, ¿el barco funciona con gasoil?
0: Sí, creo que sí. 9 minutos para llegar a las 9. Ayer estuvo con nosotros el máximo responsable de Cáritas Diocesanas en la provincia de Las Palmas, Gonzalo Marrero, que dijo muchas cosas muy interesantes. Por favor, esto hay que apuntarlo. ¿Mujer sacerdotisa, sí o no? Sí o no. Es el primero.
5: Estos planteamientos actuales de la mujer por la mujer, no los entiendo y biológicamente no acabo de encontrarle fundamentación. Yo defiendo la competencia. Una mujer puede ocupar el puesto que sea si es competente para ocuparlo, igual que un hombre. No como una cuestión de sexo o de género, dice, no, tiene que haber mujeres porque tiene que haber mujeres. No. Dice, si en un consejo de administración todas las personas que están son mujeres, pues muy bien, si son las más competentes, pues que sean mujeres. Ser.
0: Ok, pues entonces sí.
6: No, pero yo creo que ahí no estuvo muy claro, porque no se trata de hablar de competencia, se trata de hablar de género. Y el género no está presente en la Iglesia. O sea, es decir, no tiene cargo.
0: Pero yo lo planteé desde el punto de vista de la igualdad. Por lo tanto, sí hay que entender la respuesta de él. Dice, no, no, un momento, no es un tema de igualdad, es un tema de competitividad, que es diferente. Es lo que viene a él a decir. Es decir, no es un tema de que yo
6: tenga la misma oportunidad, no, no es lo... pero para eso tiene, para eso tiene que darle contra... la oportunidad a la mujer para que pueda ser competente.
0: O sea, él está en contra, tal como iba a decir Valentín, está en contra de los tratos de favor a favor de unos y de otros.
7: De la discriminación positiva, claro, hacia la mujer. Claro.
0: Sí. Vale. Entonces, cuando hablamos con De Cáritas, hablamos de su último informe, que es un informe lacerante y te deja jodido, y habla de personas que están viviendo agarrados a un clavo ardiendo.
5: En el año 2025, la mitad de las personas que atendió Cáritas han ido a Cáritas por primera vez. Eso indica que el clavo ardiendo está cogiendo a más gente de la que puede aparecer en los datos técnicos, que los datos técnicos que hay en este momento pues son incuestionables, puesto que son datos que están respaldados por informes independientes como puede ser el informe FOESA, la encuesta de población activa, el estudio sobre la riqueza en España, el estudio sobre la pobreza en la Unión Europea, etcétera. Entonces, la población en riesgo de exclusión en Canarias, si le quitamos los perfiles, estamos hablando de un 30% de la población en riesgo de exclusión social. O, como tú dices, con una imagen que expresa mucho, está agarrado de un clavo ardiendo, ¿no? Esos son 650.000 personas en Canarias.
0: Eso es un disparate.
6: Esto es brutal.
0: Eso es un disparate.
6: Aparate brutal.
0: Personas que no cuentan.
5: En Canarias es difícil hacer disecciones sociales, puesto que tenemos un sector de población autónoma y un sector de población en situación administrativa irregular que no cuentan, ¿no? Aunque las administraciones públicas, por ejemplo, consideran que sí. En mi calle piden dos chicos y no han tenido acceso al ingreso mínimo vital porque les piden que tengan un móvil con acceso a internet para poderse comunicar.
0: No cuentan.
5: No cuentan. No. Y entonces en Canarias hay una ciudadanía importante, canaria, que no cuenta. Y además de la irregular.
6: Ya es frustrante. Ya es una declaración que sigo sin entender por qué no se le hace caso a Cáritas. Es como el defensor de, como el diputado del común, ¿no? Es decir, nadie le hace caso, da su informe. Pero en este caso esto está clarísimo. Es decir, ¿cómo le vas a pedir un teléfono móvil a una persona que no puede tener el teléfono móvil, que no puede pagar la red y hacerle la gestión a través de la red? Por favor, hay que pensar un poquito, ¿no?
0: Personas que trabajan y que además son pobres.
5: Si hacemos una proyección desde los datos que manejamos en Cáritas, si ponemos una cifra entre el 8 y el 10%, están en exclusión total. Cada vez hay un mayor número de personas que trabajan y son pobres. Y entonces, y van a Cáritas. ¿Y qué le piden a Cáritas? Ayuda para alimentación, ayuda para medicinas, ayuda para los hijos, para la educación de los hijos, ayuda de alquiler, ayuda de para poder llegar a fin de mes. Y dos cuestiones que son alarmantes. Este perfil de trabajadores pobres va en aumento y va en aumento el perfil de familia. Aunque a mí la palabra no me gusta mucho, pero familias monomarentales encabezadas por una mujer con dos menores a su cargo y una o dos personas con algún tipo de discapacidad.
0: Esto tiene que terminar con un himno.

0: Jamás, la canción de más éxito en Gaza.
1: Jamás, jamás.
2: No, cabrón, usted.
0: En Gaza se canta mucho esa canción, ¿eh?
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0: Los correos, Faina. Se ha quedado usted como dislocada.
3: Sí, porque estaba... Incluso
0: yo creo que trastocada.
3: Mi cerebro estaba produciendo en el lado exterior de la radio y tuve que volver para adentro, perdón. Ya. WhatsApp, pero casi un tío que cree en personajes imaginarios... Hablando de derechos que han costado años conseguirlo, y menos en el Parlamento. WhatsApp, lo de la calentura del presidente del Cabildo del Hierro, es con toda razón la visita del Papa a Tenerife. No tiene lógica alguna. Solamente lo hacen porque Clavijo es de allí y preside Canarias. Otros que se van a arrastrar a las piernas del Papa como acogedor. Y nunca quiso recoger inmigrantes cuando el problema de Arguineguín. Y Nalia diciendo que Sánchez no vino cuando estaba el muelle a tope. Y esta cachancha no recuerda que estaba todo confinado y no se podía salir a ningún sitio.
0: Yo no entiendo.
2: El Papa visita el centro.
0: Si usted quiere repartir tortas por todos los sitios, hágalo, claro. Porque es lo que acaba de hacer y enmierdarlo todo. Sí. Pero ha hablado usted de responsabilidad de gente que no tiene ningún tipo de responsabilidad en esta historia. Aquí hay una responsabilidad concreta de quien organiza que no ha invitado al señor Pidio Armas. Y el gobierno no tiene nada que ver con esta movida, perdón. Lo siento mucho, pero es así.
3: WhatsApp, menuda humillación financiada con dinero público, con el visto bueno del gobierno más progresista de la historia, un disparate. WhatsApp, buenos días, espejo canario, seré breve, en el cuerpo de una mujer, manda a la mujer, un cariñoso abrazo. Buenos días, los anticlericales y partidarios del aborto y de la eutanasia del espejo canario se han desatado hoy a gusto. Desean disfrazar su desprecio a la vida humana bajo el paraguas del derecho positivo. Sí, ya sé que es legal matar legalmente. También lo era la eliminación de seres humanos en Alemania no hace tanto tiempo. Buenos días. Queda clara...
0: Perdón por ser asesino. Sigamos.
3: Queda clara la razón por qué Alpidio Armas no ha sido invitado a la visita del Papa. Es un mal queda. Te deja colgado y no va. Se lo ha hecho dos veces a ustedes. Un saludo.
0: Bueno. Es una broma interesante. Ya estamos ya en las 9 de la mañana. ¿Sí?
1: ¿Dónde están los ladrones?
2: ¿Va usted como una moto?
0: ¿Por qué voy como una moto? ¿En qué sentido?
2: Digo que va.
0: Vamos muy rápido.
2: Claro, estamos ya en las 9.
0: Yo creo que vamos muy lento. Yo creo que podríamos haber ido un poquito más rápido. Mi opinión particular. Las 9 de la mañana. Sí. Y hemos dado solamente un tema que tiene que ver con el Papa. Ya me dirá usted. Bueno, vamos con la novedad de las cloacas del PSOE. Atención, no ha habido muchas cosas nuevas, ¿eh? Tenemos un juez, Santiago Pedraz, en este caso, que es el que lleva el sumario Leire, que ha citado a Narbona, Cristina Narbona, que es la presidenta de honor del Partido Socialista, y ha imputado a la abogada de Coldo. La abogada de Coldo tiene muchas cosas que decir porque se entiende que intentó comprar en alguna ocasión a la señora Leire Díaz. Ya veremos si es verdad o no es verdad en esta historia.
4: No, compró a la que... ¿Cómo se llamaba aquella mujer?
0: Carmen Pano.
2: La que llevaba la bolsa de dinero.
0: Exacto, Carmen Pano, sí. Sumario Zapatero, lo que ha aparecido ahora son acusaciones particulares que piden la imputación de las dos hijas del expresidente del gobierno. Las cosas se van complicando. Hay un caso nuevo, ya no son 9 los casos que rodean al planeta Pedro Sánchez, ya son 10, porque hay un juez que ha abierto causa por el rescate de Europa. El famoso rescate que intentó el señor Peinado seguir a través de la pista que les dejaba, entre comillas, la señora esposa del presidente del gobierno, P.S. Pues por ahí no ha podido ir, pero ha habido otro juez que, por su cuenta y riesgo, ha abierto la causa del tema de Europa.
2: Pero quien ha pedido la imputación ha sido PPE y Vox.
0: Sí, son estos los que
2: han dos partidos.
0: Tanto en un caso como en el otro. Tanto en un caso, pero pueden hacerlo, hacer eso y 20.000 cosas más. No nos olvidemos que la acusación particular entre ese tipo de historias da igual que sean políticas o no sean políticas, da lo mismo. Sí. Al final lo que cuenta es si ha habido delito o no ha habido delito.
2: Pero que no han disfrazado con asociaciones pertenecientes a ese partido. Sino...
4: Sí, pero en el caso de Goña y en el caso del hermano de Sánchez fueron acusaciones hasta oír o cosas de estas.
2: Por eso no lo han disfrazado.
0: Se confirma lo de la joya, lo de los diamantes, los rubíes y las esmeraldas. 1.000.000 de euros en el mercado podrían costar. Ya estamos hablando de una primera evaluación, una primera tasación de esas joyas que no han sido tasadas ni declaradas en Hacienda. Ayer ya apareció algún inspector de Hacienda diciendo, un momento, esto tiene que pasar por caja, amigo.
4: Sí, pero también hay otro que dijo que si tenía más de 4 años ya había prescrito.
0: Probablemente igual ha prescrito, no lo sabemos. En principio, ese señor nos dijo, me refiero al señor Zapatero, dijo que esto costaba 25.000 o 30.000 euros. Esto fue lo que él dijo, ¿se acuerdan? ¿sí o no? Uh-huh. O bueno, o mejor dicho, lo dijeron personas allegadas a él. En su nombre, sí. Algún portavoz lo dijo, no, esto cuesta 22. Cuidado que está hablando de 1 millón de euros, a ver dónde sale ese dinero, a dónde sale en esa joya, etcétera, etcétera, ¿no? Zapatero no ha abierto la boca desde, al menos públicamente, desde que se metió en su casa para estudiarse el caso, desde que la UCO hizo pública todo lo que había sobre el asunto, que es mucho, y se lo está aprendiendo de memoria, su respuesta debe ser para no quedar como, en fin, ya veremos qué es lo que pasa. ¿Cuándo tiene que declarar? Dentro de un par de semanas, ¿no?
3: El 12, 13.
0: ¿Se marcha el Papa y entra él?
3: Sí, la semana después del Papa va a estar... Okay, potente, valiente. Porque tiene lo de Begoña Gómez, lo de Zapatero y la comparecencia de Sánchez en el Congreso.
0: Y algo más, sumario de Leire, 4 anotaciones sobre P.S. Que todo el mundo sabe que es Porfirio Serrano, ¿no? O sea, todo el mundo lo tiene claro.
3: Paquita Sala.
0: La línea editorial, la marca PS, eso lo dice en un momento determinado Leire Díaz en sus anotaciones, o hay que ser abogado del hermano de P.S., cosa que tiene virtualidad en la realidad, puesto que efectivamente hubo un movimiento para quitar y poner a un abogado cerca de Leire Díaz, protegiendo al hermano del señor Sánchez. En fin, esto es lo que hay. ¿Quién es P.S.?
2: Mismo que M. Rajoy.
4: Igual que Rajoy.
0: Lo que pasa con estos asuntos es, todos sabemos quién es, ¿verdad? Yo creo que las posibilidades de equivocarnos... Son muy remotas, ¿no? Todos sabemos que puede ser efectivamente el presidente del gobierno que estaba interesado y al mismo tiempo tenía información de todo como es normal en ese tipo de asuntos. Entonces, ¿alguien llegará a poder realmente encontrar las pruebas que digan exactamente de que ese señor es P.S.?
4: Pues no lo sé, alguien, pues quizás Santos Cerdán es el único que podría desvelar si estaba al tanto de todas las cosas.
0: O la propia Leire, ¿no?
3: Y en el caso de que...
4: No, Leire no tiene credibilidad.
3: Pero, ¿qué demuestra eso? Quiero decir...
0: Demuestra que lo sabía.
3: Que se ha reunido con ella, pero eso demuestra que sabía el qué. Es que lo veo tan...
0: Demuestra que sabía la cloaca, Faina. Demuestra una cosa muy importante, que la cloaca existe por un motivo muy sencillo, para defender los intereses de Pedro Sánchez en los juzgados correspondientes. En el tema de su mujer y en el tema de su hermano. Eso demostraría que él está detrás de esas historias. Después del acto de enamoramiento de aquellos 5 días que se tomó de vacaciones y cuando regresó dijo, voy a seguir adelante para luchar contra la machoesfera y contra lo que sea, que fue lo que dijo en su momento, lo que montó fue esto. Esto es la gravedad del asunto. Así estamos.
4: Pero ya se defenderá. Yo ayer vi en la tele de que el día que yo ponía reunión con PS, Sánchez estaba en Bruselas.
0: Sí, siempre suele pasar eso. Tú pones una reunión un día que él está en Bruselas. Es lo que suele pasar.
3: Hombre, puede también... A ver, eso a mí tampoco me da... Porque a veces tú tienes anotada en tu calendario... Yo, por ejemplo, en mi calendario, hoy tendría en mi calendario de trabajo que tengo que llamar al Pidio Armas. Y al final la llamada no ha sucedido. O sea, quiero decir que Pedro Sánchez esté en Bruselas, vale, puede ser que no se reunieran, pero que se iban a reunir, sí. O sea, eso tampoco me da... un argumento en la defensa de Sánchez, ¿no?
0: Y otra cuestión más, nadie dimite en el PSOE, nadie, ni la directora de la Guardia Civil, ni Óscar Puente, no dimite nadie, ni Dios, aquí no se mueve nadie. Claro, ¿por qué? ¿Por qué van a dimitir? Es que pedimos dimisiones de una forma estúpida, es decir, todos conocían lo que estaban haciendo, se estaban defendiendo de un ataque del exterior. Tuvieran razón o no tuvieran razón, por supuesto, tuviesen o se acogiesen a un modelo espurio, no, al final estaban defendiéndose y se creían inocentes.
2: Estaban haciendo lo mismo que hizo el PP.
0: Exactamente, o sea, actuando de forma ilegal.
2: Este claro. País no aprende, de verdad.
0: Bueno, vale, es muy difícil en estos momentos ser socialista. Enrique, repita, ¿qué es difícil ser socialista en estos momentos?
4: Bueno, depende de lo que vaya a pasar. Esto todavía está en fase de instrucción.
0: ¿A usted no le gustaría que estuviera ser arcano?
4: ¿Ser arcano?
0: Afgano.
4: Ah, no, porque español y canario con mucho orgullo.
2: Tiene la apariencia de arcano, sí.
3: Por la cara.
0: Afgano de argana.
4: ¿Dargana alta o baja? Eso lo diría...
0: ¿Dargana alta mejor?
4: Lo diría Valentín.
0: Hasta aquí lo tiene más chispeante del día de hoy.
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0: Hola Javier, Javier Moreno, buenos días.
6: Hola, buenos días, señor Joanel.
0: Tengo una cosa para usted.
6: Sí, que tiene.
0: La temporada...
6: Se come.
0: Espere un momento, no adelante acontecimiento, ¿ok? Vale. Cerramos la temporada del 29 de junio, de julio.
6: Bien.
0: Pero a ver,
6: es que le iba a meter una negra, Joanel.
0: Como si usted trabajara tanto, que yo me quedo flipando.
6: No, pero es que tenía previsto meterle una negra, ya se lo había dicho a Faina, pero lo manteníamos en secreto.
3: Sí, no, confiase en nuestro secreto, se queda
0: ¿cuál
3: en secreto.
0: ¿Cuál era la negra? A ver, ahora ya puede decirlo.
6: Que yo me hubiera ido al 30, terminar o no terminar.
0: Que se marchaba al 30 a Portugal, vale.
6: Pensaba hacer programa de tal tamaño.
0: Pero digo yo una cosa, ¿y el día 29 que vamos a hacer una comida de empresa?
6: Sí, que estoy.
7: Qué rápido.
6: Sí que estoy, Giovanni, disponible.
0: Disponible entonces, ¿no? Sí, seguro, ¿no?
6: Lo pongo en mi calendario y en el de Faina.
0: Póngalo ahí, sí, por favor.
6: Sí. Una cosa buena, ¿no? Tipo de cuando van a Tenerife.
0: Entonces el día 29 contamos con usted.
6: Hombre, que cuente conmigo, ¿eh? Cuente conmigo y con mi estómago.
0: Y contamos también con Lito, ¿eh? Y con Enrique Repiti. Sí, claro. Y con Valentín. Hombre, sí. Y con Iván García también.
6: Coño, por supuesto, pues mira.
4: Por supuesto.
0: Sí, no, por supuesto, ¿no?
6: A mí no me molesta que vengan. Sí. A mí no me molesta que vengan. Faltaría más, me molesta que coman. Porque después menos a repartir. Que yo los conozco además porque ya he coincidido con ellos. Y que menudas limas, colegas, menudas limas.
2: ¿Qué dices?
6: Es que en Tenerife no se come, coño.
4: ¿Qué no, dices? Wow, sí.
6: No, hombre, ya está. Sí. En fin,
2: mira, tú lo que tienes que venir a Tenerife a comer y entonces ya...
6: Hombre, ya quisiera, Lito, que me he quejado cada vez que han ido a Tenerife a hacer un programa especial. Es que no sé si me has oído, pero ya he montado yo un número, pero ya ves el efecto que produzco. Es que lo de Alpidio es que a mí no me dice nada.
0: Ya.
6: Que no lo invitan, ¿y a mí qué? ¿Y a Javier Moreno lo invitan a algún lado?
0: Pues si lo acabo de invitar. Usted se queja por quejarse.
3: Pero es como lo de Alpidio, cuando se ha quejado es cuando la han invitado.
4: Ahí tienes a los chichas al lado tuyo.
3: Se ha tenido que quejar mucho.
0: Bueno, que lo sepa todo el mundo, el día 29 de julio cerramos la temporada número 28. Nos iremos a comer después, ¿de acuerdo?
3: Julio con L, ojo, ¿eh?
0: Sí, con L. No, lo que ya faltaba ya, en junio. No me fastidies.
3: Yo lo digo de cara a los oyentes por si alguno se despista.
0: ¿Cómo se va a despistar, Faina, por Dios? Nos echarían de aquí. 28 de julio, ¿de acuerdo? Vale, un saludo.
4: 28 o
0: 29. 29.
6: Adiós, San Fermín.
0: Adiós, hasta luego, venga. Los correos, Faina.
3: Ese millón y pico de personas las podían convocar en el paso de Rafat y obligar al asesino a dejar de matar. Se referiría en concreto a proteger a los niños y niñas violadas aún hoy en día por religiosos en colegios e iglesias. Magistral discurso del Papa, un contenido que muestra su conocimiento sobre la realidad de la sociedad, sobre todo con la inmigración, con todas las personas necesitadas. Buen día, tras escuchar los datos y las historias que nos ha contado el representante de Cáritas, me gustaría que se lo den a los representantes empresariales cuando estén en su programa y les pregunte qué medidas toman para revertir esta situación. ¿Para cuándo pagar salarios dignos y justos en esta comunidad? Y no solo miseria en época de mucha bonanza económica. Saludos. Buenos días. La televisión canaria habla del Papa como si solamente fuera Tenerife. Todos los días los reportajes, casi todos, son de ahí. Un poco de respeto, Coalición Canaria. Buenos días. Con todo el respeto a la persona y profesional académico de don Gonzalo Marrero, desde el punto de vista espiritual, religioso, católico, es, y así lo demostró en su entrevista y respuesta, un misógino en ámbito religioso en toda regla y consonancia con la doctrina del Vaticano, que no del Evangelio ni del Antiguo Testamento, referido a la dirección apostillado y ordenación de la mujer. WhatsApp, estoy alucinando de cómo están trabajando los jueces sin pedir ayuda, refuerzos, etcétera. Sigan así y saldrá muchos juicios adelante. WhatsApp, son tremendos ustedes, se ríen de sus cosas mismamente, me parto. Gracias por esas risas suyas. Coño, Chabanel, ¿cómo que no ha pasado mucho en estas últimas horas? ¿Le parece poco que se haya confirmado que los viajes de la Fontanera eran pagados desde Ferraz? Si eso ya no demuestra que el sanchismo estaba detrás de todo esto, apaga y
0: sí,
3: vámonos.
0: Sí, otro programa, sí.
3: WhatsApp, y ahora con este barco en el puerto tengo miedo de que mi mujer me deje. Es que es aficionada a las novelas turcas. Perdón por la broma. Señores del Espejo Canario, no soy de papas. El médico me lo ha quitado porque es malo para la diabetes. Un saludo.
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0: 10 minutos que pasan de las 9. Bien, es interesante que entremos en las ideas que puedan salir, que puedan formularse después de la lectura que vamos a hacer de una página de sucesos publicada en el periódico La Provincia el lunes 8 de junio. Eso fue en el día de ayer. Con dos titulares, dos reyertas con heridos en una discoteca y una cafetería de la capital de Gran Canaria, Las Palmas. Un titular por debajo que dice 10 jóvenes pegan una paliza a un chico en el Parque Santa Catalina. Bien, y luego tengo algo más adosado que lo comentaré. ¿Qué es lo que quiero saber? Quiero saber lo que ocurrió. Quiero saber si la ciudad de Las Palmas de Gran Canaria, la impresión que tenemos algunos de que va aumentando la inseguridad ciudadana, es así o no es así. Quiero saber quién ha empezado las peleas, quién ha agredido a quién y por qué. Quiero saber sus nombres y también quiero saber su nacionalidad, ¿ok? No es que presuma que hay una nacionalidad preferente extranjera, ni muchísimo menos, pero me gusta saber quiénes están en estos líos, quiénes utilizan los cuchillos y quiénes no lo utilizan, porque estoy hablando de inseguridad. Yo no estoy a favor, y he sido director de un periódico, nunca he estado a favor de que se oculten datos de ninguna información, jamás he estado a favor de eso. Nunca le he pedido a ningún redactor, ocúltame este dato, o ponme esto con iniciales, o ponme esto de esta manera que nadie se entere, jamás lo he hecho. Sin embargo, hemos llegado a una idea prevaleciente en la crónica de sucesos donde no se dan las informaciones basadas en los datos. Lo único que se dice es, esto ha ocurrido según el informe y al estado de la policía, o bien municipal o bien nacional, pero aquí no sabemos un montón de datos. No sabemos quién es la persona, si es hombre, si es mujer. Eso alguna vez sí puede salir. No sabemos exactamente dónde proceden. No sabemos muchas veces por qué lo han hecho. Hay datos que se nos escapan. ¿Y por qué se nos escapan? Porque quieren que se nos escapen. Porque nos informan mal. Y cuando nos informan mal, lo que hacemos es abrir una ventana para que aquellas personas que están acostumbradas a trabajar con fake, con mentiras, metiéndole rollos a la gente, engañándola, intimidándola con violencia, esto les viene fantásticamente porque ellos son los que rellenan los huecos. Ellos rellenan los huecos. Justamente porque no damos una información rigurosa y seria de lo sucedido. Pongo el ejemplo. Esta información lo firma Carlota Barcala, que desde luego yo no la conozco, pero y tengo hacia ella, pues, me parece todo mi respeto, porque sé que hace lo que puede hacer y no lo que quiere hacer. O sea, parto de la base de que hace aquello que le pide el periódico que haga. Cuando se refiere a la reyerta con heridos este fin de semana en Las Palmas de Gran Canaria, dice, dos hombres fueron apuñalados en dos altercados diferentes en Las Palmas de Gran Canaria entre la noche del sábado y la madrugada del domingo. Las víctimas presentan cortes en una oreja y un brazo, respectivamente, y tuvieron que ser evacuadas a los hospitales Doctor Negrín e Insular. La policía se ha hecho cargo de las investigaciones. Describe el primer apuñalamiento que se produjo en la cafetería de una gasolinera en la carretera nueva de San Lorenzo, en Tamaraceite, sobre las 10:45 de la noche. Un hombre se abalanzó sobre otro tras una discusión y le clavó un cuchillo en una oreja, causándole un corte que provocó que los servicios de emergencia lo trasladaran al hospital Doctor Negrín. Luego cuenta cuáles fueron los primeros en llegar al enclave y hasta ahí. ¿Tienen ustedes algún nombre? No. ¿Saben ustedes a qué se dedicaban? No.
4: Nada, ningún dato personal.
0: ¿Tenemos algún dato sobre si uno era de Chamán y otro de Escalerita? Pues no. No sabemos nada. ¿Ok? Segundo incidente. La segunda agresión con arma blanca sucedió ya de madrugada en una discoteca de la calle Fernando Guarteme. Varios testigos dieron aviso a la Policía Nacional y a la Policía Local después de que al menos dos hombres apuñalaran a otro. Y cuando los servicios de emergencia llegaron, se encontraron a la víctima consciente con varias cuchilladas en el brazo derecho y lo trasladaron al Hospital Insular. ¿Ok? Vuelvo a preguntar lo mismo. Alguien sacó un cuchillo y agredió a otro. ¿Quién es?
4: Ningún dato identificativo.
0: No tenemos ningún dato identificativo de por qué se produjo la pelea, quiénes son, de dónde proceden, no, nada. ¿Se percatan? Con estas informaciones... Esto es maravilloso para los amantes de los fakes. Ayer hubo alguno que nos dio datos concretos de esta historia. Esta historia que leyó igual que la he leído yo, sin datos. Voy con el último. 10 jóvenes pegan una paliza a un chico en el Parque Santa Catalina. La víctima de 20 años fue trasladada en estado grave al Negrín. La policía local detiene a 4 de los implicados, 2 de ellos menores. Habla de la paliza que fue a las 5:15 de la mañana. Una patrulla que pidió ayuda, que realizaba labores de seguridad y se encuentra
4: con la novia, leí yo.
0: Sí.
4: Que iba este chico agredido con la novia y la novia fue la que pidió auxilio.
0: Es la chica la que pidió auxilio, 18 años, y el chico aparece tendido en el suelo e inconsciente, su novio, que sangraba por la cabeza a consecuencia de la paliza y presentaba deformaciones en el rostro debido a la inflamación causada por los golpes recibidos. Sí. La joven relata a los agentes que instantes antes un grupo agredió a su pareja y tras el ataque huyeron. Uno de ellos, no le pegues más, Matías, escuchó como le decía uno de los individuos a otro. Al tiempo que solicitaban la presencia de una ambulancia para el herido, finaliza diciendo, los agentes localizaron a un grupo de 8 personas, 6 hombres y 2 mujeres, algunos de ellos con magulladuras y sangre. La novia del agredido identificó sin ninguna duda a 4 de ellos que fueron detenidos como presuntos autores de la agresión. Los arrestados tienen 15, 17, 19 y 20 años. Y 3 son de nacionalidad marroquí y el más joven español. ¿Vale?
4: Ahí hay un dato ya.
0: Aquí tenemos ya un dato. Tres de los 10 eran marroquíes.
4: Marroquíes.
0: Yo lo que digo es, hagamos un esfuerzo por hacer de la información algo serio. No lo presenten así. ¿No? ¿No les parece? La mejor forma de luchar contra el clasismo, el sectarismo y el racismo es contar la verdad. No dejar esto ahí en un enigma para que la gente luego saque sus conclusiones. ¿Por qué en el caso último, el de la paliza, sí se dice que hay tres marroquíes y en los casos anteriores no se dice quiénes son?
4: ¿Cuál es? No, y de los 10, y si había 10, solo tres marroquíes, los otros 7 eran españoles.
0: No lo sabemos. No tenemos ni idea.
2: Es cuando una buena noticia, ¿no?
0: No sé, díganme ustedes algún, ¿qué piensan ustedes sobre esto?
3: Es que, y después además son diarios.
0: Hablemos
3: que,
0: de periodismo.
3: A veces son diarios que abren, efectivamente, y tú conectas a la web de ellos y lo que estás viendo, pues eso, son 4 noticias de paliza, asesinato, y está siendo el caldo de cultivo para que pase lo que está pasando, para los episodios de racismo, porque ya se va a. Son moros, seguro, marroquí. Y hay cierto.
0: En algunos casos lo son, ¿eh?
3: Sí, pero como no se explica, ya. Al final todo el rato es amarillismo puro y duro, que lo que está haciendo es crear un caldo de cultivo de que la gente se sienta más insegura, la percepción de inseguridad de la que hablábamos ayer.
0: Vale, ok.
7: A ver,
0: Dígame.
7: ¿Se tiene que poner la nacionalidad en todos los casos o no ponerla nunca? Es decir, porque si lo destaca
0: claro,
7: solo,
0: claro.
7: Cuando no son nacionales, tiene un tono racista total. Y después hay otro debate que es importante, que tenemos una migración que nos viene en pateras de jóvenes emigrantes, que los tenemos aquí, los tutelamos, y que cuando cumplen 18 años, muchos se quedan en un limbo. Es decir, y eso también es otra realidad que está pasando. Estos niños que después no tienen una salida profesional o lo que sea, se quedan prácticamente sin ya no tienen tutela de la administración y se quedan sin esperanzas de vida realmente, ¿no? De poder desarrollar una vida. Entonces es un problema que hay que afrontar también, y muchos son o son subsaharianos o son marroquíes, que son los que vienen en patera, y eso también hay que tenerlo en cuenta. Quiero decir, al margen del tratamiento periodístico, después hay una realidad detrás de que vivimos sobre todo en Canarias, porque es donde nos vienen los menores migrantes, y eso hay que tenerlo muy en cuenta también, ¿no?
2: Bien, eso se va a solucionar con la visita del Papa, no te preocupes.
0: 25 minutos y medio que pasan de las 9. Está usted hoy incrédulo, totalmente incrédulo.
2: Hombre, totalmente, pues después de haber visto lo que he visto en el Congreso, pues la verdad, ¿qué quiere que le diga?
0: Saludamos a Aarón Afonso, portavoz del PSOE en el Cabildo de Tenerife y vicesecretario general del PSOE en Tenerife. Señor Afonso, buenos días.
17: Muy buenos días, un placer
0: encantado de saludarle. Hace tiempo ya que no hablamos, ¿no? Mucho.
17: Eso estaba pensando yo creo que desde mi etapa de consejero.
0: De consejero, sí.
17: Don Francisco, sí. Yo creo que no teníamos la oportunidad de coincidir en la...
0: Y recuerde que yo le llamaba señor. A. punto.
17: y más como están las cosas ahora, ¿no? Ay,
0: Dios. Yo creo que P.S, yo creo que estamos hablando de Porfirio... El de Sabinosa, ¿no? Seguro, ¿no?
17: Bueno, habría que preguntarle a Leire al final a quién se refiere. Porque,
0: exactamente.
17: Es verdad que con ese tipo de anotaciones dan lugar a mucho que pensar, ¿no?
0: ¿Usted contrataría a una mujer como esta?
17: No. Evidentemente no. Yo defiendo que evidentemente las actuaciones en el ámbito de cualquier formación política tienen que estar en el marco de la legalidad, y a mí sí les traslado como miembro del Partido Socialista todo lo que está en este momento trascendiendo públicamente me genera bochorno y espero que mi partido se adopte las medidas oportunas para que evidentemente esto se pueda esclarecer lo antes posible. El 24 de junio comparecerá el presidente en el Congreso y espero que en esa comparecencia puedan aclararse muchos de los aspectos que están sucediendo ahora mismo internamente en el partido.
0: ¿Usted espera, por ejemplo, que se abra una investigación sobre lo que ha pasado? ¿Que haya algún cese o alguna dimisión?
17: Por supuesto, es decir, lo que está sucediendo en este momento tiene que dar lugar a explicaciones de que...
0: ¿La directora de la Guardia Civil debe dimitir o ser cesada?
17: La directora de la Guardia Civil tiene que aclarar qué reuniones ha mantenido con Leire, esclarecerlos, y si no son claras, pues evidentemente tendrá que dar un paso a un lado.
0: Este es un momento particularmente difícil para los socialistas, entiendo. Posiblemente para los socialistas de su generación, el momento más complicado de todos. Estoy convencido.
17: Hombre, es un momento duro, también lo fue, tengo que reconocerlo, por lo menos para los de mi generación, lo que fue el final de la etapa de José Luis Rodríguez Zapatero, porque se adoptaron algunas decisiones a nivel europeo que tuvo que ver con medidas de recortes de los servicios públicos que tuvimos que empezar a aplicar en el gobierno de José Luis en el 2010, que generan mucha controversia dentro del partido, con aquella modificación también de la Constitución española para que prevaleciera la amortización de la deuda frente a otros derechos y servicios que tenían que prestarse a la ciudadanía. Eso generó muchos problemas también internos, fue duro, fue una campaña posiblemente electoral, la del 2011, de las más duras que se han vivido dentro del partido, aquellas elecciones generales para el 2011, salir a la calle, y en este momento yo creo que hay que coger fuerzas porque la situación no es sencilla, tienen que adoptarse las medidas pertinentes para ser claros y transparentes también a la ciudadanía, para saber que, con carácter general, todos aquellos que pertenecemos al Partido Socialista lo hacemos con una vocación de servicio público, tratar de mejorar, evidentemente, la vida de la gente y hacerlo desde el punto de vista de la honestidad y el rigor con lo que lo hacemos, al menos en mi caso, hablo a nivel personal, con la que trabajo día a día en las labores que tengo encomendadas.
0: Tengo la sensación de que lo que nos estamos jugando en estos momentos es algo muy importante, sobre todo desde el punto de vista de aquellas personas que le tienen simpatía o que son militantes o que forman parte de sus cuadros del Partido Socialista. A mí me parece que hay gente que tiene responsabilidades muy concretas en ese partido que no se percata de que lo que se está jugando es si el Partido Socialista va a existir dentro de un año o dos años o no. Es decir, yo creo que estamos en eso. Me pueden llamar dramático si quieren, hagan lo que quieran conveniente. Pero aquí ya hemos visto cómo han desaparecido en Europa muchos partidos socialistas, muchísimos. En Francia, en muchos lugares de Europa. ¿Por qué no va a desaparecer el Partido Socialista en España? Es decir, si el Partido Socialista no toma medidas sobre su responsabilidad, sobre el concepto de responsabilidad que debe tener como partido líder, que siempre lo ha sido, si no afronta una reconstrucción interna, si no afronta una limpieza interna, al final se puede quedar perfectamente sin electorado. Decimos, no, eso no puede ser, eso es imposible, porque mientras esté vos, eso no va a ocurrir. Bueno, igual no sabemos muy bien lo que va a ocurrir, lo que no va a ocurrir, pero que sí sabemos que lo que le ha pasado a otros. ¿Usted está preocupado por esta cuestión, señor Afonso?
17: Yo, más que preocupado por la existencia del Partido Socialista, que es un partido que en pocos años va a cumplir los 150 años de historia, estoy más preocupado por la legitimidad de las instituciones y por la desafección que, con carácter general, la ciudadanía está teniendo respecto no solo a las formaciones políticas, sino en sí de las instituciones. Y lo estamos viendo en un proceso donde tenemos que ser claros y hay que adoptar las medidas pertinentes, porque se cuestiona evidentemente el Poder Judicial. Ahora ha habido muchas críticas respecto a determinadas decisiones que se adoptan en el ámbito del Poder Judicial. En algunos casos afectan en este momento a mi partido, pero a otros, como estamos viendo en esta semana, pues el caso Kitchen, que ha afectado de manera muy grave también al Partido Popular. Y yo defiendo que, evidentemente, para sostener un Estado democrático hay que ser respetuoso no solo con el Poder Judicial, sino con todos los poderes, también el Ejecutivo. Y tengo la impresión que en estos tres o cuatro años, desde que se produjo la investidura de Pedro Sánchez en el 2023, y que esa legitimidad no ha sido reconocida por la principal fuerza en este momento de la oposición, como es el Partido Popular, ha habido un cuestionamiento también al Poder Ejecutivo. Y yo creo que hay que ser respetuosos con la separación de poderes, Poder Ejecutivo, Poder Legislativo y Poder Judicial, porque si no, lo que seguimos generando es una desafección cada vez mayor de la ciudadanía, y eso evidentemente puede condenar a las instituciones y puede condicionar, como decías al principio, Paco, puede condicionar también la situación de algunas organizaciones políticas.
0: Pongámonos que eso que usted está diciendo ha pasado, que efectivamente ha habido una falta de respeto del poder político al poder judicial, o al revés. Yo creo que ha sido más bien del poder político al poder judicial. Yo creo que el poder político hizo una cosa en el comienzo de legislatura en relación con la amnistía catalana que no gustó para nada al Tribunal Supremo ni a los jueces, porque entendían que esa condena era una condena justa, necesaria, y entendían que el poder político no tenía que suplantar con ninguna actuación política esa condena. Yo creo que ahí empieza todo. y creo que a partir de ese instante lo que hay es una idea cada vez más prevaleciente del poder judicial para ir en contra del Partido Socialista que estaba en el poder contra el presidente del gobierno. Es mi opinión personal, es lo que yo creo que ha pasado.
17: Y es posible.
0: No, seguro. Los que conocemos de política, los que sabemos algo de política, los que tenemos alguna idea más o menos clara de cómo ha sido la política en España, sabemos perfectamente que esto ha sido así. Pensamos que esto ha sido así en un 100%. Luego ha habido alguien que ha colaborado de una forma innecesaria con toda esta historia, que ha sido el propio presidente del gobierno que ha cometido sus propios errores. Pero no todos los errores que se le imputan al presidente son de él. Esto es lo que quiero dejar bien claro. Él ha cometido sus errores, que son grandes. Pero también es verdad que no todos son de él. Y lo que sí hay es un estado de opinión clarísimo, contundente, del Poder Judicial, que dicen, a mí ustedes no me van a mandar. Entre una guerra entre ustedes y nosotros, y nosotros contra ustedes, nosotros lo vamos a ganar. Y eso es lo que yo creo que es lo que estamos en este momento. Es mi opinión personal, ¿eh?
17: Yo respetándolo, fíjate, volvemos al principio de ser capaces en un Estado democrático de saber mantener la separación de poderes entre el poder judicial y el poder ejecutivo y legislativo. Aquí hace unos años en este país se aprobó una amnistía fiscal para condonar evidentemente el fraude, de llamarlo de alguna manera de guante blanco, de muchos que sacaban su dinero de manera ilícita de este país, y hubo una amnistía fiscal aprobada por el gobierno de Mariano Rajoy, donde parece que el Poder Judicial no quiso entrar demasiado, le afectó menos. Y es cierto que se aprobó una amnistía política por este gobierno, que yo entiendo que pueda ser muy discutible, que pueda ser muy discutida, pero que tenía un objetivo, que era recuperar la convivencia en este país y una convivencia en Cataluña que estaba siendo insufrible. El objetivo político se consiguió desde el punto de vista que de los índices de independentismo se han reducido a los mínimos de los últimos 15 años en Cataluña, y desde el punto de vista social se ha conseguido, romper una hegemonía de los partidos independentistas en Cataluña con la llegada de Salvador Illa al gobierno catalán y normalizando las relaciones entre el Estado y Cataluña. Esa es mi opinión. Comparto la reflexión que efectuabas de que posiblemente se haya sido un germen donde, como consecuencia de las decisiones judiciales que se habían adoptado, justas y legítimas en el momento que se adoptaron, de condenar evidentemente los hechos acontecidos en Cataluña como consecuencia de la declaración de la independencia y de los sucesos que todos vivimos en Cataluña años atrás, evidentemente puedan generar su rechazo político, como así se produjo, y judicial también. Pero creo que tenemos que ser respetuosos cuando una mayoría en el Congreso de los Diputados toma las decisiones.

0: Junqueras sí resolvió el problema de Cataluña, el tema de Puigdemont no lo resolvía, era absolver a un sinvergüenza, por decirlo de alguna forma rápida. Eso es el único matiz que quiero introducir. Tengo la impresión que
1: Eso. Sí, sí, no. Es cierto que el matiz se produce en esos términos. El matiz se produce en esos términos, posiblemente, y eso hay que ser conscientes de que si el escenario político no hubiera exigido para lograr la investidura, pues el apoyo de Junts, claro, pues posiblemente estaríamos hablando de otro escenario político y un contexto distinto. Sí, eso no se lo puedo refutar, ni mucho menos.
0: Hay una cosa que debemos hablar usted y yo, Aaron Alfonso. ¿Usted cómo está de forma física? ¿Se entrena?
2: Está en forma.
1: Sí, no, yo me encuentro bien, la verdad que me encuentro bien.
0: ¿En cuánto tiempo es capaz de hacer usted la rotonda del padre Anchieta?
1: Esa es una buena pregunta. Yo le prometo que cuando la haga yo se lo mando el informe puntualmente en cuanto soy capaz de hacerlo.
2: Oye, ¿pero ha funcionado o no ha funcionado la rotonda?
1: Vamos a ver, la rotonda desde el punto de vista técnico es un proyecto que en el anterior mandato, estando Pedro Martín al frente del Cabildo, impulsamos, aprobamos el proyecto, licitamos la obra que comenzó en el año 2021. Los técnicos a nosotros, no solo desde el punto de vista no sé cómo calificarlo, desde el punto de vista de la valía del proyecto que se presentó por parte de los proyectistas al respecto, que han sido merecedoras de distintos premios de arquitectura, sí es cierto que el objetivo principal era eliminar los 13, 14 pasos de peatón que en esa zona confluían y que, al ser una zona universitaria, interrumpían de forma frecuente el tráfico en ese enclave. Veremos, evidentemente, a partir de septiembre, cuando recuperemos la vida universitaria, cómo empieza a funcionar, pero es cierto que ya se detecta que simplemente con eliminar esos pasos de peatones fluye mejor el tráfico en ese enclave. Eso es una realidad. Previamente es cierto que no solo con la rotonda del Padre Anchieta, en este caso la pasarela, se había hecho también una solución de carril directo de la carretera que bajaba la TF24, que bajaba de La Esperanza directamente a Santa Cruz, que se había puesto en servicio en mayo de 2023, al final del anterior mandato. Y son dos medidas que al final permiten que los 20.000 peatones diarios que pasan por ese entorno no tengan que interrumpir el tráfico, y los más de 5.000 vehículos que bajaban desde La Esperanza, de la TF24 a también a ese enclave del Padre Anchieta, pudieran ir directamente a Santa Cruz sin tener que hacer el SEDA al paso en la rotonda. Creo que son dos actuaciones que mejorarán de forma significativa el tráfico en esa zona.
0: ¿Está usted preparado para la llegada del Papa?
1: Sí, claro que sí. Claro,
2: como Tarife, que no lo recibo.
0: ¿Está usted invitado o no está invitado?
1: Sí. Todos los
0: está invitado, ¿no?
1: De la Corporación Insular estamos invitados.
2: Entonces, ¿de qué se queja el señor Tarife?
1: A la misa.
0: No, porque él está en otra corporación distinta, no está en el Cabildo.
2: ¿Y qué? Pero están todos invitados, ¿no? Ayuntamiento.
1: Está invitado, es lo que queja, es que parece que el Ayuntamiento de Las Palmas va a recibir al Papa y parece que
0: él
1: no.
0: Él quería un selfie. Quería
1: por el Ayuntamiento de Santa Cruz.
0: Y una cosa, y lo de Alpidio Armas está resuelto como presidente del Cabildo del Hierro. Está resuelto que va a estar o no.
2: No lo han invitado. No lo han invitado.
1: Ah, pues eso lo desconozco.
2: Se estaba quejando de que no lo han
0: invitado. Creo que el tema se está arreglando, pero no sé de qué en qué momento está del arreglo, ¿no?
1: A mí sí me consta que, por un lado, por parte del Obispado, también por parte del Cabildo, se habían tratado de hacer gestiones para ver si el Papa podía desplazarse al Hierro como consecuencia evidentemente de los problemas que han habido en la isla del Meridiano, pero por una cuestión de agenda y del tiempo que va a estar el Papa en Gran Canaria y en Tenerife, no había tiempo material para desplazarse al Hierro. Lo lógico y lo suyo es que, evidentemente, todos aquellos responsables de Canarias que así lo soliciten puedan asistir tanto al encuentro que va a tener el Papa en Gran Canaria o bien en Tenerife, y más el presidente Reño, porque la principal razón del desplazamiento del Papa tiene que ver con la política migratoria, con lo que han sufrido estas islas, evidentemente, como consecuencia de esa presión, y el Hierro lo ha sufrido de manera exponencial en estos últimos años.
0: ¿Por qué a la gente de izquierda le gusta tanto este Papa? ¿Usted lo sabe?
1: Bueno, yo creo que...
0: A la izquierda le encanta el Papa, ¿eh?
1: El Papa Francisco yo creo que nos gustaba más, con León XIV, no digo que no, hay quien lo bautiza como nieto de Francisco respecto a lo social, sí. Pero desde el punto de

0: prácticamente, no digo que plenas, porque nunca, evidentemente, desde el punto de vista científico se puede establecer que hay un 100% de garantías, pero sí avaladas, evidentemente, por la Organización Mundial de la Salud, por el Ministerio de Sanidad y por científicos y técnicos de reputado prestigio a nivel europeo. Por tanto, en ese contexto, creo que es un error, como
1: igual,
0: bien decía.
1: Igual
0: él,
1: si,
0: él lo reconoce.
1: Igual,
0: él lo
1: si, reconoce. Igual si el interlocutor hubiese sido un ministro socialista y no la ministra de Sumar, que tiene la facilidad de meterse con todo el mundo y de... sí. Igual por ahí fallaron las cosas. Yo creo que hay una parte personal que falló, sinceramente, lo creo.
2: Sí, sí.
1: Eso influye.
0: A veces en estas cosas hay que reconocer que
1: las cosas como son. Mónica García no tiene la virtud de llevarse bien prácticamente con nadie. Está en guerra permanente. Ya tenemos ahí todo un colectivo de sanitarios que está en guerra con ella todo el rato. No lo sé, vamos, dejemos. En cualquier caso, está claro que él lo admitió, Clavijo lo admitió, con lo cual, si lo admite él, no tenemos nada que discutir, está claro. Aarón Afonso, ha sido un placer. Quedan un montón de cosas sobre el tintero, porque al final hemos hablado más de la crisis socialista que de otras cosas, pero me ha gustado hablarlo en los términos que lo hemos hablado, pero yo creo que esto para los oyentes es muy orientativo y muy valioso. No todo el mundo es capaz de hablar con tanta sensatez, sin perder los nervios, sin entrar en la crispación.
2: Ya lo conocemos de atrás.
1: Señor Afonso, muchas gracias. Gracias por lo que hoy ha aportado al programa. Esto es muy bueno para la democracia y seguimos hablando. ¿De acuerdo? Muy amable.
0: Un placer, cuando ustedes quieran. Un saludo muy afectuoso.
1: 7:50. Faina, correos, please.
3: Pasa por el equipo del Espejo cuando me hablan de Leire Díaz. Siempre me acuerdo de esta canción. Es de Motkot. Un saludo, un fiel oyente del Espejo. WhatsApp, señor Chabanel, ¿por qué no nos invita a comer a todos sus oyentes? Es lo justo. Podría
1: estar pensando, sí.
3: Podría estar gracioso y divertido. Por la cuenta no se preocupe, puede pedir un crédito al banco más sacarandoso. Buenos días, la Cafila Roja del Espejo Canario es hoy una junta de paleros añulgados que endenga una ensalada total, tal que se ha desborrifado a la chambona. A Joto que el sobrancero los ilumine en su lenguillar con el fuego de la Belmontina. Lo que tengo claro es que el pueblo canario no te cuchillo, aunque siempre hay alguno, pero que eso no es costumbre. No hay datos ninguno de delincuencia de migrantes, no hay nada, y es por orden superior. Hay ocultamiento y mucha suspicacia. WhatsApp, la culpa de lo que está pasando en el PSOE la tienen los mismos socialistas por cobarde y no enfrentarse al corrupto del líder. Ahora mismo hablan los que están fuera del partido menos Paje. El miedo es mucho y lleva a pasar lo mismo que le pasó al PSOE en toda Europa. Señor Chabanel, es verdad que el Papa en principio solo venía a Gran Canaria, a Arguineguín, ¿qué será el motivo por lo de la llegada de inmigrantes y que Tenerife no estaba en el itinerario?
1: No, era un acuerdo para venir a Canarias. Efectivamente, el tema de Canarias pasaba claramente por el tema de Arguineguín, pero siempre se habló de visita a Tenerife. Esto es como siempre.
4: Vaticano no quiere pleito insular.
1: Ni el Vaticano ni nadie quiere pleito insular. Y aparte estaba el tema del hierro. O sea que, a ver. Sigamos.
3: Las palabras del Papa defendiendo la vida tienen todo el sentido en el contexto de la ingeniería social woke, donde se promueven por ley nuevas formas de familia estériles. Se prioriza la libertad ante la necesidad social y colectiva de la maternidad. Se permite la eutanasia de jóvenes veinteañeros. Y, en fin, un sumum que provoca una natalidad bajísima, entrando en cifras de extinción y reemplazo de la sociedad canaria o española que conocimos. Y, por contra, se promueve el reemplazo social. Sí, tiene todo el sentido. Traiga un sociólogo que deduzca con las cifras actuales, ¿cuál va a ser el destino de nuestra idiosincrasia canaria? Aunque se empeñen en disfrazar a nenes y nenas de maguros para celebrar nuestro Día de Canarias. Señor Chabanel, y no le va a preguntar sobre ¿será la lideresa de Tenerife?
1: La lideresa, sí, nos faltó preguntarle, sí.
3: Correo, qué fantástico talento tiene este señor, qué gusto, una entrevista tan cordial e interesante. WhatsApp, hay que destacar que tanta gente viendo al Papa, ni un solo incidente, todo paz y alegría y respeto. Estas son las personas de la fe, de buen hacer. Cuando se respeta, se puede, señores.
1: Bien, vamos, nos queda un poquito más, todavía nos queda bastante más. Vamos a la policía y continuamos en El Espejo.
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13: A todo esto pasa un minuto de las 10. Esto se ha pasado volando.
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13: Yo casi volvería a empezar. El Hospital Dr. Negrín ha inaugurado en el día de ayer un hospital de día de oncología. Están muy emocionados. Ayer hablé con su gerente porque es un hospital moderno, humanizado, muy importante esta cuestión. Dispone de 11 consultas médicas, 2 de enfermería y 1 de farmacia, y esto es para un espacio para pacientes de cáncer. es un motivo para pensar que esto que denominamos enfáticamente la calidad de vida, pues todavía lo seguimos aumentando, todavía la seguimos teniendo como mínimo. Yo no sé si aumentando o no, pero al menos conservando. Es un avance importante. Vamos con un segundo noticia positiva del día de hoy. Atención a esto que ha pasado en Suecia. Respecto digital. El gobierno le ha pedido a los ciudadanos, a los padres fundamentalmente, que no saquen los móviles delante de sus hijos. Chúpate esta, Macarena.
14: Nórdicos, que siempre van dos pasos por delante.
13: ¿Qué les parece esto?
15: ¿Cómo que no saquen los
13: no,
15: móviles?
13: No, que no se pongan con el móvil a jugar, a hacer tonterías delante de los hijos.
15: Ah, vale.
16: Que den ejemplo, digamos.
13: Que den ejemplo, efectivamente. Vale. Entonces, los hijos no van a tener un móvil hasta los 16 años. Creo que en Suecia la edad está ahí, 16 años. Mientras tanto, tú no hagas el tolete y no te dediques a sacar con el
15: a darle el móvil al niño para que juegue.
13: Sí, cosas por el estilo.
14: Para que no dé la lata.
13: Está bien, ¿no? Creo yo, ¿no? Cerramos aquí.
14: Me pareció estupendo.
13: Cerramos aquí.
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13: Atención, señora, esta nota pulia que ha hecho propaganda de ella, Marruecos. Hablamos de esa guerra sorda, o que nos parece que es una guerra sorda, entre Marruecos y el Frente Polisario. La República Árabe Saharaui Democrática, ¿no? Entonces, vamos a ver. De repente, Marruecos ha hecho público, lo ha hecho público el día de ayer, que ha matado a 3 personas del Frente Polisario este fin de semana. ¿Ok?
14: Sí, a 3 líderes del Frente Polisario.
13: 3 líderes que han sido asesinados, quitados de la vida.
14: Asesinados con drones.
13: Con drones, efectivamente, con drones, que es la moda. ¿Ok? Uno de ellos, atención a uno de ellos, porque no es uno cualquiera, se llama Labib Abdelaziz, y es hijo de uno que fue en su momento fundador del Frente Polisario, Mohamed Abdelaziz, que fue el padre de todos ellos durante muchísimo tiempo. Lo conoció Carmelo Ramírez. Yo no sé quién conoció primero a uno o al otro. Lo cierto es que se conocieron prácticamente al mismo tiempo. Fue un colaborador. Ramírez fue un enorme colaborador de Abdelaziz, también lo es del actual, ¿no? Este chico era el que ha fallecido, al que han asesinado, e iba a ser el sucesor de Galí.
14: Sí.
13: Y era además el que tenían depositadas todas sus esperanzas en que fuese una persona que revolucionase al propio Frente Polisario, o sea, que lo pusiese en el mundo actual. Se lo han cargado.
14: Se lo han cargado al estilo israelita.
13: Sí, señor.
15: Estilo Israel, sí.
13: Se lo han cargado. Y esto va a tener sus consecuencias.
16: Y en este caso sin que haya, digamos, una agresión del Frente Polisario a Marruecos. Es decir,
13: guerra, puede pasar cualquier cosa, ¿no?
16: Sí, pero bueno, que no ha pasado como pasó en Israel, ¿no? Con el atentado previo que provocó después esa violencia desmedida que ha tenido Israel hasta el punto de, vamos, hacer desaparecer a los gazatíes prácticamente, y ahora el Líbano. Quiero decir, aquí no ha habido tampoco una agresión previa, pero sí que...
14: Lo mataron al otro lado del muro.
16: El modelo ha sido el modelo israelí. Es decir, aquí ya como todo el mundo se salta la legalidad internacional, pues Marruecos dice, oye, pues mira, este es mi momento. Voy a aprovechar para quitarme a los enemigos.
14: No, y que Marruecos, Valentín, tiene una colaboración con Israel del Mossad, y de todos los aparatos de espionaje que tiene. Sí. Y además esto fue al otro lado del muro, no es que fuera un ataque del Polisario. Esto fue un asesinato a sangre fría.
13: Más premio cabrón del día de hoy. Cabrón. Volvemos a la realidad insular para comentar que los médicos canarios han dejado desde ayer las horas extras, ya no hacen horas extras, que eran las que ayudaban estas horas extras a pagar la reducción de las listas de espera. El convenio que existía con el Servicio Canario de Salud eran, ustedes van a trabajar un poquito más, nosotros les pagamos ese poco más que trabajen, y con eso conseguimos reducir la lista de espera. Recuerden que en ese tema de la reducción, Canarias ha ido bastante bien. Llevamos una legislatura donde hemos estado muy mal y ahora estamos regular, pero no estamos en los últimos de España ni los penúltimos, estamos en la mitad de la tabla. Señal de que se han hecho las cosas.
15: Pero ahora volveremos a estar atrás.
13: Claro, ¿qué es lo que pasa aquí? Aquí hay una disfunción muy grande entre los médicos, el sindicato de médicos, que van a la huelga cada 2x3, y van a la huelga no solamente por temas que tienen que ver con la lucha de otros médicos a nivel nacional. Por esa van también a la huelga y también por otras cuestiones internas. En estos momentos el entendimiento con el Servicio Canario de Salud, con la consejería, ahora mismo quien lleva la consejería, el propio Azad Goya, es inexistente. No hay acuerdo. Azad es además una persona que todos lo conocemos, que es una persona complicada para negociaciones. Entendemos, por otra parte, que el gobierno carece de capacidad de maniobra. No tiene demasiada capacidad de maniobra porque no tiene dinero. Aquí escuchamos el otro día a la consejera de Hacienda decirnos a todos que hay tensiones de tesorería en este gobierno. Que cada vez que se retrasan los pagos, y Madrid acaba de explicar la semana pasada de que los pagos se retrasaban seis meses, eso tienes que adelantarlo. Si cuando se produce poca ejecución, que luego aparecen los partidos políticos, no, es que el gobierno ejecuta poco. Claro, ¿cómo va a ejecutar mucho si es que no tiene dinero? Una cosa es lo que se pinta en los presupuestos y otra cosa es el dinero que tienes en caja. Primero tiras del remanente cuando no te paga Madrid. Cuando se acaba el remanente, ¿de dónde tiras? De llegar a acuerdos con los bancos. Pero
14: si tienes 12.000 millones de presupuesto y te deben 8.000.
13: Lo que quiero decir es que aquí hay un problema. Tenemos, por un lado, a Azad Goya, que es una persona muy dura y muy inflexible a la hora de llevar una negociación. Eso por un lado. Segunda cuestión, lo ha demostrado suficientemente allí donde ha estado. Segunda cuestión, hay poco dinero, con lo cual no hay capacidad de maniobra para llegar a acuerdos.
15: Pero de todas maneras, señor Chabanero, estamos hablando de los médicos que se nos marchan.
13: Sí.
15: ¿Por qué se nos marchan? Pues precisamente por este tipo de cosas. Es decir, primero, poco reconocimiento. Segundo, falta de respeto constante. Y después que me dices que no hay dinero, yo pues saca el dinero donde sea. Pero lo que no puede ser es que hagas un esfuerzo para bajar la lista de espera que beneficia a los ciudadanos y después yo, coño, pues aquí pintando la mona.
13: Nosotros hemos intentado llamar, hemos llamado muchas veces a Azad Goya porque estuviese en el programa, no ha estado. Yo sé que es una persona muy liada, no le gustan las entrevistas, en fin, todo eso lo entiendo. Pero debemos de tener un interlocutor de cara al oyente de la consejería, que no lo tenemos.
14: Sí, porque la consejera no está.
13: ¿No hay consejera? La consejera no está porque tiene una baja médica de hace ya mucho tiempo. Pues a ver qué hacemos. Entonces necesitamos personas que nos puedan informar a la opinión pública, no a nosotros, a la opinión pública de qué está pasando, porque ya hay un problema que es llamativo. O sea, eso de que los médicos se nieguen a hacer horas extras y que no ayuden por ese motivo a reducir la lista de espera, es un problema que no que a todo el mundo le afecta. Nos afecta a todos.
14: Claro. Y es una forma más de presión de los médicos porque no se llegó a un acuerdo con el que llevamos ya meses de discusión.
15: Al final te pregunta si este puesto que le han dado a Dasat es correcto. Es decir, ¿es la persona correcta para llevar este tipo de servicio, sí, el Servicio Canario de Salud?
13: Yo no lo sé,
15: señor Chabanel, porque bueno, mire, ya tenemos muchos problemas, no solamente con los médicos, sino también ahora con los enfermeros, con las ambulancias, en fin, tenemos un montón de problemas.
13: Acaba de llegar, Lito. Yo creo que es una persona consistente, es una persona dura, lo es, implacable, no lo sé. En algún momento lo es, pero sabe muy bien lo que tiene que hacer. Es decir, ha arreglado también asuntos internos que antes no estaban resueltos. Está muy solo también. Está muy solo, es decir, le falta la consejera. Es que todo es como meter ahí una persona dentro de lo que es un psiquiátrico, porque la medicina es un psiquiátrico. Es muy complicado.
14: Pero esto para él es un campo nuevo.
13: Y luego si el presidente del gobierno le dice, Fernando Clavijo, le dice a Azad Goya, que es un persona de confianza, le dice, oye, no te puedes pasar de aquí. Pero no te puedes pasar de aquí. Y Fernando Clavijo en ese tema es muy duro, ¿eh? Temas económicos es muy duro.
17: Aunque Fernando Clavijo sí que habló con los médicos la semana pasada y les prometió interlocución. Yo estoy un poco con Lito, que igual a Azad como interlocutor para los sindicatos no está siendo la persona
13: adecuada. Sí, que le falta
17: adecuada.
13: Un cursillo de relaciones públicas.
17: Sí, yo creo
13: venga, hombre, venga ya, déjense de vacilones ahora mismo.
17: Yo creo que sí, porque de hecho en la última reclamación de los médicos de Canarias pedían la intermediación directa del presidente Clavijo. Yo creo que igual
13: Clavijo
17: por ahí
13: ha intervenido.
17: Claro, que yo creo que igual por ahí
13: y Clavijo lo que está haciendo es mirar el bolígrafo y a ver si tiene punto el bolígrafo y a ver cómo puede moverse si todavía Madrid no le ha dado el dinero. Es que es un problema. Es que cuando hablamos de cuestiones de medicina, no pensemos que estamos hablando de 100 millones de euros. Estamos hablando, ustedes recuerden el follón que hubo, recuerden el momento aquel donde Clavijo gobernó con el Partido Socialista, con Patricia Hernández, tenía un consejero de Sanidad, Jesús Morera, que le plantaba cara y le decía, oye, es que yo no tengo dinero. Y se había gastado ya 400 millones de euros. De más. llegó a gastarse casi 500 millones de euros de más de lo presupuestado. Pero es que eso ha pasado año a año. Unos han gastado 300, otros 400 y así. Es que la sanidad es un pozo sin fondo. Es un montón de gente. Si tienes que estar al día, tienes que comprar un montón de aparatos, tienes que competir. Todo lo que tiene que ver con la lista de espera significa pasta. Todo es pasta. En fin, no quiero amargar la vida, pero esto está jodido, ¿eh?
17: Sí, no.
15: Ahí queda eso. Ahí queda eso.
13: Sí, sí, sí.
15: No quiero amargar la vida, pero esto está jodido.
13: Esto está jodido.
15: Muy bueno.
13: Está mal. Y bueno, ya hablaremos con Clavijo de ese tema. ¿Cuándo va a estar Clavijo con nosotros?
17: Hombre, este jueves por la visita del Papa. La
13: vamos a preguntar también por ese tema, a ver si hay solución, si hay capacidad de maniobra para esto, ¿no? A lo mejor él tiene alguna solución. Bien, 12 minutos que pasan de las 10. Voy muy rápido. Este tema lo voy a resolver en un minuto y medio. Canarias 7 y su persecución permanente, continua y arrogante sobre la figura de Arguido Torres con el caso Mascarillas 1, con el caso Mascarillas 2. Es rara la semana que lo dedica una portada con cosas que aparecen nuevas, con cosas que no son nuevas, que son viejas. Todo esto es muy raro. Parece que hay un interés de hacerle daño gratuito al Partido Socialista, más el daño que el propio Partido Socialista que hace a sí mismo, ¿no? Lo último que hemos tenido, después de haberle dado tanta caña sin solución posible a Río Torres, ahora es, la idea es, coño, nos hemos olvidado de darle caña a nuestro masoquista preferido. Pensaron ellos, ¿no? Y dijeron, coño, es verdad, no todo tiene que ser Ángel Víctor. ¿Y qué pasa con Conrado Domínguez? ¿Lo vamos a dejar escapar? Ya que lo perseguimos hasta el fin del mundo para que dejara el cargo de máximo responsable del Servicio Canario de Salud en su momento, ¿cómo podemos olvidarnos de este tema?
14: Y lo sacan del baúl de los recuerdos ahora.
13: Y entonces sacan la siguiente información, que más fallida no puede ser. El Parlamento también pone el foco en el papel de Conrado Domínguez en el contrato con RR7, Mascarillas y Raico García. Fíjense en el uso del adverbio. El Parlamento también pone el foco, porque el foco lo había puesto en Ángel Víctor. Y dijeron, no, ponemos un también para que no nos olvidemos y para que sigamos marcando la trayectoria de Conrado Domínguez. Lo que uno tiene que aguantar. Este caso no está en Canarias. El caso está en Bruselas, está en Europa, lo lleva la Fiscalía Europea. Hace ya de esto dos años. Intentaron ejecutarlo desde Canarias, a través de una fiscalía cercana y próxima al periodo Canarias 7. Se lo sacaron de las manos y le dijeron, ustedes no son competentes en esta historia, aquí hay dinero europeo. No sabemos si lo hay o no lo hay. Es lo que están investigando. Y se lo han llevado a Bruselas. Y lo siguen persiguiendo. Cuando desde el punto de vista parlamentario no tiene nada que ver lo que se decida con el caso penal. Nada en aquí, pero porque se trata de joderle la vida a alguien. Tantas veces lo hemos dicho, más veces que lo volveremos a decir, porque a nosotros no nos calla nadie, porque para eso somos ratas nadadoras. La principal rata nadadora que tenemos aquí en este programa es Valentín Goyanet. Cuando nos veamos el día 28, día 29, Valentín Goyanet va a venir nadando desde Lanzarote. Iván también.
18: Sí, claro. Y luego
13: Iván vendrá con un turrón de azúcar. Terrón de azúcar.
18: Terrón, sí, sí. Y pero nadando, así quemo las calorías y quemo el terrón, ¿no? El
13: exactamente.
18: Pero, Valentín, no te preocupes que yo te acompaño nadando a la vuelta, ¿vale?
15: Ahí yo.
18: Como la...
13: Impresionante. ¿Tienes hoy un Iván Drama?
18: Sí, sí, sí. Hoy nos hemos fijado en el trabajo que está realizando, que realizan los servicios sociales en Canarias, 88 municipios, cabildos, siete cabildos, gobierno de Canarias. Hablamos que el pasado año atendieron un total de 450.000 personas, ¿eh? Hay que decir que un 30%, por lo tanto, de los canarios ha tenido contacto con el sistema público de servicios sociales y un 20% ha sido beneficiario directo de alguna de estas ayudas. ¿Cuántos trámites se realizan o gestiones se realizan al año en Canarias? 1,2 millones de gestiones son las que realizan al año los servicios sociales. Las gestiones más numerosas están, son las relacionadas con el derecho a la información y orientación, seguidas por los programas de prevención e inserción social. Y bueno, advertir también que la atención se apoya en programas especializados como la teleasistencia avanzada para personas dependientes, que bueno, que en este caso se ha incrementado su cobertura de forma notable recientemente. Este es el dibujo que hay en estos momentos.
14: En línea, con lo de Caritas, ¿no, Iván?
18: Sí, sí.
13: Más o menos, sí. Hablemos del premio que habla Loca del día de hoy. Atención, señores, porque esto es cool. Cuando hablamos de cool es algo moderno, súper moderno. Está de moda. Viene de Nueva York. La moda ya ha llegado a España. ¿De qué se trata, señores y señores? De blanquearse. ¿Pero blanquearse qué? Blanquearse el ano.
14: Culo.
13: Blanquearse el culo. Ahora les voy a explicar en qué consiste esta nueva moda. Es un movimiento que pretende, tal como acabo de comentar, un cuidado de calidad del ano, ¿no? La pregunta que formulan estos señores y señoras es la siguiente. ¿Te lavarías la cara con un papel seco? Respuesta, de ninguna manera, no. Entonces, ¿por qué lo haces con tu culo? ¿No te parece que estarías más limpio con el culo bien lavado, incluso brillante, si utilizaras una toallita?
14: Una toallita mojada, esa húmeda, ¿no?
13: Sí, sí, sí. Cuidado con esto, ¿eh? Ay, cuidado con esto.
15: Eso lo uso yo habitualmente.
18: Que las hay, que las hay.
13: Cuidado, claro, esto no es algo queer, ni es algo gay, no tiene nada que ver con eso. No. O puede que sí, pero en fin, no. Esto ya está todo ya como muy trufado, ¿no?
15: Forma parte de la higiene,
13: sí,
15: hace mucho tiempo.
13: Usted ya lo usa, perfecto, magnífico. Sí, sí, por fin tenemos una persona moderna aquí en este programa. Lito Mesa usa eso. Perfecto.
15: No, pero si eso lo llevo usando hace mucho tiempo.
13: Pero, o sea, sí, las que toallitas que hace con ellas después, ¿le puedo preguntar?
15: Lo tiro en la papelera.
13: Ah, ok.
17: Muy,
13: o sea,
17: bien.
18: Son biodegradables.
13: Muy bien, muy bien, muy bien. No la...
17: Al váter nunca.
15: Aunque en la caja pone que la puedes tirar en el váter.
18: No, pero no, de todas formas. Pero no.
13: Muy bien, entonces, muy bien, muy bien.
15: ¿Quién tiene razón, la caja o ustedes?
13: Ustedes,
17: nosotros.
13: Papelera, no, no, lo que usted acaba de hacer es lo que
17: en la papelera siempre.
13: Y voy a seguir. Exacto. Hay gente que, en vista de esta de este amor que de repente ha aparecido a algo tan tan criticado como es el culo, se ponen incluso botox.
14: ¿Culo?
13: Botox en el culo, sí.
15: ¿Y para qué?
14: Es lo más bueno, lo más bonito.
18: Bueno, sí, a lo mejor, no sé, alguien lo verá, sí,
14: pero es lo más bonito. ¿Para qué?
17: Hombre, como que no lo ve nadie, Iván, claro que lo
18: poca
17: ve gente.
18: Poca gente.
17: Cuando vas a la playa.
16: Se nota además, ¿eh?
18: Pero
17: mira al otro, se nota.
18: Ah, tú dices,
17: Valentín ya se ha puesto.
18: En las nalgas, se pone botox en las nalgas. Yo pensé que se refería al ano, ano.
17: No, el culo.
13: Aquí estamos hablando del ano, perdóneme.
17: Botox en el ano, señor Chabanel.
13: Sí, sí.
17: Se nos está yendo de madre.
13: Fotos en el ano y también hay blanqueamiento, que yo no sé cómo se hace eso, pero se blanquea el ano, sí.
15: A eso voy yo últimamente, al blanqueamiento, sí. Eso voy yo.
13: Esto no es ninguna coña, ¿eh? Es algo que está haciendo de una forma, digamos, natural y normal en Estados Unidos. Ya ha llegado a España. Pronto veremos tiendas que digan, limpiamos el ano.
15: Exacto, el blanqueamiento del ano.
14: Se lo ponemos bonito.
13: Vamos con el siguiente, señores. Leemos en el periódico El Español. Leonor y Sofía acuden al concierto de Bad Bunny tras asistir a la misa del Papa. Uy, uy, uy, uy, uy. Claro,
18: si
13: asistes a la misa del Papa, no puedes ir al concierto de Bad Bunny. Porque uno es el cielo y otro es el infierno.
17: Tendrías que ir primero al concierto de Bad Bunny y después a purgarte a la misa del Papa.
18: Exacto.
17: En verdad, fueron al concierto de Bad Bunny a purgarse de haber estado con el Papa.
13: Eso le quiere decir el titular. El titular no puede ser más absurdo. Pero bueno, vamos con otra cuestión.
15: Aquí el orden de los factores no altera el producto.
13: Mosqueo en Marruecos, sociedad civil, dice, en Marruecos tenemos una idea, yo creo que a lo mejor tenemos una idea bastante equivocada de lo que en Marruecos. Las personas que suelen ir muy a menudo a Marrakech te lo cuentan y te lo dicen, que no tenemos ni idea de cómo van aquella gente. Bueno, lo cierto es que la sociedad civil se ha mosqueado muchísimo por un examen oficial de bachiller, donde se pregunta a las alumnas si el fin esencial de una mujer es casarse y ser madre. Estamos hablando de una civilización musulmana, no olvidemos esto. La Asociación Protección de los Derechos de la Mujer de Marruecos ha dicho que vincular constantemente a las menores con roles domésticos o reproductivos específicos limita sus horizontes e influye en las elecciones futuras. Toma.
18: Bien. Bien,
15: muy bien.
14: Bueno, una sociedad que va entre lo tradicional y lo moderno, es una contradicción permanente.
13: Va avanzando, va avanzando. Vamos con el siguiente. Bueno, introducimos en el premio Cabra Loca lo de Miriam Nogueras, portavoz de Junts en el Parlamento Nacional. Se dirige al Papa en inglés, este le contesta en español y le pide que hable catalán en Cataluña. Esto ocurrirá mañana. Y luego Iván ha hecho un trabajo específico que hay que darle su tiempo y su dimensión, porque él ha elegido, él trae para nosotros los 10 trabajos más extravagantes del mundo, los más extraños. Usted dirá, para usted todo.
18: Bueno, pues, hombre, hay 10... Yo he puesto 10, pero hay muchos más, ¿no? Es decir, entre ellos está, por ejemplo, el recogedor de pelotas de golf bajo el agua. Bueno, pues ya sabes, un individuo que bueno, una vez caen las pelotas en el búnker, ¿no? Y bueno, pues se tiran a buscar. ¿Cuánto cobran? Pues ojo, que cobran entre 27 y 37 mil euros al año, ¿eh?
15: ¿En serio?
18: Sí, señor.
13: ¿Eh? No está mal.
15: Recoger las pelotas del agua.
18: Por coger las pelotas. Y estos son los amateurs, ¿eh? Luego hay ya buzos.
13: Pero tienes que saber bucear o algo, sí, ¿no?
18: Sí, hombre, pero todo buceador, por lo menos. Submarinista, ¿no?
13: Pero el campo de golf, por ejemplo, en Miami, que está casi en los manglares, que allí te puedes meter, si te metes en el agua, te metes con un cocodrilo también.
18: Claro, tiene que tener ojo, si no pierde, de nada te sirven los 27.000 euros.
14: No, y los campos de golf son muchos lagos, ¿eh?
13: Venga, ok, vamos con el siguiente. Sí,
18: bueno, luego tenemos el probador de camas de lujo, ¿eh? Esto es extraordinario, sobre todo en Estados Unidos, que se contrata especialistas para que duerman unas horas en estas camas de lujo y, bueno, pues puedan emitir una evaluación de la misma.
13: Esto ¿Cuánto es cobran? Esto es bonito. ¿Cuánto cobran?
18: Sí, entre 1.000 y 2.400 euros, ¿eh? Por evaluaciones continuas.
13: Por evaluación, ¿no? Supongo. Sí. Por noche dormida, ¿no?
17: Sí, maravilla. No,
15: hemos equivocado
18: por una noche, en concreto, cobran 1.050 euros.
17: ¡Qué maravilla de trabajo, específica. Por favor!
18: Sí, hemos equivocado. Luego tenemos, este es extraordinario, el catador de comida para animales. ¿Eh?
13: Sí. ¿Cómo?
18: Yo, por curiosidad, me puse a buscar si existía realmente, y sí, hay un tal Simon Allison, que efectivamente es uno de los gurús de que se dedican a probar a catar la comida para animales. Sí. Bueno, pues no hace falta que les escriban qué consiste, ¿no? Pero ganan, ¿eh? Entre 24.000 y 30.000 euros.
15: Ese me parece poco sueldo.
18: Además, espera, porque con experiencia llegan a alcanzar los 60.000, incluso 80.000 euros al año, ¿eh?
13: No está nada mal. Aunque es verdad que esta moda ha ido cambiando. Ahora cada vez más los veterinarios se aplican en darte consejos sobre comida humana para las mascotas. Es decir, aquello de que se fabricaba un pienso especial...
14: Sí, eso el pienso de los pobres comiendo todos los días.
13: Eso empieza a desaparecer y hay mucho perro que se alimenta de comida humana. Comida humana bien elegida, por supuesto, no puede ser todo lo que tú quieras, pero ya pasa cada vez más. Bueno, seguimos. Iván,
18: bueno, ven. Luego tenemos el probador de toboganes, acuáticos, ¿eh? Sí. Este se dedica a probarlos. Bueno, hay un tipo que se llama Tommy Lynch, que se dedica a probarlos en los parques acuáticos. En concreto, suele percibir un salario aproximado de 29.500 euros al año, de media, viajando por distintos parques y probando los toboganes. Vale. ¿No? Lo que tiene
15: Kirill, así. ¿Le habrá pagado eso? Por probar el 100 parques.
18: Hay uno que seguramente, este les va a encantar, el de oler las axilas, ¿eh?
15: ¿Cómo?
18: Oler axilas. Se trata en realidad de comprobar la calidad de diferentes productos de higiene y de belleza como desodorante y valorar si ha aguantado el buen olor de una axila después de, por ejemplo, de una jornada de trabajo, ¿eh?
13: Está bien. ¿Cómo está pagado esto?
18: 2.500 euros, ¿eh?
13: ¿Cuánto?
18: Al mes. 2.500 euros al mes, oliendo hasta 60 axilas por hora, ¿eh? Esto,
13: 2.500 euros al mes.
17: Eso de explotación.
13: Más que algunos.
17: Oliendo 60 axilas por hora, 2.500 euros al mes, eso es una esclavitud.
18: Pues nada,
17: lo decimos. 60 sobacos por hora.
13: Diga solo a algunos que cobran 1.200 euros al mes, a ver qué le dicen. Diga solo a algunos.
18: A oler sobacos.
13: Venga, sigamos.
18: Bueno, inspector de papas fritas. Aunque algunos matarían por ese trabajo, pero bueno, en fin. Tienen que hacer luego de un informe completo, evaluando todas las características. Este cobra entre 1.500 y 2.700 euros al mes, ¿eh? Luego tenemos el filero, que ayer comentamos algo sobre esto, el que se pone a guardar fila, ¿vale? La fila.
13: Sí. Ah, vale.
18: Pues ya saben, vale, sí, nos lo saltamos.
13: A 10 euros, euros la hora, ¿no?
18: La hora de cola, sí. Este es espectacular. El asistente de lanzador de cuchillos, ¿eh? Se trata de ser un blanco humano, de un lanzador de cuchillos. cuchillo de circo, no entiendo la verdad que nada, tanto para el espectáculo final como para las pruebas.
13: Esto es un trabajo de riesgo, ¿eh?
18: Esto es un trabajo de mierda.
13: Bueno, a ver, ¿cómo está pagado? Dígame.
18: De mierda, porque entre 1.500 y 3.500 euros mensuales. Esto no tiene precio,
13: hombre,
18: por favor.
13: No, bueno, es que hay una situación muy grande. Si ganas 3.500 euros mensuales, igual te vale la pena jugarte la vida.
15: Morir, ¿no?
17: Sí, pero vale.
13: A ver, es que yo pienso, el ser humano, la verdad es que le da mucho, sobredimensiona el papel de vivir. O sea, ¿y por qué no estás mejor muerto, tío? ¿Tú te has planteado lo que es estar muerto? O sea, no tienes responsabilidad ninguna, te levantas, no, ya no te levantas por la mañana, ni a las 3, ni a las 4, ni a las 5, no tienes que preocuparte ni de tus hijos, ni de tu mujer, ni de la sociedad, ni del Papa, ni de Vox, ni de Trump, ni de nada en absoluto. Has dejado de existir, no te has dado cuenta de lo que es eso, has dejado de existir. Entonces, va a pensar alguien, señor Chabanel, ¿está usted a favor del suicidio? No, ni hablar. No. Sigamos. Venga, sigamos.
18: Bueno, luego tenemos el del pecero. Este.
13: Entonces, vamos a ver, un alzador de cuchillo que lanza a un señor, ese empleo existe, al que le lanza del cuchillo, que se puede equivocar, entre 1.500 y 3.500 euros. Muy bien.
18: Sí, exacto, sigo. Mensuales. Luego ya tenemos el pecero. Esto se da en países donde los niveles de analfabetismo son elevados, ya que el pecero, el personaje, el pecero se coloca en intercambiadores de transporte, estaciones de guaguas, e indica a la población analfabeta hacia dónde va cada vehículo, ¿no? Y a cambio pues recibe una propina. Pero ojo, porque sondeando en el posible salario, estamos hablando de que ronda su salario, lo que va recogiendo a través de propinas, entre 2.432 y 2.581 euros mensuales brutos, ¿eh?
13: No está mal.
18: Y bueno, por último, el de sirena. Sobre todo, bueno, en este porque caso las contratas... Sí. Bueno, la contratan los acuarios o parques marinos. Saben que existe personal de animación que tiene que hacer, en este caso, de sirena para entretener al público. Bueno, pues se viste de sirena y se lanza... en vez de estar el monitor con el delfín, pues hay una sirena con el delfín, por ejemplo, ¿no? Y el salario anual ronda los 42.000 euros, ¿eh?
13: Esto está bien.
18: Si trabaja para acuarios, fiestas privadas o campañas publicitarias.
13: Muy bien. Faina, correo, please. Vamos con los correos.
17: Buenos días. ¿Cómo permite el ayuntamiento la construcción de un edificio en plena calle principal de Guanarteme de 12 viviendas, 12 trasteros y solo dos plazas de garaje? Buenos días. Está el grado de inconsistencia en la prédica de hoy del Espejo Canario, que a quienes nos atrevemos a decir que hay que tratar de ordenar la recepción de cientos de miles de inmigrantes, se nos trata de intransigentes o de fascistas. Han perdido ustedes el norte. Sería bueno que el Papa aquí en Canarias...
13: No, señor. Nosotros hemos perdido el sur. Hace tiempo que no vamos. Al norte sí vamos, al sur no vamos.
17: Sería bueno que el Papa aquí en Canarias, rodeado de inmigrantes, mandara dardos envenenados a los políticos europeos por las políticas de migración. WhatsApp, Cibeles está bendecida por el Papa. Se vienen celebraciones en esa fuente. A ver, señor socialista, perdone por no saber su nombre, pero ahora que no nos escucha nadie, no me mienta a Pedro Sánchez, ¿se lo puede creer? Señor Chabanel, le voy a ser sincero, no le entendí nada de lo que quiso decir del tema de la delincuencia que hay, se lo digo de verdad, no sé qué carajo quiso decir. Intentaré esta noche escucharlo de nuevo porque tengo curiosidad de qué exactamente quiso comentar. Saludo. Buenas, con respecto a la salida de ti, ya estoy sobrepasada de la actuación del señor Clavijo en el episodio del antivirus en el puerto de Granadilla de Abona. Solo hay que ver de la persona que lo rodeaba en la lamentable y despropósito rueda de prensa, la presidenta del Cabildo de Tenerife, doña Rosa Dávila, ya conocida como la Ayuso Tinerfeña. WhatsApp, me viene a la mente una gran duda, señor. Si Marruecos es una democracia, un país libre, ¿dónde vamos todos los días los canarios de vacaciones? ¿Cómo es posible que en Canarias haya ciudadanos marroquíes en situación ilegal y que algunos de ellos sean menores? ¿No se les debería devolver a su país y con su familia? No lo tomen como racismo, sino como una duda de legalidad. Saludos.
13: No, nos lo tomamos como una duda típica de Vox. Sigamos.
17: Excepcional el discurso de León XIV en el Congreso, preciso y riguroso con cada palabra e ideas medidas. Se nota su formación temática, para mí, fue un mensaje dirigido al mundo y desde aquí, en especial a la administración Trump y toda su visión desquiciada de la sociedad y las relaciones internacionales. Su referencia a la paz, al respeto, al derecho internacional y al multilateralismo va en esa línea. El poco entusiasmo de Abascal aplaudiendo me encantó. No le gustó. Eso es bueno. Buenos días. El día que Leire Díaz marcó una reunión con P.S. Agenda, Pedro Sánchez estaba en Bruselas y era imposible que se reuniera con ella. PS parece ser que sería Paco Salazar, asesor de confianza de Moncloa en la Secretaría de Organización del PSOE. Buenos días, señor.
13: Paco Salazar, buena.
17: Puede ser ese personaje.
13: Buena cosa,
17: bueno,
13: sí.
17: Buena munte. Ese es el que fue apartado por acoso, ¿no?
13: Sí, por acoso. Sí.
17: Pues puede que sea ese señor, ¿eh? O sea, me pega todo con las cloacas.
13: Sí, ¿no? Pero el abogado del hermano de...
17: Yo lo dejo ahí, o sea...
13: No, porque quiere usted dudar. No es por otra cosa. Venga, sigamos.
17: No, porque quiero no dudar, pero puede ser... Es que
13: Estamos hablando mucho hoy de orificios, ¿eh? Sigamos.
17: Buenos días, señor Chabanel. ¿Cómo van a ser el jueves y el viernes? ¿Va a obligar a desplazarse a sus empleados a la oficina? ¿Los va a dejar teletrabajar? ¿Los va a enviar como reporteros para hacer directos e intentar hacer un canutazo al Papa?
13: Haremos lo de siempre. Venir a trabajar y...
17: ¿Trabajar como Dios obligación. Manda?
13: Sí.
17: Como Dios manda, nunca mejor dicho.
15: Pido trabajar por teléfono, que no puedo llegar aquí.
13: Bueno, si no puede llegar coja un helicóptero, y si no puede coger un helicóptero, entonces de su casa.
15: Ojalá pudiera yo coger el helicóptero.
13: Ya veremos lo que hacemos.
17: Señor Chabanel, nadie le quiere hacer daño al Partido Socialista, ya se lo hacen ellos solitos. Buenos días, equipo. El premio Cabraloca creo que es para ustedes hoy por el debate tan explícito sobre el botox, las toallitas y el blanqueamiento. Me parece que se les fue de madre, como dijo doña Faina. Impresionante documento. Un abrazo, majorero. WhatsApp, chacho, aclárense sobre lo del blanqueamiento. ¿Es el ano o el culo? No es lo mismo. Miren a ver, para saber para dónde apunto.
13: Tiene razón, no es lo mismo el ano o el culo.
15: Sí, claro.
13: Una cosa es el continente y otra cosa es el contenido.
15: Hasta ahí llegamos. ¿Eh?
13: Hasta ahí podemos llegar.
17: Otro, ¿y dónde hay que apuntarse, señor Iván, para conseguir alguno de esos empleos? Sí.
13: ¿Qué es lo que tiene el tracto? El tracto digestivo. ¿El ano o el culo?
14: ¿El ano?
13: ¿En qué año fue eso? Vale, sigamos.
17: ¿Y dónde hay que apuntarse, señor Iván, para conseguir alguno de esos empleos? Aunque no todos huelen bien. Pagan bastante. Saludos y gracias por el buen rato. Buen programa, como siempre. ¿Irán a ver al Papa, señor Chabanel?
13: No tenemos tiempo, ni fe suficiente.
15: Oye, por cierto, una cosa que se nos olvidó comentar, que a Trump lo abucharon en el partido de la NBA, sí, con los Knicks en Nueva York.
13: Sí, primero lo abucharon y después se quedó dormido. Hay un plano de durmiendo allí en plan... Sí.
15: Es que últimamente se duerme.
13: Sí, bueno, pero durmiendo mucho, estuvo un tiempo larguito ahí durmiendo. Sí, lo abuchearon, fue a ver la final, el tercer partido entre los Knicks y ¿quién más? El Antonio Spurs, que ganaron los Spurs, por cierto. Y
15: le cogieron la fiesta.
13: Y entonces, pues primero le dijeron de todo, porque está en Nueva York, que es una ciudad en la que él conoce perfectamente, y que no lo quieren para nada, porque él no, por mucho que diga, no representa para nada al ciudadano típico de Nueva York. Y luego se quedó dormido, así, hace de todo. Y luego ayer, antes de ayer había puesto a cargo un burro a una periodista que le tiene que ir, que le dice, oiga, mire, que yo vengo de no sé dónde a hacer esa entrevista.
15: Vengo de Wisconsin para hacerle la entrevista.
13: Y usted se levanta de aquí, me llama, le dijo de todo. Corrupta
17: y todo, sí.
13: Impresionante, porque le hizo una pregunta sobre los tiempos en los que perdió la batalla contra Biden y él, pues, dijo aquello de que estaban comprados los votos y tal y cual. En fin, es una persona bastante inhóspita. 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
13: Bueno, de los 10 empleos y trabajos más relevantes del mundo hay que elegir uno, Porque todos no pueden ser.
14: Sí, no, el de oler las axilas, la verdad que...
15: Sí, está bien pagado.
17: El de oler las axilas me parece...
15: Ah, no, ese estaba mal pagado.
17: Parece un sacrificio para un mal pagado. Sí.
13: Pero a mí me parece más interesante el asistente de lanzador de cuchillo.
15: El asistente de lanzador de cuchillo, a mí me parece...
13: Eso está muy bien, ¿no?
15: O sea, te pagan una mierda y puedes morir.
13: Yo pondría al asistente y a una persona que se dedica todo el rato al cuchillerismo, que es, en este caso, Miriam Nogueras.
17: Sí, mi villana favorita.
13: Favorita.
14: Hizo como una llave de judo, ¿no? Fue algo extraño, si se fijan.
13: Asistente de cuchillo y Miriam Nogueras por su locución con el Papa. Vale, de acuerdo. Fanny, ¿algún correo más queda?
17: Pues sí, un último correo. Buenos días, el jueves el equipo del Espejo Canario viene a trabajar como Dios manda y que sea lo que Dios quiera.
13: 35 minutos y medio que pasan de la publicidad, 35 minutos que pasan de las 10. Y después de la publicidad hablaremos con Juan Antonio Peña, alcalde de Telde.
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13: Estamos a la espera de que llegue Juan Antonio Peña. Está en un atasco, pero creemos que llegará de aquí a 2 o 3 minutos. Y voy a aprovechar para que escuchen ustedes la canción del día. He elegido para hoy una canción que se llama Democracy, Democracia, escrita por Leonard Cohen hace de esto ya mucho tiempo. Creo que la versión que vamos a escuchar está incluida dentro de un disco en directo de hace unos 14 años aproximadamente, grabado en Londres. Esta señora tenía un final de vida muy complicado, murió hace cosa de 4 o 5 años, o tal vez menos, y tuvo que, cuando estaba retirado, porque él funcionaba como si fuera una especie de monje budista, tuvo que volver a tocar porque lo engañó su representante. Le robó muchísimo dinero, le robó todo el dinero que él había conseguido amasar con cientos y cientos de canciones y cientos de conciertos. Tuvo que volver y regresó con un éxito espectacular, fuera de lo común. Hay que pensar que Leonard Cohen llegó a actuar hasta ante públicos enfervorecidos con 80 y pico años, 85, 86, casi 90 años. Esta canción de la que les hablo, a su vez habla de la resurrección de la vida interior, de la luminosidad, de la espiritualidad y de la integridad. Por eso también vuelve Leonard Cohen, porque es uno de los hombres que más le cantó ese tipo de cosas. Ese hombre muerto que se asemeja perfectamente a un ser vivo. El poeta Cohen escribió en sus inicios una letra magnífica, preciosa, llamada Democracy, y en ella el artista nos recuerda cómo llegó la democracia a Estados Unidos y al mundo. Llegó, decía él, como escupida de un agujero, como si fuera un milagro y algo inalcanzable. Vino como una poderosa criatura a la que había que proteger más allá de los arrecifes de la codicia a través de las brigadas del odio. Navega, navega, la democracia está llegando. Eso lo decía Cohen cuando lo escribió hace de esto ya mucho tiempo, 40 años como mínimo, cuando la democracia era para todos algo muy importante para nuestra vida y en la que creíamos, lo teníamos clarísimo porque pensábamos que sin ello no teníamos un sustento ni teníamos un camino para poder avanzar. Fíjense en qué se ha convertido el deseo, ese cuidado de ese algo precioso e inmaculado a lo que es ahora en estos momentos, que no tiene nada que ver con la idea original. Vamos a escuchar esta canción de Leonard Cohen, Democracy.

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2: 11 minutos y medio para llegar a las 11, más o menos. Está aquí con nosotros el alcalde de Telde, poseído por un colapso circulatorio. La vida así, alcalde, esto no cambia.
3: A veces los colapsos vienen en diferentes momentos de nuestra vida y ahora a mí me tocó el del tráfico. Muchas sí. Gracias por la invitación, un placer estar aquí.
2: Qué menos, hacía tiempo que no hablábamos. Que por cierto, se espera otro colapso, igual esperemos que no. El próximo jueves con lo del Papa va a ser terrible.
3: Y especial para la ciudad de Telde, tenemos el honor de ser el primer territorio canario ¿sí? que pise su santidad, porque va a ser a través de la base aérea de Gando. Tengo la oportunidad de saludarle ahí en ese momento en nombre de la ciudad de Telde y además pues que la imagen del Santo Cristo de Telde esté presente en ese estadio de Gran Canaria y además un hecho histórico que es que el Cristo de Telde también va a ir esa madrugada hacia Teror y se va a quedar con la Virgen del Pino hasta el próximo domingo. Yo creo que lo que nos ha tocado vivir a los presentes, por lo menos a la gente de Telde, ¿no? Que nos visite la Virgen del Pino, al municipio de Telde, uh-huh. que el Cristo vaya a Teror y tener el Papa en esta tierra, yo creo que pocas generaciones más.
2: ¿Usted es creyente?
3: Sí.
2: Sí, se nota, ¿eh? Bueno. Yo le veo iluminado.
3: Al final,
2: contando todo esto.
3: Porque son hechos históricos que yo creo que no va a existir más en el mundo alguien que lo pueda vivir, es decir, que los presentes, por lo menos la gente de Telde. ¿Quién iba a decir que la Virgen del Pino iba a ir por primera vez al municipio? Que el Cristo esté en Teror y que el Papa venga a esta tierra. Yo creo que esos tres hechos nadie más lo va a vivir.
2: Y sin embargo está hecho usted un ladrón. Un ladrón de cuestiones culturales. Porque este fin de semana en Telde creo que hay un festival de boleros que se celebra en Las Palmas de Gran Canaria.
3: Bueno, yo creo que es todo lo contrario. Que cuando uno es accesible, cuando tocan a la puerta y esa puerta se abre y además se puede ejecutar, yo creo que viene bien para el municipio de Telde. Estamos hablando de un evento, Noches de Boleros, que si no me equivoco se hizo en Las Palmas de Gran Canaria durante 16 años sí. en esa plaza de Santo Domingo y que por diferentes circunstancias o dificultades la capital Gran Canaria no lo ha ejecutado. Y mire, y a mí me vienen a Telde y yo pongo alfombra roja, porque al final esto es inversión, esto es desarrollo local, esto es turismo, esto es buen nombre, es una marca consolidada, gente seria, artistas que vienen, que mañana tenemos la rueda de prensa para presentarlo, y tenemos 2 días de Noches de Bolero, viernes y sábado, en la Plaza de San Juan, con motivo de la fiesta ajá. de nuestro patrono, y es una oportunidad.
2: Y tengo anotado aquí que no solamente es una Noche de Boleros, porque el día, el día 13 de junio, que es el sábado, creo, Poseidón Rock Fest.
3: También, a lo bestia, en el auditorio.

0: Entonces, siempre lo digo, en la maleta frente al Leroy Merlin, que dejó 20.000 euros en tasa. Es decir, mientras se haga en Telde, dinero que se paga aquí no se paga en otro municipio. Por lo tanto, nosotros le damos facilidades. Pero eso parte también de ser uno accesible, de ser los concejales accesibles, de abrir puertas, porque los proyectos están ahí. Y proyectos maravillosos de gente joven, de gente consolidada, que está buscando sitios para hacerlo. Y eso es lo que estamos haciendo. Tanto el concejal de festejo como el concejal de cultura, Juan Martel, están haciendo un trabajo exquisito en sus concejalías, que están moviendo la ciudad y están dando nombre, el que se merece, a este municipio.
1: Puedo dar fe de eso, alcalde, porque hace cosa de 2 semanas fui con mi mujer y con mi hija. Fuimos a ver especialmente a Telde, al auditorio Juan Ramón Jiménez. Fuimos a ver una obra de teatro musical. Además, es complicado porque no solamente yo conozco el libro, pero el libro no tiene una fácil adaptación porque prácticamente es un libro de prosa, prácticamente en su totalidad. No tiene prácticamente diálogos. Y luego, por si fuera poco, es un musical, con lo cual hay que adaptarlo en las letras también a lo que viene contando el libro. Es Super Saurio, de una escritora canaria maravillosa. Y bueno, me pareció espectacular, lleno total. Aquello sonó muy bien. La gente salió súper agradecida porque vio una cosa muy interesante, crítica además social de cosas que nos pasan todos los días. Y me pareció increíble. Y evidentemente la conclusión que yo saqué es Telde ahora mismo está más viva que nunca.
0: La noche de parrandas que se organizó a través de la Concejalía de Cultura con motivo del Día de Canarias, la víspera, 2.000 personas se congregaron en la Plaza de San Juan, donde el ayuntamiento solamente ponía el grupo de música, las mesas y las sillas. Y la gente reservaba, iba vestida con la vestimenta tradicional canaria, llevaba su comida, llevaba su enyesque, llevaba su bebida. Y ahí veíamos generaciones, desde los jóvenes a los mayores, hasta los propios curas de San Juan y San Gregorio estaban en esa noche, en la noche de parranda. 2.000 personas en la Plaza de San Juan, cuando otros que decían que eran nacionalistas no lo consiguieron nunca en el pasado y llevaban la bandera de Canarias y el progreso y todas esas cuestiones. Nosotros estamos haciendo posible eso. Y no es este alcalde. Yo me pongo en primera línea cuando vienen los problemas para decir es responsabilidad mía. Aquí hay que ponerle nombres y apellidos a los concejales, a las diferentes áreas, al personal municipal, a la gente que está remando. Es decir, se está dando oportunidad de escucha a muchísimos ciudadanos. ¿Cuánta gente colabora de manera altruista, de manera anónima? Esa gente antes se le daba el portazo y no se le escuchaba. No era tan difícil, era cuestión de voluntad.
1: Bueno, si va usted en esa noche de boleros a pasarse por allí, no se olvide también de pasar por el concierto de rock and roll, please, ¿ok? Se llama Poseidón. Esto va a ser es metal, ¿eh? Creo que es duro, ¿eh?
0: Eso será este sábado también en el auditorio del Parque Urbano de San Juan y además que pueden visitar toda la programación cultural en la propia web Telde Cultura o en las redes sociales del ayuntamiento, que hay para toda la familia prácticamente todos los fines de semana siempre actuaciones. Incluso las bibliotecas municipales tienen una dinamización muy muy importante y yo creo que se está haciendo un trabajo muy muy bonito y se está sembrando, que eso es lo importante.
1: Alcalde, ¿qué pensó usted cuando vio en los medios de comunicación la manifestación del pasado domingo en la aldea San Nicolás en relación con ese proyecto de jaulas marinas, 5.000 no sé cuántas toneladas al año, ese proyecto que todavía no ha nacido y que hay gente que no quiere que nazca y que dijeron, no queremos que pase exactamente igual que lo que ocurrió en Telde?
0: Porque nos solidarizamos. Somos evidentemente municipios hermanos y mucha gente de Telde en la aldea y viceversa. Y tenemos el asesoramiento que le podemos dar, al igual que a nosotros nos ha servido otros municipios, como por ejemplo en Lanzarote, en Yaiza, hemos tenido contacto con ese gobierno, con su alcalde, porque también tuvieron episodios similares, ellos también presentaron denuncias. Estamos trabajando. Lo curioso es que ha pasado el tiempo y no se ha sabido absolutamente nada de la causa, ni de las investigaciones, ni mucho menos. Lo que tememos es que esos episodios se vuelvan a repetir. Y lo que no queremos para nosotros, no lo queremos para nadie. Mi discurso nunca ha sido, mire, póngalo usted en otro municipio, póngalo usted en otro lugar. Tiene que existir la garantía siempre. Y vamos
1: pero usted
0: a estar con la aldea.
1: Pero usted todavía no tiene a esta altura ninguna explicación oficial.
0: Nada, nada. Nosotros no
1: ¿Usted no sabe lo que ha ocurrido?
0: Nada. El origen no se conoce. Es decir, yo siempre lo digo, lo único cierto es que los peces murieron y que esos restos orgánicos llegaron a la costa. Eso coincidimos todas las partes. Es decir, yo creo que nadie tiene duda. El origen, yo siempre he sido muy prudente. Yo nunca me he metido a culpar a nadie, nunca he nombrado a nadie, evito siempre hacer daño a cualquier marca, a cualquier empresa, a cualquier trabajador municipal, a cualquier ayuntamiento. Soy muy, muy prudente. Otros se lanzaron a la piscina desde el principio, señalando al ayuntamiento. Yo no caigo en esa irresponsabilidad. Yo creo que el

0: tema es muy serio. Tengo la suerte, tenemos la suerte de tener en el municipio una plataforma por el mar limpio, donde está Turcón, donde están muchísimos ciudadanos de la costa comprometidos, que han entendido desde el primer momento cuál era la causa, y ahí estamos, de la mano y esperándola, y sobre todo que esto no se vuelva a repetir y que se tome acciones. A día de hoy,
1: ¿es esto un inusitado lo que está usted contando? ¿Han pasado 7 u 8 meses o más?
0: Y después los cargos políticos, que por ahí no ha pasado nadie todavía.
1: De repente, bueno, cargos políticos que no han pasado. De repente se nos dice que hay una investigación por parte de la Fiscalía. La Fiscalía sabemos que investiga porque no ha permitido que algunas personas que tienen información hablen. Les ha dicho, si ustedes hablan, tendrán un problema con nosotros. Fiscalía, el informe de Seprona no lo conocemos, la Fiscalía tampoco sabemos lo que ha hecho. Es una cosa inaudita, increíble. ¿Qué es lo que están escondiendo?
0: Dentro de poco hará un año.
1: ¿Qué es lo que están escondiendo?
0: Bueno, yo creo que el tiempo dirá. Tardo o temprano la ciudadanía conocerá la verdad. Yo creo que Telde, la ciudadanía y su gobierno ha actuado con responsabilidad desde el primer momento, siendo transparente y no evadiendo la pregunta. Yo atendí a todos los medios de comunicación, a todos los ciudadanos, a todos los escritos. Siempre fui transparente. Y tocará depurar esa responsabilidad cuando aparezca.
1: ¿Y usted cree que el compromiso que adquirió en su momento la empresa Acuanaria de marcharse este año se cumplirá?
0: Yo no tengo esa información, es algo que trasladó la Dirección General de Pesca del Gobierno de Canarias, pero pienso que la Dirección General no ha sido transparente. Y lo digo y no me cansaré de decirlo. Falta transparencia, faltó dar la cara, faltó pisar Telde. Todavía estaban esperando los vecinos. ¿Dónde está el consejero? ¿Dónde está el señor Narváez? ¿Dónde está el director de pesca? Que no tuvieron la capacidad de reunirse con los vecinos. Ahí me citaron para reunirme con ellos cuando había pasado prácticamente toda la crisis en Las Palmas de Gran Canaria. Ni siquiera tuvieron el detalle de decir, mira, me reúno en el Ayuntamiento de Telde. Yo no lo cuestioné, yo vine y me reuní en la capital sin ningún problema. Pero por lo menos tener esa cercanía y esa humildad. Cuando las cosas se explican, y se lo dice uno que a veces también ha recibido el golpe crítico, cuando uno da la cara, el vecino lo entiende aunque no lo comparta.
1: Hablamos de esto porque yo creo que es fundamental tener en cuenta, aunque no ha habido ningún cambio de la última vez que hemos hablado, y ha pasado ya algún tiempo, para que la opinión pública no se olvide de que esto ha ocurrido, que esto ha sucedido, ha pasado. Y ha pasado y sigue pasando, y sin embargo, pues no hay ninguna explicación de carácter oficial. Y esto ya llama mucho la atención. Estamos en un sistema de garantías, ¿se entiende? Nos dicen todo el día que estamos en un sistema de garantías. Aquí no hay garantías. Ha habido un episodio de contaminación brutal, intensísima, que ha afectado a la costa de Telde y a todo lo que tiene que ver con el sureste, incluyendo Arguineguín, y no ha habido ninguna explicación, de ningún tipo. Hay una investigación y no tenemos ninguna explicación. Es lo más loco que se ha visto en Canarias, creo yo, en los últimos tiempos, desde el punto de vista democrático. Esperamos que en un momento determinado nos digan, sucedió esto, sucedió otra cosa distinta, ¿no? No sé si se acuerda usted de las primeras conversaciones que tuvimos al principio de legislatura, y usted me comentó que su principal preocupación era todo aquello que tenía que ver con el funcionario, todo lo que tenía que ver con el personal. Que Telde necesitaba como mínimo 1,000 personas para poder trabajar en labores burócratas y que solamente tenía 250 o 300. Y usted dijo, yo empeño mi palabra en intentar resolver este problema. ¿Cómo va la cosa, señor Peña? Creo que bien o va.
0: Bueno, mejor de cómo me lo encontré, va. En la excelencia, no. Bien tampoco. Es decir, yo creo que vamos en el camino y en la senda de dotar a este ayuntamiento de personal. Nosotros estábamos haciendo proyectos y estábamos ocupando puestos a través de listas de reservas del Cabildo de Gran Canaria y de otros ayuntamientos. ¿Qué es lo que sucede? Que les incorporábamos, adquirían la experiencia, muchos aprendían, y después el Cabildo de Gran Canaria o el Ayuntamiento de Origen les llamaba y se tenían que incorporar a esa lista de reservas. Eso nos sucedió bastante. ¿Qué es lo que decidimos? Hacer nuestras propias listas de reserva. Entonces, ahí en ese procedimiento estamos. Están muy avanzadas las de trabajador social, las de jurídico, y van a continuar prácticamente en todas las categorías. Y sobre todo hacer proyectos porque es la única manera de incorporar personal.
1: ¿Cuánta gente falta ahora para que eso funcione bien?
0: El doble mínimo del actual. Es decir, tenemos una carencia de personal muy importante.
1: ¿Ahora qué? ¿400?
0: Menos, es decir, tenemos menos de 400 trabajadores. Antes, los 300, 400 eran operarios.
1: Ya.
0: Es decir, ahora ya. Es toda la plantilla general. Tenemos.
1: Qué desastre.
0: Y tenemos servicios que a lo mejor pueden tener bastante personal, pero después hay otras áreas que no tienen prácticamente a nadie al frente. Y los pocos que hay tienen una saturación del trabajo. Ya. Eso no es normal.
1: ¿Y hay relación de puestos de trabajo?
0: Estamos ahora mismo y hemos adjudicado...
1: No había entonces.
0: No, no, sí hay, pero está de aquella manera. Es decir, no hay...
1: No hay una relación que no tiene nada que ver con la realidad.
0: Y la valoración de los puestos no existía. Es decir, partimos de algo muy, muy complejo. La situación del personal, de los convenios, de las mejoras, de sus derechos, está muy debilitado. Pero yo no voy a mirar al pasado. Es decir, esta es la circunstancia y esto es lo que tengo. Hemos adjudicado ya la redacción de los puestos de trabajo nueva, a sabiendas que esto tiene su procedimiento y su tiempo, pero algo tenemos que hacer. De brazos cruzados no estamos y ojalá se mejore y al final se genere empleo de calidad, que se mejoren los derechos de los trabajadores que están actualmente. Me toca vivir esas concentraciones y esas manifestaciones de los sindicatos, de los representantes de los trabajadores, a sabiendas que tienen la razón, a sabiendas que no puedo hacer mucho más, los trámites administrativos. Hoy mismo hay agentes de la policía local, de la convocatoria de los 33, que están diciendo, mire, queremos ya tener el puesto definitivo como funcionario, porque estaban en práctica los agentes de la policía. Me llegó la resolución del juzgado la pasada semana diciendo que sí, que podían tomar posesión, pero esto tiene que ser una elaboración de un expediente, una fiscalización de la intervención. Les entiendo, pero por mucho que se manifieste, el trámite administrativo no va a ir mucho más rápido, porque son compañeros de ellos mismos en manos de quien está ese procedimiento administrativo. Ojalá pudiera ir todo más rápido. Cuando alguien me dice, no, es que yo me voy a manifestar, digo, si con la manifestación se resolviera, yo me pondría ahí también al otro lado, porque es muy, muy complejo. El tema del asfalto, por ejemplo. Estamos asfaltando 400 calles en Telde, cerca de 10 millones de euros en asfalto. Las máquinas están, dos empresas ahora mismo. Y todavía la queja existe y ojalá pudiera cerrar y abrir los ojos y asfaltar los 70 y pico barrios que tiene Telde. Pero es que hay un orden. Hay uno que será el primero y otro que será el quinto y otro que será el último. Yo no puedo hacer todos los barrios a la misma vez. Después de 30 y 40 años se está asfaltando Telde. Es decir...
1: ¿Tienen ustedes dinero en el banco ahora mismo?
0: Tenemos dinero, pero no podemos gastar, no podemos ejecutar.
1: ¿Cómo regla de gasto, techo de gasto?
0: ¿Cómo le puedo decir yo?
1: ¿Más de 100 millones en el banco?
0: Y 200. ¿Cómo le podemos decir nosotros al ciudadano, tenemos dinero en los bancos y no lo puedo gastar? Es decir, a mí, ¿cómo se lo explico? El ciudadano quiere que la calle está asfaltada.
1: Tiene usted 200 millones de euros para gastar, pero no puede hacerlo porque lo impide la regla de gasto.
0: Tengo 200 millones de euros en los bancos que no puedo gastar.
1: No, es decir, gastar, sí.
0: No lo puedo gastar. ¿Y cómo le explico yo a eso a los ciudadanos? ¿Pero dónde está nuestro
1: y eso va subiendo?
0: Y eso va subiendo. Y la falta de personal te lleva a no poder ejecutar todo el presupuesto.
1: Pues esos 200 millones de euros puestos a trabajar en Telde harían cosas, ¿eh? Resolvería un montón de problemas, ¿eh?
0: Y tanto. Por eso le digo, ¿cómo le explico yo
1: al ciudadano? Podrían al día, ¿eh?
0: Cuando alguien me dice, no, es que no, yo entiendo que el ayuntamiento no tiene dinero. No, es que el ayuntamiento tiene dinero. El tema es que no me lo dejan gastar. El tema es que tenemos un techo de gasto. El tema es que tenemos unas normas fiscales. El tema es que no lo podemos hacer. Entonces ahí quizás es donde tienen
1: recordemos
0: que pelear.
1: Recordemos que esta historia del techo de gasto fue un invento de Montoro cuando la crisis del año 2008-2007. Estamos ya en otra película diferente. Ya han pasado como dos crisis más posteriormente, ¿no?
0: Por eso le digo que nuestros representantes en Madrid tienen que dar la cara y tienen que insistir en mejorar todas estas cuestiones porque aquí no
1: ¿quiénes
0: más nos
1: son
0: afecta?
1: Nuestros representantes en Madrid, señor Peña.
0: Bueno, ahora
1: ¿cuántos
0: mismo,
1: tenemos?
0: Eso le iba a decir, que ahora mismo de nombres, ¿no? Y de siglas, porque realmente que nos representen y que realmente tiren para lo nuestro y que no sean una filial siguiendo una central que le dice, mire, usted presente esta propuesta, esta moción, y presentan propuestas en todos los territorios sin ver las circunstancias, las características de cada municipio, pues yo creo que eso se aleja de nuestra realidad. Pero bueno, yo creo que estamos en un momento clave para esta tierra y ya veremos lo que sucede en el año 2027 si cambia o no.
1: Usted va a estar en ese equipo, ¿no?
0: Estoy en este equipo.
1: ¿Está comprometido en ese equipo?
0: En el de Primero Canarias. Me ilusiona. Seguimos con nuestra identidad, con SIUCA, Ciudadanos para el Cambio en Telde. Seguimos con nuestra autonomía. Eso sí, con un paraguas que nos une a los partidos, a los alcaldes y alcaldesas de esta tierra de Gran Canaria, que haya tenido buena sensación en otras islas donde han estado, en Lanzarote, en El Hierro, en Fuerteventura, que existe una ilusión, que yo creo que estamos en un momento perfecto, que tenemos unos líderes al frente, como puede ser Óscar Hernández o Teodoro Sosa, que ilusionan, que llegan a todas las edades y que tienen un proyecto, y que yo creo que todos los que formamos somos generosos. Por la parte de Telde, por la parte de SIUCA, no le pedimos absolutamente nada. Y aquí queda y queda grabado, para que nadie diga en un futuro de SIUCA exigió, SIUCA pidió. No pedimos nada.
1: ¿Le preocupa la propuesta efectuada a Onalia Bueno por parte del Partido Popular para que esté en la lista suya en el Cabildo?
0: Yo creo que cada uno es libre de estar donde está. Yo con Onalia Bueno tengo un buen trato personal. Fue compañera de SIUCA durante muchos años. Colaboré, yo creo que algo le ayudé también en sus campañas, en llevarle algo de comunicación, en entrevistas. Estuve en los primeros meses cuando fue alcaldesa y le deseo lo mejor. Como a todos los que mantengan una buena sintonía, si considera que su proyecto se puede desarrollar en el Partido Popular, que al final es la casa donde nació y donde estuvo y donde consiguió la primera representación y donde tuvo las tareas de gobierno con Francisco González cuando era alcalde de Mogán, yo creo que lo que ha hecho, si es que lo va a hacer, lo desconozco, es retornar a la casa en la que un día salió. Salió, fue a Ciuca, estuvo en Coalición Canaria, en su partido propio, y ahora pues decide por lo que se escucha y se rumorea, porque al final tampoco nadie lo ha confirmado.
1: No, en esta dama lo ha dicho. En esta dama ha dicho que ella tiene una propuesta del Partido Popular encima de la mesa.
0: Bueno, pero no ha dicho que la haya aceptado, ¿no?
1: No, claro. Todavía no ha dicho, no, todavía no hemos llegado a ese momento, pero ha dicho que se tiene la oferta y que no será plato de segunda, no será plato de segunda de nadie. Eso es lo que ha dicho.
0: Bueno, yo como creo en un proyecto de unidad, yo seré y estaré en el lugar que considere el proyecto. Y si tengo que estar en una primera fila, estaré. Y si tengo que estar en una segunda, estaré. Yo empecé en Ciuca llevando la comunicación, siendo un desconocido. Me dijeron de ir en lista, les dije que no. Y cuando lo consideré y me dieron la propuesta, la acepté. Pero si dentro de un año el partido dice que hay otra persona que es mejor para ser candidato a la alcaldía de Telde o tener un representante en el Cabildo de Gran Canaria, en el gobierno de Canarias, y decide quién sea, pues lo respetaré, pero tampoco será una exigencia. Yo deseo lo mejor para esta tierra, por lo tanto, ni de primero, ni segundo, ni tercer plato, porque considero que en los proyectos sobran las exigencias. Y por lo tanto, como me puede más el amor por esta tierra, y como estoy todos los días en la calle, y la gente de la calle dice, si se unieran, nos iría de otra manera y nos iría diferente, yo creo que ese es el mensaje claro y sencillo.
1: ¿Cuánto tiempo llevamos sin hablar de corrupción en Telde?
0: Yo creo que bastante, afortunadamente. Yo creo que estamos...
1: Ha pasado tiempo, ¿eh?
0: Hemos estado...
1: Porque yo creo que en la época de Mari Carmen Hernández no hubo corrupción.
0: Bueno, pero hubo algunos escándalos. Por ahí se habló y de denuncias que todavía no han concluido, de Olla Caldereta, de aquellos vertidos que estaban... Sí. Y todavía esos procedimientos siguen abiertos.
1: Pero aquello yo no lo considero corrupción.
0: Bueno, no olvidemos que
1: de la bestia,
0: del que fuera alcalde y su socio de gobierno, Héctor Suárez, está en procedimiento.
1: Eso es decir, sí.
0: Y es su mandato.
1: ¿Sí?
0: Y fue a quien ella le dio la alcaldía. Sí. Curioso, ¿no? Que Nueva Canarias ahora se esté quejando de Coalición Canaria, pero Nueva Canarias, la que es vicepresidenta de ese partido, le dio la alcaldía a Coalición Canaria en Telde, en esa alcaldía compartida, para poder gobernar, porque no existía proyecto ni existía nada. De hecho, Carmen Hernández estaba en Tenerife y sigue estando en Tenerife. Carmen Hernández pierde las elecciones, no tuvo ni siquiera el detalle de darme el bastón de mando, ese relevo que siempre hacen los alcaldes, y se marchó para Tenerife. Carmen Hernández no ha pisado más el municipio de Telde. Es parlamentaria, que se debe a todos los canarios, pero no está en el municipio de Telde. Por lo tanto, no hay que alejarnos tanto.
1: ¿La gente agradece la ausencia de corrupción? Estamos hablando de una zona...
0: A pesar que me iba a decir que sí agradecía la ausencia de Carmen Hernández.
1: No. No van por ahí los tiros. No, no olvidemos lo que fue aquello hace muchos años.
0: Evidentemente,
1: pero,
0: por eso pero decía usted, que...
1: Ustedes todavía viven consecuencias terribles de aquel momento tan duro que se vivió.
0: Y por eso me ilusiona más este momento, porque estamos en ese momento, y lo decía la antes, ¿cuántos años tenemos que remontarnos para recordar cuando se hablaba en positivo de la ciudad de Telde, cuando estábamos alejados del foco de la corrupción, de hablar mal, de escándalos políticos, de rupturas de pacto, de me voy, de amenaza, de convocatoria, de mesas de pacto, de concejales que se iban y que se venían? Muchos años. Estamos en un momento en el que se gobiernan cuatro partidos, pero un gobierno estable. Es decir, y los temas están saliendo adelante. Para mí son todos compañeros. A mí no me escuchará nada. Es que esta área la lleva el compañero Juan Martel, que es de Coalición Canaria. Esto lo lleva... Yo no me escuchará nunca hablar de partidos. De hecho, poco nombro a los partidos, porque al final somos un equipo. Ya no están los reinos de taifas en este ayuntamiento. Se trabaja de la mano. Por lo tanto, yo creo que estamos frente a un gobierno serio, de responsabilidad, con dificultades. El otro día me decía una señora, y dice, sé que no salen todos los asuntos, pero por fin, por lo menos, se intenta. Es decir, yo creo que ese es el resumen, le intentamos. Le dedico muchas horas al día a que las cosas salgan bien. Por eso cuando escucho las críticas, yo le digo al vecino, ¿usted no considera que si lo pudiera hacer con todo lo que ha supuesto para mí, de hora, de dejarme mi salud, de dejarme muchísimas cosas personales por el camino? Claro que me gustaría que me saliera todo. Ojalá me saliera todo, pero no me puede salir todo bien. Y lo sigo intentando cada día.
1: Tengo dos preguntas para usted de oyentes, rápidamente. Por favor, pregúntele al señor alcalde que para cuándo le ha faltado la garita y zonas verdes. Está muy abandonada. Gracias.
0: El pasado jueves se aprobó en la Junta de Gobierno el asfaltado del barrio de la Garita junto con otros tantos barrios. No hemos terminado este plan de asfaltado y ya está diseñado el siguiente. Por lo tanto, va a ser una realidad. Vamos a asfaltar todos los barrios, todos. Es decir, es verdad que en esta primera fase se ha ido al donde no se podía transitar. Y ahora ya en la segunda retomamos de nuevo todos los barrios y van en esa segunda fase y existirá una tercera y una cuarta fase.
1: Ok, hay un oyente que le pregunta por el mercado municipal. Dice, no quiero perder la oportunidad de preguntarle al señor alcalde si me puede dar una fecha concreta, día y hora, si me puede afirmar con un margen de 2 meses de error, que diga y hora que es cuando se inaugura el mercado municipal. Porque el desánimo que hay en el pueblo con este tema es tremendo y soy consciente de que la culpa no es de él. Pero él es el que está enfrente del ayuntamiento y tiene que decirnos la verdad, como él lo suele decir, casi siempre, la verdad. Por eso le pido que, por favor, me diga cuándo se abre ese mercado municipal.
0: Mercado municipal, lo resumo muy rápido. Se cerró hace más de 8 años por un problema de industria. En las primeras elecciones, en las del año 2019, Carmen Hernández, Nueva Canaria, en una jornada de reflexión, a los 4 años decía que se abría el mercado. Terminaron el mandato y no lo abrieron. Engañaron a los ciudadanos diciendo que el edificio estaba terminado. Llego como alcalde y descubro que toda la parte inferior estaba sin terminar. Tuvimos que ejecutar una obra de todas las cámaras de frío y del sótano, que ya se concluyó, terminó. Tuvimos que sacar a concurso público el mantenimiento. Industria, para poner luz al edificio, nos pide los contratos de mantenimiento, de contraincendio, de tensión, de ascensores. Todo eso ya se adjudicó y está. Y ahora mismo estamos en industria. Cuando industria suba la palanca, como se suele decir, tendremos luz. Y empezamos a volver a poner a los puesteros, a los empresarios que están ahora mismo en área, en esa área polivalente, depurando 56 concesiones de maniales que se hicieron en ese momento, desde 1986. Muchos de ellos abandonaron los puestos, renunciaron, los entregaron, fallecieron y no se hizo nada con esos expedientes. Algunos explotaron esos puestos, fallecieron o se fueron y no pagaron ni un solo mes. Nosotros estamos ordenando la casa y lo hemos hecho durante todo este tiempo. Si industria en los próximos meses nos da el ok y pone el suministro eléctrico, yo creo que este año se abre el mercado municipal y se abre el polideportivo.
1: Depende fundamentalmente de industria entonces.
0: Ahora mismo que
1: suministro eléctrico.
0: Ahora mismo suministro eléctrico. Ya el mercado está terminado, ya tenemos informes jurídicos. Todo esto no quiero, porque sé que has atravesado el asunto, de hablar todo el tema administrativo, pero estamos hablando de concesiones administrativas que no se hicieron absolutamente nada con ellos, que no tenían garantía, contratos aparentemente vencidos, tuvimos que buscar informes jurídicos, darle respaldo a las personas que están ahora mismo, hacerle un plan de pago para que paguen esa deuda. Ha sido muy complicado, pero vamos a abrir el mercado municipal y vamos a abrir el polideportivo Paco Artiles.
1: Alcalde, muchas gracias por la visita.
0: Gracias,
1: ha sido muy interesante todo. Una cosa que ha dicho que hoy me parece que es bueno volver a ese sitio. Ha dicho que Telde tiene 200 millones de euros escuchando la conversación, que no los puedo utilizar por el techo de gasto, que es que no es cualquier chorrada lo que estamos aquí hablando. Porque podemos hablar de Telde y de otros municipios de Canarias y de otros lugares también. Es decir, el dinero tiene que estar en el campo de juego. No es que quiera o no quiera el alcalde, es que se lo impide una ley. Es una cosa bastante horrorosa de cómo ha estado ese ayuntamiento y de cómo está en este momento. Pero quiero decir que muchos problemas que ahora mismo la gente de Telde vive de forma insistente dejarían de percibirse en el caso que se pudiera utilizar ese dinero. Pues muchas gracias, alcalde.
0: Gracias a usted y hasta
1: acá. Hasta una próxima ocasión. Seguimos adelante en El Espejo. 15 minutos que pasan de las 11.
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6: Bien, 11 y 17 minutos de la mañana en el Archipiélago Canario. Hablamos hoy de inclusión social, digital y también de formación y oportunidades. Y es que el Cabildo de Lanzarote ha aprobado un convenio de colaboración con la Fundación Cibervoluntarios para impulsar proyectos destinados a mejorar las competencias digitales de la ciudadanía y favorecer de paso la inclusión tecnológica de diferentes colectivos. Nos acompaña hoy en el Espejo Canario para hablar de este asunto, de este convenio, Antonio Pulido, que es responsable de incidencia social y cultural de la Fundación Cibervoluntarios. Antonio, buenos días.
7: Hola, muy buenos días.
6: Bueno, ¿qué supone para la Fundación Cibervoluntarios la firma de este convenio con el Cabildo de Lanzarote y en qué consiste exactamente?
7: Pues va muy en la raíz, en el ADN que llamamos la Fundación Cibervoluntarios, que es llevar todas las competencias digitales a toda la población y especialmente a las personas y a los grupos que más lo necesitan, especialmente a las personas más vulnerables. Entonces, este acuerdo con el Cabildo nos permite llevar a cabo formaciones gratuitas, talleres gratuitos, presenciales, eminentemente, en las cuales enseñamos de una manera práctica el uso a usar y a comprender la tecnología. Y esto es muy importante, además, desde Fundación Cibervoluntarios, que lo llevamos a cabo de una manera presencial y cercana, y además con una cuestión muy particular para Lanzarote y La Graciosa, y en general para toda la insularidad, que es que las competencias digitales, la tecnología es necesaria en toda la sociedad, pero especialmente la insularidad da una necesidad aún mayor de comprender y usar la tecnología por toda la población para conectar personas, empresas, pymes, conocimiento, etcétera.
6: ¿Y qué tipo de proyectos o actividades se van a poner en marcha gracias a esta colaboración? Es decir, ¿qué actividades, qué talleres, cómo se van a desarrollar los mismos?
7: Pues mira, ahora mismo estamos desarrollando talleres centrados, por ejemplo, muchos de ellos en crear contenido con herramientas digitales y con inteligencia artificial. Hemos llevado a cabo ya algunos de estos talleres en Lanzarote. Enseñamos también a usar gratuitamente las aplicaciones de gestiones, por ejemplo, con la administración pública, pero también con las instituciones financieras. Es decir, que la gente, las personas, puedan utilizar su teléfono móvil, su dispositivo, para acceder a trámites diarios, ¿no?, con la administración, pero también a tener autonomía en el uso de las aplicaciones financieras, bancarias. Es una de las cuestiones, por ejemplo, que más nos están demandando. También talleres de seguridad para utilizar la tecnología y todas estas aplicaciones de manera segura, que es también uno de los temas que más preocupan a todas las edades, no solo a las personas mayores, sino a las personas jóvenes. Casi todas ahora mismo la relación que tenemos con bancos, aseguradoras, pero también con la administración pública, se hace a través de aplicaciones y tecnología. Por lo tanto, el poder hacerlo de manera segura es fundamental para una segura, bueno, una ciudadanía segura.
6: Claro, te iba a comentar que bueno, una cosa es a lo mejor, Antonio, el hecho de que les enseñen cómo manejar esos instrumentos digitales necesarios hoy en día, más que necesarios, y otra cosa que puedan tener a su disposición esos materiales digitales. ¿Están ustedes detectando algún tipo de brecha en ese sentido?
7: Sí, por ejemplo, ya la media, digamos, en España es de un tercio de la población no tiene las competencias digitales básicas, es decir, tenemos una brecha digital de más del 33% que están por debajo de las competencias básicas, pero si esto lo miramos desde el punto de vista de grupos de edad, las personas mayores de 65 años duplican esa brecha digital, es decir, más de dos tercios no tienen las competencias digitales básicas, y luego también si lo miramos desde el punto de vista de la ruralidad o la insularidad, esa brecha digital es aún mayor, ¿no? Por ejemplo, en el ámbito rural o los pequeños municipios, más allá de las grandes capitales, de las comunidades autónomas o de las provincias, esa brecha es mayor al 45%, ¿no? Y por lo tanto, el llevar esas habilidades, esas competencias, especialmente a los grupos vulnerables, es mucho más necesaria. Es decir, estamos hablando de pobreza digital. Nosotros en Fundación Cibervoluntarios hablamos de inclusión digital, pero también hablamos de pobreza digital. Es decir, que es la incapacidad, la imposibilidad de una persona de aplicar la tecnología en las necesidades a cada uno de su perfil que le pudieran ser beneficiosas para mejorar su empleo, para acceder a un empleo, para acceder al conocimiento, para usar también las tecnologías para acceder a una información crítica, más allá identificando los bulos, teniendo, generando un pensamiento crítico, ¿no? Es decir, esa brecha digital va más allá, ¿no? De estar familiarizados con el uso de un dispositivo, como podíamos entenderlo hace algún tiempo, ¿no? Que es simplemente el acceso a un dispositivo te da las competencias. No, una cosa es estar habituado, y esto sirve también muchas veces para lo que vimos, ¿no? De nativos digitales, ¿no? Pues eso a veces no es del todo cierto, porque una cosa es estar familiarizado y otra cosa es utilizar bien los dispositivos de una manera creativa, responsable, segura, etcétera.
6: ¿Qué riesgo supone quedarse atrás en un mundo cada vez más digitalizado?
7: Pues dependiendo de cada perfil. Es decir, por ejemplo, en el caso de las personas jóvenes, una de las cuestiones fundamentales tiene que ver con su acceso a la información y el acceso a la formación. Aquellas personas jóvenes que tengan mayores competencias digitales para generar un perfil profesional, un perfil incluso una marca personal en redes sociales, a través de internet y de aplicaciones, tienen mayor posibilidad de acceso al mercado laboral, ¿no? O incluso de mejorar también su posición. Cuando ya hablamos también de personas que ya son de mediana edad, que por ejemplo tienen una pyme o que están pensando en emprender, es una cuestión también fundamental. El quedarse atrás en las tecnologías hace que no sea igual de competitiva con el resto del tejido productivo. En muchas pymes, por ejemplo, estamos dando talleres gratuitos también a personas que tienen una pyme o que tienen una pequeña o que son emprendedoras para hacer campañas de marketing en redes sociales, para generar una tienda online, para poder también conectar con sus clientes o para, por ejemplo, una cuestión muy básica también que mucha gente desconoce, para una tienda, por ejemplo, local de Lanzarote que tiene un stock en un almacén, la gestión con inteligencia artificial o con aplicaciones gratuitas del stock que tiene el almacén también facilita mucho la gestión, digamos, de los recursos que tienen, ¿no? Uy, en el caso de las personas mayores, el quedarse atrás, pues supone el no acceder, el no tener, por ejemplo, acceso a creación de contenido, acceso a información válida y de calidad, o por ejemplo también al escuchar su voz. Muchas veces las personas mayores son víctimas de un edadismo digital que las dejan, ¿no? Las invisibiliza dentro de las tecnologías, ¿no? Y por lo tanto, ante tu pregunta esto de cómo nos quedamos atrás si no tenemos competencias, pues a cada uno su perfil le genera una negatividad y un atraso, ¿no? Respecto a lo que es la sociedad.
6: Desde la Fundación Cibervoluntarios, ¿cómo están canalizando lo que son los talleres? Es decir, ¿están contactando con las asociaciones a través de los ayuntamientos? ¿Hay personas que estén interesadas se pueden poner en contacto con ustedes?
7: Sí, mira, nosotros llevamos a cabo estos talleres gratuitos en lugares, por ejemplo, a través del Cabildo nos ha cedido espacios públicos en los cuales llevar a cabo estas formaciones gratuitas. Entonces, todas las personas que nos oigan y estén interesados en las formaciones que llevemos a cabo se pueden meter en la web de Fundación Cibervoluntarios, que es cibervoluntarios.org, pero hacemos un llamamiento a todas las organizaciones sociales, a incluso empresas, que también estén en Lanzarote y en todas las Islas Canarias, a que podamos llevar a cabo esas formaciones gratuitas en los espacios que nos digan. Por ejemplo, también estamos llevando a cabo muchos de estos talleres en centros educativos, en colegios. Los centros educativos, los profesores se ponen en contacto con nosotros y nosotros llevamos a cabo esas formaciones. Y te voy a dar un ejemplo de un proyecto muy interesante que a todos los profesores que nos estén escuchando de Lanzarote, La Graciosa y de todas las Islas Canarias pueden hacerlo. Es el proyecto Voluntarízate, que es a través de la web de voluntarizate.org. Son talleres que llevamos a cabo, son formaciones que estamos llevando a cabo para personas jóvenes para fomentar el voluntariado tecnológico entre estas personas. Así facilitamos el desarrollo de habilidades digitales, comunicativas y sociales y que aprendan a utilizar la tecnología con un fin social. Es decir, que esas personas jóvenes van a aprender a utilizar la tecnología de una manera creativa y además van a hacer acciones sociales de voluntariado tecnológico hacia su comunidad. Y esto es muy relevante porque Fundación Cero Voluntarios funcionamos así, funcionamos con una red de voluntariado tecnológico que lleva todas esas tecnologías a las personas que más lo necesitan.
6: Hablando de impacto social y educativo, ¿han observado, por cierto, casos concretos de personas que, en fin, cuya calidad, digamos, de vida haya mejorado gracias a estos programas?
7: Sí, por ejemplo, ya no solo la calidad de vida, que en muchos casos tiene que ver con el acceso al propio empleo, eso es fundamental y muchas veces es absolutamente determinante el tener las competencias digitales en materia de uso de la inteligencia artificial, en materia de seguridad, es fundamental para la mejora, el mantenimiento de nuestra situación socioeconómica. Pero también, por ejemplo, me gustaría destacar que en el caso de las personas mayores, muchas veces están excluidas, son uno de los sectores que más excluidos están del ámbito de la tecnología y estamos consiguiendo que muchas personas mayores sean escuchadas en la tecnología e incluso puedan llevar a cabo acciones de formación entre sus iguales. Muchas veces de las personas que han sido formadas en talleres de cibervoluntarios salen nuevas personas voluntarias que transmiten ese conocimiento a su entorno, ¿no? Y yo creo que es claro, clave, ¿no? Porque genera referentes muy positivos entre las propias comunidades.
6: Entiendo que la siguiente pregunta viene a colación casi de esto, ¿no? O sea, sobre la importancia o qué importancia tiene el hecho de trabajar la inclusión social digital en este caso desde una perspectiva más social y no solo tecnológica.
7: Claro, nosotros hablamos de que la tecnología no es solo una herramienta, la tecnología es mucho más. Todo el mundo tiene que tener derecho a usarla, a saber usar la tecnología y a comprenderla, que son dos cuestiones también diferentes, ¿no? Es decir, el hecho de comprender también la tecnología te permite participar en tu comunidad, el generar soluciones para ti mismo primero, pero también para tu comunidad, y participar en un tercer escalón, que es lo que nosotros en Fundación Cibervoluntarios denominamos la soberanía digital ciudadana. Es decir, que todo el mundo tenga derecho a participar en los debates de tecnología y a participar en el diseño de la propia tecnología, porque muchas veces parece que esto de la tecnología viene de arriba y parece que es una cosa que no se puede mover, y cada vez estamos viendo que hay una mayor concentración tecnológica en grandes corporaciones y que cada vez la gente pues tiene menos voz en cómo se diseña, se gobierna la tecnología. Por ejemplo, te hago referencia al tema del uso de nuestros datos, ¿no? Parece que nuestros datos están por ahí flotando en la nube, en internet, está. Y hay cuestiones muy importantes de participación ciudadana que tienen que ver con los debates que está habiendo ahora mismo en Europa, con los debates que está habiendo ahora mismo en España o en nuestro ámbito local, de quién y cómo gobierna la tecnología. Es decir, Fundación Cibervoluntarios primero es dar esos talleres gratuitos, esa formación gratuita para que la gente se apropie de la tecnología para mejorar su vida, su situación, su cultura, su acceso a la información. Pero en una segunda fase, en un segundo escalón, es importante conocer la tecnología para poder participar en esos debates tecnológicos. Y por lo tanto, cuando hablamos de inclusión social, hablamos y de inclusión digital, hablamos de mejora de nuestra situación, de nuestra perspectiva personal y profesional, pero también hablamos de participar en una sociedad digital plenamente.
6: Pues Antonio Pulido, responsable de incidencia social y cultural de la Fundación Cibervoluntarios, gracias por atendernos. Bueno, espero que vaya bien este convenio y que se continúe avanzando en el mismo, ¿vale?
7: Muchísimas gracias a vosotros.
6: Bueno, un abrazo y hasta una próxima ocasión. Bien, nos vamos. Les dejamos con Maider Rosario, con Centro Urbano. Nosotros, ya saben, regresamos mañana, como siempre, a partir de las 8, bajo la dirección de Francisco Javier Chavarela. Hasta entonces, que tengan una muy buena tarde. Que sean felices. Adiós.